0: su cariño, apoyo y consuelo en estos momentos de profundo dolor. De manera especial agradecemos a la señorita diputada Emilia Nullado Ancapichún, a los cursillistas de la Iglesia Nuestra Señora de la Candelaria de San Pablo, a las personas que faenaron el animal, Bernardo y Diego Pozas y Bernardo Oyarzún, a mis primas Nancy y Yasna Quintramán y a la señora Cecilia Pino, quienes estuvieron a cargo de la cocina y a quienes les colaboraron Orieta y Eliana Moll, a las siguientes instituciones y agrupaciones: Centro Comunitario de Cuidados, Club Deportivo O'Higgins de Quilén, colegas de la Escuela Rural La Poza, al Comité de Agua Predial Pisguinco, a la directiva del Centro de Padres y Apoderados de la Escuela Julio Mor, a la Escuela Rural Julio Mor, a la Escuela Rural Quilén y a la Junta de Vecinos del sector de Hueleco. Agradecemos de manera especial a las siguientes familias: Acuña Aros, a Molef González, a Antiñir Castro, a Zócar Quintramán, Calfu Maldonado, familia Damián Valdés, Delgado Rantul, Flores Pérez, Flores Vergara, Fuentes Guaitro, familia Garay Barría, Garay Pineda, Garay Quintramán, García Carrillo, Mol Soto, familia Pérez Vives, Pino Namoncura, Pino Quintramán, familia Quintramán Cárdenas, Rodríguez Burgos, Sáez Antiñir, Sáez Ríos, familia Salvo Venegas, Sandoval Oyarzún, Silva Carmona, familia Solís Vives, familia Vergara Nomel, Vergara Vives, Vergara Quintramán y familia Yáñez Brandt. Agradecemos a todos ellos por sus muestras de cariño, compañía y apoyo, y a todos quienes de una u otra manera estuvieron junto a nuestra familia y nos hicieron sentir acompañados en este difícil momento. Nuestro más profundo y sincero agradecimiento. Firma la familia Amolef Quintramán. Quiero agradecer a familiares y amigos que nos acompañaron en el velatorio y funeral de mi hermano, cuñado y tío, Norberto Valderas Muñoz, que en paz descanse. Se agradece en forma especial a Ariela Arriagada y tía Isolina Obando por acompañarnos en nuestro dolor. Agradecemos también a la vecina Carmen por su presencia y así en general a todos, infinitas gracias. Firma y agradece su hermana Edith Valderas. Expresamos nuestros más sinceros agradecimientos a todas las personas que asistieron al velatorio y funeral realizado el domingo 6 de septiembre en el cementerio de Quilacahuín de nuestra querida madre, suegra y abuelita, señora Elena Maitre Maitre, que en paz descanse. En forma especial se agradece al diácono don Nelson Lefi Cheuquian de la parroquia de Quilacahuín. La presencia de todos reconfortó a nuestra familia. Gracias por sus arreglos florales y por sus amables palabras de apoyo en estos momentos difíciles. El buen tiempo nos acompañó y permitió que se cumplieran los deseos de nuestra querida Elena, ser velada en su casa habitación en el sector de Currupulli, en la comuna de San Pablo, acompañada de todos sus seres queridos, vecinos y amigos. Infinitas gracias a todos. Firman sus hijos Hugo, Rafael, Anuar, Jorge, Rosita y Janet Westermeyer Maitre. Se dan los más sinceros agradecimientos a todas las personas que nos acompañaron en el velatorio y funeral de nuestra querida hermana María Sofía Nayil Huenupán, que en paz descanse. En forma especial se agradece a quienes hicieron la sepultura: Luciano, Jorge, Juanito y Carlitos, quienes ayudaron a cocer el pan, hermana Juana Neipán y hermano Jaime Huenupán, a los bastoneros, Domingo Juvenal Huenupán, Sebastián Gualamán, José Maripán y Martín Catrilef. Agradece la familia Pineo Nayil, sus cuatro hermanas y dos hermanos. La familia de quien fuera en vida don Arnoldo Amolef Ríos, que en paz descanse, agradece sinceramente a todos los familiares, amigos, vecinos y personas que nos acompañaron y brindaron su cariño, apoyo y consuelo en estos momentos de profundo dolor. De manera especial agradecemos a la señorita diputada Emilia Nullado Ancapichún, a los cursillistas de la Iglesia Nuestra Señora de la Candelaria de San Pablo, a las personas que faenaron el animal, Bernardo y Diego Pozas y Bernardo Yarzún, a mis primas Nancy y Yasna Quintramán y a la señora Cecilia Pino, quienes estuvieron a cargo de la cocina y a quienes les colaboraron, Orieta y Eliana Moll. Agradecemos a las siguientes instituciones y agrupaciones: Centro Comunitario de Cuidados, Club Deportivo O'Higgins de Quilén, Colegas Escuela Rural La Poza, al Comité de Agua Predial Pisguinco, a la Directiva del Centro de Padres y Apoderados Escuela Julio Mor, a la Escuela Rural Julio Mor, a la Escuela Rural de Quilén, a la Junta de Vecinos del sector de Hueleco. Agradecemos de manera especial a las siguientes familias: Acuña Aros, a Molef González, Antiñir Castro, a Zócar Quintramán, Calfu Maldonado, familia Damián Valdés, Delgado Rantul, Flores Pérez, Flores Vergara, Fuentes Guaitro, familia Garay Barría, Garay Pineda, Garay Quintramán, García Carrillo, Mol Soto, familia Pérez Vives, Pino Namoncura, Pino Quintramán, Quintramán Cárdenas, Rodríguez Burgos, familia Sáez Santiñir, Sáez Ríos, Salvo Venegas, Sandoval Oyarzún, Silva Carmona, familia Solís Vives, Vergara Nomel, Vergara Vives, Vergara Quintramán y familia Yáñez Brandt. Agradecemos a todos ellos por sus muestras de cariño, compañía y apoyo, y a todos quienes de una u otra manera estuvieron junto a nuestra familia y nos hicieron sentir acompañados en este difícil momento. Nuestro más profundo y sincero agradecimiento, familia Amolef Quintramán. Se expresan los más sinceros agradecimientos a todas las personas que nos acompañaron en el velatorio y funeral de nuestra querida hermana María Sofía Nayil Huenupán, quien paz descanse. En forma especial se agradece al Club de Ancianos Nehuenantu, a la Iglesia Adventista de Pichilafquenmapu, a la Iglesia Adventista de Ampemo, Iglesia Adventista Lafquelmapu, Iglesia Pentecostal de Lafquelmapu, Club de Fútbol San Juan de Osorno. Agradecemos a quienes faenaron el animal: Matías Huenupán, Jaime Huenupán, Lorenzo Huenupán, Eugenio Fernández, Sebastián Gualamán, Pedro Ucapán y Rubén Aucapán. A quienes ayudaron a cocinar la carne: Eugenio Fernández, Ariel Nayil, Tránsito Ucapán, Segundo Antonio Guaitupán. Se agradece al empresario Iván Catrián, quien tuvo la amabilidad de facilitar el servicio de recorrido desde Osorno al cementerio de San Juan de la Costa, lo que ha comprometido la eterna gratitud de la familia Piñao Nayil, sus cuatro hermanas y dos hermanos. Hasta aquí la presente edición de mensajes.
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0: Buenas noches, comenzamos con las informaciones de las 21 horas. La Fiscalía Centro Norte Metropolitana confirmó el hallazgo de evidencia en el domicilio del hombre que confesó ser el presunto autor del crimen de Mariana Sepúlveda, joven desaparecida desde el año 2008 en Conchalí, cuando tenía 19 años. El fiscal Marcelo Cabrera señaló que los elementos encontrados corroborarían parte del relato entregado por el imputado, aunque deberán ser sometidos a peritajes para determinar su relevancia en la investigación. Las diligencias continúan siendo realizadas por Carabineros y el Servicio Médico Legal. En tanto, la familia de Mariana pidió cautela y manifestó sus dudas respecto de la confesión. Su padre sostuvo que, de comprobarse el relato, el imputado no habría actuado solo, mientras que la madre, Marta León, planteó que podría existir información adicional Detrás de la autoincriminación, la abogada querellante Fabiola Aliante indicó que la prioridad es encontrar a Mariana y esclarecer qué ocurrió para posteriormente definir una estrategia jurídica frente a la eventual prescripción de la causa.

0: debe considerar una consulta indígena. También se abordó materias relacionadas con la protección de los espacios costeros, las semillas tradicionales y las dificultades que enfrentan pequeños productores indígenas, además de rechazar el reconocimiento legal de un supuesto pueblo huilliche, reafirmando que se consideran parte del pueblo mapuche. Durante las celebraciones de Fiestas Patrias, el Instituto de Seguridad Laboral de Los Lagos implementará una nueva versión de la campaña Fonda Protegida Seguridad Compartida, con el objetivo de prevenir accidentes y promover condiciones laborales seguras en fondas, ramadas, cocinerías y otros recintos vinculados a estas festividades. La iniciativa considera asesorías y asistencia técnica en terreno para identificar y gestionar riesgos asociados a instalaciones eléctricas temporales, cilindros de gas, parrillas, cocinas y elementos de protección personal en el marco de la Ley 16.744 y el Decreto Supremo 44 vigente desde febrero de 2025. El Seremi del Trabajo y Previsión Social de Los Lagos, Jorge Moreno, destacó que la normativa exige una gestión preventiva de los riesgos laborales, mientras que el director regional del ISL, Esteban Mancilla, llamó a empleadores y trabajadores a reforzar medidas de seguridad durante estas celebraciones. Entre las recomendaciones se encuentra mantener despejadas y señalizadas vías de evacuación, revisar las condiciones de las instalaciones, garantizar servicios higiénicos y agua potable, reforzar la higiene en la preparación de alimentos y contar con procedimientos frente a emergencias como incendios o sismos. El Núcleo Milenio de Transporte Justo de la Pontificia Universidad Católica de Chile, junto a la Universidad de Los Lagos y con apoyo de la Oficina de la Discapacidad e Inclusión Social de la Municipalidad de Osorno, desarrolló un catastro de movilidad para conocer las dificultades que enfrentan las personas con discapacidad en el transporte público. La encargada de la Oficina de la Discapacidad, Cecilia Kram, destacó el trabajo conjunto con el núcleo y la realización de conversatorios para recoger las experiencias y propuestas de los usuarios, esperando que sus conclusiones sean posteriormente presentadas a autoridades de transportes y consideradas en futuros cambios asociados a la electromovilidad. La profesional señaló que actualmente existen diversas barreras, tanto en microbuses como en colectivos, especialmente para personas con discapacidad visual y usuarios de sillas de ruedas, debido a problemas de accesibilidad, faltas de asientos preferenciales y dificultades para acceder a determinados servicios y horarios. Por ello, enfatizó que se busca avanzar hacia un transporte más inclusivo y digno, donde las personas con discapacidad puedan movilizarse en igualdad de condiciones. Se hace el llamado a participar comunicándose al más 569-45560731 o escanear el código QR disponible en las redes sociales del municipio de Osorno. Le invitamos a continuar en compañía de Radio La Voz de la Costa. Hasta aquí, Punto de Prensa.
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El mundo real no recompensa a los perfeccionistas, para que ustedes sepan. Recompensa a la gente que hace las cosas cada día y las hace bien. Y cuando se equivoca, lo reconoce. No da una explicación que no corresponde al hecho. Eso indudablemente hace decaer lo que podría ser el progreso del lugar donde se encuentre, en el desempeño de tareas que se le han encomendado en alguna empresa u otro lugar. Hay que tener cuidado en ese tema siempre. Aquí estamos usted y nosotros juntos en la noche, desde la Voz de la Costa de Osorno.

¿Y cada vez algún invitado al programa? Hoy Edgar Ricardo Arjona Morales nació en Jocotenango, Zacatepeques, el 19 de enero de 1964, conocido artísticamente por todos ustedes como Ricardo Arjona, músico, cantautor, arreglista, actor, productor musical y ex baloncestista guatemalteco. Sí, jugó básquetbol. Su estilo musical abarca géneros como las baladas, el pop latino, el rock, el pop rock, la música cubana, bachata, entre otros. Y ha vendido más de 81 millones de copias de discos a lo largo de su carrera sumamente larga. Es considerado uno de los artistas más exitosos de toda Hispanoamérica. Esta noche, señoras y señores, hermoso tema con Ricardo Arjona.

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Si realmente en la vida queremos hacer algo, uno siempre va a encontrar la manera. Y si no, no se las puede así de simple una persona, va a encontrar siempre el andar dando excusas por los errores que vaya cometiendo. Estamos para compartir con ustedes siempre, desde la voz de la Costa de Osorno, buena música, noticias y algo de qué conversar que tenga que ver en cuanto a nuestra actitud como integrantes de esta sociedad.

Fíjese que la carrera por la presidencia de la Confederación de la Producción y el Comercio sumó ayer lunes un nuevo movimiento, luego de que el directorio de la Sociedad Nacional de Agricultura acordara postular a su presidente, el señor Antonio Walker, para liderar el principal gremio empresarial del país. La decisión fue adoptada pocos días después de que el presidente de Ultramar y expresidente de la SOFOFA, señor Ricardo von Happen, oficializara su candidatura para el periodo 2027-2028, convirtiéndose en el primer aspirante con hacerlo o en hacerlo públicamente y contando con el respaldo de la organización industrial. En una declaración de la Sociedad Nacional de Agricultura, sostuvo que resolvió impulsar a Walker porque considera que posee la trayectoria, la experiencia y el liderazgo necesario para asumir este desafío y representar el mundo empresarial en un momento especialmente relevante para el territorio chileno. Somos la voz de la costa y estamos ustedes y nosotros juntos en la noche, como siempre, con buena música para ustedes también.

Si uno pasa demasiado tiempo pensando en una cosa, nunca la va a hacer. Esa es la verdad. Por muchos errores que vayamos cometiendo, o por lento que sea nuestro progreso, uno sigue estando por delante de todos los que quizás alguna vez nunca lo han intentado siquiera. Entonces, quizás con esa inyección de poquito de ánimo pueda lograrse avanzar para lograr la tarea bien hecha y llegar a la meta, que es lo más importante para sentirse triunfador como persona dentro de la actividad que cumple a diario. Somos La Voz de la Costa, aquí estamos compartiendo buena música siempre, de lunes a viernes, con nuestros oyentes del campo y la ciudad.

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4: Muy buenas noches, este es el punto de prensa de las 22 horas. El fiscal nacional Ángel Valencia reveló que al menos 22 alcaldes y 18 fiscales del Ministerio Público cuentan con medidas de protección por amenazas o agresiones vinculadas a su cargo. La cifra se dio a conocer durante una sesión de la Comisión de Seguridad del Senado realizada en San Bernardo con respaldo al alcalde Christopher White tras el plan frustrado para atentar contra su vida. El fiscal Valencia precisó que 8 de los alcaldes protegidos tienen designado un funcionario de Carabineros o la PDI de las Unidades de Protección de Personas Importantes, mientras que entre los fiscales resguardados, 10 cuentan con ese mismo tipo de escolta. El persecutor calificó las amenazas como lamentablemente esperable, pero que no se confunda lo esperable con lo deseable, y que las amenazas que forman parte del despliegue del crimen organizado para evitar la persecución penal, ya sea por la vía del soborno o por la vía del amedrentamiento. La Comisión de Futuro, Ciencias, Tecnología, Conocimiento e Innovación de la Cámara de Diputados suspendió la sesión en medio de la votación en particular de un proyecto que busca establecer nuevas normas de protección para niños, niñas y adolescentes en redes sociales y plataformas digitales. La interrupción se produjo luego de que el gobierno modificara la urgencia de la iniciativa que se encuentra en primer trámite, cambiándola de suma urgencia a simple urgencia, según explicaron parlamentarios del organismo. La modificación impidió que la comisión continuara sesionando en paralelo a la sala de la Cámara, donde debía iniciarse la orden del día. Se suspende hasta que comience la orden del día en la sala, señaló durante la tarde el presidente de la comisión, diputado Daniel Manucheri, antes de levantar la sesión especial. La instancia revisaba en particular una iniciativa originada en la fusión de 4 mociones parlamentarias. La primera establece un marco integral de protección, la segunda busca proteger a los menores frente a la adicción de las nuevas tecnologías y contempla restricciones de acceso. A esta se suma una tercera moción que propone un estatuto de responsabilidad algorítmica y protección digital, y una cuarta que plantea modificaciones a la ley marco de ciberseguridad para incorporar principios de protección de la infancia y adolescencia, restricción etaria e información preventiva en entornos digitales. El director subrogante del Servicio de Salud Osorno, Luis Barrientos García, junto a su equipo de profesionales, se reunió con el alcalde de San Juan de la Costa, José Luis Muñoz, junto a su equipo municipal, con el propósito de revisar en conjunto y analizar el estado de avance de la construcción del nuevo Centro de Salud Familiar CESFAM de Bahía Mansa. Durante la reunión se revisó la situación actual del proyecto, que presenta aproximadamente un 40% de avance en su obra física. El director subrogante del Servicio de Salud Osorno, Luis Barrientos García, destacó el avance de este centro de salud que beneficiará a vecinos del sector costero de la provincia. Y una eventual emanación de gas obligó a la evacuación preventiva de más de 500 personas, 476 alumnos y 70 docentes desde el edificio del Liceo Industrial Chileno Alemán ubicado en la ciudad de Frutillar. La situación movilizó durante la mañana de este martes hasta el número 400 de la Avenida Alemania a voluntarios de la primera, segunda y tercera compañías de bomberos de esa comuna para efectuar las primeras mediciones químicas en el perímetro. Además, personal de seguridad pública y emergencia de la Municipalidad de Frutillar colaboró en el resguardo del área durante el procedimiento. Su director, Álvaro Almonací, detalló que se trataba de un olor indeterminado en el ambiente y corroboró que bomberos realizaron las mediciones respectivas mientras el personal y los alumnos fueron evacuados a zona segura. Y en el Hospital Base San José de Osorno se conmemoró el Día Internacional de la Mujer Indígena, fecha que recuerda a Bartolina Sisa, mujer indígena boliviana reconocida por su lucha y resistencia. En nuestra realidad territorial, la jornada fue también una oportunidad para reconocer y valorar a la mujer mapuche huilliche, madre, cuidadora, recolectora de orilla, trabajadora de la huerta y del ganado, artesana, tejedora, cestera, educadora, trabajadora de feria, dueña de casa y trabajadora, entre tantos otros roles que desempeña y que mantienen vivos los saberes y tradiciones de nuestros pueblos. La jornada se inició con un EFCU para luego dar paso a un acto cultural que contó con la participación del grupo Rapanui Kaara Te Mata y el Ul Mapuche de Meli Curruf y el Ul Cantún local, llenando este encuentro de música, cultura y tradición. Durante la actividad se realizó además un especial reconocimiento a mujeres destacadas por su sabiduría ancestral y kimun mapuche, en su conocimiento de la lengua y por ser guardianas del lahuén, las costumbres y la espiritualidad mapuche, verdaderos tesoros vivos de nuestro territorio. Ellas fueron Viviana Lemuy Catrilef y Elvira Piñao Pinol. Asimismo, se homenajeó a Angélica Ancatripay Pérez por su trayectoria como integrante del Comité Intercultural del Hospital, quien actualmente se encuentra en proceso de jubilación. Fue una jornada para reconocer, valorar y agradecer el aporte de las mujeres y

Fíjese que las dos compañías con licencia para operar el yacimiento petrolero Chilaion, al norte de las Islas Malvinas, de soberanía británica y reclamada por Argentina, minimizaron ayer las amenazas del presidente argentino Javier Milei de aplicar sanciones a quienes exploten los recursos naturales de las islas. En una declaración conjunta, la británica Rockhopper y la israelí Navitas resaltaron que las licencias legalmente otorgadas por el gobierno local en Malvinas siguen siendo válidas y que no se espera que los recientes acontecimientos tengan efectos materiales en las actividades del proyecto de Chilaion, incluido el calendario para completar el desarrollo del proyecto. El comunicado aclara que se refiere a informes en prensa y en conexión con el discurso pronunciado por el presidente argentino antenoche. Somos la voz de la costa, la radio amiga del sur que le acompaña con buena música, que tiene algo de qué hablar de nuestra vida diaria y que le informa de lo que ocurre también en cualquier momento en las localidades, comunidades, pueblos, ciudades de este largo y angosto país y también en el mundo.

que uno esté luchando no significa que esté fracasando. ¿Por qué? Porque todo gran éxito requiere algún tipo de lucha, pues. Es la única manera de conseguir las cosas. Y la lucha no es a palos ni a piedrazos. La lucha, tomémosla una vez por todas como corresponde el término. Ser empeñoso, no dejarse descansar para lograr el objetivo. Buscar argumentos que sean valederos para hacer la tarea bien hecha. Y llegar, a veces, después de tanto trabajo, que es la palabra más exacta, al éxito. Lograr lo que se soñó, con esfuerzo, con dedicación, con disciplina, con respeto, con audacia. Esa es la idea central. 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

Y hablemos un poco del fenómeno del niño también, porque dejó de ser una amenaza exclusivamente meteorológica, pues. Mientras en Chile sus efectos ya comienzan a reflejarse en la actividad, siendo en buena medida responsable de la dura caída del IMACEC de julio, sus consecuencias también se están propagando por distintos sectores de la economía mundial. Su nombre, de hecho, se le debe a los pescadores peruanos, quienes hace siglos notaron que en ciertos años la Navidad traía consigo un inusual aumento en la temperatura de las aguas del Pacífico, que devastaba sus recursos pesqueros. Por eso lo llamaron el Niño de Navidad, en alusión al Niño Jesús, nombre con el tiempo que se acortó al que se usa hoy en día, el Niño. Se trata en rigor de una suerte de danza planetaria de fenómenos climáticos que cada cierta cantidad de años comienza con alzas de temperaturas en el Pacífico y termina alterando el clima en todos los continentes, provocando sequías en unas zonas e inundaciones en otras. La Organización Meteorológica Mundial sostiene que el Niño está firmemente establecido y que continuará fortaleciéndose durante los próximos meses. De hecho, existe una probabilidad cercana al 100% de que persista hasta febrero del 2027, y el organismo anticipa que podría alcanzar una intensidad muy fuerte hacia fines de este año. Son noticias que voy buscando y que les voy dando a conocer en cada programa para que usted sepa qué pasa en diferentes ámbitos también, donde se produce las notas que puedan importarle también. Estamos usted y nosotros juntos en la noche, desde la Voz de la Costa de Osorno.

0: Y ya voy cerrando el diálogo que siempre tengo con ustedes en cuanto a las cosas que pueden suceder y lo que realizamos como personas también a diario. Gran parte del estrés que sentimos como personas a veces no proviene de tener demasiado que hacer. ¿Sabe de dónde proviene? De no terminar lo que hemos empezado. Ese es el estrés. Y nada más. Una canción y el tiempo para mañana.
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0: Mañana miércoles 9 de septiembre tendremos lluvia débil con cielo parcialmente nuboso, humedad relativa del aire 70%, precipitaciones 0.5 milímetros, temperatura mínima 3 grados centígrados, máxima 14 grados centígrados. Va a haber un viento moderado del noroeste de 8 y 21 kilómetros a la hora. Estimados oyentes, que tengan un buen descanso y hasta pronto.
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0: ha llegado la hora en que usted y nosotros nos retiremos al descanso. El reposo necesario para renovar energías y renovar esperanzas de un mejor mañana. Usted y nosotros, juntos en la noche. Nos reencontramos en una próxima edición. Hasta entonces.
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2: Un saludo cordial a cada uno de ustedes, hermanos y hermanas. Estamos finalizando este día, martes 8 de septiembre, día en que celebramos la festividad de la Natividad de la Santísima Virgen María. Les invito a colocarnos en la presencia de Dios, juntos reflexionar en el Evangelio según San Mateo, capítulo 1, versículos 18 al 23.

Este fue el origen de Jesucristo. María, su madre, estaba comprometida con José, y cuando todavía no habían vivido juntos, concibió un hijo por obra del Espíritu Santo. José, su esposo, que era un hombre justo y no quería denunciarla públicamente, resolvió abandonarla en secreto. Mientras pensaba en esto, el ángel del Señor se le apareció en sueños y le dijo: «José, hijo de David, no temas recibir a María, tu esposa, porque lo que ha sido engendrado en ella proviene del Espíritu Santo. Ella dará a luz un hijo a quien pondrás el nombre de Jesús, porque él salvará a su pueblo de todos sus pecados». Todo esto sucedió para que se cumpliera lo que el Señor había anunciado por el profeta: «La Virgen concebirá y dará a luz un hijo a quien pondrá el nombre de Emmanuel», que traducido significa «Dios con nosotros». Palabra del Señor.

0: hoy celebramos con gran alegría la Natividad de la Santísima Virgen María. La fiesta de su nacimiento es una fecha hermosa, porque nos recuerda el momento en que Dios había predestinado para concebir al Salvador y la luz comienza a brillar en el mundo. El Evangelio de hoy nos presenta precisamente la genealogía de Jesús. Debo decir al respecto también que el texto que yo he leído, he tomado la versión más breve, ya que en su totalidad contempla desde Abraham hasta llegar a José todas las generaciones en un largo detalle de generaciones que va realizando. Lo podemos revisar en otro momento, lo pueden ver también en sus hogares. Pero el propósito de este texto en todo su conjunto es mostrarnos que Dios no actuó por sí solo, sino que actuó en medio de la historia real de las personas, con sus luces y con sus sombras. Y así sigue siendo también en el día de hoy. El pasaje que hemos escuchado del texto del evangelista San Mateo nos recuerda la centralidad en Jesucristo y en este caso pasa a través de la persona de San José, un hombre bueno que ante la confusión de no entender lo que pasaba con María, decide no acusarla y confía plenamente en el plan de Dios cuando escucha al ángel que le dice en sueños: "No temas recibir a María tu esposa". Este pasaje es una invitación también para cada uno de nosotros a reconciliarnos con nuestra propia historia, con la historia del pueblo de Israel y a confiar en los planes de Dios, incluso cuando las cosas no salen como habíamos planeado. Ser parte de esta historia divina cuando nos toca enfrentar un problema con nuestros más cercanos, con la familia, o una situación complicada con alguien cercano. En lugar de renegar o juzgar por las cosas del pasado o de las dificultades del presente, recordemos que Dios puede hacer cosas maravillosas incluso en medio del desorden, de los errores o del miedo, como lo hicieron en su momento todos los personajes que están en la primera parte del texto del cual yo no leí en este día, pero que ustedes pueden revisar, donde está la genealogía de Jesucristo. Se demuestra cuando, al igual que San José, nos encontramos con un imprevisto, un plan que se cancela, una mala noticia o simplemente algo que no estaba en nuestro control. En vez de reaccionar con enojo o juzgar a la ligera o armar un pleito, decidimos actuar con prudencia, mantener la calma y buscar la solución en paz, como lo hizo José. Pidamos también que ese Espíritu de Dios nos ayude a tener esa paz que ha tenido San José para enfrentar la vida, para ponerse de pie, para tomar a los suyos y seguir adelante y llevar en su corazón a Jesús y María, que nosotros también llevemos en nuestros corazones a Jesús, María y José. Tengan todos ustedes muy buenas noches, que Dios les bendiga.
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Takanti pu wenyui, puche, kafuta wijimapu, mañun mañun. Hasta mañana, amigos, a toda la gente de las grandes tierras del sur. Muchas gracias.

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Tengan todos un feliz descanso. Muy buenas noches.

0: 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Tengan todos ustedes muy buenos días.
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2: Semana en el duelo de los Salvos ante Deportes Concepción, expresó su emoción por el recuerdo de la fanaticada colocolina.
3: Venir a Chile es algo muy, muy emotivo para mí. Confirma que por atrás de mí se quedó alguna huella, que la gente reconoce, que sigue amistad, sigue mi amor por Colo Colo, por Chile. Agradecido por todo el apoyo, porque yo soy solamente un hombre. Todo lo que estamos e hicimos, los triunfos, no es mérito de mí, es mérito de grupo, de equipo. Mi equipo no está si no tiene la hincha como es hincha Colo Colo.
2: Y para concluir esta entrega, marquemos que el defensor de la Universidad Católica, Eugenio Mena, será operado en su rodilla. Con esta intervención, el zaguero proyecta perderse el resto de la temporada con la camiseta de la franja. Fue la información del deporte en el diario de Cooperativa.
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2: Revisamos las portadas de algunos periódicos en su versión digital y partimos por cooperativa.cl. ¿Qué destaca a esta hora? Que los libertarios están insistiendo ante el presidente Kast para que acelere la revisión de indultos a uniformados. Previo a reunirse con el mandatario, el diputado Hans Marowski advirtió una demora en la liberación de condenados por el 18-O y criminales de la dictadura. El vicepresidente de la tienda reafirmó su intención de recordar al presidente que lo que comprometió cuando se esté desviando con sus acciones. Cuando conversó con nosotros la semana pasada, el presidente Kast dijo que no tenía considerado otorgar indultos ligados a estas fechas, ni al 4 de septiembre que ya pasó, ni al 11 de septiembre que es este viernes. De hecho, que no tenía ningún indulto resuelto todavía.
3: Y volvió a descartar lo del indulto general, que va a ser en caso de que sea o cuando sea, caso a caso.
2: Ya, Libertarios le está insistiendo en que acelere esa revisión de indultos a uniformados.
3: O sea, el senador Urrutia, el republicano, le pidió derechamente que para el 11 indulte a los presos de Punta Peuco.
2: Oficial, Iván Morales se sumó a la legión de chilenos en Independiente de Avellaneda. Vidal elogió a Leandro Hernández, es el jugador más vendible en estos momentos para Europa, dice el King. La Cancillería citó al embajador de Estados Unidos para pedir información del estallido. Después de declaraciones de Brandon Judd al respecto, dijo que la inteligencia de su país concluyó que los disturbios de 2019 provinieron de organizaciones de izquierda. Son todos titulares en cooperativa.cl.
3: El diario financiero, Banco Central vuelve a mantener la tasa, pone foco en el riesgo de una debilidad económica más persistente. Ese es el problema, que no se ve mucha luz al final del túnel, digamos. O sea, llevamos 12 años creciendo al 2% y así, difícil. Un 2026 sobre la meta, hasta 5% sube el pronóstico del mercado para el IPC tras sorpresiva alza en agosto. Y además, la presión inflacionaria a propósito de los mercados internacionales del petróleo, por ejemplo. Voy a ver el petróleo más rato, porque de nuevo hubo ataques entre Irán y los Estados Unidos, así que es muy probable que siga subiendo. Otra cosa y otro flanco, Impuestos Internos estima recaudar 100 millones de dólares por pago de impuestos de casinos online. Y uno dice, buena cosa, pues se junta más plata. Pero ahí hay todo un debate respecto de cómo se está o se estaría blanqueando esa industria. La Subtel continúa, mientras tanto, de hecho, con los bloqueos de esos sitios.
2: Porque son ilegales en Chile.
3: El Ejecutivo, claro, busca cumplir lo que sostuvo la Suprema, digamos, que hay que declarar, ya que son declarados ilegales, hay que sacarlos de circulación, mientras Impuestos Internos les cobra el IVA, digamos. Bueno, eso es portada del DEF.
2: La Tercera, Tricel rechaza requerimiento de la UDI y Republicanos para destituir a Claudio Orrego en la gobernación de Santiago. El titular más destacado, tras alto IPC de 0,6%, las expectativas de inflación a diciembre superan el 4,5%. Al bajo crecimiento y alto desempleo se sumó ahora una mayor inflación. Con el registro de agosto, en el año se acumula un alza de 3,6% y de 4,1% a 12 meses. Con eso, la UF llegará a 41.130 pesos el 9 de octubre de 2026. Poder Judicial, los supremos que apuestan por la remoción de jueces. Este miércoles el Pleno delibera el futuro de 52 magistrados cuestionados por haber viajado al extranjero mientras estaban con licencia médica. Los pasos del canciller Francisco Pérez Maquena para enfrentar la interpelación. Gobierno sufre revés por sala cuna, se cae financiamiento con cargo al seguro de cesantía y la intensa ruta de Mariana Di Girolamo por lograr un Oscar en película de John Malkovich.
3: Está buena,
2: ¿eh? Ojalá que le haya bien. ¿Sabes que lo conversábamos?
3: Estuvo en Cannes, Rodrigo.
2: Estuvo en Venecia.
3: Venecia.
2: Estuvo en Venecia. Se lució ahí. Entiendo que la película tuvo como 14 minutos de aplausos. Es una película que se filmó en Rapa Nui.
3: Claro.
2: Y que habla de unos agentes de inteligencia de la CIA
3: gringos,
2: en el año 73.
3: Para derrocar Allende.
2: así nomás. Ese es el tema. Sí. Y hay medios que están hablando de la posibilidad de que Mariana Di Girolamo sea candidata a mejor actriz, no es secundaria como la llaman ahora.
3: De soporte.
2: Claro. Sí.
3: Ahora, tiene un elenco extraordinario la película: Steve Buscemi, Sam Rockwell y el propio John Malkovich.
2: Así es.
3: Y ahí está Mariana Di Girolamo.
2: Es un titular aquí en La Tercera.
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18: 5 grados. 5 grados en Santiago.
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14: 6:35 minutos.
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2: Hacemos el diario de Cooperativa desde una ciudad de Santiago que está con cielos nublados a esta hora. Rozamos los 6 grados de temperatura, la humedad llega al 92%. Esperamos una máxima invernal de 17 grados no más. Y va a seguir bajando la temperatura esta semana. 16 se esperan para mañana con previsión de chubascos, según muestra ahora también meteorología. Y 14 no más para el viernes, también con previsión de chubascos durante la mañana y la noche aquí en la capital.
3: Vamos a la región de Coquimbo. Información policial con Carlos Ruiz.
20: La Policía de Investigaciones, en coordinación con el Ministerio Público, investigan el homicidio de un hombre de 44 años ocurrido en el sector de Caleta San Pedro, en la comuna de La Serena. De acuerdo con los primeros antecedentes, el hecho se registró al interior de un domicilio del sector, hasta donde habrían ingresado desconocidos con la intención de cometer un robo. En medio del hecho, una de las personas que residía en el inmueble resultó herida a bala. Posteriormente fue trasladada hasta el hospital de La Serena, donde falleció debido a la gravedad de las lesiones. El comisario Luis Carrasco, jefe subrogante de la Brigada de Homicidios de la PDI La Serena, confirmó los antecedentes iniciales de esta investigación.
22: Una persona, sexo masculino, de 44 años, de nacionalidad chilena, resultó fallecido. Al examen interno del cadáver, esta presenta una lesión por arma de fuego en la región torácica. No obstante lo anterior, esta unidad hasta el momento se encuentra realizando las diligencias correspondientes a fin de recabar todo lo que tenga relacionado al delito y lograr individualizar a los responsables de este hecho.
20: Por su parte, el Ministerio Público instruyó una serie de diligencias a la Policía de Investigaciones con el objetivo de establecer la dinámica de lo ocurrido y determinar cuántas personas participaron en el hecho. Uno de los elementos que deberá ser esclarecido por los investigadores es que la víctima fue encontrada en una vivienda contigua al domicilio donde se produjo el robo. Por ello, la investigación deberá determinar en qué circunstancias el hombre llegó hasta ese inmueble y establecer el lugar exacto en donde recibió el disparo que posteriormente le provocó la muerte. El fiscal Frei Salinas se refiere a estas diligencias.
23: En principio se trataría de un vehículo que llegó hasta el exterior del inmueble, desde el cual se bajan algunas personas, ingresan hasta el inmueble donde vivía la víctima, sustraen algunas especies, y la víctima se está determinando si es que fue sacada del mismo lugar o se encontraba en el inmueble contiguo, que corresponde a un familiar del mismo, y lugar donde le dispararon en una oportunidad, provocándole la muerte con posterioridad en el hospital de La Serena.
20: Por ahora, las diligencias están enfocadas en recopilar antecedentes que permitan esclarecer el homicidio, entre ellos la revisión de cámaras de seguridad y las entrevistas a eventuales testigos. También se espera el resultado de la autopsia de la víctima, procedimiento que permitirá determinar científicamente la causa de muerte. Con este caso, el homicidio corresponde al número 28 registrado durante este año en la región de Coquimbo. Hasta el momento, no se registran personas detenidas por este hecho.
2: Y comenzó el juicio por el crimen de un adolescente que fue asesinado frente a su colegio en Viña del Mar. Uno de los acusados, también menor de edad, tuvo que ser detenido solo minutos antes de la audiencia. Belén Velázquez nos cuenta.
24: Presidio perpetuo y 5 años de régimen cerrado pide el Ministerio Público para el joven mayor de edad y el adolescente, respectivamente, que en octubre del 2025 presuntamente apuñalaron y asesinaron a un estudiante de 16 años en el exterior del Liceo Guillermo Rivera de Viña del Mar. El inicio del juicio estaba programado para la mañana de este martes, sin embargo, debió aplazarse unas horas, pues el imputado menor de edad, que se encontraba en libertad por instrucción de la Corte, no se presentó a la audiencia, motivo por el cual, en el acto, el Tribunal de Viña del Mar despachó una orden de captura que rápidamente concretó carabineros, según indicó el fiscal Gonzalo Inostroza, quien también se refirió a la prueba que expondrá Fiscalía buscando condenar a los acusados.
25: Uno de los imputados del juicio, menor de edad, no se presentó y se despachó una orden de detención y producto de esa detención es que fue traído al tribunal. Y la prueba es bastante sólida porque hay prueba fotográfica, fílmica, pero también hay prueba científica. Y además están los testimonios de muchas de las personas que vieron el hecho, además del trabajo que hizo la policía. La jornada de hoy solamente permitió la declaración del imputado menor de edad. La pena de presidio perpetuo está solicitada considerando su irreprochable conducta. Esperamos que esa sea la pena que imponga el tribunal.
24: Presidio perpetuo se pide para el imputado mayor de edad acusado de haber matado al estudiante. 5 años de régimen interno para el acusado menor de edad, quien tras no presentarse voluntariamente al tribunal quedó privado de libertad mientras dura el juicio, según explicó el abogado representante de los padres de la víctima, Patricio Olivares.
26: Se ha dejado en internación provisoria durante a lo menos la duración del juicio. No obstante, cuestión que debe ser revisada nuevamente al momento de obtener un veredicto que esperamos que sea condenatorio. El tribunal en su resolución da cuenta de que es posible advertir que es por un hecho propio, voluntario del acusado menor de edad, que este decide no concurrir a la dependencia del tribunal más allá de las argumentaciones que se dieron, lo cual claramente pone en riesgo, dificultaría la realización de las demás audiencias y motivo por el cual ha resuelto la cautela. El tribunal en otras causas ha razonado que aquellas personas que por primera vez cometen un delito grave, lo menos esperable es que puedan tener irreprochable conducta anterior, y además la ley faculta que los jueces puedan recorrer el tramo entero en aquellos casos que la gravedad del delito sea tal. Ya, o sea, no tenemos que olvidar que este delito se comete en la vía pública frente a un establecimiento educacional y en contra de una persona menor de edad.
24: Al menos toda esta semana debería extenderse el juicio en el que Fiscalía busca la condena de los autores del crimen del adolescente de 16 años que en octubre del 2025 fue brutalmente asesinado frente a su colegio, el Liceo Guillermo Rivera, en pleno centro de Viña del Mar, en medio de una riña. Proceso que los acusados deberán enfrentar en prisión preventiva y en internación provisoria en el caso del menor de edad que en primera instancia se negó a concurrir al tribunal de forma voluntaria, teniendo que ser detenido por carabineros solo minutos antes de la audiencia.
3: Otra cosa, hasta el viernes se amplió la detención del supuesto autor confeso del crimen de Mariana Sepúlveda, la joven de 19 años desaparecida desde el 2008 en Conchalí. La Fiscalía aseguró que las diligencias apuntan a la veracidad del relato, un relato que hasta ahora genera dudas en la familia, por ejemplo, de la misma Mariana Sepúlveda. Pablo Rivera tiene la información.
0: Continúan los trabajos por parte del departamento OS9 de Carabineros al interior de un domicilio en calle Logroño, comuna de Conchalí. Todo esto por el caso de Mariana Sepúlveda, joven de 19 años que desapareció en 2008 mientras iba en dirección a su colegio. Tras confirmarse la calidad de detenido del supuesto autor confeso del asesinato de la joven, quien afirmó haber mantenido una relación sentimental con Mariana y que tras una discusión la asesinó y enterró en su vivienda, es que este martes en dependencias del Centro de Justicia se llevó a cabo el control de detención de este hombre, la cual se declaró legal y ajustada a derecho, por lo que al continuar las diligencias en curso, se solicitó ampliar su aprehensión, lo que fue aceptado por el tribunal. Así lo confirmó el fiscal jefe de la Fiscalía Regional Metropolitana Centro Norte, Marcelo Cabrera.
1: Lo que hubo fue una audiencia de control de la detención, la audiencia que se declaró legal, por cierto, donde ya habíamos pedido la orden el día de ayer, y en términos prácticos lo que solicitamos fue la ampliación de la detención, porque a propósito de la autoincriminación que hace el imputado, se pudo corroborar este antecedente con cierta evidencia que se encontró en el domicilio, y por lo tanto, desde esa perspectiva, lo que estamos haciendo en este momento, se está trabajando en el lugar fuertemente, aún se sigue trabajando, se sigue encontrando alguna evidencia, y esta evidencia hay que periciarla, porque desde la perspectiva de institucional, para nosotros es fundamental contar con esta evidencia para poder sostener cualquier imputación de cargo.
0: Si bien desde el Ministerio Público señalan que la declaración del detenido es clave para la investigación, dado los antecedentes que entrega, los padres de la joven aún ponen en duda su relato. Escuchamos a Liz Sepúlveda y a Marta León.
4: Pero me gustaría que se considerara el daño que se nos hizo a nosotros como familia. Esta persona, no importa el tiempo que pase, debería de pagar igual. Nosotros veíamos el Facebook de este tipo porque cuando nos subimos que era, veíamos el Facebook en playa, por todos lados, paseando. Mientras él disfrutaba su vida, había una familia detrás sufriendo. Nunca se nos pasó por la mente de pensar que él iba a hacer una cosa así. Pues te digo, todavía pienso que está mintiendo.
5: Preferimos ser cautelosos, esperar que esto se investigue bien. Cuesta creer que una persona así actúe sola. Independiente de que sale de prescripción, o sea, mínimo que por Mariana se haga justicia.
0: Desde la familia de Mariana temen la posibilidad de que el tribunal determine que el crimen prescriba. Sin embargo, desde Fiscalía aseguran contar con todos los antecedentes suficientes para acreditar que el delito aún se mantiene vigente, argumentando que en 2013 el cuerpo de la víctima habría sido exhumado, lo que reinicia el conteo de hasta los 15 años que la legislación de nuestro país persigue ilícitos graves.
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2: Estamos hablando de las pruebas PISA y los resultados que tuvo Chile en particular en esta prueba en 2025, que muestra un retroceso de los estudiantes chilenos, particularmente en lectura y en matemáticas. Estamos por debajo del promedio de la OCDE. La OCDE, por su parte, advierte que parte del deterioro puede estar relacionado con el aumento del tiempo que pasan los jóvenes, los adolescentes, los estudiantes frente a las pantallas y su efecto sobre la concentración y la comprensión. En Chile hay una ley que está rigiendo desde inicios de este año que regla el uso o prohíbe directamente el uso de los celulares y otros dispositivos móviles durante las actividades curriculares en los colegios.
3: En los colegios, claro.
2: Con algunas excepciones. Los liceos pueden, los colegios secundarios pueden definir más el uso, pero sí, en la básica está prohibido usarlos durante las horas lectivas,
3: sí, claro,
2: salvo
3: claro,
2: que se necesiten para una tarea en particular, por ejemplo.
3: Claro, hay un reglamento que se supone que quedó en manos de ese reglamento protocolizar,
2: que tiene,
3: digamos.
2: Que estar ese reglamento ya tiene que estar listo en todos los colegios,
3: sí,
2: en
3: rato,
2: junio.
3: Hace rato,
2: en junio, o sea, hoy ya debe estar rigiendo.
3: Operativo.
2: Bueno, entonces les queremos preguntar a ustedes, ¿han notado algún cambio en sus hijos desde que se restringió el celular en las salas de clase? Que fue este año nomás, los resultados de la PISA son del año anterior. ¿Ayudará realmente esta medida a la concentración y el aprendizaje?
3: Que el tema no son los celulares necesariamente en las salas.
2: ¿Cuánto lo usan en la casa también?
3: En la casa, en la vida.
2: En el camino, claro, a la casa, arriba del furgón escolar, arriba del auto.
3: Versus las horas de estudio, de lectura, para entretenerte, digamos, de esparcimiento. Sí. Bueno, ya. Además, hay un rezago de la pandemia ahí también.
2: Por supuesto. El WhatsApp cooperativa, el +569-788-880770.
3: Hablamos del relleno sanitario Pintamagüida en Lautaro. ¿Lo dije bien? Pintamagüida. Claudio Arévalo.
7: La aprobación del proyecto de relleno sanitario Pintamagüida en la comuna de Lautaro generó una inmediata reacción entre organizaciones medioambientales que se han opuesto a su instalación. El proyecto Centro de Manejo Integral de Residuos Sólidos Domiciliarios e Industriales, impulsado por Gestión Ecológica de Residuos, GERSA, contempla la construcción y operación de un recinto destinado a la disposición final de basura en el sector La Colonia, a unos 4 kilómetros de la ciudad. Desde la Red de Acción por los Derechos Ambientales, RADA, calificaron la determinación como una señal negativa para la gestión de residuos y anunciaron, junto al alcalde de Lautaro, acciones administrativas para intentar detener la iniciativa. Habla la vocera de RADA, Alejandra Parra.
8: Pensamos que es nuevamente un abordaje fallido el decidir seguir enterrando la basura y gastando miles de millones de pesos en generar una zona de sacrificio y delegando esa responsabilidad y los impactos de aquello a comunidades rurales. Es seguir haciendo lo mismo que nos ha llevado al problema que tenemos hoy día de falta de sitio de disposición final. Esto es simplemente aplazar una crisis.
7: El tema fue abordado por el delegado presidencial Francisco Ljubetich, quien presidió la comisión, señalando que lo que actuó fue la democracia. En la vereda opuesta, el presidente de la multigremial de la región, Patricio Santibáñez, volvió a poner sobre la mesa la crisis de la basura en la Araucanía, agregando que la zona requiere con urgencia una solución viable.
9: El resultado final dio 9 votos a favor del proyecto presentado, sin perjuicio de las manifestaciones de sus respectivos intereses. Me pareció un ejercicio democrático muy importante y en donde todos fueron oídos.
10: La solución de vertederos debiera ser la última opción. Antes debiera analizarse las opciones de reciclaje y el tratamiento o incineración de la basura para producir energía.
7: La iniciativa considera una capacidad de recepción de aproximadamente 667 toneladas de basura diariamente durante 15 años, lo que representa más de 2,8 millones de toneladas durante su vida útil. De acuerdo con los antecedentes difundidos durante el proceso, esta situación generará daño irreparable a los campos del sector.
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2: Ya falta poquito para fiestas patrias y las autoridades están intensificando fiscalizaciones en todas las áreas, particularmente ayer en las fábricas de alcohol. Además, en el Parque O'Higgins, el municipio de Santiago anunció una fonda sustentable. Gloria Gutiérrez estuvo ahí.
11: De cara a las fiestas patrias, se alistan todos los preparativos para las celebraciones. En ese marco, autoridades llegaron hasta el tradicional local Las Pipas de Einstein en la comuna de Independencia para fiscalizar la elaboración de alcoholes, en particular de la chicha, para que cumpla todas las exigencias establecidas por ley. Escuchamos al ministro de Agricultura, Jaime Campos, y al director nacional del Servicio Agrícola Ganadero, el SAC, Domingo Rojas.
12: Queremos asegurarnos que lo que se le vende a los consumidores es realmente lo que dice la etiqueta y que se están cumpliendo con todas las normas y principios que nos entregan las prácticas enológicas para determinar que lo que realmente consumimos son productos de calidad, que la trazabilidad ha sido observada y que todo está de acuerdo a la ley.
13: Esta fiscalización consiste en revisar los documentos, que esté todo en orden, así como también en tomar muestras para análisis de laboratorio que nos aseguren la genuinidad, es decir, que el producto es lo que se está promocionando, así como la potabilidad, que es en el fondo para el, está apto para el consumo humano.
11: Recordemos que la chicha es el único producto que la ley autoriza a ser comercializado en envases abiertos, por lo cual existe la posibilidad de adulteraciones, donde suele ser común agregar agua, azúcar, edulcorantes o preservantes no autorizados. De ser advertido por la autoridad, puede significar una multa que va entre las 1 y 1000 UTM, es decir, de hasta 71 millones de pesos. Por otra parte, en el Parque O'Higgins, en la Gran Fonda de Chile, se dieron a conocer las medidas implementadas para llevar adelante una fonda sustentable. El alcalde de Santiago, Mario Desbordes, entregó algunos ejemplos.
14: Esta fonda va a tener, por ejemplo, el uso de los residuos orgánicos para compostaje, la reutilización del aceite de cocinar, ¿no es cierto?, que también va a ser recuperado. Lo mismo pasa con los elementos más habituales, como las botellas de plásticas de bebidas o las latas. Cada persona que se adjudicó en una licitación o un espacio en la fonda, o sea, los fonderos, tienen también que suscribir este compromiso. O sea, aquí hay una obligación, pero que se hace de muy buena gana porque todos queremos ayudar en esto.
11: Medidas como estas ya permitieron que el año pasado, en la fonda del Parque O'Higgins, se reciclaran cerca de 20 toneladas de residuos, más de 1000 litros de aceite destinado a biodiesel y 1,5 toneladas de guano para compostaje.
3: Más del 18, las fondas en el Biobío. Christopher Espinosa, ¿qué pasó?
15: Las fondas en la región del Biobío tendrán horario de funcionamiento máximo hasta la medianoche. Así da cuenta un informe de Carabineros al cual los municipios deben allanarse. ¿Por qué se toma esta medida? Lo explica el general Renzo Micono, jefe de la zona policial de Carabineros en el Biobío.
17: Para nosotros un buen término de horario es a las 00. Y por eso quedamos de acuerdo, es lo que nosotros sugerimos, la delegación la acepta. El año pasado también se realizó eso. Hubo un par de alcaldes que no quisieron acatar, pero eso queda bajo al criterio y responsabilidad de cada alcalde que no quiera acatar la norma. Nosotros, eso es lo que sugerimos, que sea hasta las 12. Nuestros servicios están planificados hasta las 12 de la noche porque hay que seguir trabajando, hay que seguir haciendo prevención, hay que seguir trabajando al día siguiente. Después de las 12 de la noche ya hay mucha gente que está bajo los efectos del alcohol, pero ya de una manera superior, pasado, empiezan las peleas, empiezan las riñas, empiezan los problemas.
15: De las 33 comunas, solo hay una que está solicitando ampliación de plazo de funcionamiento. Y al igual que el año pasado, la comuna de Laja pretende estirar un poco más el permiso. Comuna que está en una zona bajo estado de excepción constitucional. Lo explica el delegado presidencial regional subrogante del Biobío, Juan Pablo Mellado.
19: Hay una comuna en particular que no solicitó una ampliación de horario, en este caso fue Laja. Todas las comunas solicitaron hasta las 12 de la noche. Laja no solicitó, hasta las 12 de la noche, la Laja no se licitó hasta las 2 de la mañana, pero en base al informe técnico que realiza Carabineros, la autorización se mantiene hasta las 12. Nosotros tenemos que tomar las decisiones en base a los informes técnicos que haga Carabineros. No vamos a por supuesto, a pasar por sobre ese informe y tema de seguridad en base a eso, así es que se va a mantener la hora hasta las 12 de la noche en todas las comunas de la provincia de Biobío.
15: La gran mayoría de los municipios decidió iniciar la fiesta el 17 de septiembre. Sin embargo, la comuna de Concepción partirá un día antes. La inauguración será el día 16 de de septiembre en el estadio Alcaldesa Esther Roa Rebolledo. Lo confirma así el alcalde de Concepción, Héctor Muñoz.
16: Fiestas Patrias en Concepción se realizan desde el 16 de septiembre. Va a ser el estadio Esther Roa Rebolledo o el estadio Collao y va a ser un espacio seguro. Va a haber detectores de metales, alta seguridad pública, alta seguridad privada, también el apoyo de las policías y va a ser, como lo dijo la delegación presidencial, hasta las 12 de la noche todos los eventos. La idea es que va a ser una fiesta familiar, tal como el año pasado, 2025, esta iniciativa también hoy día nos reunimos con los vecinos para también ayudarles con la visibilidad que se puedan provocar alrededor para que sean las fiestas patrias más seguras de la región del Biobío.
15: Ya está todo listo, en el Biobío las fondas funcionarán solo hasta la medianoche y en Concepción al menos partirá el día 16 de septiembre.
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3: Oye, hay problemas con el tránsito. Vespucio Norte al norte en el sector de San Pablo, comuna de Pudahuel. Restricción de pista debido a la colisión de unos vehículos allí, entre ellos un camión tres cuartos que iba cargado de pasteles.
2: Oh.
3: Y quedaron todos los pasteles en la ruta ahí.
2: Difícil recuperar algo.
3: Está complicado, porque además medio pegajoso, refaladizo. Bueno, se cayó la carga, las tareas de limpieza podrían demorar, dice Transporte Informa de la Región Metropolitana, así que tránsito lento porque solo una pista disponible, la pista derecha y la pista central de Vespucio Norte al norte en San Pablo están bloqueadas.
2: Y sobre la polémica en torno al estrecho de Magallanes, en lo que queda del día conversaron con el ex embajador de Chile en Buenos Aires, José Antonio Viera Gallo.
21: Yo creo que el conflicto que se generaron a raíz principalmente de las declaraciones del comandante en jefe de la Fuerza Aérea Argentina, dicha en un podcast al pasar, tuvieron al final un resultado positivo en el sentido de que en un comunicado oficial de ambos gobiernos y de ambos presidentes se reconoce lo que era obvio, la soberanía plena y completa de Chile sobre el estrecho Magallanes. Ahora, ¿por qué no se deroga el decreto famoso del 2021 del gobierno de Alberto Fernández? Porque ese decreto, al fijar las líneas de la Defensa Nacional Argentina, tiene una duración como de 4 o 5 años. Y en este momento está en preparación, me tocaba a mí cuando yo estaba allá en Buenos Aires, el nuevo decreto, que debiera salir pronto, porque ya están todos los antecedentes y están en estudio en la Casa Rosada.
2: Yeah.
21: Ahora, ¿por qué ha demorado tanto? Porque el escenario geopolítico mundial ha cambiado radicalmente.
2: Ya, pero eso no me responde, creo, cómo evalúa usted el manejo del canciller, porque además no solo es el decreto, pero están también las declaraciones de la senadora y exministra Bullrich, que luego dice que ella se refería al Vigo y no al estrecho de Magallanes y que se equivocó, o sea, manejado pero, el canciller Pérez Mackenna frente
21: Paula,
2: a ellos.
21: Paula, si tuviéramos que tener, pensemos ahora desde el punto de vista de Argentina, y cada declaración que se hace en Chile fuera evaluada, que se convoque el Consejo de Seguridad Nacional, que los exalmirantes dicen que hay que poner en pausa la colaboración entre las armadas. O sea, es mucho más el cómo ha subido la temperatura en Chile que lo que ha pasado en la Argentina.
2: Claramente, claramente. Y por eso, a lo mejor, desde la Cancillería se tendría que haber ejercido ese papel diplomático de bajar las tensiones, y a lo mejor eso es lo que ha fallado, ¿o no?
21: No lo sé, no sé. No me atrevo a dar un juicio, porque son temas muy delicados. Lo que yo creo que importa aquí es que al final de una situación que se fue, digamos, alimentando muy rápidamente, se llegó a un documento final que es satisfactorio. Pero que hay alguna amenaza real a la soberanía de Chile, existe alguna amenaza física, en algún minuto nuestra soberanía ha estado en entredicho. Entonces, ¿qué estamos hablando? Y si mañana hubiera, ponte tú que no se rectificara el famoso decreto ya, y Chile decidiera ir a un tribunal usando, digamos, el Tratado de Paz y Amistad del 84, bueno, pero en ese caso ganaríamos desde el comienzo.
2: La entrevista completa al ex embajador de Chile en Argentina, José Antonio Viera Gallo, está disponible ya en las plataformas de Cooperativa.
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28: Cooperativa. 7, 2 minutos. 7, 2 minutos.
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2: El Senado aprueba la ampliación de la sala cuna, pero la moneda reciente derrota en el mecanismo de financiamiento. Un micrófono abierto en la sala enreda al ministro Rau.
3: Más temprano, el mismo titular del trabajo se había desentendido de la meta de Hacienda sobre un 6% de desempleo al 2030. Esta mañana Kast firma la reforma al mercado de capitales.
2: Los combustibles y el cierre del paso de los Libertadores agudizaron el IPC de agosto, por lo que la UF va a superar los 41 mil pesos. El Banco Central mantuvo la tasa de interés.
3: Nuestra inteligencia nos dice que provino de organizaciones de izquierda. Gobierno convoca al embajador de Estados Unidos por sus dichos sobre el estallido social.
2: Como una oportunidad, calificó el canciller su próxima interpelación en la Cámara debido a sus actuaciones ante Buenos Aires y Washington. El tema, además, enfrenta al ministro de Defensa con la presidenta del Senado.
3: En votación dividida, Tribunal Calificador de Elecciones rechazó el requerimiento de Republicanos y la UDI, que buscaba destituir al gobernador Orrego.
2: Últimos alegatos, Corte Suprema comienza a deliberar las posibles expulsiones de los jueces que viajaron con licencia médica.
3: En el exterior, el Pentágono asegura haber destruido 5 buques iraníes. Teherán responde. Y el petróleo, ojo, vuelve a superar los $100 el barril a esta hora.
2: Y en el deporte, Shelton eliminó a Alcaraz del US Open. Triunfal debut del Betis de Pellegrini en la Champions. Mirko Josic se encuentra con el plantel del 91 y hoy será homenajeado en el Teatro Caupolicán.
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12: En la ruta del Maipo ahí sí, vamos bien, ya falta poquito.
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28: Cooperativa. 7 minutos. 7 minutos.
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2: Instalamos la primera mesa de reporteros y reporteras de esta mañana en un diario de Cooperativa que hacemos desde un Santiago que está con cielos nublados, como que volvió el invierno de repente. 5 grados 8 décimas, no ha bajado tanto la temperatura, pero corre algo de viento, a lo mejor por eso se siente un poquito más de frío.
3: ¿Estamos en invierno todavía?
2: Sí, pero es que ya estamos al lado del 18, cuando estamos al lado del 18 ya empezó la primavera, pero es cierto, falta para el 20 o 21 cuando llegue la primavera. Humedad en Santiago, 92%, 17 nomás es la máxima que se prevé para la capital.
3: De hecho, va a llover estos días en la zona central.
2: Sí, incluida la capital. Mañana y pasado hay previsión de chubascos aquí en el pronóstico de meteorología.
3: Mira, ya, mesa de reporteros y reporteras, la primera de la mañana, día 9, 9 del 9, día miércoles, ombligo de la semana, para hablar de hartas cosas. en una agenda que está marcada por la economía. Hay varios hitos ahí sobre la mesa y un deterioro que advierte también ayer el Banco Central cuando decide mantener la tasa de interés. Gonzalo Aguirre, ¿qué tal? Buen día.
1: Hola, ¿qué tal? Muy buen día. Sí, pues interesante el pronunciamiento de la última jornada del Banco Central, un día bien movido. Tuvimos el IPC temprano, 0,6%, y luego esta reunión de política monetaria, el comunicado del Instituto Emisor, donde se habla de un bajo desempeño de la economía en el segundo trimestre y ya comienzos del tercero, y hoy día además informe de política monetaria, IPOM, donde se va a revisar esto más en detalle y se va a explayar el Banco Central sobre la situación económica actual. Por cierto, también el anuncio del proyecto de mercado de capitales, así que harto que revisar en los próximos minutos.
2: Vamos a estar hablando de economía contigo, Gonzalo Aguirre. Vamos a estar hablando de esa lacuna universal con Camila López, de lo que se resolvió ayer en el Senado, un avance que quedó marcado por algunos reveses para el gobierno. Estaremos también con Jorge Espinosa Cuellar, hablando de un mejoramiento económico sustancial que van a tener quienes quieran formarse como carabineros o mantenerse en la institución. Este es un proyecto que está en el marco de la ACOT, la Agenda de Seguridad que impulsa el gobierno y que está avanzando en el Congreso, mientras lo que se relaciona con la reforma constitucional y la creación de un nuevo estado de excepción está bien detenido.
3: ¿Qué más? ¿Qué más? Lo de la sala cuna universal, que es noticia, sí, más allá del exabrupto del ministro del Trabajo, porque logra avanzar el proyecto, pero sin el mecanismo de financiamiento que había propuesto el Ejecutivo. Ojo con eso.
2: Vamos a hablar de deportes también. Vamos a saber de un perjuicio por más de 8,000 millones de pesos que se ha producido en Fonasa por prestadores de servicios en operativos vecinales. Nos va a estar contando Cristian Aburto de aquello.
3: Ya, y con ustedes estamos en el WhatsApp de Cooperativa, más 569-78-880770.
4: Buenos días, Radio Cooperativa.
2: Hola.
4: Acabo de pasar por el Vespucio Norte, donde está el accidente del camión con los pasteles. Y lo que les puedo decir es que quedó la pura crema, ¿no? Que tengan buen día. Saludos.
2: Literalmente, en esta oportunidad.
3: Está bueno.
2: ¿Dónde era eso, Rodrigo? En Vespucio con San Pablo,
3: sí, como una abuela. Ahí está, mira, está, la tele está mostrando justo ahí, Tele3, el Mega, el camión, que perdió gran parte de su carga, y mira las tortas en la calle, digamos. Así que, claro, efectivamente, quedó la crema. Ahora, habían dos pistas ocupadas, ahora hay una sola. Lograron... Hay que limpiar ahí, no sé, va a quedar un poquito jabonoso, medio refaladizo.
2: Pero... Puede ser, se desarmó harto el camión.
3: Sí, ¿no? Sí, afortunadamente no hay víctimas fatales, no hay daños humanos que lamentar, digamos. Pero hay daños materiales y se genera taco, pues evidentemente además, hay un tránsito más lento.
2: Además. Otro problema de tránsito, restricción de pista derecha en la ruta 78 en dirección a Santiago, en el sector de Avenida Suiza. Esto corresponde ya a la comuna de Cerrillos por una colisión entre vehículos. Y en la ruta 5 al norte, dice Autopista Central, en el kilómetro 4.5, sector pasarela Enrique Mate, hay un accidente que está ocupando la pista izquierda. Hay que conducir con precaución ahí y en todas partes.
3: Mira el GC. Le pegaron un tortazo al camión.
2: Están todos innovando. Mira, partió Televisión innovando con los
3: crema.
2: GC.
3: ¿Lo de la crema?
2: Colocando un poquito de humor. No, desde hace ya algunas semanas o un par de meses. Partió Televisión con eso y empezaron a sumarse el resto de los canales con sus GC un poquito humorísticos en medio de...
3: Hasta ahora, para levantar
2: drama.
3: El ánimo. Vamos con Felipe Cofre, calle de Santiago. Felipe, tú.
2: Hola, Felipe.
9: Hola, ¿cómo están? Claro, para complementar lo que hablaban ustedes del accidente que ocurre ahí en Vespucio con San Pablo, más allá de las bromas y lo anecdótico, es que de manera preliminar se está investigando si es que este conductor habría provocado este accidente por un intento de encerrona, por un intento de robo del vehículo o robo de la carga. Es lo que se está investigando en ese lugar. Habría generado una maniobra peligrosa para zafarse precisamente del intento de robo y habría ocasionado este accidente colisionando con otro camión en ese lugar, y ya con el resultado que sabemos que queda desparramada toda esta carga, generando estas restricciones en el tránsito. Hablando de accidentes de tránsito, pasamos a otro tema, lo que ocurre ayer por la tarde en la comuna de Providencia, que adelantábamos en la mañana, el atropello que sufre Rolando Jiménez, expresidente del Movimiento de Integración y Liberación Homosexual, el Móvil, que iba cruzando la calle Avenida Francisco Bilbao con Andacollo, cuando es atropellado por un camión tres cuartos, que no prestó asistencia, huyó del lugar, y esta situación fue vista por personal de seguridad ciudadana, que siguió a este conductor y logró su detención. Se trata de un hombre de unos 40 años que no contaba con licencia de conducir. Además, la revisión técnica de este camión se encontraba vencida, lo que podría explicar el motivo de por qué esta persona no asiste a la víctima. A Rolando Jiménez, que fue trasladado hasta un centro asistencial, hasta el hospital El Salvador, en donde se encuentra internado con lesiones graves, con bastante dolor, dicen desde el Móvil, aunque afortunadamente fuera de riesgo vital. Habló desde el Móvil la vocera Javiera Jiménez, quien entregó detalles respecto del estado de salud del histórico líder de esta agrupación.
11: Rolando está actualmente aún en el Hospital Salvador. Se encuentra estable, tiene varias lesiones a nivel corporal, pero todavía es necesario hacerle varios exámenes para ver su real estado de salud, considerando por supuesto que es una persona de la tercera edad y que adicionalmente tiene una enfermedad de base que es de cuidado, como el Parkinson. Por lo tanto, está siendo acompañado por miembros del equipo. Como digo, está estable, está recibiendo tratamiento médico, pero aún tenemos que esperar algunos exámenes.
9: Claro, dice la vocera Javiera Díaz que al existir esta enfermedad de base, el Parkinson, efectivamente complica aún más su proceso de recuperación de Rolando Jiménez. Cambiamos de tema, hablamos de la detención de un abogado que presta servicios al Ministerio de Seguridad, que fue detenido y formalizado por el delito de femicidio frustrado tras agredir a su pareja en la comuna de Santiago. Este ataque ocurre cuando el imputado golpea a la víctima, la amenaza de muerte y la agrede con un cuchillo, además de intentar lanzarla desde el balcón de su departamento. Esta mujer logró escapar de este inmueble, pidió ayuda al conserje, que alertó a carabineros de esta situación. La fiscalía expuso que este abogado además cuenta con una denuncia previa por lesiones en el contexto también de violencia intrafamiliar y luego de su formalización, y que el Ministerio Público solicitará la prisión preventiva. El tribunal rechazó esta solicitud y decretó como medida cautelar el arresto domiciliario total de esta persona, que deberá también enfrentar un juicio respecto a esta situación. Además, se determinó el distanciamiento, la prohibición de acercarse a la víctima, su actual pareja.
3: Proceso en curso, lo seguimos contigo, Felipe, gracias.
9: Buen día.
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1: Cooperativa. 7:19 minutos. 7:19 minutos.
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3: Mari, Pulamien. Por acá, Verónica.
4: Hola.
3: Lo que he visto es que algo funciona, el hecho de reducir o restringir las pantallas en el colegio. Ojalá fuera también en la media, porque afecta la concentración y los niños precisamente no están buscando información relacionada con lo que ven en clase, están en redes sociales o viendo cualquier otra cosa. Se profundiza la brecha entre los padres que sí tienen herramientas para saber cómo manejar la parte digital con los hijos y el conocimiento también sobre cómo esto afecta en su cerebro, en su desarrollo. Así que sería una buena invitación el que se capaciten también a los padres en los colegios.
4: Ya, esto es porque estamos hablando de los muy malos resultados que tuvo Chile en la última prueba PISA, que muestra un retroceso de los

0: en Chile, pero el uso que se le da al celular o a las pantallas en la casa, en el camino, en vez de estar jugando a la pelota con los amigos, es otra cosa.
1: En vez de estar leyendo, ¿no?
0: O en vez de estar leyendo, concentrado, estudiando,
1: cualquier tontería,
0: haciendo tarea.
1: Sí, no, sí. Esto es un debate y esto es un desafío para nosotros los papás que tenemos hijos en esa edad, que claro, tampoco uno les puede restringir completamente, porque finalmente se pierden el mundo de hoy día, digamos, que está ahí, y así nomás. O sea, hay un equilibrio que hay que lograr, pero no es fácil, no es fácil. Y parece que esto tiene correlato en los resultados académicos, da la impresión.
0: De eso estamos hablando esta mañana en el WhatsApp cooperativo, el +569 788 8807.
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1: Hablamos del proyecto de Sala Cuna Universal, o el proyecto que amplía o que busca ampliar la Sala Cuna. Hay un avance en el Senado. El problema es que va a llegar a la Cámara sin financiamiento, porque se cae la fórmula que había presentado el gobierno. Le faltó el voto del senador Keitel, hay todo un lío ahí procedimental. Pero además se aprueba una norma que establece que los titulares del derecho son los niños y las niñas, no el trabajador y la trabajadora. Y eso hizo reserva de constitucionalidad el gobierno, incluido el exabrupto del ministro del Trabajo. El informe es de Camila López.
2: El proyecto de Sala Cuna Universal terminó su primer trámite constitucional en el Senado y pasó a la Cámara de Diputados. La iniciativa, que ingresó al Congreso en 2022, busca reemplazar la norma que obliga a proveer Sala Cuna solo a las empresas con 20 o más trabajadoras. El texto pretende ampliar con gradualidad el acceso al beneficio para trabajadoras y trabajadores dependientes, independientes y trabajadoras de casa particular, además de crear un fondo solidario para financiar. Sin embargo, la votación modificó dos elementos centrales de la propuesta del Ejecutivo. Primero, el Senado aprobó por 25 votos contra 22 una indicación impulsada por la senadora Yasna Proboste, que establece que los niños y niñas serán los titulares del derecho a Sala Cuna. El gobierno defendía que la titularidad se mantuviera en la persona trabajadora y anunció una reserva de constitucionalidad. Tras comunicar esa decisión, un micrófono que quedó abierto registró al ministro del Trabajo, Tomás Rau, diciendo que desastre, weón. La senadora Proboste cuestiona la actitud del secretario de Estado y acusó falta de diálogo en la tramitación.
3: El resultado de esta tramitación muestra también la falta de oficio del propio ministro del Trabajo, que durante todo este tiempo no fue capaz de allanarse, de conversar, de dialogar, sino que lo que quiso fue imponer permanentemente un mal proyecto a este Senado. Un mal proyecto que, en primer lugar, quería desconocer en que nuestros niños y niñas son sujetos de derecho. Y esta ley quería retrocederlos también al siglo pasado diciendo que eran causantes. Lo segundo que quiero señalar es que el Senado no ha dejado sin financiamiento a la Sala Cuna, pero lo que sí le hemos dicho es que no se puede financiar con el seguro de cesantía.
2: Y el segundo revés estuvo precisamente en el financiamiento, ya que si bien se aprobó la creación del fondo de Sala Cuna, se cayó la norma que lo financiaba con una cotización del 0,35% de cargo del empleador, compensada con una disminución equivalente en su aporte al seguro de cesantía. La disposición recibió 25 votos a favor y 22 en contra, pero necesitaba 26 respaldos por ser de quórum calificado. El senador de Evópolis, Sebastián Keitel, se encontraba ausente con permiso constitucional, pero el documento no había sido ingresado formalmente antes de la votación. Por eso, el quórum exigido no bajó a 25 y el artículo quedó rechazado. Después de la sesión, el ministro Rau dijo que van a reponer la norma en la Cámara y evitó profundizar en su comentario.
4: En un primer trámite ocurre que se rechazan ciertos artículos. Habían algunos de quórum que no se cumplieron. Lo que corresponde en estos casos es reponer el artículo en las siguientes instancias. Yo creo que en un día histórico, referirme a una frase, a un exabrupto de micrófono abierto.

0: totalmente desafortunado de mi parte, no tiene ningún sentido, porque aquí hemos dado un paso muy importante en avanzar en sala cuna. Acá uno puede decir que hay dos tipos de personas, las que cuando entran en un jardín ven las flores y las que ven la maleza. Yo prefiero ver las flores, es un día histórico para Chile.
1: Ahora el proyecto será revisado en segundo trámite constitucional por la Cámara de Diputados, donde el gobierno va a presentar indicaciones para reponer el financiamiento.
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9: Cooperativa, 7:28 minutos. 7:28 minutos.
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11: Buenos días, cooperativa.
12: Hola.
11: Realidad, yo creo que lo mejor que ha pasado fue prohibir en los colegios el celular, porque han bajado el nivel de conflicto que se generaban a partir de las redes sociales, pero también ha permitido a los profesores hacer más clases. En mi caso, yo soy profesor y lo he vivido. Los chicos ya no están, no pierde uno tanto tiempo pidiéndole que guarde el celular. Seguro. Y que ponga atención. Ahora, básicamente, uno puede hacer la clase un poco más ordenada y estable dentro de lo que se puede en los colegios. Muchas gracias.
13: Gracias a ti por comunicarte con el WhatsApp de Cooperativa, más 569-7888-0770, todo a propósito de el debate en torno a los rendimientos que bajaron en la última prueba PISA, bajaron en toda Iberoamérica. En España hay todo un debate hoy día sobre los resultados, y aquí en Chile tal vez en menor medida, pero hay una coincidencia, y es que hay un tema con la falta de comprensión lectora, herencia eventualmente de la pandemia, todo indica, pero también con la penetración de manera muy, muy importante de las pantallas, del uso de los dispositivos móviles. A veces para puras tonteras, digo.
12: Es cierto, sí, lamentablemente, porque si se usaran apropiadamente sería distinto. Ojo, hay harto problema en las autopistas aquí en la capital. La autopista central dice que hay un vehículo detenido en la ruta 5 al norte, en el kilómetro 17.5, eso es el sector Colón, está ocupando la pista izquierda. Vespucio Sur, accidente en pista izquierda al poniente, en el sector de la ruta 5, eso es comuna de La Cisterna, utilicen pista derecha y central. La autopista central, actualizan problemas con o congestión en la ruta 5 al norte, desde el kilómetro 21, paradero Calera de Tango, hasta el kilómetro 17, ese es el sector Colón, también por un accidente. En todos los casos lo que piden es precaución, y a eso se suma el accidente que les hemos estado contando desde más temprano, ahí en Vespucio con San Pablo, eso es la zona poniente de la capital, donde un choque entre vehículos terminó con un camión 3/4 destruido prácticamente, con un montón de tortas en el suelo.
13: Sí, los pasteles ahí en la en la carretera. Vamos con la economía de inflación, pero también de crecimiento y empleo, sabemos y se habla, tras conocerse el resultado del último IPC. Hoy día varios hitos, lo del IPOM, lo del mercado de capitales, hay un tema con la economía en donde además muchos expertos piden un mayor gasto público, digamos, pero sabemos que la premisa de Quiroz es todo lo contrario, ¿no? Gonzalo Aguirre, ¿qué tal?
14: Sí, y además, bueno, se vienen las fiestas patrias, sin duda la próxima semana habrá festejos en todo el país, pero ya en las últimas semanas, terminando agosto, comenzando septiembre, las noticias de la economía no han sido muy alentadoras y seguramente va a haber casos en que esto podría significar celebraciones más austeras, con menos gastos. Eso porque precisamente supimos de una nueva alza en el desempleo reciente, 9,5% entre mayo y julio, también de una nueva cifra de IMASEC negativo durante este 2026, ya había ocurrido entre enero y mayo, y con menos 1,5% en julio, y también ahora con la inflación de 0,6% en agosto, que en 12 meses subió a 4,1%. En esa misma línea, para hoy se espera el detalle de una nueva alza en el precio de los combustibles, bencinas y diésel, que ya subieron a fines de julio, también a mediados de agosto, y que incluso podrían seguir subiendo a fines de septiembre. Y mañana, además, empieza a subir la unidad de fomento, que va a sumar 245 pesos al día 9 de octubre, en que alcanzará los 41.130 pesos. Un panorama que sin duda le pone presión de una u otra manera al gobierno en sus esfuerzos por revertir esta situación actual. Y a propósito de eso, las palabras, ¿no?, del presidente José Antonio Kast en una actividad de la planta de Coca-Cola Andina en Renca en la última jornada. Dijo él: los invito a tener esperanza en nuestra patria, hablar de lo positivo que estamos haciendo, porque hay olas de pesimismo que tenemos que superar y darnos cuenta de que tenemos una oportunidad única como nación de salir adelante. Sobre la situación económica, lo que se espera para el resto del 2026, también para el próximo año, vamos a escuchar a Valentina Pablaza, economista del Observatorio del Contexto Económico de la Universidad Diego Portales.
15: Si bien las perspectivas para el cierre del 2026 no son tan optimistas, probablemente el crecimiento económico va a estar bajo el 1%, la inflación va a cerrar sobre el 4% anual. Lo más probable es que sí, ya en la medida que se vayan eliminando todos estos choques más transitorios y obviamente no haya un cambio radical en el panorama, ya se puede proyectar que el otro año vamos a tener mejores condiciones en términos de crecimiento económico, vamos a tener una desaceleración de la inflación que probablemente pueda converger al 3% durante el segundo trimestre del 2026, y eso sin duda podría presentar ya un alivio para enfrentar esta situación tan compleja.
12: Perdón, ella hablaba de que la inflación podría mejorar durante este segundo semestre, dijo, de 2026.
14: Claro, lo que pasa es que el IPC que acabamos de conocer, el de agosto, tiene la incidencia de los temporales, ¿no? También con respecto a otras situaciones que se fueron produciendo, el conflicto en Medio Oriente, el precio de los combustibles, que principalmente en cuanto a lo climático, necesariamente tiene que cambiar en los próximos meses, y por eso también una expectativa de que aquello que fue transitorio pase y mejore un poco. No durante todo el año hemos tenido una situación compleja con la inflación, como si ha ocurrido todo el año, por ejemplo, en materia de crecimiento. Entonces, esos son los distintos puntos de vista o factores que se están considerando en estos análisis. Lo dijo también el Banco Central, ¿no?, en la última jornada, que tal como se esperaba, su consejo decidió mantener la tasa de interés en 4,5%, así ha ocurrido durante todo este año. En su comunicado, el Instituto Emisor planteó que la economía mantuvo un bajo desempeño en el segundo trimestre y comienzos del tercero, acompañada por una desaceleración de la demanda interna en medio del deterioro de algunos de esos determinantes, a lo que sumó el impacto de las adversas condiciones climáticas en julio, lo que comentábamos recién. De todos modos, dice el central, las perspectivas para la inversión continúan siendo favorables, coherente con la información de los catastros, el precio del cobre y el impulso que otorgaría la ley de reconstrucción a partir de 2027, lo que fortalecería la actividad. Es lo que dijo el Banco Central en su comunicado de la última tarde. Añaden que del mercado laboral, las cifras de empleo más recientes mostraron una destrucción de empleos y un alza de la tasa de desempleo.
13: Oye, todo esto, Gonzalo, perdón, pero esto el comunicado del central en medio de lo de la tasa llega justo cuando se instala el debate respecto de qué tiene que hacer el Ejecutivo hoy día, digamos, la autoridad económica, porque apostar todo a los efectos de la mega reforma, que tampoco van a ser tan enormes, digamos, en el caso de que le resulte la jugada a Quirós, porque el cálculo es de 0,5, no sé, 0,8% del producto, pero eso en varios años más, ni siquiera el próximo 2027 solamente, digamos, sino que con una mirada más bien de mediano y de largo plazo. Ayer decía Patricio Rojas en el DF, ¿qué pasa mientras tanto? La apuesta del corto plazo, y ahí hay una necesidad, digo, de reactivar, que es imperiosa, porque con la crisis del empleo y con la presión inflacionaria que se ha descrito, se crea esto de la tormenta perfecta y se instala de nuevo lo del pesimismo, lo de la incertidumbre. Por eso yo decía al principio, tú lo has escuchado estos días, tal vez sea necesaria una política fiscal más expansiva, como una política de shock, de la mano, por ejemplo, lo que se quiere hacer con el mercado de capitales, pero otra cosa es el discurso del Ejecutivo hasta ahora, que es más bien de recortes, no de gastar poquito y solo lo que hay. Por ahí va.
14: Pero y además en lo del mercado laboral, también considerando que se demoran un poquito más en llegar esos datos. O sea, en agosto supimos lo que, a fines de agosto, lo que pasó entre mayo y julio. Entonces, claro, esa foto, ese análisis demora un poco y eso también genera cierto nerviosismo por los datos que tenemos vigentes ahora, un desempleo de 9,5%, datos aún mayores para las mujeres. Y medidas que se van anunciando en cuanto al modo de empleo del gobierno, salió la cruzada también de la CPC del sector privado, pero claro, falta todavía ver ello en resultados. Escuchábamos, decíamos, lo que planteó el Banco Central en la última jornada, una especie de anticipo, ¿no? Porque va a haber un planteamiento más detallado en el informe de política monetaria de septiembre. Ese sale en un ratito más, a las 9:00 a.m. y va a ser presentado por Rosana Costa, la presidenta del Banco Central, al mediodía en la Comisión de Hacienda del Senado. ¿Qué más se ha dicho desde el gobierno tras este IPC de agosto? Pero también con respecto a los resultados anteriores de IMASEC, de empleo, también lo que se espera para esta reforma en el mercado de capitales, habla el ministro de Hacienda, Jorge Quiroz.
16: Esperamos que esta situación de inflación y de debilidad de la actividad sea muy transitoria, en particular en la actividad económica. Esperamos una recuperación el último trimestre. Hay señales importantes que esperamos que se vayan dando. Esperamos, por ejemplo, que producto de la iniciativa de reforma del mercado de capitales, que va a asegurar financiamiento a futuro para unas 150.000 viviendas de la clase media, de seguridad del sector construcción, de iniciar obra. Tenemos también los efectos de la ley de reconstrucción. Por lo tanto, son un conjunto de iniciativas más todos los proyectos que se han venido apurando y aprobando en tiempo récord. Nos hacen pensar que esta situación de actividad más débil se vaya a ir revirtiendo el último trimestre. No obstante lo cual, estamos con una fuerte preocupación por el tema de empleo.
14: Bueno, conocimos ya el IPC en la última jornada, también que se mantiene la tasa de interés, se viene el IPOM en un ratito más y por la tarde, no olvidar el comunicado de ENAP por la variación de precios de los combustibles que va a regir a partir de mañana, justo antes de las fiestas patrias. Está más o menos claro que viene un alza de esos precios, así que seguramente hoy día un poquito más de autos antes de que parta el jueves, ¿no? Por aprovechar antes de que suban los precios de la benzina, del diésel.
12: El día de hoy, en lo posible, hay que llenar los estanques de nuevo.
13: Se supone que en torno a los 30 y tantos pesos la benzina y en torno a los 100 el diésel, salvo que el MEPCO haga alguna otra algún otro ajuste del gobierno, claro, para sobre todo lo del petróleo, porque eso afecta también la cadena de suministro. Entonces puede haber ahí un ajuste y que evite un problema mayor. Ahora, estos son los ajustes del precio internacional de hace 2 semanas, y hoy día el petróleo vuelve a los $100 el barril. O sea, esta cuestión, ese escenario de incertidumbre no se va a despejar, tanto que el central habla del riesgo de una debilidad de la economía de manera persistente, contrario a lo que dice Quirós, que es transitoria, dice él.
12: Vamos a ver. Ahora, todo esto se cruza, como ustedes decían, con el pesimismo que hay en la población y que están mostrando las encuestas, ¿no, Gonzalo, Rodrigo? La última Criteria dice que el 51% de los consultados considera mala la situación económica del país. Hay un 52% que dice que Chile está retrocediendo. Pero a lo mejor la señal más delicada para el gobierno está en el empleo, cuando un 45% cree que en el Ejecutivo están improvisando en esta materia y apenas un 17% cree que tiene un plan claro. Ocurre bien parecido, o se piensa bien parecido, respecto del crecimiento, cuando el gobierno ya está a punto de cumplir 6 meses a cargo.
13: Bueno, Poduje,
12: ya no necesariamente se responsabiliza al gobierno anterior.
13: Poduje lo dijo ayer.
12: Está ocurriendo hoy.
13: Ya no le podemos echar la culpa al empedrado. Esto del esfuerzo reactivador, incluso editorial del Mercurio hoy día, que llama a Quiroz a hacer algo más.
12: Gonzalo, gracias por toda la información. Un buen día.
14: Igualmente,
12: una
14: buen
12: buena
14: día.
12: Jornada. Chao. 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
13: Para resumir, 8:40, 9 de la mañana, el presidente firma mercado de capitales en la reforma, digo, en Cerro Castillo. Más o menos en paralelo se va a estar conociendo el IPOM del Banco Central. Y por la tarde vamos a ver cuánto suben los combustibles a partir de mañana. Otra cosa, la agenda de seguridad, la reforma constitucional tiene un tremendo signo de interrogación, ustedes saben, lo hemos contado. Mientras tanto, avanzan otras normas, por ejemplo, lo de la mejora salarial a carabineros. Jorge Espinosa Cuellar con la nota.
17: Según reconocen extraoficialmente en Carabineros, la institución funciona con 12.000 plazas vacantes, mayoritariamente en orden y seguridad. Como una forma de incentivar el ingreso y retener dentro de las filas a su personal, el Senado votará esta tarde un proyecto de modernización de la policía uniformada inserto en la agenda de seguridad. Se necesitan más carabineros en las calles. El general director, Marcelo Araya, describió la realidad de quienes aspiran a carabineros.
18: El carabinero alumno tiene un sueldo líquido actual de 70.000 pesos durante sus 4 semestres. Es insuficiente y ese era el motivo por el cual muchos de ellos no egresaban aún queriendo ser carabinero. Por lo tanto, el mejoramiento de esta remuneración va a tener un aproximado de 250.000 pesos que vendrían siendo su total de haberes durante los 3 primeros semestres. Y durante el 4º semestre en el cual los carabineros alumnos van a hacer su práctica profesional, van a recibir una renta líquida aproximada de 793.000 pesos.
17: El proyecto otorga además un incentivo trimestral de un 10% del sueldo asociado a indicadores de gestión y se aumentará el bono de asignación de riesgo. El ministro de Seguridad, Martín Arrau, destacó el esfuerzo financiero que está haciendo el Estado con carabineros.
19: Lo que estamos buscando con esto no es solo una señal, como se buscaba en el proyecto original, sino que es de verdad mejorar el sueldo de los carabineros que están corriendo más riesgo en la calle. Además de estimular el ingreso de alumnos estudiantes, pasamos de un informe financiero de 31 mil millones a más de 100 mil millones en esta versión.
17: Se trata este de un proyecto ingresado a trámite por el gobierno anterior, al que el actual le hizo varias modificaciones, cuyo resultado fue relevado por la presidenta del PS, la senadora Paulina Bodanovich.
20: Este proyecto está sustantivamente mejorado respecto de lo que era el proyecto original. Creo que hay que decirlo porque la verdad es que hay un incremento en el gasto bastante importante y en lo que significa las justas pretensiones, creo yo, que ha formulado Carabineros en esto. El hecho de el ingreso de postulantes que finalmente terminan retirándose, eso también es un costo para el Estado porque preparan personas que por diversos motivos y fundamentalmente económicos terminan dejando la preparación.
17: Además, la Sala de la Cámara despachará este miércoles la ley que aumenta de 12 a 24 horas el periodo de flagrancia para la captura de los sospechosos, 48 horas para la Policía Marítima. Todo esto mientras la reforma constitucional en materia de seguridad sigue estancada y según el biministro Claudio Alvarado, aún no hay fecha para iniciar su tramitación.
21: Para tener viabilidad política, lo primero que hay que hacer es construir la mejor reforma con la opinión de todos. Estamos en ese proceso y pronto, cuando tengamos la arquitectura más definida, nos sentaremos a conversar para definir los tiempos, los plazos y eventuales votaciones.
17: Como una forma de abordar otra arista del combate contra la delincuencia, los senadores Gastón Saavedra, Ricardo Celis y Matías Walker hicieron un llamado al gobierno para legalizar y regular las casas de apuestas online, para saber quiénes son sus dueños y seguir la ruta del dinero.
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12: Hablemos de fútbol, hablemos de tenis, para eso tomamos contacto a esta hora, como cada mañana, con Ernesto Contreras. ¿Cómo estás, Ernesto? Muy buenos días.
41: Hola, Vero, Rodrigo, ¿cómo están?
42: Hola, hola.
41: Buen día.
2: arrancamos con el US Open. Terminó hace poquito ver el partido entre Alcaraz y Shelton. Hace 4 horas terminaron de jugar. Un partido increíble. Se metió en la semifinal el estadounidense Ben Shelton. Le gana una batalla épica a Carlos Alcaraz, el campeón defensor del US Open. 3 horas y 33 minutos de partido demoró Shelton en ganarle a Alcaraz. Sí. 6-7, 6-1, 6-3, 1-6 y 7-6, 10-7. Fue el super tiebreak para el joven estadounidense. Recordemos que ahora los quintos sets en los Grand Slam son en tiebreak, pero a 10 puntos. Antes se jugaba set largo con 2 de diferencia y alguna vez un partido terminó 70-68 en Wimbledon. Mahut con Isner, un partido histórico que nunca más se repitió, obviamente. Eterno. Así que sí, por eso después se cambió el quinto set y ahora es un tiebreak largo. Así que se mete Shelton en las semifinales del US Open, primer triunfo ante un top 3 y va a enfrentar ahí a otro estadounidense, a Francis Tiafoe, que le ganó en 5 sets a Alex Mitchelson, su compatriota. Remontó 0-2 y ganó también 7-6 el quinto, así que Estados Unidos se garantiza ya un finalista estadounidense, un finalista local, desde el año 2024, que no juega un hombre la final, donde jugó Taylor Fritz, también jugó ahí Pegula, la final femenina, estadounidense ella también, así que los norteamericanos ya tienen garantizado un local en la final.
3: Por el otro lado Shelton,
2: o Tiafoe.
3: Por el otro lado, claro,
2: por el otro lado. Hoy día juegan la ronda de cuartos. Ahora Zverev se unge como el gran favorito del torneo. Zverev contra Van de Sanchul hoy día y luego Kachanov con Alexander Blok. La sorpresa del torneo ha sido el belga Blok, que eliminó a Tomás Barrios en la primera ronda del torneo. Del año 2003 que no hay un estadounidense campeón, ahí fue Andy Roddick. Así que pareciera que ahora puede ser, ya sea Shelton, Tiafoe. Veremos si dan la sorpresa con los que van por abajo en el cuadro. Sí. Eso con el US Open.
3: Shelton está a un nivel extraordinario.
2: Tú lo marcaste este partido de ayer.
3: Es que venía
2: toda la derecha, Rodrigo, hace 2 días que lo marcaste.
3: Venía muy,
2: este partido.
3: Muy bueno.
2: Sí,
3: muy
2: lindo encuentro. Y para cerrar esto, ¿cómo se va Alcaraz para los que están empezando en el deporte?
12: ¿Ya?
2: Sonrisa. No digo que hay que reírse cuando pierde, pero termina el partido, le da un tremendo abrazo a Shelton y está feliz Alcaraz porque volvió a jugar, volvió a competir, estuvo harto rato afuera, no jugó Roland Garros, no jugó Wimbledon, entonces él sintió ayer, pero interiormente, que volvió a competir y le dio un abrazo y una felicitación a Shelton y se fue feliz de la cancha. Sí, un tipazo Carlos Alcaraz. Ya, eso con el US Open. Ganó Sabalenka también ayer en las damas, la número 1 del mundo, que va por el tricampeonato y jugará con Pegula, que ya conoce de jugar finales. Eso en la primera semifinal femenina. Vamos al fútbol. Primero, Rangers. Ojo con Rangers, que va por la épica, compañeros. Cuarto triunfo consecutivo del cuadro piducano, que hasta la fecha 20 no había ganado ningún partido en la división. Bueno, ha ganado 4 en línea. Le ganó Puerto Montt 2-1 ayer en el Chinquihue, fecha 25. Alcanza ya a Santa Cruz. Lo igualó. 18 puntos Rangers, 18 puntos Santa Cruz. No gana hace 4 partidos Santa Cruz. Hoy día juega contra Deportes Iquique, el cuadro de la sexta región. Así que, como se dice en la épica, caballo pillado, caballo pasado. Veremos qué pasa con Santa Cruz, que está. Pero hay harto escritorio dando vuelta, Rodrigo. Santa Cruz tiene un escritorio preparado para Puerto Montt.
3: Es que en la
2: un escritorio.
3: En la política se dice lo mismo. Caballo alcanzado, caballo ganado.
2: Lo mismo, bueno. Acá yo creo que Rangers ya en lo psicológico y en lo futbolístico agarró a Santa Cruz, pero hay 2 denuncias, escritoriazos que le decimos nosotros, contra San Marcos y contra es San Marcos y Puerto Montt, precisamente, que están con denuncias y veremos qué va a ocurrir, pero sabemos que siempre en esta división van muchos escritorios y muchas veces no queda en nada. Eso con la división de plata, donde está perdió Wanderers ayer y hoy día puede alcanzarlo Cobreloa. Perdón, mañana, si gana Cobreloa, alcanza Wanderers también en el liderato. Está muy entretenida esa división, a diferencia de la de honor, que tiene ya al campeón virtualmente encaminado y las peleas están en el descenso y en la zona de copas.
3: Perdió la Unión ayer con Curicó.
2: Oiga, sí, perdió la Unión con Curicó. El cuarto partido que no gana la Unión Española. Se comienza a quedar un poquito el cuadro hispano. Aún está en zona de liguilla. Entran los 8 primeros en la liguilla.
12: Altos.
2: Por lo menos está sexto, sí. Así que está todavía ahí la Unión buscando un cupo en la división de honor en caso que gane ese mini torneo. En la Champions, vamos ahí. ganó el Betis de Pellegrini. Debutó con un triunfo 21 años después. El cuadro verde y blanco vuelve a la máxima competición europea. Le gana 3-2 en su visita al Lille francés, donde remonta incluso el Betis el marcador. Doblete Marc Bartra y también un gol del irlandés Troy Parrott, el mismo que le marcó el gol del triunfo al Real Madrid. 3-2 ganó el Betis en su retorno. También volvió Pellegrini 10 años después. Esto dijo el ingeniero por el gran triunfo en Francia que le permite comenzar con el pie derecho la Champions.
0: Más que un sueño, era la capacidad que tuvo un grupo a través de sus méritos de poder clasificar para la Champions League, que parecía algo a lo mejor inalcanzable, y lo pudimos conseguir. Una vez que lo conseguimos, creo que el grupo no se conformó con eso, por eso salimos ya, estuvimos hablando durante la semana de que teníamos que intentar clasificar para la ronda siguiente. Jugamos un partido de visita ante un rival difícil que iba a puntero en la Liga Francesa, y creo que hicimos un partido muy completo, tanto en el primer tiempo, que para mí el marcador no reflejó las ocasiones que teníamos en ambas porterías, y como en el segundo tiempo, que a pesar que ellos quedaron con uno menos, pero cuando ya estábamos ganando 3-2, creo que tuvimos 19, 20 tiros a portería contra 6 de ellos, así que el equipo salió a ganar con la personalidad que habíamos hablado antes del partido, independiente de las competiciones que estuviéramos jugando.
12: Tan práctico siempre el parte diciendo, no, sí. No es un sueño, es puro trabajo esto.
2: Un ingeniero, tal literal. Cual. Un ingeniero. Claro. Oiga, cada con estos triunfos.
3: Harto Excel, poco Word.
2: Sí.
12: O sea, estamos más emocionados nosotros que él, de hecho.
2: De verdad, sí.
12: Que le vaya bien.
2: El otro día con Mourinho estuvo más chispeante, ¿se acuerdan? Que
12: sí.
2: Le tiró ahí. Le tiró un par de palos, se tiraron ahí unos dulces envenenados, pero en teoría todo en buena onda ya. Cada triunfo de Pellegrini es extraordinario, pero siento que lo aleja mucho más de la selección chilena, pensando en que había una posibilidad de que se venga este año, pero no, está muy bien en la Liga, le viene a ganar el Real Madrid, tiene 9 puntos de 12, y en la Champions ya comenzó ganando, así que el ingeniero sigue reinventándose en el éxito, increíblemente allá en España, con el Betis. Ayer ganó también el Real Madrid, partidazo al Inter 2-1, ganó el City 2-0 al Porto, y hoy tenemos partidos interesantes. El Liverpool Atlético Madrid, probablemente el partido del día, 16 horas, ese encuentro debuta el bicampeón, el Paris Saint-Germain, contra el Slovan Bratislava, y va a jugar también en esta jornada el Manchester United, va a jugar mañana más bien el United, y el Nápoles-Arsenal también aparece como un partido bastante interesante. Ayer se estrenó Darío Osorio como titular en el Crystal Palace, también jugó 59 minutos en el triunfo 2-0 ante el Boro, participó en la jugada del primer gol, tuvo comentarios mixtos, es su estreno como titular, no digamos que lució ni mucho menos, pero al menos fue titular Osorio, y ojo que este fin de semana se mide su equipo, el Crystal Palace, contra el de Marcelino. Eso va a ser
3: bonito
2: partido por la Premier de este fin de semana. Ojalá que Marcelino pueda tener minutos. Recordemos que no jugó en la fecha anterior, y Osorio jugó solo algunos minutos porque había llegado recién. Así que lindo partido para el fin de semana, compañero.
3: Le trajeron un argentino al medio campo ahí a Marcelino, que lo dejó en la banca, me da la impresión.
2: Es que llegó Ezequiel Palacio del Leverkusen, pagaron 23 millones de euros por él, y llegó justo el fin de semana donde pierde el Ipswich con un error involuntario, sí, Marcelino, claro, que queda en la foto del gol del United porque se resbala. Le pasaron la cuenta, no sé, pero...
3: cosas que pasan en el fútbol.
2: Sí, pero yo creo que contrataron a Palacios para que sea titular. Había hecho 2 goles la fecha anterior, por la Copa de la Liga también, Marcelino. Así que, claro, si lo sacaron por el error, básicamente, no es bueno, porque es una situación puntual. Yo creo que es Palacio el titular. Veremos si ahora Marcelino logra meterse en algunos minutos en la cancha del equipo de Osorio. Bosiña al Balón de Oro, lo comentamos largo ayer. Bosiña, que ojo, podría ser titular contra Concepción el domingo en el Monumental, el día donde se va a homenajear a Mirko Josic, que está en nuestro país, arribó ayer y va a tener una serie de homenajes con el conjunto que fue campeón de la Copa Libertadores de América.
12: Ya pues, Ernesto Contreras, como siempre, gracias por toda la información, un abrazo.
2: Buena jornada, que estén bien, queridos.
3: Chao.
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2: Servicio Meteorológico Armada de Chile, Quinta Zona, Isla Mocha, Puerto Montt. Nublado a cubierto, visibilidad buena, ocasional regular, 10 a 8 kilómetros. Hay chubascos aislados en la zona. El viento es del oeste, noroeste, 5 a 10 nudos, aumentando 10 a 18 nudos al sur del área. La mar está con marejadilla marejada, 1.0 a 2.0 metros, como mar de fondo del oeste-suroeste en el área oceánica, rizada a marejadilla en bahías.
1: Fue el informe del tiempo en nuestro litoral costero.

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2: Un agrado de saludarles. ¿Cómo están ustedes? Estamos viviendo el día miércoles 9 de septiembre del 2026, semana 37 del año, día 251. En lo que respecta a condiciones climáticas, temprano comenzamos con una mínima de 3 grados centígrados, la máxima será de 15, 40% la humedad relativa del aire, 0.1 milímetros de precipitación en un día que va a estar nublado y con un poco de lluvia también, 10 y 25 kilómetros por hora, la velocidad del viento. El calendario católico para esta ocasión invita a que recordemos en el día de su onomástico a quienes llevan por nombre Sergio y Omar.
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2: Estas son las noticias. Cerca de las 15 horas de ayer, voluntarios de la Quinta Compañía acudieron hasta el sector de calle Rasuris, esquina Colón, donde se había reportado la presencia de una menor atrapada al interior de un vehículo. Al arribar los bomberos, encontraron que la menor ya había sido rescatada por familiares. Y otra nota dice que la tarde del día de ayer, martes 8 de septiembre, se realizó una nueva sesión del Consejo Municipal de Osorno, presidida por el alcalde señor Jaime Bertín Valenzuela, junto a concejales de la ilustre municipalidad osornina. En la oportunidad se analizaron diversos temas de interés para la ciudad y la gestión municipal, entre ellos la aprobación del financiamiento para 22 organizaciones funcionales que postularon al Fondo de Desarrollo del Folclor Fondefol año 2026. Además, el cuerpo colegiado adjudicó la licitación pública para el convenio de suministro de medicamentos para establecimientos de salud y para la adquisición de un camión destinado a la dirección de operaciones con el objetivo de mejorar el funcionamiento de la unidad.
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2: Son las 8 de la mañana, 5 minutos. El día de ayer martes, la Junta General de Caciques de la provincia de Osorno conmemoró el Parlamento General de las Canoas de 1793 con una marcha que comenzó en el Fuerte Reina Luisa y que reunió a representantes de comunidades de distintos puntos de la provincia. La actividad buscó relevar el valor histórico de este acuerdo y el papel de las autoridades tradicionales del pueblo mapuche huilliche en la defensa de su identidad y derechos. Durante la jornada, los representantes ancestrales entregaron una declaración conjunta al delegado presidencial provincial, señor Alejandro Rebein, en la que plantearon diversas demandas y preocupaciones de las comunidades. La conmemoración también contempló la participación de representantes de comunidades lapquenches, quienes expusieron las dificultades que enfrentan actualmente los pueblos indígenas en la protección de sus territorios y espacios costeros. El delegado presidencial cumplió su rol protocolar de escuchar y recibir el documento.
3: Bueno, para nosotros esta es una conmemoración histórica, hay que ver eso. El Tratado de las Canoas se firmó un 8 de septiembre de 1793 entre la corona española y el pueblo mapuche huilliche. Y por supuesto nosotros como Estado de Chile fuimos convidados a participar de esta conmemoración y nosotros no tenemos por qué negarnos, somos todos una sola nación, somos partícipes del gobierno de Chile que fue elegido por mayoría y nosotros representamos a todos en esta oportunidad.
2: El apulvente quiracahuín señor José Troquian destacó la participación de las comunidades en la conmemoración y dijo que mantener vigente la fecha constituye una responsabilidad de las autoridades tradicionales y de quienes habitan los territorios como una forma de preservar la cultura y mantener presentes las demandas que a su juicio muchas veces no son consideradas por el Estado. Por su parte, el apulvente de Riachuelo, señor Juan Pailalef, sostuvo que el pueblo mapuche continúa enfrentando barreras para su desarrollo y el ejercicio de sus derechos. Sin embargo, dijo que las comunidades mantienen la perseverancia y el ánimo para continuar trabajando y enfrentando las dificultades que se presentan en los territorios. El señor Arturo Camiao Cumilef, que es el apulmén del territorio de San Juan de la Costa, en la provincia de Osorno, ejerce como apulmén de San Juan de la Costa desde 1984 y como autoridad con larga trayectoria en la Futa Huillimapo desde 1991. Para él, la conmemoración del Tratado de las Canoas representa parte de la esencia del pueblo mapuche huilliche y su reivindicación histórica.
4: Para mí es claro que el pueblo que no conoce su historia simplemente se va a perder, no sabe para dónde va, digo.
5: El condenado desaparece.
4: Claro, porque es la base fundamental de toda sociedad o pueblo, tiene que conocer su historia, porque eso nos marca un pasado y nos indica el presente donde uno está de pie, y nos permite mirar hacia adelante, conociendo claro hacia dónde queremos ir, dónde queremos mejorar, dónde hemos cometido errores, y eso nos lleva de repente a perfeccionarlo. Eso es más que nada lo que se trata de mostrar o vivir en un momento de reflexión acerca de nuestro pasado, porque tiene un antes y un después, digamos, ese famoso tratado. Termina una etapa de la vida del pueblo mapuche y comienza otra, que concretamente fue distinta. Pero eso es, pero todavía estamos acá, todavía alzamos la voz. Y eso es fundamental, nos interesa y nos personal a mí que la gente joven odie lo que no. Por ejemplo, pocos estudiantes que andaban acá son los que tienen que conocer su historia. Desgraciadamente, en nuestra sociedad no se nos enseña la verdadera historia, digamos. Uno comienza a aprender cosas de la historia propia nuestra, pero de repente por otras vías, no por la educación formal, digo.
2: En tanto, la representante de los pueblos lapquenche, señora Joana Coño Ecar, advirtió sobre un retroceso en los derechos de las comunidades indígenas costeras durante los últimos años. Decía que existen presiones económicas y políticas que dificultan la protección de los espacios donde las comunidades mantienen una presencia histórica y ancestral. También cuestionó la falta de diálogo del Estado con los pueblos lapquenche, particularmente respecto de la ley lapquenche. Decía que la falta de avance en esta materia responde, a su juicio, a una histórica invisibilización de los pueblos originarios, y llamó a las autoridades a reconocer su presencia anterior a la conformación del Estado de Chile y respetar sus formas propias de organización y participación. En su declaración, la Junta de Caciques de la provincia de Osorno manifestó preocupación por posibles modificaciones a la ley indígena que permitan el arriendo de tierras indígenas, y sostuvo que cualquier cambio que afecte directamente a los pueblos originarios debe considerar una consulta indígena. También abordó materias relacionadas con la protección de los espacios costeros, las semillas tradicionales y las dificultades que enfrentan pequeños productores indígenas, además de rechazar el reconocimiento legal de un supuesto pueblo huilliche, reafirmando que se consideran parte del pueblo mapuche.
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2: 8 de la mañana con 11 minutos. El programa Cuidados Domiciliarios, dependiente de la Oficina del Adulto Mayor de la Ilustre Municipalidad de Osorno, realizó la jornada recreativa Tradiciones que nos unen en el marco de Fiestas Patrias, y que estuvo dirigida a las personas mayores y cuidadores que forman parte de esta iniciativa. Durante la actividad, los participantes disfrutaron de diversos juegos dieciocheros, espacios de convivencia y momentos de recreación que permitieron fortalecer los vínculos entre las personas mayores, sus cuidadores y el equipo del programa. Y esta nota dice que ayer martes se realizó la ceremonia de entrega de terreno que permitirá iniciar las obras de reposición de la calle paralela a Héroes de la Concepción, esto en la población Nueva Esperanza del sector Franquiero Sorno. La iniciativa contempla una inversión de 989 millones de pesos financiada a través del Fondo Nacional de Desarrollo Regional del Gobierno Regional de Los Lagos y ejecutada por la Ilustre Municipalidad de Osorno. El proyecto considera la pavimentación de toda la extensión de esta arteria y de un tramo de calle Paipote, junto con la reposición y construcción de veredas, implementación de un nuevo sistema de aguas lluvias y obras destinadas a mejorar la accesibilidad universal. Además, se contempla una solución para los problemas de anegamiento que históricamente han afectado al sector. El alcalde de Osorno, señor Jaime Bertín Valenzuela, destacó que se trata de una obra esperada durante años por los vecinos, quienes han debido enfrentar las deficientes condiciones de la vía. La autoridad comentaba que, tras la instalación de faenas prevista para después del 20 de septiembre, comenzará la ejecución de los trabajos. El jefe comunal agregaba también que la iniciativa forma parte de una cartera de proyectos de infraestructura que la ilustre municipalidad osornina ha impulsado para distintos sectores de la comuna, pese a que actualmente existe una mayor dificultad para acceder a recursos públicos. En ese sentido, aseguró que continuarán gestionando financiamiento ante el gobierno regional y otras instituciones para concretar nuevas obras. Por su parte, el vicepresidente de la Junta de Vecinos Nueva Esperanza de Franque, señor Gastón Barría, valoró la concreción del proyecto y señaló que representa un anhelo que la comunidad mantenía desde hace varios años. Destacaba que la intervención permitirá mejorar las condiciones de desplazamiento de los vecinos y también favorecerá a los comerciantes y locatarios del sector. Durante la ejecución de los trabajos, se establecerán planes de mitigación para la feria rotativa que se desarrolla los días sábados en el sector con el objetivo de reducir las complicaciones a los feriantes y residentes. Las obras estarán a cargo de la constructora Javier Casas Cordero Limitada y tendrán un plazo de ejecución de 255 días corridos.
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2: Ya son las 8 de la mañana con 15 minutos. Lo que comenzó como una experiencia medioambiental en una escuela municipal, hoy se proyecta como una iniciativa que conecta educación, naturaleza y participación comunitaria en distintos puntos de Osorno. La ruta Millahuaqui, impulsada durante este año, culminó el sábado 5 de septiembre con la plantación del bosque número 33 en el Parque Chuyaca, reuniendo a más de 700 voluntarios. La iniciativa se inició en mayo del 2025 en la Escuela Deportiva, experiencia que durante este año tomó una nueva dimensión al transformarse en una ruta que comenzó en la Escuela España y posteriormente recorrió establecimientos educacionales urbanos y rurales. A este recorrido se sumaron también las bibliotecas Rahue y Franque, ampliando el alcance de una propuesta que busca fomentar la vegetación nativa y la educación ambiental. El profesional del DAEM y encargado de articular el vínculo con los establecimientos educacionales, señor Rodrigo Toledo, explicó que la idea fue convertir las distintas experiencias y voluntades en un proyecto común. Lo que se hizo este año es transformar esa iniciativa en una ruta, dijo el señor Rodrigo Toledo.
7: Esta iniciativa partió en mayo del año pasado en la Escuela Deportiva. Lo que hicimos este año es transformar esa iniciativa en una ruta Millahuaqui que parte en la Escuela España este año y recorrimos distintos establecimientos urbanos y rurales. Entre esos también sumamos este año bibliotecas, Rahue y Franque, y lo que pusimos en perspectiva fue cómo poner un broche de oro a esta iniciativa. Y logramos transformar estas iniciativas y estas voluntades en un gran bosque de bolsillo en el sur de Chile, un bosque Millahuaqui contempló más de 1.900 plantas y árboles nativos. Aquí se juntaron las voluntades de empresa, el voluntariado, fundaciones. Y creo de que es algo que ya quedó para quedarse. De hecho, hay establecimientos que ya se están sumando para el próximo año, así que creemos que fue una iniciativa muy positiva este 2026.
2: El cierre en el Parque Chuyaca permitió concretar un gran bosque de bolsillo que contempla más de 1.900 plantas y árboles nativos, fruto de la colaboración entre empresas, fundaciones, voluntarios e instituciones. En este sentido, el encargado de Medio Ambiente de la ilustre Municipalidad de Osorno, que es el señor Sixto Salazar, explicó que la iniciativa forma parte de un proceso que comenzó a desarrollarse el año pasado y que durante el 2026 adquirió mayor fuerza. El profesional destacó que son 33 los lugares intervenidos, vinculando esta iniciativa con el modelo Osorno Ciudad Parque y con el Plan de Acción Comunal de Cambio Climático, que contempla potenciar núcleos de vegetación nativa en distintos parques y áreas de la comuna.
8: La jornada de plantación del Bosque Miyawaki y el Parque Chuyaca fue una instancia sumamente acogedora. Desde Medio Ambiente consideramos que esta relación público-privada, que permite fomentar el desarrollo y cuidado de nuestras áreas verdes, de la educación ambiental, de potenciar nuestra vegetación nativa, es algo que sin duda mueve mucho la comunidad del día de hoy. Este es un proceso que se consolida en un camino que fue desarrollándose durante, ya desde el año pasado, pero con mucha más fuerza durante este año. Fueron más de 33 exactamente lugares intervenidos con lo del día sábado, que ante todo viene a consolidar algo que está en nuestros planes de desarrollo, el modelo de Osorno Ciudad Parque, y también se conecta fuertemente con nuestro Plan de Acción Comunal de Cambio Climático, en donde se busca potenciar y desarrollar estos núcleos nativos en diferentes parques y áreas de la comuna. Así que
2: esta relación público-privada permite fomentar el desarrollo y cuidado de las áreas verdes, la educación ambiental y potenciar la vegetación nativa, decía el señor Sixto Salazar, valorando además la participación abierta y voluntaria de distintas instituciones y empresas. La jornada de cierre también tuvo un marcado componente comunitario. El señor Marcelo Pérez, voluntario de Fundación Cerro Arriba, destacó la participación de personas de distintas edades y territorios. Entre todos han construido un nuevo refugio

0: tanto dentro como fuera de la comuna, incluido el mundo rural, donde participaron desde niños muy pequeños a adultos mayores, de manera transversal, sin mirar orígenes, de manera fraterna, de manera amigable y colaborativa.
1: De esta manera, la ruta Millahuaqui no solo deja nuevos espacios de vegetación nativa en Osorno, también deja una experiencia de participación que vincula a las comunidades educativas con su territorio y que ya comienza a proyectarse hacia nuevas intervenciones durante el próximo año.
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1: 8 de la mañana, 21 minutos. Con la llegada de septiembre, el inicio de las celebraciones de fiestas patrias, la empresa Saesa reforzó sus recomendaciones de seguridad y autocuidado para prevenir accidentes relacionados con la infraestructura eléctrica. La compañía además anunció un refuerzo en los turnos de sus brigadas en terreno y equipos de atención a clientes con el objetivo de responder a eventuales emergencias durante estas fechas. Entre las principales recomendaciones se encuentra mantener una conducción responsable debido a que los accidentes de tránsito que involucran postes eléctricos pueden poner en riesgo la vida de las personas, además de provocar daño en las redes y cortes de suministro para la comunidad. El jefe de servicio al cliente de Saesa, señor Luis Fuentes, llamó a disfrutar las celebraciones con responsabilidad y evitar situaciones que puedan afectar la seguridad de las personas y la continuidad del servicio eléctrico. La empresa también recordó que durante septiembre aumenta la práctica de elevar volantines, por lo que esta actividad debe realizarse siempre en lugares alejados de cables y redes eléctricas. En caso de que un volantín quede atrapado en el tendido, se recomienda no intentar recuperarlo y mantenerse a distancia de los postes y cables para evitar accidentes. Asimismo, la empresa Saesa llamó a quienes instalen banderas, mástiles y decoración en sus viviendas a revisar previamente el entorno y comprobar que no existan cables eléctricos cercanos. A esto se suma la recomendación de evitar la sobrecarga de enchufes y alargadores dentro de los hogares, utilizando únicamente elementos eléctricos que se encuentren en buenas condiciones. Y finalmente, la compañía informó que durante las celebraciones mantendrá habilitados sus canales de atención para recibir requerimientos de la comunidad, entre ellos su WhatsApp, la oficina virtual, el sitio web y sus cuentas en las redes sociales X y Facebook.
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1: Las 8 de la mañana con 24 minutos. Esperaba que salgan una de las 6 cuñas que hicimos con Luis Ferrada, por lo menos al aire. En saludo a ustedes, nuestros amables oyentes, que con mucho respeto las creamos, pero aún todavía no salen emitidas al aire. Continúo con el informativo. El Núcleo Milenio de Transporte Justo de la Pontificia Universidad Católica de Chile, junto a la Universidad de Los Lagos y con el apoyo de la Oficina de la Discapacidad e Inclusión Social de la Ilustre Municipalidad de Osorno, desarrolla un catastro de movilidad destinado a conocer las principales dificultades que enfrentan las personas con discapacidad al utilizar el transporte público desde Y eso decía, desde la Oficina de la Discapacidad hicieron un llamado a participar en la iniciativa con el objetivo de aportar información que permita avanzar hacia un sistema más accesible e inclusivo. La encargada de la Oficina de Discapacidad de Osorno, señora Cecilia Cram, destacó el trabajo que se está desarrollando junto al Núcleo Milenio de Transporte Justo, valorando que se recojan directamente las experiencias de quienes utilizan diariamente el transporte público. Y en ese marco ha explicado que existen distintas realidades y necesidades según el tipo de discapacidad, por lo que resulta fundamental contar con sus opiniones para identificar las principales barreras de movilidad. La profesional también valoró la realización de conversatorios e instancias que buscan recoger propuestas y experiencias de las personas con discapacidad. Se ha dicho que la intención es que las conclusiones no queden solamente registradas, sino que sean posteriormente

0: presentadas a autoridades. Respecto al transporte actual, la señora Cecilia Cram decía que persisten diversas dificultades en los microbuses. Mencionó entre otros aspectos los problemas que enfrentan las personas con discapacidad visual para subir y desplazarse dentro de estos vehículos, situaciones que dificultan una experiencia de viaje seguro y adecuado. En el caso de los taxis colectivos, explicaba que las mayores dificultades se concentran en las personas usuarias de silla de ruedas, debido a que en ocasiones los conductores no se detienen o no cuentan con las condiciones necesarias para facilitar su traslado. Y a esto se suma la limitada cantidad de microbuses adaptados, lo que puede obligar a las personas a depender de determinados horarios para poder movilizarse. Por ello, recalcó que el objetivo es avanzar hacia un transporte que garantice mayor inclusión y dignidad, entendiendo que las personas con discapacidad tienen los mismos derechos que cualquier otro usuario y deben poder desplazarse de manera autónoma y en los horarios que necesiten. Para participar solo deben llamar al número celular más 569-45-56-07-31 o tienen que escanear el código QR disponible en las redes sociales de la ilustre Municipalidad de Osorno. Y esta nota dice que el Servicio de Salud Osorno afianza puesta en marcha de la nueva unidad de hemodinamia con reuniones técnicas en la red de urgencia. Equipos directivos y clínicos del Hospital Base San José de Osorno y del Servicio de Salud recorrieron los hospitales de la provincia y los servicios de atención primaria de urgencia SAPU Sur para estandarizar el flujo de derivación en caso de infarto agudo al miocardio y resolver coordinaciones en terreno. Ante la próxima puesta en marcha de la unidad de hemodinamia en el Hospital Base San José de Osorno, un equipo multidisciplinario del Servicio de Salud Osorno y el propio recinto hospitalario realizó visitas técnicas a los distintos dispositivos de urgencia de la provincia. Las jornadas de trabajo que abarcaron los hospitales de Purranque, Río Negro, Puerto Octay, Pumilende, Quilacahuín y Futa, Yerruca, La Huenche, Cunco, Mapumo, de Misión San Juan de la Costa, además de los servicios de urgencia rural sur de Bahía Mansa, San Pablo, Puauchu y El Sapu, Entre Lagos, tuvieron como objetivo socializar el nuevo protocolo operativo para la atención de pacientes que presentan un síndrome coronario agudo. El equipo estuvo integrado por profesionales del Departamento de Articulación de la Red del Servicio de Salud Osorno, el Hospital Base San José de Osorno y el SAMU, liderado por el doctor Marcelo Potov. Y durante los encuentros, los especialistas explicaron detalladamente las indicaciones clínicas y los criterios para la activación inmediata del pabellón de hemodinamia, dando a conocer la importancia de los tiempos de respuesta y la coordinación fluida con la red de ambulancias SAMU. Y al respecto, el equipo destacó que las decisiones clínicas de derivación dependerán del tiempo de evolución de los síntomas desde que el paciente consulta y la estimación de los tiempos de traslado hacia Osorno. Para ello, se ha establecido un canal directo entre el médico tratante de la urgencia periférica y el médico hemodinamista o enfermero, hombre o mujer, de turno de la unidad, asegurando así una respuesta rápida para salvar vidas. Además de afinar el protocolo de derivación y la entrega de turnos y números de contacto de la unidad, estas reuniones permitieron recoger compromisos fundamentales de mejora en la atención primaria, como la evaluación para disponer de fármacos específicos en las urgencias rurales y en la articulación con Hospital Digital. Con estas acciones en terreno, el Servicio de Salud Osorno reafirma su compromiso de brindar una atención segura, oportuna y descentralizada a todos los habitantes de la provincia frente a un diagnóstico de un infarto cardíaco, garantizando que tanto los recintos urbanos como los sectores costeros y cordilleranos se encuentren totalmente integrados y coordinados para lograr el óptimo funcionamiento de la nueva unidad de hemodinamia. Y cierro el informativo de esta mañana, en que tuve bastante lectura para recuperarme de esta disfonía que me afecta. Hasta pronto.
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5: Ya estamos a 27 minutos de las 9 de la mañana. Y mucha atención, que por cumplirse un año de la partida de la señora Blanca Esterlina Calfuy Millaquipaí y 6 años de don José Humberto Weichán Ancapán, que en paz descansen, se les realizará una Santa Misa el día sábado 12 de septiembre a las 11 de la mañana en la Iglesia de Misión San Juan de la Costa. Para las personas que deseen acompañar a la familia, saldrá un bus de don Gerardo Huichalaf desde la Feria de Rahue a las 9 de la mañana, pasando por Cancha Larga, Huamputúe, Misión San Juan. Se invita a los familiares, a los vecinos, a los amigos, lo que comprometerá la eterna gratitud de sus hijos, Raúl Weichán Calfuy, Jorge Weichán Calfuy, su hermana Rosa Calfuy Millaquipaí, sobrinas Celestina Calfuy Calfuy y Rosa Marcela Calfuy Calfuy. Por cumplirse 10 años de la partida al cielo de nuestra querida y recordada mamita, madrina, abuelita y bisabuelita, señora María Leticia Naipil Huenchupil, que en paz descanse, se le recordará con una santa misa el día sábado 26 de septiembre a las 12 horas en el cementerio de Quitraquitra. Se invita a los vecinos, amigos y familiares a acompañarnos. Para las personas que deseen asistir, saldrá un bus de don Franco Herrera desde la Feria Rahue a las 10 de la mañana, pasando por Ofranque, Quilmahue, Huacahuincul, Lololhue, Cantiamo, Sede Puaco, destino cementerio. Desde ya se agradece la compañía de todos ustedes, lo que agradecerá eternamente la familia Treimún Naipil, yerno, nietos y bisnietos. Hasta aquí esta edición de Mensajes.
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a la feria y a la feria. A la feria también uno puede ir a comprarse una botella de chicha, una bolsa de harina tostada y mandarse una cupilca. Bueno, si no pillo chicha, lo mando con tinto. En la mañana hay que celebrar este mes de la patria, señoras y señores. Un abrazo a todos en este mes nuestro de la patria de Chile. ¿Ah? Va bien el 18, 19, 20, mire, 3 días con el domingo, intégrelo como feriado nomás. Y disfruta con su familia, ahí un asadito, empanaditas. Ya las hojarascas están listas, algunas personas, las señoras hacen ricas hojarascas, las están vendiendo ya, y uno reúne algunas chiquititas, otras más grandes para hacerlas con chancaca, que ricas son esas también. Así es que a trabajar nomás. Y a mí me toca día miércoles hoy día reemplazar a don Luis Ferrada, pues no reemplazar, porque para eso me paga la autoridad también, hombre noble el Luis Ferrada, fíjese. Así es que gracias, Lucho, que te vaya bien en tu reunión. Y gracias por tu contrato de un palo que me hiciste mensual por hacer este turno. Claro, ¿alguna vez se han preguntado ustedes qué significa verdaderamente ser noble más allá de las apariencias y los títulos? Bueno, en la forma de hablar que uno tiene o de haberse educado sobre la nobleza, está también el eco de esa cualidad intrínseca que habita en lo más profundo de una persona, una actitud silenciosa, quizás que trasciende lo superficial. Y con eso cuenta mi compañero de trabajo Luis Ferrada también. Así que por eso es concejal, porque la gente confió en él, le dio su voto y está trabajando por su gente. Él viaja, se sacrifica también. Un saludo a su esposa también. Como brújula en este viaje interior, bueno, la nobleza se define por los códigos externos o miradas ajenas, deben saberlo ustedes, sino por elecciones conscientes hacia el bien. Y esa, ¿cómo le llamaría yo al final porque es tan importante? Una arquitectura del alma, así de firme, forjada a través de actos de integridad, se conecta naturalmente con la sabiduría de quienes han reflexionado sobre la esencia humana al final y pasan a formar parte de la sociedad y saber mirar bien a su compañero de trabajo, a su hija, a su hijo, a su mujer. Eso es bonito, eso es ser noble. Como el noble hombre que está allá trabajando todos los días temprano, no falla. A las 6 y hasta aquí creo metido en la radio porque me gana por un ratito. Yo vengo viajando a esa hora. Y para ocuparse de buscar su música también, de tener todo ok. Alfredo Delgado Meneses se llama ese turrón que tienen ustedes allá, que lo quieren tanto y lo aprecian porque trabaja con Luis todos los días. Y somos parte importante del equipo de esta radio, señoras y señores. Así es que les vaya bonito, en nombre de Luis, de Alfredo, que está en la sala de sonidos, como decía, que tengan un buen mes de la patria, que las cosas salgan mejor siempre, y disfruten de este mes bonito, eleven los volantines con los chicos en lugares donde no hay tanto cable eléctrico, porque ahora, como se han hecho poblaciones, se ha ido agrandando lugares de habitación de las personas, entonces indudablemente que hay más tendidos eléctricos y hay que buscar pampas, lugares donde no haya tendido eléctrico y nada de ese hilo metálico o hilo curable, ¿no? Porque vienen los accidentes en las manitos de los chicos y una serie de problemas también, ¿ya? Así que celebrémoslo bien, estas fiestas patrias. Le voy a ir hablando así en los programas que yo haga de fiestas patrias, porque me interesa que ustedes se sientan bien y disfruten también de un buen asado. Le visitarán sus hijas o hijos también. A gente tan linda como ustedes, que son nuestros oyentes a diario y que comparten con nosotros. Bueno, a pesar un poco de difónico que he estado, el tiempo se presta para estarse enfermando también. Y no me ha faltado, fíjese, he estado de tropezón y de tropezón. Gracias a las auditoras y auditores, niños y niñas, no me estoy tarreando, que me han llamado a mi teléfono personal a mi casa, pasé algunas horas en cama para recuperarme por otras situaciones de salud y me llamaron, fíjense qué lindos son ustedes. Un chofer de un bus me llamó y me hizo llorar porque estaba muy mal en ese momento y me llamó por teléfono para saludarme y darme ánimo. Qué lindas esas cosas, qué bonitos son ustedes. Me alargo en este saludo inicio del programa porque hay que decirlo. Qué lindas personas son ustedes, qué respetuosos son ustedes con nosotros y qué valores tan grandes nos dan. Por eso les queremos a ustedes nosotros.
Y yo no, aunque esté como esté, yo trabajo igual nomás, yo no estoy ni ahí, al pie del cañón le pongo bueno nomás. Total, para eso estudié, para esta pega y poder hablar, pues si no, estaría así hablándole. Entonces me cuido yo también para ustedes y para mí, porque soy un ser humano. Que tenga un día lindo de reuniones, Luis Ferrada, bonito día, Alfredo, también para tu familia y todos los que hacemos de esta radio desierto, señoras y señores, para darle con tutti.

0: Y aquí estamos ya, señoras y señores, con lo que les comentaba hace rato. Agradecido, uno de ustedes se pasan, ustedes lo, en la buena forma, sí, lo destrozan a uno, lo emocionan. Fíjense que yo le voy a hacer escuchar estas cosas tan lindas que le llegan a uno de repente.
1: Ay, don Willy, qué rico escucharlo. Yo no lo había llamado estos días, estaba un poquito enfermita igual. Pero qué rico escucharlo y con ese ánimo que da don Willy. Que Dios sea con usted hoy. Qué rico, gracias Señor, porque lo escuchamos de nuevo. Yo estaba tan preocupada por usted, lo puse en oración, porque yo es un amigo muy especial usted, un amigo, le digo, con todo mi cariño, le digo, usted es un amigo para mí. Dios me lo cuide, lo bendiga junto a su amada, que es un amor, su amada igual. Yo no la escuché hablar, pero he sentido que es un amor igual ella. Así que bendiciones, que Dios me lo cuide mucho, que tenga vida para mucho tiempo, don Willy, porque cuando uno está bajoneado, no sé de dónde se echó palabras tan lindas, es por eso que nosotros igual lo levantamos para arriba. Así que bendiciones. Y qué rico que no lo quiera solamente yo, sino que lo quieran todos y niños igual. Así que eso me alegró mucho. Y si niños lo saludan y se preocupan de usted, es porque usted es un ángel, pues don Willy. Lo quiero mucho, bendiciones. Ojalá escuche este mensaje.
0: Claro que lo escuché, pues, y lo emití para que se dé cuenta mucha gente y los envidiosos de siempre que uno no se anda tarreando. Hay que ser franco en la vida. Yo soy sin doble S, así de simple. Imagínese con la salud delicada, pero aquí al pie del cañón. Yo no ando llorando por licencia médica ni nada, no estoy ni ahí. Más cuando se trata de darle a la radio hacia adelante, que es lo que necesitan ustedes, tener la información, la compañía, siempre el servicio que ustedes necesitan de un medio de comunicación. Ahí tiene que estar uno al pie del cañón, no pasarse la vida llorando nomás. Así que gracias por las lindas palabras a esa auditora. Me lo mandó ahí a mi teléfono personal, imagínense. Pero quise mostrárselo para que ustedes se convenzan de que uno no se viene a tirar flores aquí nomás. De eso yo soy un tipo totalmente humilde, pero sí que me las manejo solito también y que no me achico por nada de lo que me pase en la vida. Sigo adelante nomás, Dios. Y la Virgen es grande para mí y siempre me ha tenido ahí en ese lugar que todo ser humano merece estar como ustedes, que son lindas familias, grandes personas, grandes muchachos, señoritas, niños, niñitas, abuelitas y abuelitos. Anteayer me llamaba un abuelito, también tiene sus buenos años, muy rico a él lo que me decía, me daba consejos como un hijo para que me cuide. Así que gracias, mi querido de la ciudad de Río Bueno, me llamó él, un fiel auditor de muchos años. Del sector de Crucero, para ser más preciso, en el campo, imagínense, se enteró de que yo estaba un poco delicado de salud. Pero ahí estamos, amigo, y me voy a mandar un buen trago de carburo nomás para fiestas patrias, y voy a quedar, acuérdense, especial para mandarle un fósforo, ¡pum! Y estar feliz disfrutando de la vida. Porque hay que tomarlo con andina, pues, ¿ah? ¿Eh? Claro, hay que tomarlo con andina, es decir, con tranquilidad, con alegría, con amor, la vida, las cosas que pasan. Dios es grande y siempre está con uno en estas situaciones también. Y nosotros le ponemos buena música a la mañana.
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0: Oye, cariño, quiero darte la hora. Faltan 5 para las 9.

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Y aquí estamos compartiendo en la mañana, viva la gente hasta la hora del meridiano, desde la voz de la Costa de Osorno, las 9 de la mañana ya con 5 minutos. Fíjese que es a través de la gratitud por el momento presente que se abre la dimensión espiritual de la vida también. Así tenemos que enfrentar cada nacimiento del día que llega muy temprano, siempre observar a nuestro alrededor y actuar con esa franqueza, con esa honestidad siempre. La fuerza física no puede soportar permanentemente el impacto de la fuerza espiritual, ¿sabía usted? Claro, el amor en su esencia es fuego espiritual. Y la paz interior comienza cuando uno elige no permitir que personas o eventos externos controlen nuestro estado de ánimo. Nosotros somos como somos, alegres, contentos, respetuosos, cariñosos. Y así tenemos que ser siempre. Esta es una simple idea quizás para alguno, pero si usted lo toma en serio se va a dar cuenta de todo lo bueno que le va a traer a su vida diaria, a su segundo de actuación que tenga como integrante de la sociedad. Eso sí que es importante. Las 9 de la mañana con 5 minutitos y estamos en Viva la Gente hasta la hora de las 12.

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Las 9 de la mañanita, ya con 13 minutos, 9 con 13. Saludos para allá, para Wilma, fíjese. Para la ruta U500 también. La arreglaron ahí, qué bueno. Están trabajando arduamente ahí. Pero desde el sector de Casa de Lata, más preciso, saludos ahí de don Raúl Bustamante. Gracias por sus lindas palabras, don Raúl. Oiga, usted se está pasando ya ahí. Sí, tiene que pasarme por la libreta. Muy cariñoso don Raulito, me decía que se recupere don Willy ahí. Si usted se enferma, nos hace falta igual. Claro, uno se acostumbra a su gente, pues. Yo igual no los veo, pero me los imagino, y así imaginándose a la gente es la magia de la radio. Y igual estamos con ustedes con la buena intención de poderlas acompañar, porque nuestra propia mente, nuestro propio corazón es nuestro templo. Y la filosofía es la amabilidad. Y la gente humilde, la gente que cree realmente como son las cosas, positivamente y buscando el triunfo, piensa de esa manera y es bonito. Claro, uno tiene que dar todo lo que sabe por la mitad de lo que ignora. Así, así es la vida y así, así son las cosas. En cada acto de amor, uno debe saber que Dios se hace presente en el mundo. Y nada más. Gracias, don Raulito, que la salud le acompañe igual bien a usted por sus lindas palabras y sus deseos que me ha dado a conocer a través del contacto telefónico interno que hicimos. Y él dice que nos aprecia mucho. Saludos igual, Alfredo, para ti, para Luis Ferrada, igual, que siempre estamos acá trabajando con ustedes. Así es que les vaya bonito y nada más, dijo el otro. Y hablando un poquito ya de fiestas patrias, puedo decirle que lo que queremos es que pase unas felices fiestas patrias, que el amor, que la unión de nuestra familia nos acompañen en estos días tan especiales. Les invito a que celebremos juntos la independencia de nuestra querida patria, de nuestro querido Chile, donde la libertad y la esperanza siempre brillen, carajo, dijo

Somos la voz de la costa y estamos para compartir con ustedes, señoras y señores, como siempre, nuestra variada programación matinal en Viva la Gente hasta la hora de las 12. Son recién las 9:18 y nada más.

De Antonio Zabalete que estaban escuchando ustedes, es prácticamente una evocación nostálgica de un amor pasado que aún perdura en el corazón del narrador. Entonces, la letra nos transporta a un lugar idílico, una colina donde nace la luna y un molino viejo que se convierte en el símbolo central de la historia. Y este molino que se menciona ahí, que giraba con el viento y con el amor de los protagonistas, ahora, bueno, ha dejado de girar, reflejando la ausencia de la persona amada, en definitiva. El molino viejo, a ver, es una metáfora poderosa en la canción, si ustedes la analizan tranquilamente. Representa no solo el pasado del tiempo, sino también la fuerza del amor, que una vez fue tan fuerte que incluso podía hacer girar las aspas del molino sin la ayuda del viento. Entonces, la imagen de la pareja en esta canción tendida en la hierba, mirando las estrellas y jurándose amor eterno, añade esa capa de romanticismo y melancolía. Entonces, este momento idílico contrasta con la realidad actual del narrador en el tema propiamente tal, que él no puede olvidar a su amor perdido y siente que su corazón aún pertenece a esa persona. Bueno, Antonio Zabaleta, ustedes saben, conocido por su estilo romántico y su capacidad para transmitir emociones profundas a través de sus letras también, utiliza en esta canción un lenguaje sencillo, pero si ustedes se dan cuenta, está cargado de simbolismo en ese tema. La repetición de la frase, es que no puedo olvidar. Simplemente va subrayando la intensidad del sentimiento del narrador, quien se encuentra atrapado en los recuerdos de un amor que ya no está presente. La canción es un lamento por la pérdida y una declaración de amor eterno, encapsulando, permítanme el término, poniéndome un poco más cuico, encapsulando la tristeza y la esperanza en un solo mensaje. Quería conversarles sobre la canción porque uno escucha y escucha música y... Y aquí estamos los locutores para entregar cultura. Para eso nos formamos para estar atrás de un micrófono, ¿no cree usted? Son las 9:24.

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Vamos, vamos avanzando en la mañana, señoras y señores, desde La Voz de la Costa de Osorno, ayudándoles también a tener una forma bonita en los sueños que cada uno de ustedes tiene, pues, ¿ah? Y dejar que les guíen, pero siempre manteniendo, no olvide, los pies en el suelo, pero dejando que cada corazón de ustedes se eleve tan alto como se pueda para lograr una buena realización también.

22 minutos faltan para las 10 de la mañanita, señoras y señores. Día miércoles 9 de septiembre del 2026. Aquí está la radio, pues, La Voz de la Costa. 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

Y hay noticias también que vamos dando a conocer a ustedes, por supuesto, en nuestra programación de la mañana, en este Viva la Gente que va hasta la hora del meridiano. ¿Qué le parece? Ahora hay polémica por la contratación de un joven de 19 años en La Moneda. El gobierno corrige su sueldo, pero el monto sigue llamando la atención. El joven fue contratado a honorario como encargado de redes sociales y apoyo comunicacional, mientras cursa primer año de periodismo. Bueno, pero por lo menos tiene un primer año de periodismo. Hay otros que están con octavo básico todo el tiempo ahí dando jugo, o un cuarto medio a medio morir soltando, ¿cierto? Y han pasado años metidos en las empresas arranándolas. Nuevos antecedentes surgieron ahora en torno a la contratación de este estudiante de 19 años por parte del Ministerio del Interior, quien ingresó a la cartera en marzo mientras cursa primer año de periodismo en la Universidad de los Andes. Cristóbal Soto Fuentes fue contratado a honorario como encargado de redes sociales y apoyo comunicacional. Y entre sus funciones está gestionar las plataformas digitales del Ministerio y difundir contenidos. A muchos debe parecerles bien. A la juventud hay que darle oportunidades también de trabajar, y mientras hagan las cosas bien y se esmeren, bueno, todo está bien, pues si no, ¿cómo vamos a crecer? 14 faltan para las 10.

Y estamos en vivo a la gente hasta la hora de Meridiano. Bueno, es la edición de día miércoles 9 de septiembre del 2026. Usted puede enviar un saludo si quiere también, porque no, al WhatsApp de la radio, +56 98 77 07 883. Ya lo sabe, +56 98 77 07 883. Quiere hacer algún saludo, a lo mejor algún cumpleaños por ahí, algún santo, o simplemente quiere que yo les diga algo, nos llaman, y, o sea, o nos escriben, eso es, y ningún problema. Si estamos para acompañarla a ustedes, de eso se trata, pues, señoras y señores, de compartir momentos gratos con ustedes, porque Radio La Voz de la Costa sigue consolidando su papel en la difusión de la información, de la buena compañía, de la cultura y a nivel internacional. Pero lógico, si por eso estamos en www.radiovozdelacosta.cl. Eso, que alguien diga que no nos escucha, es una estupidez. Entonces nada tendría que hacer cerca de la radio, ¿no cree usted? Aquí estamos para acompañarle, donde nos escuchan por todo el mundo nuestros compatriotas. Saludos también ahí a Colombia, la hermosa Colombia. Saludos, que la pasen muy bien. Margarita Castro ahí, bella ella, siempre en sintonía nuestra, enviándonos saludos. Gran amiga por muchos años, Margarita, que estés bien con tu hermana, con tu hermano y tu familia linda ahí en Medellín.

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3: Pro día, 10 horas, 2 minutos. El Senado respaldó el proyecto de sala cuna universal luego de revisar 25 enmiendas. Tras esta aprobación, la iniciativa pasa a segundo trámite en la Cámara de Diputados. Durante la jornada, por falta de quórum, se rechazó el financiamiento con cargo al seguro de cesantía, como proponía el gobierno. En cambio, se aprobó el copago que deberá hacer el trabajador o trabajadora cuando el fondo de sala cuna no cubre el costo del servicio. En tanto, los senadores aprobaron el derecho de los niños y niñas a este cuidado, el copago del servicio, la gradualidad con la que distintos tipos de trabajadores podrán acceder al beneficio y la creación del fondo respectivo. De esta forma se estableció que niños y niñas menores de 2 años, hijos o hijas de personas trabajadoras o respecto de quienes éstas ejerzan el cuidado personal, tendrán derecho a acceder a salas cunas a fin de recibir alimentación, cuidado, protección y atención para su desarrollo integral durante la jornada laboral de la persona trabajadora. Además, podrán acceder a salas cunas para dar alimento y dejarlos mientras estén en el trabajo. Asimismo, se respaldó que el empleador no estará obligado a financiar las diferencias entre el monto del aporte establecido en la ley y la matrícula o mensualidad cobrada por el establecimiento. Las eventuales diferencias deberán ser costeadas por la persona trabajadora o quien haga uso de la sala cuna. Junto con ello, se planteó que el fondo de sala cuna financiará un aporte para el financiamiento de las salas cunas, los gastos asociados a estudios destinados a la determinación del aporte de sala cuna, los gastos necesarios para la creación y administración de un sistema público de registro de salas cunas adscritas al fondo y los costos de administración e inversión del fondo en que incurra el servicio de tesorería y aquellos derivados del ejercicio de las funciones. La sala del Senado rechazó que el fondo se financie con una cotización de cargo del empleador equivalente al 0,35% de las remuneraciones imponibles de todas las personas trabajadoras dependientes regidas por el Código del Trabajo. Asimismo, la disposición planteaba una cotización del 0,35% respecto de las rentas imponibles de las personas trabajadoras independientes. INACAP Osorno es parte del despliegue territorial de la Cruzada por el Empleo, iniciativa de la Confederación de la Producción y del Comercio, INACAP, en alianza con Empresas por Chile, que busca movilizar al mundo empresarial y generar nuevas oportunidades laborales frente a uno de los principales desafíos que enfrenta actualmente el país, el empleo. La iniciativa tiene como meta concretar 20.000 nuevos puestos de trabajo, convocando a empresas de todos los tamaños, sectores y regiones de Chile a abrir oportunidades laborales y visibilizar sus necesidades de contratación, facilitando el encuentro entre quienes buscan empleo y las organizaciones que requieren talento. En Osorno, este desafío se vincula directamente con el trabajo que la sede INACAP desarrolla permanentemente junto al sector productivo y empresarial, fortaleciendo la empleabilidad y generando instancias de conexión entre estudiantes, exalumnos, comunidad y empresas del territorio. Y recientemente se desarrolló una jornada educativa sobre terapias de reemplazo renal, dirigida a usuarios con enfermedad renal crónica, en dependencia del Centro Integral de Dializados y Transplantados Renales de Osorno. La iniciativa se embarcó en el proceso de fortalecimiento de la educación prediálisis, cuyo propósito es entregar información clara y oportuna a las personas con enfermedad renal crónica y sus familias, permitiéndoles conocer anticipadamente las distintas alternativas de tratamiento disponibles ante una eventual necesidad de iniciar una terapia de reemplazo renal. Durante la jornada, una médico nefróloga y profesionales de enfermería abordaron aspectos relacionados con las generalidades de la enfermedad renal crónica y las principales modalidades de tratamiento, incluyendo diálisis peritoneal, hemodiálisis y trasplante renal. La instancia permitió además generar un espacio de conversación y resolución de dudas, favoreciendo la participación activa de los asistentes. Uno de los momentos más significativos de la actividad fue el testimonio de una paciente con experiencia en diálisis peritoneal, quien compartió en primera persona sus vivencias durante el proceso de incorporación de esta terapia, su adaptación al tratamiento y la manera en que logró compatibilizarlo con su vida laboral y personal, manteniendo un importante grado de autonomía. Su participación permitió acercar la experiencia de la terapia de reemplazo renal desde una perspectiva cotidiana y práctica, entregando a los asistentes la posibilidad de plantear inquietudes y conocer desde la experiencia de otra persona los desafíos y oportunidades asociados a esta modalidad de tratamiento. Y este viernes 11 de septiembre se desarrollará un nuevo operativo de gobierno en terreno. Esto será en la localidad de Currimagüida, comuna de San Pablo, acercando distintos servicios públicos a los vecinos del sector y localidades aledañas. La actividad se realizará entre las 10:30 y las 15 horas en la sede de la Junta de Vecinos de Currimagüida, donde la comunidad podrá realizar trámites, resolver consultas y acceder a orientación de diferentes organismos. La jornada contará con la participación de CONADI, CONAF, INDAP, Vialidad, Servicio de Salud Osorno, la Municipalidad de San Pablo y otros servicios públicos, además de la Delegación Presidencial Provincial de Osorno. La iniciativa es organizada por la Delegación Presidencial Provincial de Osorno, el Ministerio del Interior y la Municipalidad de San Pablo, con el objetivo de facilitar el acceso de la comunidad a la oferta pública. 10:08, hasta aquí este punto de prensa. Gracias por su atención. Muy buenos días.
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Una buena programación variada, por supuesto, dando en el gusto musical de ustedes y también con informaciones que puedan servirle en nuestro espacio de la mañana desde La Voz de la Costa de Osorno, la compañía diferente siempre para nuestros amigos que están en el 90 del dial AM y 90.1 de la frecuencia modulada estéreo, allá para acompañar a las familias del litoral.

Las 10 de la mañana, ya con 16 minutos, el primer beso de Diango. Qué canción, ¿eh? Qué pedazo de canción, como dice un amigo. Así es que un saludo a don Cristian Miranda. Él dice así, qué pedazo de tema, dice, cuando las canciones son bonitas. La canción, el primer beso de Diango, que va explorando ese descubrimiento del amor y la pasión física a través de la experiencia del primer beso, pues. La letra, ¿se dan cuenta ustedes cómo va describiendo con detalle el momento en que los protagonistas comparten su primer beso? Un momento que desencadena una serie de emociones y acciones que profundizan su conexión íntima. Y este primer beso, fíjese, esta canción ayuda a poner romántico, ¿no? Y este primer beso es presentado como un punto de no retorno, después del cual, bueno, los personajes se entregan completamente el uno al otro, explorando su amor de manera física y también emocional. La canción captura, a ver, la intensidad del momento y la transformación que provoca en los involucrados, destacando cómo un simple gesto puede tener un impacto profundo y duradero. Qué buen tema con este español Diango, que ha sacado hijos, pero fantásticos en la música también. Somos La Voz de la Costa, la radio amiga del sur, acompañando a ustedes, saludando ahí a don Raúl Bustamante de Casa de Lata, fiel auditor, a la señora María en la comuna de San Pablo, a Sergio Adrián Burgos Obandos, camarada, ahí en la ciudad de La Unión. Gracias por estar con nosotros también, querido amigo, en la mañana.

0: No lo son, porque el humilde es el que sabe estas cosas también. Tenemos conocimiento cultural de todo tipo. Oiga, me visita el estudio de la radio no es mía, yo trabajo y entrego mi pega nomás. Mi querido amigo, pero primero voy con la señora, si no me puede llamar el gobierno. Hay que
1: Yo
0: ser
1: no, yo no soy.
0: hay que ser
1: No, no,
0: inclusivo.
1: no, no, no, no soy inclusivo.
0: A los señores Carmen Gloria Cárcamo es la presidenta de Pimponeando al Atardecer. Aquí está la canción. Tic-toc, tic-toc, remache. Y don Roberto Cárdenas para los amigos. Juan Roberto para el tango. Que suena, nomás que se note, que lo llaman, si los artistas lo llaman, amigo. Apague tranquilo, el celular no se vuelva loco. Estaba vuelto loco Alfredo, fíjate, con el celular en las manos. Le saltaba el celular en la mano para desesperado para
1: Pobre
0: hablar. ¿Sabe
1: viejito,
0: cómo se paga? Pásemelo para
1: ¿cómo
0: acá y
1: sabe
0: la
1: que no
0: puerta está
1: sabe
0: al
1: cómo se
0: frente.
1: apaga? Ahí se apagó.
0: Páseme su celular para
1: ¿Ya se lo
0: acá.
1: pasó ahí?
0: La puerta la tengo al frente y yo lo sé
1: Sí.
0: apagar.
1: Ya me puse nervioso yo ahora.
0: No,
1: Qué vergüenza.
0: ¿qué
1: Dios
0: sabe
1: mío, qué
0: todo?
1: vergüenza.
0: No, porque voy
1: Secar
0: a
1: los aviones no
0: convertir.
1: sacar uno, por Dios.
0: No, pero si aquí hay una radio familiar, amigo. Aquí nadie exquisito quebrado. El que quiere dársela a ese toque no sirve.
1: Un gusto saludarlo, Willy.
0: Juanito, Juanito, qué gusto de tenerte en los estudios de la radio. Señora Carmencita, bienvenida.
1: Gracias.
2: Gracias.
1: Muchas gracias.
0: ¿Quién se va a tirar el primer partido conmigo?
1: Ella, la nuestra presidenta.
2: Puede ser, sí. Si se atreve.
0: Claro que me atrevo. Claro que estoy apostando 100 mil pesos por el partido.
2: Está
0: ¿Qué le
2: bien.
0: parece?
2: Está bien. No, no me
0: Bueno, pero
2: achico, no me achico,
0: así en serio.
2: sí. No,
0: Entonces
2: no, para bien.
0: 200. Bienvenida, señora Carmen Gloria, a la radio y para conversar de la actividad que ustedes hacen tan linda, qué bueno. Ya estamos adultos, me gusta decirlo así, a mí no me cargue eso. Ya estamos viejos,
2: No,
0: la ropa estará vieja.
2: por eso es que
1: Y
2: la
1: nosotros
2: parte,
1: mismos
2: por eso somos
0: usáis. Claro,
2: activos, porque
0: uno
2: somos
0: pues,
2: activos.
0: uno está
2: Somos totalmente
0: activo.
2: activos, sí. Sí,
0: Claro.
2: sí.
0: Señora Carmencita, ¿cómo le ha ido y en el grupo que usted forma? ¿Cómo funcionan los socios? ¿La gente llega con más entusiasmo? ¿Van llegando nuevos? Como el que está mirando en este rato, que quiere llegar también por allá.
2: No, todos son bienvenidos, todos
0: Muchas
2: son
0: gracias.
2: bienvenidos. Es un deporte muy bonito, a mí me encanta. Fácil de aprender, fácil de jugar. Hay que tener las ganas y el deporte hace tan bien a nosotros como adultos mayores y en general para todas las personas de mantenerse siempre vigente y activo, que eso ayuda a la salud, o sea, a tener mucho más salud, menos remedio, etcétera, ¿no? Te ayuda
0: Claro.
2: muy bien al organismo. Es muy saludable tanto mente, cuerpo, excelente.
0: Y aparte de eso, el grupo que
2: El
0: ustedes
2: grupo
0: reúnen,
2: nosotros en este
0: ¿qué es lo que
2: minuto,
0: realizan en general?
2: en este minuto, bueno, nosotros aparte de, obviamente, jugamos, somos alrededor de 30, 31 personas que estamos integrando este club. Ya va a ser 3 años que estamos como club. Entrenamos en los salones de la UCAM, Unión Comunal del Adulto Mayor,
0: ¿Dónde queda eso?
2: Freire 302.
0: Ah,
2: ¿Ya?
0: cerquita para ir.
2: Sí. O
1: Ramírez.
2: sea, perdón, Freire, disculpe. Ramírez 302.
0: Eso es porque
2: Ramírez
0: yo,
2: 302.
0: para que yo
2: Ya.
0: no vaya, me está mandando a otra dirección.
2: Ramírez 302. No sé por qué siempre confundo
0: Pero.
2: esa calle. La cosa es que. Entonces ahí estamos los martes y los viernes. ¿Ya?
0: Confundirse los adultos sabe que no sirve. Porque cuando reaccionamos de inmediato quiere decir que todavía servimos y nos podemos organizar
2: Exactamente,
0: en la vida.
2: exactamente,
0: Ay, qué capo
2: exactamente.
0: y
2: Sí, sí,
0: filósofo
2: sí.
0: tuyo,
2: Los errores
0: idiota.
2: ayudan a uno a ir mejorando.
0: Así
2: Ya,
0: es. Y
2: correcto.
0: cada integrante, aparte de estar
2: Y
0: ahí, ¿qué es lo que va realizando con
2: no,
0: ustedes?
2: es el juego. Hacemos singles, jugamos dobles, hemos participado este año, hemos tenido un año movido, hemos participado en varios campeonatos máster.
0: Qué
2: ¿Qué
0: bueno.
2: significa eso? Que en Ancud, bueno, estaba Puerto Montt, Osorno, Panguipulli, se hizo un campeonato allá. Y también se trajo medallas, ¿eh? Se ganó un single, ¿ya? Damas. Las
0: Qué bueno.
2: damas somos las que estamos ahí
0: Dando la cara.
2: dando la cara, en realidad.
0: Y los viejos
2: Sí,
0: todos.
2: no, pero también, no, sí, también. Ellos en mixto, ¿cómo se llama? En dobles.
0: Dijo mi abuelo, Y los viejos más caldeados siempre. La señora es la que saca la cara, por uno, imagínese.
1: Hay que decir las cosas
2: seguramente.
0: Por su nombre, ¿no? Claro, claro, hay que ser derecho.
2: Entonces,
0: oiga, este deporte es de

0: jugabilidad, como le dijera, rápida.
1: Sí, y estrategia. Ayuda estrategia, mucho, ¿no? Claro, y estrategia, claro, para ver cómo.
2: Usted dijo la palabra, ayuda mucho.
1: No, claro,
2: increíble, ayuda, la ayuda con los refrescos, como mejoran.
1: Pero sí, pues, sí, no, no, sí.
2: Andaba entreverado por ahí debajo de las mesas buscando las
1: no, pistas, es muy bueno. Porque claro, uno, como la mente, y como le digo, aquí es de estrategia. Todos los juegos son de estrategia y
0: el
1: este
0: aparato
1: es muy
0: psicomotor
1: bueno.
0: Está en funcionamiento ahí.
1: Claro.
0: Ahí. Y eso cuando sí, nos dejamos de estar, no funcionan las cosas. Y nos sí, enfermamos, nos apenamos, vienen todas esas tonteras que no deberían estar presentes. Señora Carmen, qué también, lindo aquello que nos cuenta.
1: Sí, también celebramos los cumpleaños de todos, ahí nos saludamos, hacemos alguna cosita. Siempre estamos reuniéndonos, aparte de jugar, digamos, para el compañerismo, para que nosotros estemos más conectados. Así que no, es un grupo muy bueno, excelente, de excelente calidad humana, todos, apoyándonos siempre. Así que quien quiera participar, bienvenido es. Ya, no hay ni un problema. La idea es que nosotros crezcamos más. Nosotros somos en este minuto el único club de adulto mayor de tenis de mesa, acá en Osorno.
0: Qué bueno.
1: Entonces no hay otro club, entonces la idea es que haya más clubes, ya, y podamos nosotros hacer un campeonato como interno o algo. ¿Ya?
0: Usted sabe que en radio el tiempo es el peor verdugo.
1: Sí,
0: así
1: imagino.
0: Que como ya vamos a ir a tanda comercial.
1: Sí, sí.
0: Y don Roberto, Juan Roberto Cárdenas no alcanzó a ser entrevistado, que se vaya. No, vamos a ir al compromiso que tiene Alfredo en su sala de sonido,
1: sí,
0: y después
1: supuesto,
0: vamos a volver con musiquita y conversamos otro poquito de ese tiempo, pues.
1: Sí, gracias. Muchas gracias por recibirnos.

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0: Estábamos conversando, fíjese, aquí porque vamos a continuar hablando un poquito ahora con don Roberto. Se había enojado, fíjese, me había botado el charque. Y mi amigo, lo tenemos que entrevistar y conversar con Robertito, pues el hombre que canta tangos y el hombre que fue a cantar y que fue a pasarla bien también fuera del país alguna vez. Allá donde vives tú, Margarita Castro, en Colombia, Medellín.
1: Así es.
0: Y no estoy mintiendo, y ahí está sonando el teléfono, pero no me llame porque no es posible, estoy en rechazo. Oh. Don Juan Roberto Cárdenas, yo nunca había tenido la oportunidad de conversar contigo al aire en vivo después de esos triunfos que ya pasaron varios meses y años también.
1: Así es.
0: Pero sí estoy muy contento de ese gran triunfo que diste sobre el entablado cantando tangos a nuestro país y representando a Osorno, y te lo digo públicamente porque no he tenido la oportunidad, repito, me gusta la gente que triunfa y me gusta la gente como eres tú sin dobleces. Bienvenido, Juan Roberto.
1: Willy, un gusto saludarte y por tu intermedio también a todos tus auditores de Radio Voz de la Costa, esta emisora querida por muchísima gente, tanto de ciudad como de campo de otras partes. Y siempre ha sido muy grato. He estado presente en aniversarios de la entidad de ustedes, mostrando mi arte, que es el tango, la música ciudadana de Argentina. He estado en aniversarios, pero ya no han habido más por ahora, por lo visto no me han invitado, o si han habido algunas actividades para los aniversarios y ya no me quieren llamar, no sé.
0: No, no, no, no, no, no te sientas, por eso te lo voy a decir francamente. La situación es clara y yo soy honesto contigo. Resulta que ya no han habido aniversarios para invitarte, debido a que ahora no se celebra el aniversario largo, sino que el personal con el jefe celebra mi cumpleaños, que es el 7 de julio, y yo prohíbo que te inviten.
1: Ah, ahí quedó claro todo. Ahí quedó claro, Willy.
0: No, hemos estado trabajando siempre y hay cosas que hemos hecho así cortitas. No hemos hecho un espectáculo grande
1: Está
0: como
1: bien,
0: antes
1: pero
0: se
1: ya habrá,
0: hacía, por eso. Y
1: ya
0: tú vas a
1: habrá.
0: los espectáculos grandes, pues como a una cosita así de escenita pequeña, no vas a llegar, pues.
1: te agradezco,
0: Siempre
1: Willy, por tu
0: bienvenido.
1: palabra. Muchísimas gracias. Yo soy un orgulloso de lo que hago. Hoy los domingos, cuando tienen tango para la ciudad, siempre por ahí de en cuando sale un Roberto Cárdenas cantando tango.
0: Claro.
1: De esas ediciones que yo grabé. Y soy muy feliz, y más ahora, específicamente para no quitarte mucho tiempo,
0: No,
1: Willy,
0: no, sí,
1: que siempre es una satisfacción
0: después
1: estar
0: te hacemos
1: acá.
0: la factura, si
1: Sí,
0: quieres es
1: está
0: gratis
1: bien,
0: conmigo.
1: ¿no? Sí, eso, para eso hay, no hay problema. Estoy orgulloso de pertenecer a una agrupación de adultos mayores. Tenemos muchachos de 80 años, 82, 83 años, muchachos, de 75 y tanto, por ahí entro yo. Y algunos que otros de 65, 70, y todos por lo menos oscilan la misma edad. Y todos somos pimponeros. Pimponeros. Las mesitas que por ahí hay que firmarlas con papel debajo porque no se caigan a veces.
0: Pero ahí están.
1: Y ahí estamos y muy felices. Hace muy bien el tenis de mesa adulto mayor.
2: Nos
1: Somos,
2: reímos
1: como decía,
2: mucho también.
1: claro, la Carmen Gloria es nuestra presidenta. Y ella sabe lo que hemos sufrido, hemos salido adelante porque juntamos un grupo de gente que nunca pensamos en la vida que íbamos a tener tanto. Usted
2: Tanta conexión en
1: me
2: realidad,
1: besa las palabras, me ayuda
2: sí,
1: siempre en las
0: pero es que
1: palabras.
0: ustedes se prestan para eso, para hacer conexión, pues si ustedes dicen,
1: Claro.
0: qué bueno que podemos estar ahí,
1: Así
0: qué
1: es.
0: bueno que yo diría, qué bueno que la gente y que yo también podría estar con
2: Por
0: ustedes.
2: supuesto, por
0: Usted es una
2: supuesto.
0: linda dama, muy educada, y usted,
2: Gracias.
0: amigo sin dobleces, un caballero al 100%, y no porque esté aquí en el micrófono.
1: No está bien,
0: Siempre, yo nunca he dejado de saludarlo
1: Willy.
0: ni dejaré de saludarlo.
1: Así.
0: Aunque pasaba cuando tenía su negocio comprarle un lápiz, pasaba. Aunque yo usted vivía afuera y usted cuando cantó en los acuarios cantaba, yo venía a verlo porque me gustaba su voz, amigo.
1: No me hable así porque
0: Y
1: yo
0: cuando
1: soy
0: esa
1: fácil
0: gente que
1: de.
0: le tocaba los instrumentos eran unos astros, había un vocalista que reemplazó al Mickey Alarcón, gran amigo mío de muchos años,
1: Así es.
0: y que lo conocí en el Pepe Chiclavo de Río Bueno en fiestas muy grandes.
1: Mire.
0: Y después quedó usted cuando él se fue a Los Ángeles
1: Así
0: Negros,
1: es.
0: yo seguí vibrando el trabajo musical que usted hacía, porque además yo sé tocar armónica y música y guitarra, y no me estoy tarreando como otros se han tarreado.
1: Así es.
0: ¿Ah? Yo toco humildemente, me gusta que me escuchen y ahí demuestro y sabrá la gente si les gusté o no les gusté,
1: Así
0: o si
1: es.
0: solo soplo. o hago algún desliz en la cuerda, en fin.
1: No, eso no se niega por ningún motivo. Nosotros somos.
0: Entonces, esas cosas lindas que has entregado, yo creo que la gente se siente vanagloriada de estar con ustedes, más que ustedes con ellos, porque ustedes están entregando esa experiencia. Así ella es. De dama, como dueña de casa, como mujer bien vestida, ordenadita, y usted, amigo, siempre un caballero. Aunque se ponga una polera y una chaqueta como está, sin corbata y camisa blanca, usted es una linda persona, porque tiene un buen corazón. Excelente. Disculpe que sea franco, yo no quiero emocionar a la gente. Sí, la idea. Yo soy sin doble S, amigo.
1: Está bien.
0: Yo lavándole la cabeza a otro tampoco. Digo las cosas como son.
1: Willy, le agradezco sus palabras. No me hables mucho así, porque ligerito empiezo con... Me pongo en... Como sentimiento, sí, ligerito me salen las lágrimas, en serio. Yeah. Soy muy fácil en ese aspecto. Pero que usted ha dado en el clavo. Yo soy una persona humilde. Toda la vida he sido
0: así. Hay que ser humilde, porque todos tenemos que humilde, ser humilde. No ha levantado de.
1: Humilde, Willy. Humildad no significa un desprestigio, nada.
0: Es una virtud que lleva. Ser pobre, algunos creen que es ser mugriento. No, nada que ver. ¿Cierto? Son cosas que confundimos siempre. La humildad es de. El tipo que tiene experiencia, no el que se anda creyendo eminencia, claro, sin serio.
1: Mire, como yo le comentaba, nuestra agrupación tenemos este 24 de septiembre un evento artístico en el Teatro Municipal a las 18:30 horas, y como nuestra agrupación está dedicada a remozar, a sacar las mesitas que tenemos, que están un poco ya enclenque, y queremos reunir fondos como para comprarnos material nuevo, mejor, de mejor estado, y por eso es que estamos haciendo estos eventos, para que la gente vaya, asista para aquel día 24 de septiembre en el Teatro Municipal, donde vamos a estar cantando lo que yo sé hacer, pero por ahí me pondrán en algún lugarcito, porque allá de Roberto disponen, Roberto aquí, Roberto allá. Y ahí acaba ir otro número, yo tengo que decir amén, está bien, listo. Y va a estar un grupo folclórico que se llama Raíces del Arauco, un grupo que no tiene nada que envidiarle al Bafona ni al Bafosorno, son excelentes, van a ir a cooperarnos, y va a ir también la Academia de Tango de Víctor Bamondes, que dirige él, Tango Sorno. Y más la presencia de todos nosotros que colaboramos ahí en atenderlos bien, estos muchachos, artistas invitados, y estamos muy esperanzados en que esto resulte. Por eso es que hemos venido una vez más a esta radioemisora que uno tanto quiere y que siempre nos ha apoyado. Por eso estamos aquí viendo la posibilidad de invitar a toda tu audiencia, sobre todo los adultos mayores, que no se dejen estar, como dicen por ahí, que no se queden en la casa encerrados porque ya no le llevan los nietos, o porque los hijos dicen, pucha, vamos a salir a una fiesta, te quedas con los chicos. Basta de eso. Entonces, que salgan de ahí, pongan su ropita, vayan a hacer deporte, o vamos a hacer esto, y así ha sido. Nosotros empezamos con 5 o 6 personas nada más, esta entidad, y ya llevamos 30.
0: Y 31 gente, conmigo después, pues.
2: 31, 32.
1: Claro, vamos a tener su lugar reservado, William.
0: Lo
1: único que le pido es lleve su paletita.
0: No, y una mesa de ping-pong, no dice que la otra está ladeando.
1: Sí. Ah, sí, lleva una mesa. Oh, fabuloso.
0: En un carretón llegaré, no sé
1: cómo. Déjeme terminar la idea, Will. Todo el mundo invitado, todos los auditores y auditoras de adultos mayores que estén escuchando, los invito cordialmente, vayan, entreténganse. Pásenlo bien. Dirán, pero ¿qué va a estar ahí tirando una paleta con pelotas ahí? Quizás qué ambiente habrá. No saben lo que se pierden. Tú mismo, Billy, cuando vayas, te vas a dar cuenta del ambiente que hay. No vas a querer ni venir ni trabajar a la radio.
0: No, y ustedes se van a divertir de mis reveses que lo voy a hacer en el canto de la mesa.
1: No, con eso.
2: Muy bien.
0: Parece que sea, como parece que no le estoy mintiendo.
1: Estoy en revés.
0: Bueno, claro. Que les vaya bonito, gracias. Sí, creo que nadie los va a entrevistar en tan largo tiempo como yo. No, estoy autorizado por el jefe.
1: Muy bien.
0: Por el director, don Víctor Álvarez, y el padre, Adrián Devet. En todo caso, para hacer esta pega. El resto, aquí lo hacemos la pega nosotros.
1: Muchísimas gracias por
0: recibirnos. Para que lo sepan, así que muchas sin miedo gracias. Aquí. Después el padre va a firmar la factura. No
1: hay
0: que
1: bien, claro. Muy bien.
0: Y Alfredo Delgado Menezes está contento porque Alfredito. Ese día del 24 me dijo que...
1: Sí, el 24.
0: Como es a las 6 de la tarde.
1: Sí.
0: ¿Y a qué hora terminará más o menos?
2: A las 9.
0: 9 de la noche, sí, entonces sí. Está contento Alfredo también porque vamos a tener la oportunidad de juntarnos, salir a cenar y después se va a su casa, yo a la mía, los odios, volvemos a trabajar y haber disfrutado un buen acto con ustedes también. Mire cómo somos de baleteado.
1: Qué lindo lo vamos a
2: estar. Esta segunda versión,
0: ¿eh? Sí, qué bueno.
2: Nosotros tuvimos el año pasado.
0: Qué bueno. Señora...
1: Sí. Carmen Gloria.
0: ¿Por qué me tienes que estar corrigiendo tú, oye? Señora Carmen Gloria, un agrado haber conversado con ustedes, con gente tan hermosa como mi amigo Juan Roberto, que con mi señora lo apreciamos mucho, lo queremos mucho. Yo escucho tus temas en mi casa porque soy yo que hago programas y tengo en la radio. No puedo decir que me estoy tarreando. El programa anterior no saliste programado en todo caso. Este tampoco, durante este mes no vas a salir.
1: Ni el próximo año tampoco.
0: Te estoy hablando en serio.
1: Ya.
0: Te estoy hablando en serio. Estoy programando los tangos yo. Y tangos que es de muy buenos artistas que han quedado y no se han tocado.
1: Así es.
0: Entonces en esa onda estoy y después, para no cansarte, voy a volver a retomar un poco de historia contigo, por lo tanto voy a querer invitarte para que vengas en alguna mañana y me acompañes a realizar mi programa de tangos.
1: Va a ser muy grato.
0: Y ojalá si puedes invitar a este señor que tiene el tango, ¿cuánto me dijiste?
1: Víctor Bahamonde, Tango Sorno.
0: Víctor Bahamonde, que te acompañe también. Los días miércoles grabo mis tangos en la mañana yo.
1: Bien.
0: De tal manera de que vengas y me puedas acompañar con él en mi programa de tangos para dejarlo envasado para el domingo.
1: Atento, ¿te parece? Atento estaré que me inviten, Willy. Perfecto, con todo gusto.
0: Bien, traigan el libreto cheque en el bolsillo.
1: Ya.
0: Que les vaya bonito, ha sido muchas un agrado gracias, conversar con gracias, ustedes. Este es mi estilo. Gracias. Si no le agradó, sean francos, díganlo al aire.
2: Y lo otro, las entradas. Las entradas, bueno.
0: Están a la venta en los estudios de radio La Voz de la Costa. No.
2: ¿Podríamos?
0: No, ahí no me meto yo en ese tema, porque nos falta el que anda.
2: No, en la UCAM, Unión Comunal del Adulto Mayor.
0: Ya, perfecto.
2: Sí, sí. Ahí en Ramírez 302.
0: Muy bien.
2: Sí, sí.
0: Y nos iremos. Va a ir mucha gente.
2: Sí,
0: después ojalá, ustedes me mandan el WhatsApp de la radio más 56 98 77 07 883 para que ustedes me recuerden estas cosas y yo las voy comentando en el programa después. Así que tranquilo, lo anotan aquí después.
1: Vale.
0: Así que ahora ya nos vamos de la entrevista. Y yo después de las 11 viene de corte por haber hablado tanto con ustedes.
1: Willy, muchas gracias por permitirnos estar en tu programa. Tiempo,
0: un abrazo, sigan siendo tan lindos como son. Que Dios más los va a querer.
1: Sí,
0: chao.
1: Pues.

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Y ahí estamos compartiendo esta mañana, señoras y señores, hasta la hora del meridiano, cuando llegan los mensajes, 12:30 también en el informativo central, se entera qué está pasando en esta parte de Chile, desde La Voz de la Costa, la radio más familiar de Chile, siempre junto a sus oyentes del campo y la ciudad.

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6: Buenos días, la señora Herrari indicó las 11 horas. El Ministerio de Seguridad entregó este miércoles un reporte consolidado con las cifras de homicidios a nivel nacional. Durante el primer semestre, el país registró 472 asesinatos consumados, 41 menos que el mismo periodo de 2025. La tasa de homicidios en Chile llegó a 2,3 víctimas por cada 100.000 habitantes. Con esto se registra por cuarto año consecutivo una reducción en el número de víctimas durante el primer semestre. Así lo destacó el informe de la Subsecretaría de Prevención del Delito. El año 2022 se registró un máximo de víctimas, 660. Luego descendió a 633 el año 2023, 586 el año 2024, 513 el año 2025 y 472 en el presente año 2026. La tasa a su vez disminuyó 32,4% desde 2022, se dijo. La región metropolitana es la zona que concentró la mayor cantidad de homicidios con 218 casos. Le sigue Valparaíso con 53 y Biobío con 38. Esas tres regiones concentraron el 65% de los crímenes a nivel nacional durante el primer semestre de este año. Eso sí, resaltó la cartera, el número de víctimas se redujo si se compara con el año 2025. En esa línea, 11 de las 16 regiones presentaron una baja en la tasa de crímenes. Las mayores reducciones se observaron en Aysén con un 80%, Atacama con menos 73%, Arica y Parinacota con menos 47%. En caso contrario, 5 regiones del país aumentaron los asesinatos, destacando Tarapacá con más 78%, Coquimbo con más 42% y O'Higgins con 33% más. Estas tres últimas superaron la tasa nacional de 2,3 víctimas por cada 100.000 habitantes. La proporción de víctimas extranjeras aumentó. Las víctimas son mayormente hombres, en un 90%, lo que equivale a 425, mientras que las mujeres representan el 10% con 47 víctimas. En cuanto a la edad, la mayor cantidad de las víctimas tenían entre 18 y 29 años, con el 34%. 29% estaban en el rango de 30 a 39 años, 16% entre 40 a 49 años y el 13% entre 50 años o más. Respecto a la nacionalidad, el 80% de las víctimas eran chilenas, 17% extranjeros y en un 2% de los casos no fue posible determinar la nacionalidad. La proporción de víctimas extranjeras aumentó respecto del primer semestre del 2025, correspondiendo ahora al 50%. En el marco de las acciones de apoyo a las familias campesinas afectadas por la emergencia agrícola, se realizó la entrega de 30 bolos de alimento para ganado donados por Agro Yanquihue destinados a pequeños agricultores de distintos sectores rurales de San Juan de la Costa. La actividad contó con la participación del alcalde de San Juan de la Costa, José Luis Muñoz, el delegado presidencial provincial Alejandro Rebain y el seremi de Agricultura Francisco Cárcamo, quienes acompañaron esta entrega que busca contribuir directamente a la alimentación del ganado y apoyar a las familias que mantienen sus actividades productivas en la comuna. Durante la jornada también se desarrolló un recorrido por distintos sectores rurales donde autoridades y equipos en terreno pudieron conocer y constatar directamente las necesidades y requerimientos de los pequeños agricultores, además de recoger sus inquietudes frente a la situación que actualmente enfrentan sus actividades productivas producto de la emergencia agrícola. Desde el municipio costeño se valoró el aporte realizado por Agro Yanquihue y el trabajo coordinado entre las distintas instituciones que permite generar apoyos concretos para las familias campesinas de la comuna. San Juan de la Costa continúa trabajando en terreno y junto a sus familias campesinas, especialmente en momentos que requieren mayor apoyo y coordinación. Y ayer autoridades de la zona participaron en el Teatro Municipal de Osorno, de la cuenta pública de la gestión 2025 de la Primera y Tercera Comisaría de Carabineros de Osorno, instancia en la que se dieron a conocer los principales resultados y acciones desarrolladas durante el último año. En la oportunidad se valoró el trabajo que realiza Carabineros en la comuna y la importancia de continuar fortaleciendo la coordinación entre las instituciones para contribuir a la seguridad de los vecinos y vecinas de Osorno. 11 horas, 5 minutos. Hasta aquí Punto de Prensa. Gracias por su atención. Buenos días.
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Son las canciones para acompañarle a ustedes, señoras y señores, cada mañana desde La Voz de la Costa de Osorno en Viva la Gente. Y bueno, vamos a ir saludando también a nuestros oyentes de diferentes lugares que nos sintonizan en Lago Ranco, La Unión, allá en Futrono, ya están tomándome el pelo. Saludos a Futrono allá, fíjese, Coique. Vamos a ir de vacaciones para allá, don Alfredo, a Coique. Buena la picada ya, papito. Buena la picada, papito. ¿Ah? Ahí pasamos al Rincón Árabe un poquito a comer. Nos mandamos algún refresquito ahí, papeto. En fin, hay que pasarla bien. Saludos entonces allá también a Piedra Mesa, en Lago Ranco, La Unión, Río Bueno. Y por supuesto a Corte Alto, Purranque, Fresia, Frutillar. Gracias, siempre están en sintonía ahí en Fresia. A través de la internet nos escuchan muchos auditores. Saludos para el Lucho. Por ahí anda Lucho en reunión, pero acá estoy yo al lado de el arma de combate siempre. 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Y verás pues, gracias por estar con nosotros. 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Voy haciendo el saludo ya, Alfredito, ¿no? Sí. Me llamó la señora Marianela Contreras Díaz desde el hermoso sector de Bellavista, en el creciente San Pablo, que cada vez está más lindo. Ahora siendo tremendos edificios. ¡Oh, andate, cabrón! Oiga, saludos para don Godofredo Silvestre Silva. Es el esposo de la señora Marianela. Está de cumpleaños ahí, papito. Que esté bien. Ya vamos afirmándonos, don Godofredo. Nos han dado muy bien la salud, pero yo confío en que usted va a hacer el caso a todos los remeditos y cositas que el médico le dice, y a su señora Marianela, que lo ama muchísimo, ¿eh? Sus hijos Robinson, a Rodrigo, a Lenita, que son un ejemplo, y qué mejor yerno que el que tiene, pues el Alex, un caballero. Así que saludos ahí también, Antonio, gracias por estar ahí también con nosotros, a todos los nietos. Están con usted con cariño, don Godofredo. Así que se recupere bien, que disfrute este cumpleaños, sirviéndose cositas suavecitas para que esté mejor. Y este tema, querido amigo, es para vos.

Hoy estamos desierto esta mañana, Alfredo. Saludos allá para Lago Maiwe, para los Yoyes. ¿A dónde más? Carrán, por allá por Lago Ranco, amigo. Como Cañonazo, hay mucha gente escuchándonos. Y don José Vega hablaba conmigo ahí por el año 1964, cuando era un lolo. Él me contaba, este caballero, que tiene tantos años como yo, que recorrí esos lugares. Bueno, yo también recorrí mucho por ahí, fíjese. Ah, saludos para Oporto, gran bogador, se tiraba con la gente que hacía turismo en la desembocadura del lago Ranco al río Bueno y se venían en bote, remando y los turistas pescando, autorizados, por supuesto, en su tiempo. Todo eso se ha vivido ahí. Mi querido don José Vega, buen auditor de La Voz de la Costa, me dice, yo lo escucho muchos años, qué lindo lo que usted hace, me decía don José, acordarse de los lugares también. Así es que él me agregaba también todo eso, Saludos para toda la gente de Mantilhue, de Los Cajones, y tantos lugares que nos escuchan y que no se nombran, ¿no? Porque uno dice, por ejemplo, saludo a Río Bueno, pero incluye todos esos lugares, pues si nosotros no somos egoístas tampoco. Lago Ranco incluye todos los lugares ahí. Yo saludo a la gente de Piedra Mesa porque están en el alto ahí, nos escuchan como cañonazos siempre. Están juntos, están las antenas de la radio, por ahí viven uno.

San Pablo, ¿ah? Marco Antonio Carrillo Bravo ha hecho cositas, muchas, por su pueblo. Digo cositas en una forma cariñosa, no que son cositas chiquititas. Ha hecho cosas grandes por la gente. Ha estado ahí lleno de barro cuando han pasado cosas complicadas con su gente. Ese es alcalde de combate. Así que saludos para ellos también, que estén muy bien. Vamos trabajando por el pueblo y el pueblo unido, trabajando también para superar las situaciones que pasan donde viven. ¿Y nosotros qué hacemos aquí? Le ponemos música a la mañana.

Saludos para don Nelson Bravo. Ahí, ¿de dónde es él? De Bahía Mansa. La vida es un carnaval, papi.

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Y la bamba, y la bamba, ahí con buen ritmo para compartir la mañana, señoras y señores, junto a don Javier Rivas Moena, abogado. 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

Así es la musiquita, pues que tenemos para compartir con ustedes cada mañana, señoras y señores, desde la voz de la Costa de Osorno, la radio más familiar de Chile. Le invitamos siempre para que se mantenga con nosotros, porque estamos aquí siempre dando un vistazo a lo más importante que pueda saber usted también. En una era dominada por las redes sociales y el consumo del contenido digital, bueno, Radio La Voz de la Costa no solo ha resistido, sino que ha sabido transformarse sin perder su esencia. Por eso nos escuchan con mayúscula. Gracias por escucharnos.

0: 16 minutos faltan ya para las 12. Vamos hasta el mediodía con este Viva la Gente del 9 de septiembre del 2026 en la voz de la Costa de Osorno. Haga esa diligencia usted, amiga, amigo, por favor, se lo pido para que no esté pero colmado de actividad después. 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Recuerde, las posesiones efectivas es ese trámite que deben realizar los herederos, pues, para poder disponer legalmente de los bienes dejados por una persona fallecida. Y para obtenerla, bueno, es necesario seguir ciertos pasos, cumplir con requisitos específicos, como por ejemplo presentar la cédula de identificación, tiene que completar un formulario ahí de solicitud también, y ese trámite se realiza en el registro civil y no requiere la intervención de otras personas a veces, pero sí es bueno acercarse a un abogado, a menos que también haya un testamento ahí, entonces queda todo más claro. Es importante realizar este trámite lo antes posible para evitar la pérdida de los bienes. 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A 14 minutos estamos de las 12.
1: ¿Cómo?

0: Bueno.
1: 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Alfredo Delgado Menezes en la sala de sonidos. Nos despedimos de este programa. Regreso en un ratito más para leer mensajes y después a las 12:30 las noticias.

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8: Es mediodía en Chile. Nos preparamos para los mensajes y noticias en el territorio de las grandes tierras del sur.
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10: Bienvenidos a esta edición de comunicados. Por cumplirse un año de la partida de la señora Blanca Esterlina Calfuy Miyaki Pay y 6 años de don José Humberto Weichanancapán, se les realizará una santa misa el día sábado 12 de septiembre a las 11 de la mañana en la iglesia de Misión San Juan de la Costa. Para las personas que deseen acompañar, saldrá un bus de don Gerardo Huichalaf desde la Feria de Rahue a las 9 de la mañana, pasando por Cancha Larga, Huamputúe, a Misión San Juan. Se invita a familiares, vecinos y amigos, lo que comprometerá la eterna gratitud de sus hijos, Raúl Huichán Calfuy, Jorge Huichán Calfuy, hermana Rosa Calfuy Miyaki Pay, sobrina Celestina Calfuy Calfuy y Rosa Marcela Calfuy, Calfuy. Atención, por cumplirse 10 años de la partida al cielo de nuestra querida y recordada mamita, madrina, abuelita y bisabuelita, señora María Leticia Naipil Buenchupil, que en paz descanse, se le recordará con una santa misa el día sábado 26 de septiembre a las 12 horas en el cementerio de Quitraquitra. Se invita a los vecinos, amigos y familiares a acompañar. Para las personas que deseen asistir, saldrá un bus de Don Franco Herrera desde la Feria Rahue a las 10 de la mañana, pasando por Franque, Quilmahue, Huaca, Huincul, Lololhue, Cantiamo, Sede Puaco, destino cementerio. Se agradece con antelación la compañía de las personas que quieran asistir. Firma la familia Treimuna y Pil, yerno, nietos y bisnietos. Atención por la partida de quien fuera en vida, nuestro querido esposo, padre y tío, don Arnoldo Amolef Ríos, que en paz descanse. Queremos expresar nuestros más sinceros agradecimientos a todas aquellas personas que de una u otra manera nos acompañaron y nos brindaron sus muestras de cariño, apoyo y consuelo en este difícil momento de profundo dolor. De manera especial agradecemos a la ilustre Municipalidad de San Pablo, a la señora Edith Canillo, concejal. De manera muy especial agradecimiento a la tía Erta, Gladys, Nelda y Danilo Quintramán, tío Sigifredo Quintramán y tía Olga Gómez, por haber estado en todo momento junto a nosotros, acompañándonos con cariño, preocupación y brindándonos apoyo cuando más lo necesitábamos. También queremos expresar nuestro sincero agradecimiento a la prima Bernardita Molef y a su esposo, tío Domingo Amolef Ríos y familia, tío Alonso Amolef Ríos y familia, tío Guido Amolef Ríos, tío Omar Amolef Ríos y familia, tía Edita Quintamán, señorita Romina Solís, señorita Vicky Sepúlveda, María José Colipí Quintamán y Felipe Cárdenas, a don Dionisio Antipán, a la señora Luz Ojeda y don Cristian Aros, Liliana Ricus Amolef, Ruth Ricus Amolef, Teolinda Quintramán, Ricardo y Adriana, Juan Quintramán y su esposa, a la señora Eva de Eugenio, Víctor Navarro, Yaneta Molef González, familia Queulo Matus y Francisco Monsalve. A cada uno de ellos, gracias por acompañar, por estar presente y por entregar su cariño, preocupación y apoyo en uno de los momentos más dolorosos que le ha correspondido a la familia vivir. Con cariño y gratitud, su esposa, señora María Teresa Quintramán, y sus hijos Yasna y Héctor Amolef Quintramán. Se dan los más sinceros agradecimientos a todas las personas que nos acompañaron en el velatorio y funeral de nuestra querida hermana María Sofía Naguil Huenupán, que en paz descanse. En forma especial se agradece a quienes hicieron la sepultura, Luciano, Jorge, Juanito y Carlitos, quienes ayudaron a coser el pan, hermana Juana Neipán y hermano Jaime Buenupán, a los bastoneros Domingo Juvenal Buenupán, Sebastián Gualamán, José Maripán y Martín Cachilef. Agradece a la familia Piñao Naguil, sus cuatro hermanas y dos hermanos. Atención, se dan los más sinceros agradecimientos por la partida de quien fuera en vida, nuestro querido esposo, padre y tío, don Arnoldo Amolef Ríos, que en paz descanse. Queremos expresar nuestro más sincero agradecimiento a aquellas personas que de una u otra manera nos acompañaron y nos brindaron sus muestras de cariño, de apoyo, de consuelo en este difícil momento de profundo dolor. De manera especial agradecemos a la ilustre Municipalidad de San Pablo, a la señora concejal Edith Canío. De manera muy especial agradecemos a la tía Erta, Gladys, Nelda y Danilo Quintramán, tío Sigifredo Quintramán y la tía Olga Gómez, por haber estado en todo momento junto a nosotros, acompañándonos con cariño y preocupación y brindándonos su apoyo cuando más lo necesitábamos. También queremos expresar nuestro sincero agradecimiento a la prima Bernardita Molef y su esposo, tío Domingo Amolef Ríos y familia, tío Alonso Amolef Ríos y familia, tío Guido Amolef Ríos, tío Omar Amolefa Ríos y familia, tía Edita Quintamán, la señorita Romina Solís, la señorita Vicky Sepúlveda, María José Colipi Quintamán y Felipe Cárdenas, a don Dionisio Antipán, la señora Luz Ojeda, a don Cristian Aros, Liliana Ricus Amolef, Ruth Ricus Amolef, Teolinda Quintamán, Ricardo y Adriana, Juan Quintamán y su esposa, la señora Eva Di Eugenio, Víctor Navarro, Yaneta Molefo González, familia Queulo Matos y Francisco Monsalve. A cada uno de ustedes, gracias por acompañarnos, por estar presente, por entregarnos su cariño, la preocupación, el apoyo, en uno de los momentos más dolorosos que nos ha correspondido vivir como familia. Con cariño y gratitud, su esposa, señora María Teresa Quintamán, y sus hijos Yasna y Héctor Amolef Quintamán. Se dan los más sinceros agradecimientos a todas las personas que nos acompañaron en el velatorio y funeral de nuestra querida hermana María Sofía Nayil Huenupán, que en paz descanse. En forma especial se agradece a toda la comunidad hermana de Lafquelmapu, a todas las personas que nos ayudaron con dinero, abarrotes y papas, a quienes donaron el cordero Carmen y Blanca Hualamán, al hermano Jaime Huenupán y esposa, a Ariel Naguil y su hermana, al profesor Marcelo Gallardo por el lindo gesto de llevar una corona floral. Agradecemos a todos quienes se hicieron presentes en los momentos de dolor. Con eterna gratitud a la familia Piñao Naguil, sus cuatro hermanas y dos hermanos. Se expresan los más sinceros agradecimientos a todas las personas que nos acompañaron en el velatorio y funeral de nuestra querida hermana María Sofía Naguil Huenupán, que en paz descanse. En forma especial, se agradece al Club de Ancianos Nehuenantu, Iglesia Adventista Pichilafquelmapu, Iglesia Adventista Ampemo, Iglesia Adventista Lafquelmapu, Iglesia Pentecostal Lafquelmapu, Club de Fútbol San Juan de Osorno, a quienes faenaron el animal, Matías Huenupán, Jaime Huenupán, Lorenzo Huenupán, Eugenio Fernández, Sebastián Gualamán, Pedro Aucapán y Rubén Aucapán, quienes ayudaron a cocinar la carne, Eugenio Fernández, Ariel Naguil, Tránsito Aucapán, segundo Antonio Huaytupán. Se agradece al empresario señor Iván Catrián, quien tuvo la amabilidad de facilitar el servicio de recorrido desde Osorno al cementerio de San Juan de la Costa, lo que ha comprometido la eterna gratitud de la familia Piñao Naguil, sus cuatro hermanas y dos hermanos. Hasta aquí esta edición de Mensajes.
9: 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Bienvenidos amigos. Marginación es sentirse excluido, rechazado. Hoy son millones las personas que, por una u otra razón, son dejadas al margen de la sociedad. Ser pobre, ser moreno, ser latino, ser mujer, ser cristiano, ser homosexual. En fin, por esta y muchas razones que se dan en el mundo, estas personas quedan fuera de los considerados normales por la sociedad. De entre este grupo y sin respetar país, condición social, sexo o religión, están los enfermos de SIDA.

Desde el momento que un paciente sabe que es portador del virus del SIDA, comienza para él un verdadero calvario. Recordemos que esta enfermedad está asociada con la inevitable muerte. El vivir se transforma, por lo tanto, en un caminar hacia su encuentro. Este miedo puede resultar a veces injustificado, ya que se ha comprobado que en muchos de estos enfermos el virus no se activa inmediatamente, y a veces simplemente no lo hace. Aparte del hecho de asociar el SIDA con la muerte, el paciente debe soportar las circunstancias sociales en que debe vivir. Aparecen aquí la marginación, las habladurías y la desaprobación. Amigos auditores, ¿se han imaginado el calvario que debe sufrir un enfermo de SIDA? Llegar a saber que morirá tarde o temprano, o que su enfermedad aparece en muchos casos en la juventud, destruyendo sus sueños y proyectos futuros. Aparte de todo esto, el enfermo desarrolla un doloroso sentimiento de culpa hacia sí mismo, hacia su familia y su pareja. El dolor que trae consigo esta enfermedad, no solo por su deterioro físico, sino que también en lo psíquico, es en sí un camino de gran dolor, que resulta más penoso en aquellos hombres y mujeres que nunca encontraron un sentido profundo a lo largo de sus vidas. Queridos amigos, desafortunadamente toda esta situación empeora cuando nosotros, como integrantes de la sociedad, los marginamos. Muchos creen aún que este virus se contagia a través de contactos casuales. Sin embargo, hay que dejar en claro que este contagio se produce principalmente en la relación sexual, transfusión de sangre y en el uso de jeringas usadas en el consumo de drogas. Queridos amigos, no se justifica de ninguna manera la marginación de que son víctimas muchos portadores o enfermos de SIDA. Queremos invitarlos a que los acojamos y no los marginemos. Y si alguno de nosotros tiene la oportunidad de conocer a alguien que esté en esta situación, ayudémoslo a transitar este difícil camino que les ha tocado iniciar. Poder acompañarles en el dolor, escucharlos y, lo que es más importante, ayudarles a encontrar un sentido a lo que les está ocurriendo, es nuestro gran desafío. Fue Al Servicio de la Vida. 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
2: 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Son las 12 horas con 30 minutos.
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5: Estas son las noticias. Ayer martes, la Junta General de Caciques de la provincia de Osorno conmemoró el Parlamento General de las Canoas de 1793 con una marcha que comenzó en el Fuerte Reina Luisa y que reunió a representantes de comunidades de distintos puntos de la provincia. La actividad buscó relevar el valor histórico de este acuerdo y el papel de las autoridades tradicionales del pueblo mapuche huilliche en la defensa de su identidad y derechos. Durante la jornada, los representantes ancestrales entregaron una declaración conjunta al delegado presidencial provincial, señor Alejandro Revin, en la que plantearon diversas demandas y preocupaciones de las comunidades. La conmemoración también contempló la participación de representantes de comunidades lapquenche, quienes expusieron las dificultades que enfrentan actualmente los pueblos indígenas en la protección de sus territorios y espacios costeros. El delegado presidencial cumplió su rol protocolar de escuchar y recibir el documento.
6: Bueno, para nosotros esta es una conmemoración histórica, y hay que ver eso. El Tratado de las Canoas se firmó un 8 de septiembre de 1793 entre la Corona Española y el pueblo mapuche huilliche, y por supuesto nosotros como Estado de Chile fuimos convidados a participar de esta conmemoración, y nosotros no tenemos por qué negarnos, somos todos una sola nación, somos partícipes del gobierno de Chile.
5: El apulmente quilacabuín señor José Troqueán destacó la participación de las comunidades en esta conmemoración y decía que mantener vigente la fecha constituye una responsabilidad de las autoridades tradicionales y de quienes habitan los territorios como una forma de preservar la cultura y mantener presentes las demandas que a su juicio muchas veces no son consideradas por el Estado.
7: Hoy en día es un motivo de orgullo ver que todavía la gente responde del territorio, que sale a esta conmemoración. También es nuestra responsabilidad seguirla fomentando, es parte de nuestra cultura, es un hito importante dentro del territorio y es parte de nuestra identidad territorial. Por lo tanto, es nuestra responsabilidad como cacicado, como gente, como guillatune, toda la gente que está en los territorios, seguir resaltando estas prácticas para seguirle dando vigencia a nuestros temores y a nuestras problemáticas que el Estado muchas veces no considera en primera persona. Hoy día el documento que se leyó es el primer acercamiento concreto que hemos tenido con la autoridad, donde como ustedes escucharon iban todas nuestras preocupaciones, ley indígena, ley lafquenche, cierto, el convenio 169 y otros temores que también están, que afloran en los territorios. Esperemos tener respuesta de este gobierno, esperemos tener respuesta de este documento que hoy día se entregó, pero es otra administración y sabemos más o menos cuál es el camino que este gobierno de turno más o menos va encaminado, así que, pero aquí estaremos firmes para seguir manteniendo nuestros temores y nuestras demandas como mapuche huilliche.
5: Por su parte, el apulmen de Riachuelo, señor Juan Pailalef, sostuvo que el pueblo mapuche continúa enfrentando barreras para su desarrollo y el ejercicio de sus derechos. Sin embargo, dio a conocer que las comunidades mantienen la perseverancia, el ánimo, para continuar trabajando y enfrentando las dificultades que se presentan en los territorios.
8: Bueno, damos gracias al Chavo que hoy día estamos presentes acá también con un pueblo mapuche, con cierto, de distintos territorios acá y con los niños, con los pechiqueses igual, y igual es una instancia bonita de poder difundir este acontecimiento tan importante de nuestros ancestros que hicieron tantos años atrás. Yo creo que el pueblo mapuche siempre, los actuales Estado siempre nos dan cada vez menos posibilidades, dijo, de poder desarrollarnos como pueblo mapuche. Así que cada vez se nos van poniendo más barreras, más paredes, para que podamos avanzar como pueblo mapuche. Pero bueno, somos, venimos de un pueblo que es perseverante, así que no es nada ajeno a nosotros lo que nos viene. Así que con harto ánimo, con harto nejuén nomás para entregarle todo ese cariño y ese nejuén a nuestra gente para que podamos seguir trabajando de la mejor manera.
5: Don Arturo Camiao Cumilef es el apulmén del territorio de San Juan de la Costa en la provincia de Osorno. Ejerce como apulmén de San Juan de la Costa desde 1984 y como autoridad con larga trayectoria en la Futa Willimapu desde 1991. Para él, la conmemoración del Tratado de las Canoas representa parte de la esencia del pueblo mapuche huilliche y su reivindicación histórica.
9: Para mí es claro que el pueblo que no conoce su historia simplemente se va a perder, no sabe para dónde va, digo.
10: Condenado a desaparecer.
9: Claro, porque es la base fundamental de toda sociedad o pueblo, tiene que conocer su historia, digo. Porque eso nos marca un pasado y nos indica el presente donde uno está de pie, digo. Y nos permite mirar hacia adelante, conociendo claro hacia dónde queremos ir, dónde queremos mejorar, dónde hemos cometido errores. Y eso nos lleva de repente a perfeccionarlo. Eso es más que nada lo que se trata de mostrar o vivir en un momento de reflexión acerca de nuestro pasado, porque tiene un antes y un después, digamos, ese famoso tratado. Termina una etapa de la vida del pueblo mapuche y comienza otra, que concretamente fue distinta. Pero todavía estamos acá, todavía alzamos la voz, y eso es fundamental, nos interesa, y en lo personal a mí, que la gente joven odie lo que no. Por ejemplo, los pocos estudiantes que andaban acá son los que tienen que conocer su historia. Desgraciadamente en nuestra sociedad no se nos encierra la verdadera historia, digamos. Uno comienza a aprender cosas de la historia propia nuestra, pero de repente por otras vías, no por la educación formal, digamos.
5: En tanto, la representante de los pueblos lafkenche, Joana Coñocar, advirtió sobre un retroceso en los derechos de las comunidades indígenas costeras durante los últimos años. Dijo que existen presiones económicas y políticas que dificultan la protección de estos espacios donde las comunidades mantienen una presencia histórica y ancestral.
11: Sí, o sea, en estos últimos periodos, en estos últimos, yo diría, 2 años, los espacios costeros están sufriendo medidas, yo pienso que de retroceso tremendo a los derechos de los pueblos indígenas costeros. Y que ya hoy día se siente más bien una ideología de rechazar y negar la existencia de nosotros como pueblos y comunidades que hemos vivido históricamente, ancestralmente en el borde costero. Entonces eso pone en estos tiempos una idea, ¿cierto?, muy fuerte de que hay presiones mayores para delegitimar precisamente los espacios costeros, pueden ser económicos, pueden ser políticos. Hoy día yo creo que hay una mezcla de muchas de esas situaciones y que ponen y enfrentan a las comunidades a situaciones muy complejas, así como hay situaciones complejas en la tierra, ¿cierto? La recuperación de la tierra, la protección de la tierra desde las comunidades indígenas, también hoy día nosotros estamos viviendo esos mismos dificultades en el borde costero.
5: Joana Coñocar también cuestionó la falta de diálogo del Estado con los pueblos lafkenche, particularmente respecto de la ley lafkenche. Dijo que la falta de avance en esta materia responde a su juicio a una histórica invisibilización de los pueblos originarios y llamó a las autoridades a reconocer su presencia anterior a la conformación del Estado de Chile y respetar sus formas propias de organización y participación.
11: Siento que particularmente para la ley lafkenche al gobierno le afecta mucho tener un acto muy sencillo como recibir una ley hecha por nosotros. Siento que eso no una respuesta como yo soy abogado, sé la ley, a mí la verdad que no me calza mucho, porque dentro de la buena fe también debe existir esa posibilidad de leer un texto propio. Y en ese sentido siento como que no hay una buena fe en una apertura de diálogo, porque el gobierno actual no ha querido dialogar con el lafkenche, el gobierno pasado tampoco, para subsanar los problemas que en el fondo si quisiera pensar que la ley tiene, que básicamente es la inoperancia del Estado, la negación del Estado de avanzar en una política pública que tenemos los pueblos originarios y avanzar en las tramitaciones, y eso claramente obedece a un negacionismo histórico, a una invisibilización y yo diría hoy día hasta un racismo que es institucionalizado en el Estado de Chile para negar precisamente nuestra participación en la toma de decisiones tanto legislativas, por ejemplo, y como también la protección de del mar y del borde costero. Entonces,
5: en su declaración, la Junta de Caciques de la provincia de Osorno manifestó preocupación por posibles modificaciones a la ley indígena que permitan el arriendo de tierras indígenas y sostuvo que cualquier cambio que afecte directamente a los pueblos originarios debe considerar una consulta indígena. También abordó materias relacionadas con la protección de los espacios costeros, las semillas tradicionales y las dificultades que enfrentan pequeños productores indígenas, además de rechazar el reconocimiento legal de un supuesto pueblo huilliche, reafirmando que se considera parte del pueblo mapuche.
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5: Faltan 19 minutos para la una. Ayer martes se realizó la ceremonia de entrega de terreno que permitirá iniciar las obras de reposición de la calle paralela a Héroes de la Concepción en la población Nueva Esperanza del sector de Franque en Osorno. La iniciativa contempla una inversión de 989 millones de pesos financiada a través del Fondo Nacional de Desarrollo Regional del Gobierno Regional de Los Lagos y ejecutada por la Ilustre Municipalidad de Osorno. El proyecto considera la pavimentación de toda la extensión de la arteria y de un tramo de calle Paipote junto con la reposición y construcción de veredas, implementación de un nuevo sistema de aguas lluvias y obras destinadas a mejorar la accesibilidad universal. Además, se contempla una solución para los problemas de anegamiento que históricamente han afectado al sector. El alcalde de Osorno, señor Jaime Bertín Valenzuela, ha destacado que se trata de una obra esperada durante años por los vecinos, quienes han debido enfrentar las deficientes condiciones de la vía. La autoridad ha dicho que tras la instalación de faenas prevista para después del 20 de septiembre, comenzará la ejecución de los trabajos.
10: Ustedes saben perfectamente bien que los vecinos de este sector están muchos años esperando la remodelación de esta calle que está en muy mal estado. Hemos hecho el proyecto, hemos conseguido los fondos, financiamiento, ¿cierto? Ya cerca de los 1.000 millones, y hoy día estamos haciendo entrega del terreno, y después del 20 de septiembre, porque el día del 20 la empresa tiene que hacer la instalación de faenas, y después del 20 estaríamos, ¿cierto?, directamente en la obra, ya haciendo el recambio del pavimento y todo lo que significa, ¿cierto?, aceras, veredas, ¿cierto?, y todo lo que contempla incluso la pavimentación de estos cuellos que están acá, hacia los lados, contempla la reposición de las aceras, contempla, ¿cierto?, el canal de aguas lluvia, que es fundamental, porque esto aquí se inundaba, ¿cierto?, y no pasaba a nadie. Por lo tanto, van a haber resumidero, van a haber un tubo, ¿cierto?, que allá el agua hacia el río, y no vamos a tener más inundaciones, que es fundamental. Y el pavimento completo de toda la calle en toda su extensión.
5: El alcalde de Osorno, señor Jaime Bertín Valenzuela, comentaba que la iniciativa forma parte de una cartera de proyectos de infraestructura que la Ilustre Municipalidad ha impulsado para distintos sectores de la comuna, pese a que actualmente existe una mayor dificultad para acceder a recursos públicos. En ese sentido, aseguró que continuarán gestionando financiamiento ante el gobierno regional y otras instituciones para concretar nuevas obras.
10: También está claramente definido, ¿cierto? La empresa va a trabajar desde los extremos y va a dejar, ¿cierto?, para final o cuando toque trabajar en el sector donde se instala la feria. La feria va a funcionar en la plaza, en la plaza que tenemos enfrente, ¿ya? En ese sector. Entonces no hay ningún inconveniente, está conversado por los feriantes, así que no hay ningún inconveniente. Vamos a tratar de que se genere el menor impacto posible, ¿cierto?, en el trabajo de los feriantes y la construcción de la obra. Los fondos tan escasos, no hay tanta fluidez en el país, está comprimido desde el punto de vista económico, pero estamos haciendo todo lo posible de colocar nuestra cartera, ¿cierto?, en todos los lugares donde hay la oportunidad, ahí lo colocamos. Tenemos una buena cartera de proyectos, hemos estado colocando, ¿cierto?, muchos proyectos hoy día, tenemos una gran cantidad, como te digo, que va.
5: Por su parte, el vicepresidente de la Junta de Vecinos Nueva Esperanza de Franque, señor Gastón Barría, valoró la concreción del proyecto y dijo que representa un anhelo que la comunidad mantenía desde hace varios años. Destacaba que la intervención permitirá mejorar las condiciones de desplazamiento de los vecinos y también favorecerá a los comerciantes y locatarios del sector.
12: Era una obra que buscábamos por muchos años y el anhelo de todos los vecinos. La verdad es que estamos muy contentos y muy conformes hoy día, nuevamente, de haber conseguido los recursos por intermedio de las autoridades que corresponden, ¿cierto? Hacer su trabajo. Pues, y estamos realmente de acuerdo y muy contentos en ese sentido. Un sufrimiento por mucho tiempo, muchos años, para los vecinos del sector, ¿ya? Que hacen uso a diario de esta calle, ¿ya? Como alternativa. Así que igual no ha sido fácil, pero la verdad es que dentro de los tiempos que nosotros buscábamos, ya, y con paciencia se logró obtener hoy día los recursos ya aprobados y con la empresa que va a hacer realidad este trabajo. Para todos los vecinos va a ser un bienestar que va a ser muy bien recibido por todos los vecinos.
5: Durante la ejecución de los trabajos se establecerán planes de mitigación para la feria rotativa que se desarrolla los días sábados en el sector, con el objetivo de reducir las situaciones complicadas de los feriantes y residentes. La obra estará a cargo de la constructora Javier Casas Cordero Limitada. Tendrán un plazo de ejecución de 255 días corridos.
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5: Faltan 13 minutos para la 1. El núcleo Milenio de Transporte Justo de la Pontificia Universidad Católica de Chile, junto a la Universidad de Los Lagos y con el apoyo de la Oficina de la Discapacidad e Inclusión Social de la Ilustre Municipalidad de Osorno, desarrolla un catastro de movilidad destinado a conocer las principales dificultades que enfrentan las personas con discapacidad al utilizar el transporte público. Desde la Oficina de la Discapacidad hicieron un llamado a participar en esta iniciativa con el objetivo de aportar información que permita avanzar hacia un sistema más accesible e inclusivo. La encargada de la Oficina de Discapacidad de Osorno, Cecilia Cram, destacaba el trabajo que se está desarrollando junto al Núcleo Milenio de Transporte Justo, valorando que se recojan directamente las experiencias de quienes utilizan diariamente el transporte público. En ese marco decía que existen distintas realidades y necesidades según el tipo de discapacidad, por lo que resulta fundamental contar con sus opiniones para identificar las principales barreras de movilidad.
15: Nosotros como oficina estamos apoyando esta iniciativa, que nos parece muy buena porque es importante conocer las apreciaciones de quienes usan el transporte público diariamente, principalmente personas con discapacidad que tienen diferentes opiniones al respecto, que tienen diferentes desafíos, porque moverse en el transporte público, principalmente microbuses, es un desafío diario porque, por ejemplo, en el caso de personas con discapacidad visual.
5: La profesional también valoró la realización de conversatorios e instancias que buscan recoger propuestas y experiencias de las personas con discapacidad. Dijo que la intención es que las conclusiones no queden solamente registradas, sino que sean posteriormente presentadas a autoridades. Respecto del transporte actual, Cecilia Cram dijo que persisten diversas dificultades en los microbuses. Hablaba, entre otros aspectos, de los problemas que enfrentan las personas con discapacidad visual para subir y desplazarse dentro de los vehículos, situaciones que dificultan una experiencia de viaje seguro y adecuado.
15: De hecho, ya subir a un microbús, porque te enfrentas en cada uno una realidad distinta. Entonces, no sabes dónde afirmarte, la gente tampoco tiene la disponibilidad de ceder los primeros asientos, que se supone que son para personas con discapacidad, adultos mayores y personas embarazadas, pero no está esa empatía de ceder el asiento. Muchas veces va el volumen muy alto en los microbuses, las personas no escuchan lo que dice, en este caso, el conductor. Y no, es un gran desafío, por eso están todas las esperanzas puestas en esta nueva noticia que se da de la electromovilidad, que esperamos ahí se mejoren todas estas situaciones.
5: En el caso de los taxis colectivos, explicaba que las mayores dificultades se concentran en las personas usuarias de silla de rueda, debido a que en ocasiones los conductores, en forma insolente también, no se detienen o no cuentan simplemente con las condiciones necesarias para facilitar su traslado. Y a eso se suma la limitada cantidad de microbuses adaptados, pues lo que puede obligar a la persona a depender de determinados horarios para poder movilizarse.
15: Y en el caso de colectivos, bueno, ahí los que más dificultades tienen son los usuarios de silla de ruedas, porque cuesta mucho que un chofer se detenga y ayude a una persona con silla de ruedas y se dé el tiempo de llevarla. Entonces, ahí hay también grandes dificultades y, bueno, y en los microbuses, y nosotros no son muy pocos los que están adaptados también para silla de ruedas.
5: Dijo que el objetivo es avanzar hacia un transporte que garantice mayor inclusión y dignidad, entendiendo que las personas con discapacidad tienen los mismos derechos que cualquier otro usuario y que deben poder desplazarse de manera autónoma y en los horarios que necesiten.
15: Lo que se busca es mayor inclusión, mayor dignidad y que se vea que las personas con discapacidad somos usuarios como cualquier otro.
5: Para participar solo deben llamar al número celular más 56 9 455 60731 o escanear el código QR disponible en las redes sociales de la ilustre Municipalidad de Osorno.
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5: En 9 minutos más, la una. Una visita en terreno a las obras de la nueva unidad pediátrica de emergencia del Hospital Base San José de Osorno realizaron los consejeros regionales de la provincia de Osorno, instancia en la que conocieron los avances del proyecto y destacaron el trabajo colaborativo entre el gobierno regional, el Servicio de Salud Osorno y el recinto hospitalario. La unidad de 350 metros cuadrados tendrá mejoras en las condiciones de atención para niños y niñas de toda la provincia, además de entregar espacio más adecuado para sus familias y para los propios funcionarios de salud. El presidente de la Comisión Provincial Osorno, señor Augusto Aguiluz, ha explicado que la visita al hospital formó parte del recorrido realizado por los consejeros regionales durante su jornada de trabajo en la comuna.
16: Finalizando acá en el Hospital Base San José de Osorno, donde estamos viendo las instalaciones de infraestructura y obviamente posteriormente el equipamiento de la nueva unidad pediátrica de emergencia acá en el Hospital Base San José de Osorno. Nos encontramos aquí justo al doctor y también con el subdirector del Servicio de Salud, donde estamos así en compañía para ver qué es lo que nos depara para los siguientes meses y poder tratar de aportar en cuanto a cofinanciamiento del gobierno regional.
5: El consejero regional, señor Francisco Reyes Castro, ha valorado especialmente la coordinación alcanzada para concretar el proyecto, destacando el impacto que tendrá en la atención pediátrica.
17: Sí, estamos súper contentos y esperanzados y agradecidos del Hospital Base a través de su director médico, su equipo y el director de Servicios de Salud y su equipo. ¿Por qué? Porque aquí se abre una esperanza de trabajo colaborativo también que va a poner en funcionamiento una nueva unidad pediátrica con equipamiento financiado por el FNDR, pero con la infraestructura del Hospital Base. Aquí nos hicieron llegar una minuta que da cuenta de las cifras, de la inversión, pero por sobre todo de lo que va a generar en los pacientes niños y niñas en una atención en dignidad, obviamente con mayor infraestructura y mejor infraestructura y también para las salas de espera que son tan importantes. Así que contentos porque este año vamos a tener una nueva unidad pediátrica y no solo en el Hospital Base de Osorno, lo que significa también una mejor atención en la salud pública.
5: El consejero regional, señor Eduardo Parada, calificó el proyecto como una alianza virtuosa entre el hospital y el gobierno regional, destacando que la labor de los consejeros debe ir más allá de la aprobación de recursos y considerar también el seguimiento en terreno de las obras financiadas.
18: Esta es una alianza virtuosa, ya lo he mencionado, donde el hospital ha aportado recursos y el gobierno regional también. Y en nuestra parte de consejeros regionales creo que no solo nos podemos quedar en invertir recursos, tenemos que venir a las obras. Por eso yo me alegro mucho que la comisión hoy día pudo estar en terreno conocer el avance. Hemos quedado gratamente sorprendidos y esperando que esto termine como se ve que va a terminar, de muy buena manera. Esperamos también estar más adelante viendo cómo funciona todo, pero yo insisto, somos un gobierno regional en terreno, la Comisión de Osorno lo es, y estamos muy satisfechos de esta visita.
5: En la misma línea, el consejero regional, señor Bernardo Barría, felicitó a todas las instituciones y equipos que han participado en el desarrollo de la iniciativa, destacando el trabajo conjunto entre el Servicio de Salud, el Hospital Base y el Gobierno Regional. Así que felicitaba a todas las partes involucradas por esta nueva unidad pediátrica que va a tener el Hospital Base de Osorno. El director médico del Hospital Base San José de Osorno, que es Hans Hayes, explicaba que la obra representa un avance fundamental para fortalecer la red de atención pediátrica de la provincia. El mencionado especialista en salud recordaba que antes de la pandemia las urgencias de adultos, pediátrica y ginecoobstétrica funcionaban en un mismo espacio. Sin embargo, debido a las condiciones epidemiológicas, la atención infantil debió trasladarse a dependencias provisorias.
19: Esta es una obra que pone en relevancia la red de salud pediátrica, que es la única existente en la provincia de Osorno, tanto público como privada. Y es un momento bastante importante, ya que estamos regularizando y dándole el real valor a tener una urgencia pediátrica definitiva. Antes de la pandemia, la urgencia estaba junta, tanto la urgencia adulto, pediátrica y ginecobstétrica. Por situaciones epidemiológicas, evidentemente que eso cambió, y la urgencia infantil está en un lugar provisorio desde hace varios años, en búsqueda de un lugar definitivo, así que con los recursos del Hospital Base y con el equipamiento financiado por el gobierno regional, nosotros estamos muy complacidos a próximamente dar ya inicio a esta obra y ponerla en marcha.
5: Por su parte, el director del Servicio de Salud Osorno, subrogante, señor Luis Barrientos, agradeció la visita de los consejeros regionales, destacando la disposición permanente del gobierno regional para colaborar con las necesidades de salud de la provincia.
20: Muy, muy agradecido a todos los equipos del Servicio de Salud y del hospital por la visita, por la cooperación, por la disposición permanente a cooperar con salud de nuestra provincia. En este momento, claro, como bien mencionaba el coreguirus, estamos hablando de una nueva urgencia pediátrica, 350 metros cuadrados, que está próxima a partir, y con la colaboración en equipamiento.
5: De esta manera, la nueva unidad pediátrica de emergencia permitirá reemplazar las actuales condiciones provisorias por un espacio definitivo, moderno, adecuado, fortaleciendo la capacidad de respuesta del principal establecimiento hospitalario de la provincia y mejorando las condiciones de atención para los niños, niñas, familias y funcionarios. Con el objetivo de promover condiciones de trabajo seguras entre o durante, eso es, las celebraciones de fiestas patrias, el Instituto de Seguridad Laboral ISLE de Los Lagos desarrollará una nueva versión de la campaña Fonda Protegida, Seguridad Compartida, dirigida especialmente a quienes se desempeñan en fondas, ramadas, cocinerías y otros espacios asociados a estas festividades. La iniciativa busca fortalecer la prevención de accidentes laborales, considerando las exigencias establecidas en la Ley 16.744 y el Decreto Supremo 44 vigente desde febrero del 2025. La normativa establece que los empleadores deben identificar peligros, evaluar riesgos, adoptar medidas preventivas, capacitar a sus trabajadores y contar con procedimientos para enfrentar eventuales emergencias. El Seremi del Trabajo y Previsión Social de la Región de Los Lagos, señor Jorge Moreno Yanedel, destacó la necesidad de reforzar estas medidas durante un periodo en que aumentan los trabajos temporales y de carácter informal. En ese sentido, llamó a los empleadores a cumplir la normativa y garantizar espacios laborales dignos, seguros y protegidos.
21: Como Ministerio del Trabajo y Previsión Social, nuestro mandato es resguardar
1: la seguridad y la salud de cada persona trabajadora en la región, especialmente en fechas donde se intensifica el trabajo informal y de temporada. La implementación del Decreto Supremo 44 nos exige pasar de un enfoque reactivo a una gestión preventiva.
5: Y de esta manera concluimos el noticiero de hoy. Gracias, hasta pronto.
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21: Tral reduce su expectativa de crecimiento hasta solo 0,75% este año. Además, se confirman las presiones inflacionarias.
22: Y mañana vuelven a subir los combustibles. El diésel más de 80 pesos, mientras el petróleo superó hoy los $100 el barril.
21: Quirós reconoce un momento complejo mientras el presidente Kast habla de esperanza y firma su reforma al mercado de capitales con énfasis en el acceso a la vivienda.
22: Convocado a Cancillería, embajador de Trump apuntó anoche al grupo de izquierda en el estallido. Hoy día matizó, no dio más detalles. El fiscal Valencia dice que podrían reabrirse algunas causas, claro que dependiendo de los antecedentes.
21: Con una tasa similar a la de 2018, el ministro Arrau anuncia una baja de 11,5% en las cifras de homicidios durante el primer semestre.
22: Detienen a 3 funcionarios de la PDI y al ex fiscal Vinko Fodic en investigación por presunto secuestro, sector Cibos.
21: En el exterior, a 25 años del 11S, autoridades de Nueva York ocultaron que el aire era tóxico en la zona cero de los atentados. El canciller alemán acusa a la extrema derecha de buscar una limpieza étnica tras su victoria en la Alta Sajonia.
22: Y en el deporte, el Mundial de Rally se instala con todo en el Biobío estos días. A Shelton eliminó de madrugada en Chile a Alcaraz del US Open. Colo Colo recupera a Sosa y Villagra para recibir el fin de semana a Deportes Concepción.
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22: Solcito en la capital, hay alguna que otra nube, hay 17 grados, estamos pisando la máxima prevista para hoy. Se esperan hoy 24 en Copiapó, 9 en Coyhaique y 14 en la isla Robinson Crusoe.
21: Y partimos con la información policial. 3 detectives de la PDI y el ex fiscal Vinko Fodic fueron detenidos por sus posibles vínculos con secuestros extorsivos. En materia de homicidios, el primer semestre registró una baja del 11% respecto del mismo periodo del año 2025. Felipe Cofré, tú nos cuentas todo. Buenas tardes.
23: Buenas tardes, Vero. Rodrigo, claro, todavía hay diligencias en desarrollo en la oficina del ex fiscal Vinko Fodic. Él ha sido detenido durante esta mañana junto a otras 6 personas que estarían vinculadas a delitos de secuestros extorsivos, organización criminal y otros delitos. Es información que ha entregado la Fiscalía Supraterritorial, que está a cargo de estas diligencias en compañía de la Policía de Investigaciones, que a través de su Departamento de Asuntos Internos denunció este hecho al Ministerio Público, porque también dentro de las personas detenidas habrían 3 funcionarios de servicio activos de la Policía Civil y que estarían relacionados precisamente a una organización criminal dedicada a estos delitos, secuestros extorsivos. Como decíamos, en la oficina del ex fiscal Vinko Fodic, que ejerció funciones en el Ministerio Público entre el 2005 y el 2010 en la Fiscalía Oriente, por ejemplo, y que ha estado hasta ahora se desempeñaba como abogado particular. Una de las causas que defendía, por ejemplo, era del clan Chen, era su abogado particular precisamente de esta organización. Y hace 2 semanas nada más el Ministerio Público había solicitado abrir el secreto bancario, abrir sus cuentas para revisar precisamente sus movimientos financieros, porque también está siendo investigado por el delito de lavado de activos en otra causa. Además de estos 3 detenidos, estos 3 funcionarios de la PDI, el ex fiscal, estaría vinculado también un primo del ex candidato presidencial Franco Parisi. Son diligencias, ha dicho la Fiscalía Supraterritorial, que se encuentran en desarrollo, pero sí hubo reacciones por parte del gobierno. Hace pocos minutos nada más habló el ministro de Seguridad, Martín Arrau.
24: Complejo, en cuanto hay una investigación en curso, por tanto no podemos dar más detalles, pero cuando entes del Estado sea entes persecutores, policiales, pues legislativos, ejecutivos, se ven involucrados en ciertos actos, por supuesto que es una señal compleja para la ciudadanía y yo diría que nos pega bajo la línea de flotación. Por lo tanto, hay que ser tremendamente duro, eficaz, rápido en las investigaciones. En el caso en particular, habrá que esperar tener más detalle. Una investigación que un procedimiento que se está desarrollando hoy día.
0: Claro, y que va a tener seguramente una segunda arista o una segunda parte en los tribunales de justicia cuando todas estas personas detenidas queden a disposición del Ministerio Público para ser formalizadas. Se espera que ya por la hora estas personas pasen a control de detención durante la jornada de ayer. Cambiamos de tema, hablamos de homicidios, porque durante esta mañana se entregó el informe semestral de homicidios que corresponde al periodo entre enero y abril de este año, el primer semestre, que registra una baja de un 11,5%. Se registran hasta la fecha 472 casos, 41 menos que el año pasado, en el mismo periodo, el primer semestre de 2025. En la región metropolitana, en datos más segregados, se registra una baja de 21 asesinatos, también otras 10 regiones registraron disminución en estos índices, en tanto en Tarapacá, Coquimbo, O'Higgins, la región de Ñuble y el Maule son las regiones que registraron aumentos en estos delitos violentos. Según este informe también, el 90% de las víctimas son hombres y el método utilizado en la comisión de este delito que prevalece es la utilización de armas de fuego, con un 48,9% de los casos. El fiscal nacional Ángel Valencia se refirió precisamente a estas cifras.
2: Tenemos problemas, por supuesto que conservamos problemas importantes. Conservamos problemas importantes, como se mostró en la región metropolitana, conservamos problemas importantes ahora en la región de Coquimbo, en Valparaíso, en la región de O'Higgins. Seguimos con dificultades en Tarapacá, pero en términos generales estamos volviendo a la situación en la que nos encontrábamos el año 2018 o el año 2019, en términos globales. Pero no nos vamos a quedar, es importante que quienes están viendo esta nota entiendan que no sepan que no nos vamos a quedar conformes con aquello. Estamos muy lejos de estar satisfechos.
0: En este mismo informe se informó, sí, que ha aumentado el número de víctimas extranjeras en relación al mismo periodo del año pasado y también se entregó un dato importante, que el 33% de los casos de homicidios ocurren durante el fin de semana.
3: Felipe Cofré con el reporte policial, la detención de este ex fiscal Vinko Fodic en un operativo por secuestros extorsivos que compromete además a tres funcionarios de la PDI, va a seguir siendo tema durante el día, sin duda.
6: Es una causa que lleva adelante la Fiscalía Supraterritorial, como decía Felipe, en conjunto con la PDI, con asuntos internos de la institución, y hay operativos en curso todavía, lo han publicado en redes sociales, confirmando de esta manera las diligencias por parte del Ministerio Público. El caso es por secuestro extorsivo, efectivamente, también asociación criminal, extorsión y otros hechos. Se había dado cuenta hace algunas semanas de que Fodic estaba siendo investigado por vínculos con una estructura más bien dedicada al lavado de activos. Hay que ver hacia dónde derivó esa causa. Se trata de un penalista bien destacado de la plaza que fue, llegó a ser en su momento fiscal de la comuna de Ñuñoa, entendemos. Felipe, gracias.
0: Buenas tardes.
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6: Página económica, es la noticia que marca la contingencia por esta semana en la economía, de la mano del desempleo, del bajo crecimiento, ayer de la inflación y ahora de los recortes en las proyecciones por parte del Banco Central. En paralelo se presenta la reforma del mercado de capitales. Gonzalo Aguirre, buenas tardes.
7: Buenas tardes. Claro, a tres semanas de que termine ya el tercer trimestre del año, el Banco Central actualizó su foto de la economía, marcada lo más reciente por, lo decías, un alto desempleo, nueva caída en el IMASEC con el dato de julio y una mayor inflación en agosto. Así, el informe de política monetaria del Instituto Emisor plantea que la economía local se ha debilitado afectado en el transcurso del año, con una demanda interna que se desaceleró durante el segundo trimestre, lo que ocurrió a la par del deterioro del mercado laboral. Aquello, además de los efectos de la desaceleración de la demanda, las consecuencias de las condiciones climáticas adversas en varios sectores durante el trimestre en curso y una menor producción minera, explican la fuerte caída en la proyección de crecimiento para este año, que en junio estaba entre 1 y 1,75% y que ahora se ubica apenas entre 0,25 y 0,75%. Presenta el IPOM en sesión especial de sala del Senado la presidenta del Banco Central, Rosana Costa.
4: Como resultado, en este informe, nuevamente se reducen las perspectivas de crecimiento para el presente año. Hacia adelante, estimamos que la economía retomará tasas de expansión mayores, apoyada por un repunte de la inversión al que contribuirían, entre otros elementos, los efectos de la aprobación de la ley de reconstrucción y un precio del cobre elevado. En cuanto a la inflación, seguimos estimando que convergerá a valores en torno a la meta de 3% hacia el segundo trimestre de 2027.
7: Además, en cuanto a la inflación, hubo un leve ajuste para la proyección al término de este 2026, pasó de 4,2 a 4,3%. Bueno, y en paralelo a la publicación del IPOM, el gobierno concretó en el Palacio Presidencial de Cerro Castillo la presentación del proyecto de ley de reforma al mercado de capitales y financiamiento de la casa propia. Así fue bautizada la iniciativa que, de acuerdo a Hacienda, busca ampliar las alternativas disponibles para financiar la vivienda, los emprendedores, las empresas y nuevos proyectos, junto con actualizar normas del mercado de capitales que han ido quedando rezagadas frente a su evolución. Principalmente de acceso a vivienda, fomento al ahorro, hablaron esta mañana el ministro de Hacienda, Jorge Quirós, y el presidente de la República, José Antonio Kast.
8: Hay un elemento en este proyecto que es muy relevante, que promueve el ahorro y a las familias les permite, después de 30 meses de ahorro, ahorro sostenido, que se acerque a la cuota que a futuro se va a pagar, que en el pie, que estamos estimando que sea el 10%, el Estado ponga el 3 del 10. Entonces que la familia pueda finalmente comprar su casa con un 7% de pie.
9: Y con este proyecto que crea el Fondo Nacional para la Vivienda, el FONAVI, que será administrado por el Banco del Estado y cuyo objeto será adquirir y financiar crédito hipotecario para la primera vivienda, estamos dando un paso. Y también con el tema del ahorro voluntario para la vivienda.
7: Dijo también el mandatario que siempre los proyectos se pueden mejorar con la colaboración y discusión interna de las comisiones. Tengo la certeza de que en esto va a haber un gran apoyo para la vivienda propia y el ahorro para la vivienda. Algo de lo que dieron cuenta representantes de la oposición presentes en esta ceremonia, habla el diputado Raúl Soto, presidente del PPD.
10: En esto tenemos un objetivo que es compartido, que se facilite y se haga más barato el acceso de las familias de clase media a la casa propia para que puedan construir un hogar para sus familias de forma más económica y con mayores facilidades y también con apoyo de parte del Estado. Creo que eso es un objetivo que es común, que es compartido y para el cual perfectamente podemos trabajar juntos. Hay un principio en esta reforma que va en esa dirección que nosotros recogemos, valoramos.
7: Bueno, y de esta iniciativa se va a enterar ya esta tarde. La Comisión de Hacienda de la Cámara va a estar exponiendo al subsecretario de Hacienda, Sebastián Valebona. Y bueno, para esta tarde, el otro dato que se viene es el de la variación de los combustibles que rige a partir de mañana, a la espera de una nueva alza. Justo antes de Fiestas Patrias, el comunicado de ENAP lo estaríamos conociendo más o menos a las 5:30 de la tarde.
6: Sí, y por lo que ha dicho la autoridad, va a subir en torno a 30 pesos y algo más la bencina y por sobre los 80 el diésel. Respecto de lo de mercado de capitales o la reforma al mercado de capitales, a quien escuchábamos era el presidente del PPD, Gonzalo, y él estuvo en la ceremonia de firma ahí en Cerro Castillo.
7: Tal cual, uno de los representantes de la oposición que estuvo y decíamos esto se va a revisar en la Cámara, va a estar el subsecretario, pero también el ministro Jorge Quirós, desde las 3 a las 5, la Comisión de Hacienda de la Cámara.
6: Ya, eso es 10 de la tarde. Lo decía por lo de Soto porque está invitado también a Naciones Unidas con el presidente. Va en la comitiva, el Chile Day, a Madrid y a Londres, ahora en los próximos días. Gracias, Gonzalo.
7: Buenas tardes.
21: Y un fuerte recorte en la proyección de crecimiento económico era lo que nos contaba recién Gonzalo Aguirre. Mientras en el Biobío, están pendientes de la fiesta del rally mundial que ya se está viviendo en Concepción. Se espera que mañana sea la largada protocolar.
6: Fíjate,
21: vamos a ir con Christopher Espinosa en un instante.
6: Ya hay corte de la capital del Biobío y en Mega vi yo anoche que ya hay gente acampando a la espera de que pasen los autos. Esta es una cuestión que no solo tiene el énfasis deportivo, por supuesto, motor o tuerca, uh-huh, sino también por el turismo, una industria
21: que mueve
6: millones de pesos en todo el planeta, como suele suceder con la Fórmula 1, por ejemplo, millones de dólares. Sucede lo mismo con el Rally Mundial, quinto año creo que ya está cumpliendo en Concepción, o en el Gran Concepción.
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6: 17 grados en Santiago. Mira, ya superamos la máxima prevista para hoy, cerca de los 18. A esta hora marcan los termómetros con solcito aquí en Santiago de Chile. Se espera también cielos despejados en Rancagua, en gran parte de la región de Valparaíso. Mañana empieza a llover, algunos chubascos, eso es lo que se prevé aquí en la zona central. Tarde-noche del jueves, tarde-noche del día viernes. Hoy lluvia para la zona de Juan Fernández, también en los lagos y la isla grande de Chiloé.
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21: Momento de hablar de deportes, de saber de Colo-Colo, cómo se prepara para el choque del fin de semana con Deportes Concepción. Sabemos también algo de la Champions y de tenis, por supuesto. ¿Cómo estás, Ernesto Contreras? Buenas tardes.
12: ¿Cómo estás, Vero? Rodrigo.
13: Hola.
12: ¿Qué tal? Champions hoy día, hay Champions, juega el Atlético Madrid con el Liverpool en los partidos de la Orejona, juega el Paris Saint-Germain, el bicampeón, juega el Nápoles con el Arsenal y también va a estar jugando en un ratito más el Barcelona con el Feyenoord. Eso va a ser en la Champions. En lo nuestro, la primera vez se sigue jugando. Podría haber cambio de líder mañana, si es que el cuadro de Cobreloa gana su partido ante Antofagasta, porque ayer perdió Wanderers con Temuco, perdió la Unión, y Rangers ganó su cuarto partido consecutivo, e igual a Santa Cruz. Santa Cruz hoy día juega hoy día con Iquique, ha perdido cuatro partidos en línea, así que hoy día Rangers podría igualarlo ya definitivamente e intentar un milagro que se veía muy, muy lejos hace 5 semanas, cuando perdió con Magallanes, completó 20 partidos sin ganar y luego ha ganado 4 en línea. O sea, ha sido una recuperación con Basay.
6: Factor Basay.
12: Asombrosa de Rangers versus un Santa Cruz que también está viendo cómo desde atrás le empiezan ya a comer un poquito la distancia y hay presión, obviamente, en Santa Cruz, en la sexta región. Colo-Colo, que está en medio de toda esta vorágine, y Mirko Josic, que va a tener mañana el esperado homenaje en la Casa Alba, donde se va a llamar como el exitoso técnico croata, va a estar el domingo ante 42.000 personas, espera el duelo ante Deportes Concepción por la Liga de Primera, y en un Colo-Colo que recupera Sosa, recupera Villagra en la línea de fondo y que tiene, creo, la gran duda, el arco, la discusión de Bocinha, lo comentábamos en la mañana, harta crítica de los especialistas en el puesto contra Bocinha. Lo de Claudio Bravo ha sido bastante duro con él, incluso el hincha de Colo-Colo como que se ha molestado un poco con Bravo. Siente que está siendo muy duro con Bocinha, que no...
6: Te sacan en cara que no vino a jugar a Colo-Colo a retirarse.
12: Tal cual, Bocinha vino a los 40 años, tú
21: no quisiste.
12: Tú te retiraste, claro. Entonces ahora, bueno, la gente quiere mucho a Bocinha, cada vez que toca la pelota, la toca re poco porque no le llega mucho a Colo-Colo, baja ovación. Pasó en el Estadio Nacional con la Unión y pasó el otro día en Concepción.
21: O sea, imagínate ahora que además es candidato en el Balón de Oro. Pucha, lo deben querer mucho más.
12: Totalmente. No creo que volvamos a tener un jugador activo en un equipo chileno que sea nominado al Balón de Oro. Difícil, ¿no? Esto es una excepción. No, difícil que pueda pasar. Nunca ha ocurrido y pensémoslo bien, porque alguien de acá sea nominado a ser uno de los mejores del mundo. Hay 10 nominados y uno de ellos es Bocinha. Ojalá que pueda estar el domingo con Concepción para verlo un poco más, porque
13: ojalá.
12: No le han disparado mucho, no le han llegado, ha tenido un par de salidas un poquito en falso, pero...
6: Probar las manos.
12: Claro, pero lo que lo destacó a él en el Mundial fue atajar entre los tubos. Ahí fue un arquero estelar, al menos en esa competencia. Habló Gary Medel, habló en TNT. Bueno, el retiro de Mauricio Isla. Quedan 7 activos de la generación dorada.
6: Y le preguntaron a Gary.
12: Claro, porque Gary no está jugando en la Católica.
13: Está entrando como al final.
12: Muy poquito, pero ¿no? De hecho, para mí la gran señal del momento de Gary Medel es la Copa Libertadores con Estudiantes. La Católica tenía muchas bajas y de hecho juega Agustín Farías como central, reconvertido, y Medel quedó en la banca. No ha sido un buen año para él, le preguntaron por eso y por el retiro del Guaso Isla. Esto fue lo que dijo en TNT el Pitbull Medel.
15: Sí, una pena grande, la verdad. Pasé muy buenos momentos con Mauricio, lo conozco de los 10 años, imagínate toda la vida juntos. Pero si le hace bien a él, estar con su familia, estar en paz, tranquilo, sabemos la trayectoria que hizo en todo lo largo de su carrera, extraordinaria y nada que decir. Desearle lo mejor, lo que viene ahora y que lo disfrute.
16: ¿Y en lo personal cómo estás tú?
15: Ahí bien, bien, va, conectado con un poco de lesiones y ese tipo de cosas. De la cabeza también un poco complicado, problemas familiares, pero sí, mejorando día a día y preparándome para lo que viene.
16: ¿Tú también te ilusionas con la posibilidad del título?
15: Ah, sí, sí, obvio. Estamos todos ilusionados con eso. Al final, la verdad, yo no he tenido la suerte de ser campeón en algún club, espero hacerlo con Católica, pero si no, tratar de intentarlo como siempre. Esto es así el fútbol, pero nada, dar lo mejor por Católica, por mi compañero y obviamente para los hinchas.
12: Sí. Bueno, la palabra de Gary en Pelota Parada y en TNT, falleció su madre hace dos años, no tanto. Sí, habla de problemas personales, que ha estado con problemas un poco en ese aspecto. Sí, seguramente algo más debe haber porque dijo que tenía problemas, no quiero usar la palabra emocionales, pero habló de problemas en la cabeza, que estaba, estaba con como muchos nomás, porque tenemos problemas, pero como él es futbolista, probablemente se nota más su
13: más
12: rendimiento,
13: pública,
12: más público, estaba más en el ojo público. Aún creen en la Católica el remontazo, lo decía ayer Agustín García Basso. Recordemos que la Católica juega con Palestino el sábado, un partido que creo que ese partido es más para la realidad de la Católica y para la realidad de todo, del Chile 2. Claro, porque Palestino tiene 36, la Católica tiene 39, la U tiene 39. Y uno cree que entre esos tres equipos sale el segundo, porque Colo Colo, por más que le recortaron 2 puntos, sigue con 14 arriba.
13: La distancia.
12: Y digamos que no perdió, o sea, empató en una cancha muy mala, o sea, fue en un contexto muy complejo. Ahora el domingo.
13: La semana anterior la Universidad de Chile no había podido.
12: De hecho, perdió en esa cancha con.
6: ¿Cómo cambia la
12: cosa? Con uno de los colistas.
6: Un destacado colega de la plaza me recordaba ya en la mañana que la U en su momento, si le ganaba a Colo Colo, quedaba a 7. Imagínate, después tropezó Colo Colo. Hubiéramos quedado a 5, pero la U perdió 2 partidos seguidos.
12: 2 partidos al hilo.
6: Y chao.
12: Pero fueron partidos, bueno, con Colo Colo y ese partido en el sur. Yo creo que eso, claro, ahí estuvo la gran diferencia. Y Colo Colo que está muy tranquilo arriba. No va a estar Vidal el fin de semana. Probablemente sea Iván Román quien lo reemplace. Tampoco va a estar Correa, pero va a estar Maxi Romero, así que Colo Colo tiene para darse vuelta ahí, última fecha antes de que venga el receso, porque va a jugar la selección chilena, va a haber Copa Chile, se espera la nómina para los próximos días, donde Chile va a jugar con Canadá el 26, con Estados Unidos el 29, y se espera ese partido con México el 6 de octubre, con Nicolás Córdoba a la cabeza.
6: Nómina, probablemente, cuando cierra
12: esta fecha 12, va a ser la nómina de Córdoba, donde siempre está la idea, puede estar Pulgar,
6: porque una nómina así, muchas. Pero arriba tendría que reservar gente, arriba. En el exterior tiene que reservar así.
12: Sí, pues siempre reserva
6: pedirlo
12: mucho.
6: Como con anticipación.
12: Sí, y ahí estará uno, creo, Darío Osorio.
6: Marcelino.
12: No sé si va a llamar a Lucas Asadi, que recién se sumó al AIC de Suecia.
6: Suazo, Pulgar.
12: Suazo, Cepeda, hoy día Pancho Sierra Alta, uno de los jugadores que uno pensaba que iba a ser en algún

0: con el estreno del Paris Saint Germain. Sí, y con lo que hace el Barcelona en 20 minutos más, lo más interesante del día. Escuchemos al Cholo.
1: Yo me puedo imaginar un montón de partidos, la realidad va a ser lo que pase dentro del campo. Nosotros los entrenadores siempre nos imaginamos presionar en campo rival, tener la pelota, poder atacar, encontrar al tercer hombre, meter mucha gente en el área, que aparezcan los goles, pero bueno, después está el juego real, que es lo que pasa mañana cuando empieza el partido, y bueno, empiezan a suceder un montón de cosas que ya no pasan por la imaginación, sino por la realidad que suceda en el campo. Julián está en fase de crecimiento, todavía no lo veo para que empiece mañana, y seguramente nos ayudará en el andar del partido.
0: Ya, Julián Álvarez, que se quedó en el Atlético de Madrid.
2: Situación difícil.
0: Le hicieron respetar su contrato, que lo firmó recién el año pasado, un contrato pero hiper multimillonario, que él lo firma luego de también forzar un poco su salida al Manchester City. Estuvo un año bien en el Atleti, y en el Mundial él declara desde Estados Unidos que era momento de pensar en un cambio.
2: Que se quería ir al Barcelona.
0: Claro, quería jugar en el Barcelona, y justo el Atlético venía enfrentado con el Barcelona, fuera de la cancha además, y bueno, le cerraron las puertas. Y bueno, Julián tuvo 3 días sin entrenar, asumió un...
2: Que quedó muy mal parado con la hinchada.
0: Lo expusieron con la gente, fue una especie de vendetta cuando estaba todo ahí, el horno bien caliente en contra de él. Lo meten un par de minutos, el estadio se le vino encima, él se ausentó por depresión algunos días y ahora está nuevamente en la disciplina del Atlético de Madrid, sin ser titular, obviamente, por ahora. En el tenis, hoy conocemos la última semifinal del US Open en la rama de hombres. Ahí está Shelton, que eliminó a Alcaraz en el mejor partido del torneo. Para algunos el partido del año. Terminó ayer cerca de las 4 de la mañana en Nueva York. Ahí va a jugar en la semifinal contra Frances Tiafoe. La otra puede ser Kachanov con Alexander Vlochs, que van a abrir el primer partido de cuartos de final. El que gana ahí juega con Zverev o Boris Van de Sanchup, que son los otros dos que van a jugar en la noche en el Arthur Ashe. En las damas ya está la semifinal de la número uno del mundo, Sabalenka, dos veces campeona ya, contra Jessica Pegula, y se espera el otro duelo de cuartos hoy día, donde está jugando hasta ahora Zeng con Rybakina. Gana Zeng 5-3. Quien gana ahí juega con Andreyeva o Coco Gauff, buscando la otra semifinal de las damas en el US Open, que también compiten en la misma cancha, el mismo recinto que los varones.
2: En cooperativa.cl hay fotografía de un especial de la Conmebol que echó mano a este tren de
0: los 80,
2: redes sociales de los 80.
0: ¿Ya?
2: Y viene Alexis con la camiseta de los 80, el short cortito hacia los Patoyaños, los Carlos Caselli.
0: A los Caselli.
2: Tal cual, así que si lo quieren echar una miradita,
3: lo miraremos.
0: Bueno, cooperativa.cl está todo.
3: Hasta las 2.
0: Ahí nos vemos, chao.
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10: 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Una, 35 minutos. Una, 35 minutos.
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12: Cortita fue la reunión en la Cancillería entre el embajador de Estados Unidos, Brandon Jude, y el canciller Pérez Maquena, después de que el diplomático planteara que el origen del estallido social fue por organizaciones de izquierda. Tuvo que salir a morigerar sus dichos. Mariano Reyes, buenas tardes.
13: ¿Qué tal, Verónica? Muy buenas tardes. Estamos ya dentro del Ministerio de Relaciones Exteriores, piso 15 del ex Hotel Carrera. En segundos, el canciller va a dar una declaración a la prensa luego de una mañana bien agitada aquí en el barrio cívico. ¿Por qué? Nuevamente el embajador Brandon Jude de Estados Unidos. Anoche él emitió una entrevista en CNN Chile donde el embajador explica las declaraciones de la subsecretaria para la diplomacia pública de Estados Unidos, Sarah Rogers, en el Foro de Madrid. Recordemos que ella planteó que hay organizaciones de izquierda que estuvieron detrás del estallido social, y el embajador anoche en televisión asegura que la inteligencia norteamericana tiene antecedentes de que efectivamente grupos de izquierda o de ideología de izquierda organizaron el estallido social. Por eso fue citado el representante del presidente Donald Trump en nuestro país a entregar estos antecedentes, citado a la Cancillería eso de las 12:30 del día. 15 minutos aproximadamente duró esa reunión, bastante breve, y hace un rato lo escuchábamos por Cooperativa, hizo un gran matiz dentro de su declaración. Pasemos a escuchar lo que planteó el embajador Brandon Jude.
14: Me llamó y me pidió información específica. Eso es exactamente lo que debería haber hecho. Es exactamente lo que esperaba. Así es como funcionan los gobiernos juntos. Ciertamente, esa información es muy importante. Quiero dejar esto muy, muy claro. La embajada de Estados Unidos no tiene ninguna investigación ni tiene documentos en la embajada que hablen sobre el estallido del 2019. No enviamos investigadores a Chile para realizar una investigación y, durante mi gestión, nunca enviaremos investigadores a Chile para realizar una investigación sin haber sido invitados por el gobierno del país. No lo hemos hecho antes en Chile y no lo haremos en Chile.
13: Bueno, ¿tenemos algo específico sobre individuos específicos? No, dijo el embajador. ¿Tenemos algo específico sobre grupos específicos? Tampoco, aseguró el diplomático. Fue una conclusión, dice él, que se realizó en base a lo que provino del Congreso, de sus académicos y de sus policías, planteó el embajador Brandon Judd. Y todo esto ha generado un debate sobre el origen del estallido social. Unos metros más hacia la Alameda, en el Centro Cultural La Moneda, ahí el expresidente Frei Ruiz Tagle estaba participando en un seminario sobre identidad y cohesión nacional. Ahí entregó su propia reflexión. El expresidente comentó que el expresidente Iván Duque de Colombia, desde marzo del 2019, ya le estaba advirtiendo al presidente Piñera sobre sus articulaciones o las articulaciones que se habían detectado de grupos políticos. Por ende, el expresidente Eduardo Frei Ruiz Tagle no cree que el estallido social haya sido algo espontáneo. Pasemos a escucharlo.
15: Yo no creo que esto fue natural ni nada, no creo nada. Hace casi un año, dos años, después de mucho, consiguieron que se abriera una comisión investigadora sobre este tema. Algún día se va a conocer esa verdad. Pero de ahí que me vengan a decir que todo esto fue una cosa espontánea de la gente que estaba. Con el estallido teníamos los ingresos per cápita más altos de Latinoamérica, los niveles de pobreza los más bajos que nunca habíamos tenido. Pero el estallido, la comisión investigadora tuvo como dos años y dijeron nada, que no había pasado nada en Chile. Yo creo que hasta esa época Chile seguía siendo mirado internacionalmente como un país distinto.
13: Bueno, otra visión tiene un miembro del gabinete del presidente José Antonio Kast. Hablamos del ministro de Vivienda, Iván Poduje, que fue consultado en el Palacio Presidencial de Cerro Castillo esta mañana. Él, por cierto, publicó un libro, una investigación sobre el estallido social en una perspectiva más social, antropológica, y dijo el ministro Iván Poduje que lo que él observó en esa investigación fue segregación, delincuencia y anarquismo.
16: Bueno, no sé cuáles son los antecedentes, yo hice un libro de esto, una investigación, y la verdad es que lo que teníamos acá era una ciudad segregada, que de alguna manera hasta el día de hoy permanece, con bolsones de pobreza y además de segregación, donde el Estado no entraba y donde se fue acumulando un delictual de bandas, de barras bravas, de anarquistas, y eso fue lo que yo vi al menos. Esa es mi opinión, luego de haber caminado por todas las ciudades, eso es lo que puedo decir.
13: Bueno, sin duda, este es un nuevo flanco para el canciller Francisco Pérez Mackenna, que ya tiene que enfrentar una interpelación por varios otros temas. Eso será en aproximadamente 20 días más en la Cámara de Diputados y Diputadas. Y en minutos se espera entonces su declaración en el pasillo que da justamente al gabinete del canciller Francisco Pérez Mackenna.
12: Eso después de que el embajador Judd descartara que Estados Unidos haya hecho investigaciones propias en torno al estallido social y reconoció que, pese a lo que había dicho ayer, no tienen nada específico sobre grupos organizando la violencia, los ataques a los metros y el estallido en sí.
17: Uno supone que se refería más bien a la primera...
12: A la primera línea.
17: Ola, digamos, y después a lo de la primera línea. Porque, bueno, no sé. Curioso.
12: Por decirlo menos.
17: O sea, a esta altura del partido.
12: Mariano, seguimos en contacto. Buenas tardes.
13: Vale, que estén bien. Muy buenas tardes.
17: Otra cosa, la agenda de seguridad en el Congreso, Jorge Espinoza Cuellar, buenas tardes.
18: ¿Qué tal? Muy buenas tardes. Hace poco rato fue despachada la primera ley de la llamada ACOT, Agenda contra el Crimen Organizado y el Terrorismo, pues de manera unánime la sala de la Cámara Baja aprobó el proyecto que aumenta el periodo para la hipótesis de flagrancia en la persecución policial. Se trata de una moción parlamentaria a la que el gobierno le puso urgencia y hace poco rato ya terminó su tramitación en el Congreso. El fiscal nacional, Ángel Valencia, explicó que el periodo de flagrancia desde que se comete un delito es crítico para el éxito de las diligencias de investigación.
19: Esas 24 horas son especialmente claves cuando se trata de delitos de alta connotación social y de menor complejidad. Estoy pensando en los robos, en los portonazos, en los abordazos. La policía necesita tener mayores facultades de actuación autónoma. No puede ser que nuestro código le exija estar pidiendo una autorización al fiscal para la realización de un conjunto de diligencias que son casi obvias y que no nos llegue la información a la fiscalía cuando ya los bienes fueron vendidos en una feria libre o secuestran en el extranjero.
18: La futura ley mantiene en 12 horas el periodo de flagrancia para la detención realizada por particulares. La aumenta a 24 horas para detenciones realizadas por carabineros, personal de la PDI y de gendarmería, y la fija en 48 horas para la policía marítima. Esta tarde se espera también que el Senado apruebe y despache, pero esta vez a su segundo trámite, otro proyecto de la agenda ACOT, el que moderniza el sistema de incentivos a carabineros y extiende la carrera a los funcionarios que se vayan integrando a la institución. Y aunque no está en esta misma agenda, se está viendo en una comisión mixta el proyecto que crea el subsistema de inteligencia financiera. El nudo sigue siendo la resistencia del gobierno y del oficialismo en general al levantamiento administrativo del secreto bancario. Sin embargo, surgió otra preocupación, explicada por el senador del Partido Comunista, Daniel Núñez, y comentada después por el subsecretario de Hacienda, Sebastián Valebona.
20: Apareció hace una semana atrás la noticia de cómo el clan de Aragua sacó varios cientos de millones de pesos de Chile con una criptomoneda que él creó. Lamentablemente, cuando votamos en el Congreso y analizamos la ley FinTech, no teníamos conciencia de cómo el crimen organizado usa el sistema financiero, que es lo que busca justamente combatir esta ley de inteligencia económica. Y yo tengo una propuesta de indicación para abordar ese tema del beneficiario final de una criptomoneda, el beneficiario final de una empresa fintech, y así poder prever el uso por organizaciones criminales.
21: La vamos a estudiar, pero el tema de la regulación de criptoactivos, sobre todo con la tecnología, lo rápido que va cambiando, puede ser algo un poquito más complejo. Tiene toda una serie con los intervinientes, con los exchange, con cómo se monta todo el sistema también dentro del blockchain.
18: Esta hora en la Cámara Baja, ya terminada la sesión de hoy, se realiza con cuecas y empanadas la celebración adelantada de las fiestas patrias. Lo mismo va a ocurrir más tarde en el Senado, pues la próxima semana es el receso legislativo. Y por si alguien aún se lo pregunta, no alcanzó a ser tramitado en su integralidad el proyecto de feriado del jueves 17. Ese día es día normal de trabajo.
17: Gracias, Jorge.
18: Buenas tardes.
12: Hablemos del proyecto de sala cuna universal que ayer fue aprobado en el Senado, pero cuya fórmula de financiamiento fue rechazada. ¿Cómo sigue avanzando esta iniciativa ahora? Fernanda Ávila, buenas tardes.
22: ¿Qué tal? Muy buenas tardes. Sí, después de su despacho en la sala del Senado, el proyecto que equipara el derecho de sala cuna para trabajadoras, trabajadores e independientes pasa a la Cámara de Diputadas y Diputados, donde deberá ser analizado en las comisiones de Trabajo y de Seguridad Social y en la Comisión de Hacienda. El debate estará centrado en la fórmula de financiamiento que proponía una cotización con cargo al empleador y su compensación mediante el seguro de cesantía y que fue rechazada por no lograr el quórum constitucional requerido. Ahora deberá ser repuesto por parte del Ejecutivo, pero no hay detalles de si se repondrá una indicación idéntica y se apuntará a utilizar la mayoría oficialista en las comisiones o si habrá una propuesta completamente nueva. La diputada de Renovación Nacional, Jimena Osandón, integrante de la Comisión de Trabajo, se inclinó por la primera opción. Escuchamos.
23: Y en general quedaron pequeñas cosas que yo supongo que vamos a terminar arreglando aquí en la Cámara. Un proyecto de esta magnitud sin financiamiento es absolutamente impracticable y no va a existir y no va a terminar naciendo. Así que yo creo que si hay un proyecto importante, aparte de lo que el gobierno ha presentado, es la sala cuna universal, porque nadie podrá decir, independiente que tenga o no tenga hijos, si no le va a afectar en su vida, porque va a tener una incidencia muy importante y yo creo que tenemos que buscar la forma de financiar y a mí me parece que era la correcta la que el gobierno proponía.
22: El desafío es posterior a los informes de las comisiones, ya que en sala la fórmula de financiamiento, por tratarse de un tema de seguridad social, necesitará un quórum calificado de 78 votos. El diputado de la Democracia Cristiana, Patricio Pinilla, también integrante de la Comisión de Trabajo, apuntó a una nueva fórmula que no vaya en desmedro del seguro de cesantía.
24: Sí, nosotros esperamos que el gobierno presente una fórmula nueva, distinta. La verdad es que la legislación nuestra es restrictiva en materia de expresar ideas a formas de financiamiento, particularmente si de alguna manera tocan fondos públicos. Por lo tanto, la oposición le deja la obligación de proponer una nueva fórmula a precisamente el gobierno. Lo importante es que la fórmula rechazada lo que proponía era de vestir un santo para vestir otro, porque ambos seguros, tanto el seguro de cesantía como el de sala cuna, protegen a los trabajadores. Entonces no se puede contraponer una con la otra, y eso fue la discusión principal.
22: Esta discusión ya sería posterior a las fiestas patrias y otro de los puntos que será objeto es la titularidad del derecho de la sala cuna, que luego del despacho de ayer estableció que los sujetos de derecho son los niños y no sus padres, y lo que provocó también una reserva de constitucionalidad por parte del Ejecutivo.
12: Con un exabrupto además que se filtró a través de los micrófonos por parte del ministro Rau. Gracias, Fernanda. Buenas tardes.
22: Buenas tardes.
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3: 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Una, 55 minutos. Una, 55 minutos.
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5: Vamos hasta la Corte Suprema, donde se desarrolla la última jornada de alegatos en el proceso que enfrentan 52 jueces que viajaron al extranjero cuando estaban con licencia médica. Brian Gálvez, buenas tardes.
6: Buenas tardes, claro, hace instantes se culminó en la Corte Suprema la última jornada de estos alegatos de los jueces que enfrentan cuadernos de remoción tras haber viajado al extranjero mientras se encontraban con licencia médica. En esta jornada fueron 4 las defensas que finalizaron ya hace muy poco del total de 52 magistrados que debieron expresar sus defensas. Con ello, se cierra esta etapa del procedimiento. Mañana, en tanto, el pleno del máximo tribunal comenzará con las deliberaciones, aunque por ahora no existe una fecha exacta para conocer las resoluciones finales. Incluso entre los pasillos del máximo tribunal se rumorea que esto se extenderá por varios días. En total, son 52 los cuadernos que actualmente revisa el pleno. A esto se suman otros 6 casos que se encuentran suspendidos por el Tribunal Constitucional y cuya admisibilidad será revisada también mañana. Durante esta jornada, eso sí, pudimos conversar con la abogada María Soledad Molina, defensora del juez Óscar Pacheco, quien hizo énfasis en la probidad y trayectoria de su representado mientras se mantiene a la espera de lo que resuelva también el Tribunal Constitucional. Pasemos a escuchar lo que nos dijo.
7: Al día de hoy no se ha resuelto la admisión a trámite de nuestro requerimiento de inconstitucionalidad. Sin embargo, sigue siendo pertinente lo que vaya a resolver el Tribunal Constitucional hasta que el Tribunal Pleno dicte sentencia, al menos en nuestra cuaderno de remoción y en el de los restantes jueces, porque no olvidemos que el requerimiento de inconstitucionalidad, su efecto es general. Entonces, si se acoge el requerimiento presentado por esta parte o por el resto de los colegas, sí va a tener relevancia en lo decisivo de fondo. También yo quiero destacar que el núcleo que habilita la Corte Suprema para poder iniciar estos procesos es el artículo 80 de la Constitución, y su revisión entonces ya requeriría de instancias internacionales para revisar la pertinencia de la norma constitucional.
6: Como escuchábamos, la abogada señala también que además de este procedimiento se encuentran en paralelo esperando la resolución del TC y lo respecto al artículo 80 de la Constitución sobre la legitimidad que tiene la Corte Suprema para sancionar a jueces. Respecto a esto, conversamos también con el abogado constitucionalista y académico de la Universidad de Santiago, Felipe Lizama, quien abordó los alcances del artículo 80 de la Constitución y la legitimidad que tiene la Corte Suprema para encabezar este procedimiento.
8: El artículo 80 de la Constitución Política básicamente cautela la superintendencia disciplinaria o correccional que tiene la Corte Suprema, sobre todo los tribunales de la Nación. La regla es que los jueces son inamovibles mientras permanezca su buen comportamiento, cese su exención de edad a 75 años. No obstante ello, la Corte Suprema de oficio puede iniciar este procedimiento para, en los casos que, como dije, exista un mal comportamiento, pero con el objeto de cautelar otros valores distintos a los que se hayan conocido por medio de algún procedimiento disciplinario. Entonces, el empleo del artículo 80 en este caso reviste legitimidad a las actuaciones de la Corte.
6: De esta forma, el Pleno ya ha quedado en condiciones de deliberar, sin embargo, esto comenzará mañana, en tanto también el TC también revisará los otros 6 cuadernos que se encuentran suspendidos.
5: Brian Gálvez, gracias, buenas tardes.
6: Buenas tardes.
9: Volvamos al cierre a la Cancillería. Mariano Reyes, tú.
10: Sí, el canciller habló sobre la reunión que sostuvo con el embajador Brandon Yu, dijo que los embajadores no deben involucrarse en política interna y que eso fue parte de la conversación entre ambos. Así también descartó el ministro Pérez Maquena que el embajador le haya entregado información concreta sobre la tesis que él expuso en televisión. Sobre el diseño de la Cancillería se defendió el canciller, dijo que el primer eje es la política exterior, de ahí resultados como reabrir un consulado en Caracas, y que en segundo eje está lo comercial. Pero lo más concreto es que el canciller le planteó al embajador que no es correcto inmiscuirse en política interna del país, parte de lo que acaba de comentar el canciller Francisco Pérez Maquena.
9: Acaba de terminar ese punto de prensa ahí en el Ministerio de Relaciones Exteriores. Mariano, ampliamos durante el día, gracias.
10: Vale, que estén bien, muy buenas tardes.
5: Y así llegamos al final también de esta segunda edición del Diario de Cooperativa. Como siempre, gracias por informarse con nosotros.
9: Llega el deporte, que estén bien, chao.
5: Buena tarde.
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11: No hay forma de que el fichaje del arquero Bocinha deje de estar en el centro de la discusión futbolera chilena. Excede los márgenes de los simpatizantes colocolinos. Todos opinan, todos quieren decir algo, y su nominación al Balón de Oro solo aviva esa discusión. Si fue una buena idea traerlo, si es bueno o si es malo, si es mejor o peor que Moreira. Y lo cierto es que el debate tiene tantas aristas que uno corre el severo riesgo de extraviarse. Intentemos empezando por el contexto. Cuando Colo-Colo se plantea traerlo, sabía algunas cosas. De Paul estaba lesionado y lejos de volver. Moreira sería un titular en prueba constante, porque aún estaba verde y se sabía que habría errores. Era parte del proceso. Y los errores caen mejor o peor dependiendo del costo que implica pagar para el equipo. Líder con holgura parece no importar, pero si la ventaja se reduce, la reacción puede ser distinta. Por último, está Eduardo Villanueva. Parecía no haber convencido al DT ni al medio. No era ni parece ser carta para jugar por los puntos, salvo una real emergencia. Colo-Colo buscó arquero, estuvo cerca de cerrar al uruguayo Mele y terminó fichando al caboverdiano, en lo que me sigue pareciendo una muy buena idea. Un veterano del que Moreira puede aprender, un segundo arquero que viene de vuelta y ataja, aunque sus ripios técnicos estén a la vista. Con el plus de su repercusión mundial que Colo-Colo podría explotar en lo comercial, hay realmente poco que discutir. Las cosas no han cambiado. De Paul sigue sin estar listo para volver, Moreira continúa en su proceso de crecimiento y la inseguridad lo sigue acompañando. Villanueva jugará porque no hay otro. Bocinha va por el Balón de Oro. Probablemente no lo gane, dada la jerarquía y logros de sus competidores. Desde el marketing, es una nueva oportunidad para Colo-Colo. Desde la portería del equipo que va por su estrella 35, hay una carta más para defender el arco. Nada se ha movido tanto. Soy el Pato Muñoz. 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
12: ¿Cómo están? Bienvenidos a esta edición de día miércoles 9 de septiembre. Comenzamos esta edición de Cooperativa Deportes con las noticias del fútbol nacional e internacional. Y arrancamos en el lugar donde está entrenando el superlíder. Porque Sose Villagra le dan una buena noticia al Tano Ortiz y podrán retornar este fin de semana ante Concepción, donde no estará Arturo Vidal ni Javier Correa. Anoche, en el Live del Rey, apareció el nuevo pichón. Leandro Hernández lo postula a Vidal como el sucesor de Alexis. En un rato escuchamos todo lo que pasa en Colo-Colo. Y Agustín no va por la izquierda. El volante azul, Agustín Arce, aclaró su posición en el nuevo esquema de Gago. Además, el argentino prueba variantes para reemplazar al suspendido Marcelo Morales para este fin de semana. Y Gary Medel lamentó el retiro de Mauricio Isla y sostuvo que aún se ilusionan con el título. Eugenio Mena, por su parte, se va a operar por una lesión en los meniscos, y Tomás Astaburuaga y el Pollo Valencia alistan sus regresos a la precordillera. Y el milagro ranguerino suma otro triunfo para la ilusión. Rangers ganó en Puerto Montt, sumó su cuarta victoria en línea e igual a Santa Cruz, que no gana hace 4 partidos. Hoy día el cuadro de la sexta región visita a Deportes Iquique. Ayer perdió Wanderers y Cobreloa mañana puede volver a la cima. Bien, arrancamos.
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0: 6:05, bienvenido a Cooperativa Deportes con Marcelo Bartichotto y con Patricio Muñoz. Tenemos dupleto hoy día. Tenemos dos arriba. Bartichotto Muñoz. Muñoz y Bartichotto.
1: Dos nueve.
0: ¿Usted sí. ahora es nueve? ¿Se centralizó?
2: Sí, es que necesitamos. Ahora, somos
1: el equipo necesita los dos arriba.
2: Sí. Yo voy al segundo palo de él.
1: Sí.
2: Siempre. Lo dejo a él y yo al segundo palo.
0: Que pivotee en el primero Bartichotto. Exacto, y sí. siempre en el segundo palo algo va a caer para el pobre pato.
2: Al pobre pato.
0: Bienvenidos, muchachos, a vuestra casa. El empuje. No, si viene tan fácil esa pelota aquí. A veces ni siquiera tocarla. Porque ya va a entrar esa pelota. Bienvenidos. Novedades en Colo-Colo. Recupera soldados, el Tan Ortiz, hablaremos de la U, habló Gary del retiro de Isla y también del propio, que se rumorean bastantes cosas, y ganó Rangers. El milagro piducano
1: está por...
0: comienza a tomar forma ya. Ya
1: sí,
0: digamos que hay un
1: no lo
0: camino.
1: Para nadie.
0: No, eso ya es mala intención, que no nos parará sí, y creo no, que más aventurado.
2: Cuatro, mire, en la B esto es
0: partido
2: a partido.
0: Tres de visita y uno
1: si
0: de local.
1: Si alguien pensaba que iba a pasar esto,
2: no.
1: Era
2: nadie, creo.
1: Ilusorio.
2: No, yo creo que nadie, y particularmente el de ayer, porque en el papel el de ayer era una pasada difícil.
1: Muy
2: dura,
1: difícil.
2: No,
1: y con uno menos.
2: Es que en el momento en que lo expulsan al zaguero central, se complicaba. Tuvo Providencial Mesías capturando ese cabezazo en el bueno. tiro de esquina, y son puntos que yo creo que nadie, ni el más optimista, tenía en el cálculo, así que bien por Ranger, que ojo, recién lo pilla a Santa Cruz, que es muy bueno, como dice Barty, respecto de lo que pensábamos hace un mes y medio, dos meses, pero todavía queda.
1: Sí, bueno, no tiene sí. que aflojar.
2: No puede aflojar.
0: Con la salida de Rigazzi se va uno de los mejores defensores de Rangers, probablemente. La expulsión de él es la que
2: sí.
0: preocupó en un momento, pero con Mesías terminan ganándolo. Hoy día juega Santa Cruz. Después de las 15 viene Ibobay con
1: todo el reporte de la B. También.
2: Juega con Iquique.
0: La B está tan buena que merece un reporte ya virtualmente todos los días.
2: Esta que arde.
0: Perdió Wanderers ayer
1: sí.
0: con el equipo de mi amigo Mike. Mi amigo es el Litor,
1: al otro Mike.
0: Okay. Ganó y bueno, mañana Cobreloa puede alcanzar a Wanderers. Marcelo Pablo Bartichotto.
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0: Que nos hicieron muy felices hoy día.
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0: 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Ahí va la gente, la barra argentina de los partidos allá.
1: Sí, a ver los
0: juega
1: partidos.
0: La selección.
1: Sí.
0: Ya, arrancamos, 14:09, vamos a lanzar la pregunta. Porque se fue ayer Mauricio Isla, o antes de ayer lo anunció, quedaron 7 jugadores activos de la generación dorada. Por eso llegó el momento de la pregunta definitiva. ¿Cuál es tu podio de favoritos? Los 3 que más te gustan de esta generación dorada. Se subentiende los subcampeones de América. Perdón, los bicampeones de América, los bicampeones. Elige a tus 3 jugadores favoritos en orden. Y si quieres argumentar por qué, lo haces en Cooperativa Deportes, en @cooperativa, y también estamos en el YouTube, en las redes sociales, estamos en X también, estamos en todos lados para hablar con ustedes. Colo Colo, don Rodrigo Gómez, yo decía, buenas noticias para el Tan Ortiz, recupera su defensa, ahora que no va a estar Arturo Vidal, y también en el live del King postuló al reemplazante de Alexis para la selección. Hartas cositas para este día miércoles, Rodri, ¿qué tal?
3: ¿Qué tal, Ernesto? ¿Cómo están? El saludo acá desde el Estadio Monumental. Entrenó esta jornada Colo-Colo y, como tú lo dices, preparando ya el partido del día domingo, 5:30 p.m. frente a Deportes Concepción acá en su casa, con la ausencia de su referente, de su capitán, de Arturo Vidal, que acumuló ya 8 cartulinas amarillas, así que por lo mismo está de baja para el duelo de este fin de semana. Pero no ha sido eso un impedimento para que continúe con este show del King, como dice él, en cada una de sus presentaciones, está llevando invitados. El otro día escuchábamos a Javier Correa analizando su castigo y también el juego en Colo-Colo, y anoche el invitado fue Leandro Hernández, figura joven que está en un buen presente, hoy titular indiscutido en el ataque de Colo-Colo, y comenzó esta conversación que sostuvo con Arturo Vidal hablando de su crecimiento personal, que es lo que confidenció, que sigue trabajando en doble turno, que no le basta solo con lo que hace acá en el Monumental, que está complementando su trabajo. Escuchemos lo que le dijo Hernández a Vidal.
4: Sí, obviamente, pues ayuda a crecer, a estar más rápido físicamente, todo te ayuda.
5: No, es constante, ¿no? Eso es lo que yo he dicho siempre, cuando un jugador se prepara el doble, seguramente va a rendir mucho más que uno que cree que por entrenar en la mañana va a estar bien preparado. Y se comprobó que los jugadores de la generación dorada, casi todos entrenan en doble turno y sus carreras lo demuestran por sí solos. Así que me alegro mucho, Chinito, que siempre te he dicho, te he exigido que te entrenes, que te prepares, porque el talento que tienes tú es increíble. Y si te preparas, puedes llegar a donde tú quieras.
3: Ahí está, entrevista con consejo de por medio de Arturo Vidal, contando también ese datito de la generación dorada, donde decía él, una de las claves fue que todos entrenaban en doble turno y se exigían al máximo. Antes de hacer la pausa, Ernesto, vamos a escuchar a Vidal hablando de la posición de Leandro Hernández. Recordemos que lo hemos visto como extremo, yendo con esta posición de tres atacantes, ya sea la banda derecha, también se ha ubicado por la banda izquierda. Sin embargo, Arturo Vidal le dice, ya sé dónde es tu mejor posición, por el centro, como enganche. Esto dijo Hernández y Vidal.
4: No, más centralizado, más que por las bandas, más al medio, como enganche, y me gusta más.
5: Esa es su posición.
4: Esto que la agarro más, que voy más para adelante que por la banda.
5: No, y se gira súper rápido, como te digo, por eso tiene muy parecido cosas a Alexi, que ahí en el medio es muy difícil cuando tenés un jugador que te gira muy rápido, no sabés lo que va a hacer, y el Chino tiene eso de girarse y frenar en un segundo. Entonces esa es su posición, creo yo, y donde la va a romper. Por la orilla ya es como encerrarte y ir un mano a mano, pero al medio el Chino puede romper líneas, puede quebrar a cualquier volante, así que tiene que seguir por esa.
3: Y lo apoyó Leandro entonces, Ernesto, sí, con esto de que su posición ideal, o donde él se va sintiendo más cómodo, es por el centro del ataque de Colo-Colo o enganchado, y con este complemento físico que siente que le está dando buenos resultados.
0: Sí, rica conversación la de fútbol que tuvo Vidal con Hernández. Escuchamos ahí la posición. Esa es buena pregunta. ¿Dónde se ve mejor Hernández? ¿Lo ves ahí, Bartío, y dónde está acompañando al 9? Esa es la posición donde más lo acomoda. Vidal habla de que ataque por el centro, más que por las bandas.
1: Sí, lo que pasa es que hay momentos que se cierra y hay momentos que el equipo lo necesita abierto. La mejor posición es la que le ve el técnico también, ¿no? O que el equipo lo necesita. Pero nosotros lo decíamos el otro día, Colo-Colo juega con dos volantes atrás del 9 casi, con Pastrán y Hernández, que pueden hacer el trabajo de cerrarse y de abrirse también, y eso me parece que es una virtud que tiene el equipo, porque no, los defensas no tienen referencia cómo marcarlos. Está pasando por un buen momento Hernández, como goleador y como jugador de equipo, y a Colo-Colo le ha hecho muy bien.
2: Yo comparto lo que dice Vidal, yo creo que es donde mejor él puede sacarle brillo a sus condiciones, a sus características, pero tiene un problema eso.
0: ¿Cuál?
2: Que el fútbol de hoy usa poco esa posición, como esa, el enganche en el fondo, ese volante que te queda libre y que está libre para
1: jugar solo,
2: para desequilibrar, para jugar solo ahí. En general hoy te asignan una tarea y te encargan una orilla, como si eres de los tres que arriba juega un 9 siempre, uno o dos, y generalmente hay un par que se tienen que hacer cargo de la orilla, y o sea, aunque sean jugadores de ataque, les dan una responsabilidad de retroceso en su sector. Más que enganche, hay un volante centralizado o dos, y hay interiores. Los equipos modernos tienden a jugar así. Entonces lo que digo es que está bien que ahí, yo creo que es donde mejor saca diferencia a Leandro Hernández, pero el tema es que no se encasille en un puesto, que no diga él soy enganche, porque el que está escuchando y está buscando un refuerzo y dice, pero yo juego sin enganche, dice, entonces este no es elegible. No, yo, por eso, a ver,
1: es una conversación. Empezó a jugar por afuera.
2: empezó a jugar por afuera. Hoy hay muchos que parten de fuera y van hacia adentro a desequilibrar, y yo creo que ahí él no tiene ningún problema, y es una conversa futbolera súper súper válida. Y empecé diciendo, creo que tiene razón, creo que es verdad que ahí es donde mejor diferencia saca. Solo digo que hoy cuando te definen, que no te encasillen nomás, que no te digan, ¿qué juega? De enganche. Yo creo que se mueve bien por todo el frente del ataque, no es 9, pero acompañante de un 9 puede ser en varias funciones.
0: Que ¿sí? En el primer mundo, por así decirlo, una posición que está en franca salida, o sea, ahora el jugador tiene que básicamente moverse por la orilla, claro. Si no, queda muy poco. Rodri, ¿qué más hablaron ahí con el Chino Hernández? Le tiro alta la vara, eso sí, cuando hablo de eso me refiero a cuando lo presenta como un posible reemplazante de Alexis.
3: Sí, entró en materia con la selección chilena también Arturo Vidal y con su compañero, a quien no le dejó responder una pregunta. ¿Y saben cuál fue?
0: ¿Cuál?
3: No le dejó que respondiera la pregunta que le realizaban ahí en el estudio, donde le dijeron, ¿en qué equipo te gustaría jugar en Europa? Le dijo, no, esa pregunta, daba el mensaje ahí Arturo Vidal, dice, tienen que sacarla a los periodistas. No pueden hacer esa pregunta, o el futbolista no tiene que contestarla, porque antiguamente picaba mucho responder, me gustaría jugar en tal o cual equipo, pero después te casabas, decía Arturo Vidal. Te deja algo amarrado, después si viene el rival de ese equipo y te quiere, mejor no hay que responder en qué rival, en qué equipo de Europa le gustaría estar, sino que tienes que concentrarse en llegar a Europa pronto. Y habló de eso, Ernesto, de lo que está hoy buscando la selección chilena, lo compara como el sucesor de Alexis Sánchez, dijo, tienes que pedir la 10 de la selección si es que te nominan. Ahí Alexis Sánchez tiene la 10, dijo, bueno, cuando la suelta Alexis Sánchez tiene que pedir la 10, porque la 10 demuestra que tienes personalidad si te haces de esa camiseta. Habló también del tema de la selección Arturo Vidal, de lo que pasa con Alexis Sánchez y de lo que puede llegar a crecer Hernández.
4: No, feliz porque es un ídolo, o sea, yo lo miraba de chico siempre, y cómo juega, todo lo que hizo su carrera es increíble, pues entonces que te comparen con alguien así te pone feliz, pues, y te motiva más a seguir también, pues. Me siento preparado porque, como te decía, siento que he mejorado harto en hartas cosas, así que estoy preparado, que hay que aprender.
5: Yo creo que los jugadores tienen que debutar antes en el primer equipo, 17, 18, y si tienen la posibilidad y si la rompen, irse a los 19, 20 años. Claro, el Chino se demoró un poco más, porque igual hubieron cambio de entrenadores, tuvo la sub-20 también, que eso es lo que hace la sub-20 de repente, le quita... Sacan a los jugadores cuando están en el primer equipo y piensan que llegando a la selección le hacen un bien. Y está al revés. Sí, cuando los lleváis a un sudamericano, a un mundial, ahí pídelo. Pero cuando estás haciendo un proceso, llevarte a los jugadores que entrenan en el primer equipo a jugar partidos amistosos con la selección, encuentro que le hacen un daño. Entonces, eso le pasó al Chino. Estuvo en todo ese proceso y no estuvo con nosotros cuando estábamos en el 2024 peleando la Copa Libertadores, el campeonato. Entonces, ahí perdí un poco de terreno.
3: Hace un buen punto Ernesto Arturo Vidal, porque efectivamente él se estrena con Gustavo Quintero, le hace un gol a River Plate en su aparición, después vino el cambio de entrenador, llegó Almirón y no lo consideraba, y ahí comenzaron a enviarlo a la selección chilena, donde tampoco se afirmó como un indiscutido, y por eso es que dice perdió terreno, pero ya lo recuperó y que ya está en el tope, tiene 20 años y él dice que en 20 años ya un futbolista tiene que ir partiendo al extranjero.
0: Sí, cuando juegue Chile, que es el 26 de septiembre con Canadá, el 29 con Estados Unidos y el 6 de octubre con México, todo en Norteamérica, ¿este nombre debería estar, Hernández?
1: Yo creo que sí, si está buscando gente joven y gente que le pueda dar otro aire a la selección, me parece que está pasando por un momento que tendría que ir.
2: Sí, estoy de acuerdo. Totalmente seleccionable.
1: Tiene que aprovechar el presente.
2: Es momento de mirar caras nuevas que están pasando por buen momento. Él tiene que estar incluido ahí en esa lista.
0: Sí, hay que pegar esa nómina a ver cuántos jugadores de acá. Porque habla en el presente de Alexis. Vidal dice cuando Alexis suelte la 10, pero Alexis no ha estado con Córdoba, ¿o no?
1: No.
0: ¿En lo más próximo o sí?
1: En lo más próximo no. Sí. No.
0: Tampoco creo que su nombre invite a ser nominado hoy en día. Está jugando en la MLS, no, está recién enganchándose, pero en fin, le pide que tome la 10. Rodri, eso con Hernández, ¿te parece que hablemos del fin de semana? Concepción, está todavía todo lo de Mirko Josic. Ya nos contará Marce que se reunió ayer con él. Mañana es el homenaje en la Casa Alba, ¿no? donde sí, le darán el nombre del campeón de América.
1: A las 11.
3: Exactamente, se va a entregar el... se va a dar un nuevo nombre, casa, bueno, la casa de Mirko Josic, la Casa Alba se va a pasar a llamar Mirko Josic. Ahí van a estar los jóvenes de Colo Colo que habitualmente se forman acá en el Estadio Monumental. Yo les contaba el otro día que hoy, por ejemplo, vive Raipán ahí en la Casa Alba, una de las figuras jóvenes del equipo. Así que mañana estará Mirko a eso de las 11 de la mañana haciendo ya el estreno de esta Casa Alba, que ahora llevará el nombre de Mirko Josic. Tuvo manito de gato la Casa Alba, fue pintada, así que está todo listo para que mañana se dé otro hito en esta visita después de 26 años del técnico croata, que esta tarde también estará Ernesto junto a los socios en el Teatro Caupolicán. Desde las 6 de la tarde comienza el evento, cerca de las 9 debería estar Mirko ya hablando, hay una charla para contar su experiencia en Colo Colo, en ese Colo Colo 1991. Estarán también los campeones de América, habrá algunos artistas invitados, así que al menos las actividades no se detienen y ahí tendremos en lo inmediato a Mirko mañana y hoy día con la agenda llena.
0: Sí, Marce, ¿cómo estuvo lo de ayer? Porque se reunieron con él, estuvo todo el plantel, vimos fotos. Muy sonriente, emotivo. Cuéntanos, ¿cómo fue el reencuentro? ¿Hace cuánto no lo veías tú, en lo particular?
1: 21 años, casi. Sí, todos no lo veíamos. Bueno, el Chano lo fue a visitar hace poco, sí, pero después casi todos no lo veíamos. Fue muy emotivo, él se emocionó porque le dimos la sorpresa, estábamos en un salón, él no sabía.
0: No sabía
1: que estábamos nosotros y... Y la verdad que se emocionó mucho, lleno de cariño, está en una etapa de su vida que le hace bien al alma y al corazón, que vino con su hija, con su yerno y con uno de los nietos. El otro se quedó estudiando, el mayor. Pero la familia estaba muy agradecida también y fue muy lindo reencontrarnos con los jugadores también, ¿no? Porque nosotros de repente nos vemos, pero no el tiempo que quisiéramos. Pero fue lindo y lo vamos a disfrutar hasta el 20, creo.
0: Se queda hasta el 20, sí, eso había contado Rodrigo.
1: Tiene muchas actividades, mañana tiene el tema de la Casa Alba y a la tarde en el ex congreso le hacen un homenaje también.
0: Sí, ayer estaba muy emocionado él sí, ayudar al país, de hecho ahí Rodrigo lo capta con su camarita en el aeropuerto, tuvo que parar de hablar en un momento y se veía bien, al menos.
1: Muy bien.
0: De salud se veía bien, o sea...
1: Está muy bien y bueno, contento de estar acá de nuevo porque ellos, toda su familia, aman a Chile, sin duda. Pasaron los mejores momentos casi de su vida.
0: Sí, y a pesar de que fue 20 años que no venía, Pepe Yazul dice que habla mejor español que Vasconcelos.
1: Sí, sí.
0: Se le entendió clarito ayer a Mirko con Rodrigo. Sí. Rodri, cuéntanos algo más del cacique antes de pasar a la U.
3: Sí, lo último de Mirko, recordando que el día domingo será acá en el estadio el homenaje, 5:30 juega Colo Colo y en la previa estará Mirko Josic en el terreno de juego, se esperan 40.000 personas para ese compromiso, entregando seguramente algunas palabras a la multitud que lo quiere homenajear, aplaudir y vitorear también en el Estadio Monumental. Así que eso con la agenda de el ex técnico campeón de la Copa Libertadores, porque nos vamos a centrar en este equipo que quiere ganar un título eso y volver faltaba a una Copa Libertadores, Colo Colo, Ernesto, con avances en su bloque de

0: obligado por Arturo Vidal para recibir a Deportes Concepción, un rival que hoy día ya les empezó a trabajar el partido Ortiz, a mostrar algunos videos y les dijo que el partido va a ser dificilísimo. O sea, están mirando con mucho respeto lo que puede hacer el equipo de Nano Díaz.
1: ¿Dijiste el arco? ¿O eso aún tiene
0: en el arco,
1: definiciones?
0: Bocinha.
1: ¿En serio?
0: Sí. En el arco Bocinha, eso bueno, es mira, lo, por lo menos lo que se prevé hasta este minuto. No han hecho todavía la práctica formal, pero Bocinha estaría repitiendo en portería en este duelo a estadio lleno y ya en su casa. Todavía no ha tenido la posibilidad de atajar acá en el Monumental.
1: Sí.
0: Y además que viene ahí en la premiación que les contábamos ayer de el Balón de Oro que hace France Football, el digamos el trofeo más prestigioso, incluso por encima del de la FIFA. Ahí está Bocinha nominado.
1: No era para dejarlo fuera esta semana,
2: no,
1: tiene
2: no era,
1: que atajar
2: no
1: en el Monumental.
2: No era. No, Rodri, te quería preguntar dos cosas. Uno, me imagino que se recuperaron bien Villagra y Sosa para darlos en la, para que el entrenador los piense como titulares, ¿no?
0: Sí, están en buena recuperación. Lo de Sosa ha sido un tratamiento, más bien uh-huh. Él ha venido arrastrando esa dolencia, y lo de Villagra, sujeto a pruebas a lo largo de esta semana, viene con una torsión de rodilla, pero ya ha estado trabajando junto al grupo, así que los dos deberían estar en buenas condiciones para el día domingo.
2: Y lo otro es saber cuándo viaja Maureira.
1: Uy, sí.
2: ¿Cuándo se va Maureira luego del sur?
0: Maureira, el viaje exacto no lo tengo, Pato, en este minuto, pero ya está pronto a perderlo Colo-Colo ahora en septiembre.
2: Porque entiendo que los Ode Sur comienzan el sábado, los juegos. La pregunta es cuándo comienza el fútbol. No necesariamente comienza el fútbol el sábado, pero lo va a perder y ahí ya no va a ser, porque Bocinha se va a ir a jugar por Cabo Verde en
1: va
2: la fecha
1: más
2: FIFA.
1: Más rato incluso que...
2: Claro, y entonces ahí ya ellos dos no van a estar y la discusión va a ser Villanueva o De Paul, entendiendo que De Paul está en la quemada y probablemente, Rodri, lo que tú nos has contado es no llega, ¿no?
0: No, está bien complejo que llegue a atajar para esas fechas, porque por ejemplo Bocinha va a estar jugando el 25 de septiembre su primer partido frente a Mali como visita, y después juega el 29 otro partido como local, así que esos plazos no se ajustan a la recuperación de Tuto De Paul. Igual habrá que ir viendo con el paso de los días si es que hay algún avance mayor ya en esta recta final de reintegro deportivo, pero claro, la opción se abre para Eduardo Villanueva, que no se proyecta mucho para el 2027, pero sí el fútbol le da una posibilidad ante esta cantidad de arqueros que están todos convocados.
1: Es así. Gracias, Rodri. Atentos a Colo-Colo siempre, de acá al domingo.
0: Así será. Quedamos en contacto. Que estén bien.
1: Chao, chao. Para aclarar lo de los Juegos Odesur, el 13 viaja la selección.
2: Ya.
1: La fase de grupos arranca el día miércoles 16 contra Panamá, viernes 18 contra Perú, domingo 20 contra Colombia. Ahí la fase de grupos. Si Chile queda fuera ahí, devuelve esa fecha a todos los jugadores. O si no, se sigue jugando posterior a aquello y ahí se va a perder sí o sí esa llave que habla Rodrigo contra el Audax italiano, que es por la Copa Chile. 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Iremos intercalando con podios. Rodrigo Acosta, podios de los favoritos de la generación dorada. 1, el gran Gary. 2, Charles. 3, Bravo. Y este domingo en Inglaterra, el imperdible derby entre el United y el City. Es partido único de experto. Barty, ¿a ti te gusta el City? Le
3: sí.
1: ponemos 10 luquitas.
3: Sí,
1: vamos,
3: dale,
1: Carlos.
3: Dale.
1: Le ponemos 10 luquitas.
3: Sí.
1: Si le acertamos al City, nos ganamos 18.500 pesos. Bien. 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Podio de Mario Valenzuela. Bravo, calidad técnica y liderazgo. Valdivia, magia, Vidal, jugador completo. Ricardo Vázquez Muñoz, mi podio. Vidal, Alexis, Medel. De Blanco dice, hola, siempre los escucho. Mi podio, Alexis, Bravo, Vargas. Saludos desde Illapel. 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Podio de Andrés Díaz. Tercero, Bravo. Segundo, Gary. Primero, Arturo Erasmo Vidal. El mejor futbolista chileno que he visto en mi vida. No vi jugar a Don Elías, dice Andrés. Y Miguel Montenegro, Nicolini, Podio, Aránguiz, Vidal.

0: Vargas, Jorge Leiva, podio, bravo Alexis Vargas, Mariana, Alexis Gary, y el Voce pone, a Voce Yur y Juan Carlos Andrés, podio de 5, Alo Prieto, Alexis, Charles Mariano, Claudio Bravo, Varguitas dice, y Vidal.
1: ¿Y usted se lo permite?
0: ¿Podio de 5?
1: No solo se lo permite, lo lee, leí, lo premia.
0: Y reconozco al que lo inventó.
1: Bueno,
0: que es Toño Prieto.
1: Entonces yo, que tenía pudor, después, cuando usted diga, abrimos, voy a hacer un podio de 4.
0: Se abrieron los podios de 4.
1: Yo no quería participar porque dije, no es un podio. Es que no puedo dejar a ninguno de esos 4 fuera, dije.
0: Hago uno de 5 entonces.
1: No, de 4.
0: ¿De 4? Sí. Y un diploma olímpico, que sea el quinto.
1: Bueno, no hay problema.
0: ¿Lo va a decir?
1: ¿Ahora?
0: ¿Lo va a pensar?
1: Cuando usted diga.
0: Ahora, si puede, ahora lo hace ahora. Caneo va a dar el suyo. Caneo está en línea, viene Caneo ahora.
1: 1, Alexis. 2, Bravo. 2, Vidal, perdón. 3, Bravo. 4, Aránguiz. Diploma, Gary.
0: Gary. Honorífico. Bueno, se abren los podios de 5. Se abrieron gracias a Juan Carlos Andrés. La Maca. Mira, Bravo, esto de familia. Bravo, Gary, Alexis, Charly Mariano. Podio 4, dice la Maca de Talca. Perfecto.
2: Muy bien.
0: ¿Quién dice Marcelo Sala? Jorge Lira, el antofagastino. No, Marcelo Sala no,
1: pero
0: no,
1: si
0: es dorado.
1: No, parte de la generación dorada.
0: Generación dorada, amigo. Por podio favor, de favoritos.
1: Está nervioso,
0: güey. Lira, de la generación dorada. Usted me despertaba cuando chico, yo lo despierto ahora. Podio de 3. Podio de 3, querido. ¿Cómo está antofagasta?
3: Pero Marcelo Sala jugaba en la generación dorada.
0: Oh, pero cómo sería. Ahí tenía razón, Jorge Lira.
3: Pero jugaba, digo. No. En la selección. Sí. Titular.
0: Ah, ¿te dices que en eso, o sea, en esos dorados?
3: Podría haber jugado.
0: Ah, por supuesto.
3: En esa selección.
1: ¿Por nivel?
3: Sí.
1: Bueno, Elías también.
0: En la que sea.
3: Pero, estamos hablando de Marcelo Sala.
1: No son contemporáneos.
0: Mañana Antofagasta Cobreloa.
1: Es por eso, eso, es por eso.
3: Está sacado.
1: No quiero
3: defender a Lira, pero no puedo.
1: Está en la víspera de Antofagasta Cobreloa.
0: Es que fue indefendible.
3: No he podido.
0: Mañana Antofagasta contra uno que puede ser líder.
1: Está nervioso.
3: Retiro la defensa.
0: La retiró. Usted después de lo que hizo con Pisa Tango, está perdonado. El día está listo. Si fuéramos 3, iría, pero... Somos 2 los que están comentando hoy día. Topo Caneo, bienvenido. ¿Cómo estás?
4: ¿Qué tal? ¿Cómo están? ¿Todo bien? Me acordé de cuando Masu González ganaron el oro olímpico. Habían 6 personas en el podio. Así que... Se puede hacer un podio de 5 o de 6 también. Yo tengo uno, chiquitito, pero de 3.
0: Ah, tuviste un podio de los dobles.
1: Los doblistas.
0: Ah, entendí.
1: Perfecto.
0: Antes que todo, tú tienes la información. ¿Cuándo entrega la nómina Córdoba para los partidos en Norteamérica?
4: Mañana vamos a estar muy pendientes de aquello, porque sale este jueves la nómina de la selección chilena.
0: Bueno,
4: mañana. Así que ya estamos ahí dejando los mensajitos.
0: Si se entera de cosas en el programa, lo va transmitiendo. Querías hacer un podio, pero más largo, entendí. De la generación
4: no,
0: dorada.
4: No, yo voy a respetar el podio de 3. Para mí, Alexis, Vidal y Bravo.
0: ¿En ese orden? Alexis,
4: no.
0: Vidal,
4: Bravo. No. En el orden sería Alexis, Bravo, Vidal.
0: Alexis, Bravo, Vidal. Perfecto, ahí está tu podio de favoritos de la generación dorada, a propósito de que nos quedan poquitos activos, 7 nada más. 7. La Cami pone Charles, Medel y Bravo. Y personalmente agrega Vargas y a Chelo Díaz, ahí como diplomas olímpicos. Topito, ya, hablemos de la U. Habló Arce.
4: Uh-huh. Agustín Arce,
0: Juan Colo Colo. Agustín Arce. Y
4: el 2010,
0: el que estamos viejos, Caneo, estamos viejos. Ayer tiramos al aire un canto de Camilo VI que hicimos hace 9 años para
4: lo
0: que
4: escuché.
0: Se sientan veteranos. 9 años siendo lo mismo. No sé si es bueno o malo, pero ahí lo recordamos eso. No hay más para atrás si quiere usted. Pero lo importante es saber de Agustín Arce.
4: Agustín Arce ya se retiró, tiene 37 años. ¿Para qué? Ahí lo.
0: Me está repasando.
3: Muy joven.
0: Está repasando. 37, se retiró joven.
4: Sí, ex entrante. Se retiró joven igual.
0: Sí, joven.
4: Es verdad. Ya, vamos con esta.
0: Vamos con el otro Arce, el de la U.
4: Sí, porque se habló mucho de que Agustín iba más por la izquierda, finalmente hoy lo empieza a aclarar el volante de la Universidad de Chile. Gago dijo, no, mira, yo te puedo mostrar que no juega por ahí, que va por otro lado. Bueno, él, ¿dónde juega y dónde se siente mejor? ¿Qué le pide a Gago? La explicación de Arce.
5: Bueno, lo primero que me pide es que juegue de interno como lo venía haciendo por el otro lado. Creo que se nota un poco más de que voy más a la orilla porque tengo que hacer ese trabajo de ir a marcar al defensa que está en ese lado, pero siempre mi juego va a ser y es de interno, o a veces por el pasar del juego puedo quedar por fuera o a veces por dentro, pero trato siempre de quedar más interno. Sí, me acomoda.
4: se acomoda, dice Agustín Arce, a esta posición, dice que va a jugar más por interno y que finalmente es la, las condiciones del partido lo que a veces lo dejan ahí en esa zona de puntero izquierdo. Pero bueno, si uno ve los mapas de calor apoyándose en la tecnología actual, con Asadi, bueno, era un jugador que estaba mucho más al medio y ahora en los últimos partidos de Colo-Colo hacia adelante es un jugador que también ha tenido más presencia por el costado que por el medio. Eso es un hecho.
0: Sí, es lo que quiso replicar un poco con Asadi, pero siento que por más que intenten explicar que no es un puntero, Asadi creo que se ha acomodado un poco mejor a esa situación, a la banda. No sé si ustedes creen que con Arce ahí la U perdió.
2: Yo creo que Arce se siente más cómodo él jugando interno.
0: A él lo hemos visto perder un poquito de protagonismo.
2: Al lado del gol, del volante central.
1: Sí, y también, no sé, una percepción nomás. Y yo creo que es un poco injusta la comparación con Asadi, porque Asadi tiene unas condiciones que son más vistosas y la gente al compararlo no puede eludir eso. Asadi es un jugador de gambeta, de explosión, y en eso él va a estar siempre en la retina de los hinchas, de la gente. Va a decir, qué bueno que es el gallo, porque él tiene desequilibrio. En un 1-1, Asadi te desequilibra.
2: Es más vistoso.
1: Y eso lo hace más vistoso. Y el otro es un jugador más interior, y es un jugador que tiene muy buena pegada. Es un jugador muy valioso, entonces me parece no son equivalentes. Ahora,
2: inclusive hasta más regular que Asadi.
1: Y más regular que Asadi, por eso digo.
2: Pero yo creo eso que no te llena la vista.
1: No te llena la vista, se la llena un técnico que tiene anotado unas métricas. Pero bueno, sí, exacto. Una cantidad de pases que son correctos o no. Entonces, yo creo que la comparación es medio injusta, entendiendo que también se da porque el entrenador a veces dice tengo un cubo para usar en esta zona de la cancha y los dos nombres apuntaron en algún momento a esa misma posición o a esa misma zona de la cancha con distintas características, con distintas funcionalidades. Entonces me parece que ahí hay que sostenerlo, Arce, un jugador valioso para la U. Yo creo que la U lo tiene que seguir llevando, tiene gol, tiene gran pegada, un jugador para ayudarlo a progresar.
0: Sí. Él estuvo en las nóminas de la selección, recuerden que fue titular incluso en algunos partidos con Córdoba. Probablemente Topito en esta nómina que aparece mañana, pensando también en los que puede llamar de la U, Arce, con mayor rodaje en primera, tendría que estar. No sé si hay alguno otro que tú puedas percibir, el suspendido Morales, por ejemplo.
4: Morales va a estar.
0: Sí, Arce y Morales, tú dices.
4: Arce y Morales van a estar sí o sí. Puede sumarse algún otro más, pero de los que yo tengo hasta el minuto es Arce y Morales. Arce que jugó en Sochi el año pasado, jugó contra Rusia. Ahí jugó 4 minutitos, pero el partido que le dimos fue contra Portugal. Ahí jugó titular, jugó 65, 70 minutos. Jugó Agustín Arce ya en un partido donde tuvo más minutos, porque en ese encuentro, claro, contra Rusia jugó la propina.
0: Ya, ninguno más. El nivel de Vargas invita, pero ya que estamos con los dorados, pero no lo van a llamar y quizás sería retroceder ya en el tiempo, pero no hay otro 9 para la selección hoy en día que esté en su mejor nivel.
4: El fin de semana me encontré con alguien de la selección en uno de los estadios, me decía, si fuera partido por los puntos, está dentro.
0: ¿Va? Sí. Por la urgencia.
1: Claro. Porque está súper bueno que Pancho haga esa diferencia, porque en rigor, mira, si fuera partido por los puntos, entiendo, o sea, obviamente que respeto que un entrenador diga, no señor, no es así, no lo hacemos así, pero yo desde el sentido común te diría, se hace una lista con todos los 9 chilenos elegibles y se ve quién está en mejor momento, y a eso se llama. ¿Cierto? Porque es un puesto de mucha especificidad, digamos, tener un gallo que tenga gol, tiene que jugar, saber jugar de eso.
0: Y que sepa jugar a la selección, que tenga recorrido en su momento.
1: Bueno, claro, pero eso podría romperse si yo te digo, mira, hay un jugador joven, que es el que mejor anda, y por ende da lo mismo, joven o no, hay que llamarlo igual. Pero en este caso, yo te diría que no veo un 9 chileno mejor que Vargas. En este minuto, digamos, comparemos rendimientos nomás. Uno que sea mejor que Vargas hoy. Está jugando en su equipo, está haciendo goles, está físicamente vigente. ¿Cuál?
0: A mí el otro día en esta misma discusión, y fue muy interesante porque lo hablamos en las noticias, y me decía la Vero Franco, saludos, quiero San Pedri, pensando que tiene 23 goles. Pero yo siento que son diferentes, porque está bien, San Pedri está en un gran momento, pero a lo que yo iba, a Pato Barty, con lo de la experiencia de jugar a la selección, es que Vargas ya sabemos lo que calza y lo que hizo por la selección, a diferencia de todo el resto.
2: Sí.
0: Eso para mí hace que sea una excepción en cuanto a su edad.
2: Sí.
0: No va a pasar probablemente Marce, pero está en un gran momento, en un renacer importante.
2: Sí, sí, para mí el mejor jugador de la U, pero si sigue con la proyección de su idea, Nico Córdoba, no lo debería llamar.
0: Claro, por eso digo que es un contrasentido con lo que están haciendo ahora, pero su buen momento, dice...
2: Pero se podría haber aprovechado.
0: Se habría clasificatoria el 26, como dice el Pato, como en Tosal alguna vez con Uruguay.
2: Ojo que estos partidos son partidos complicados.
0: Sí, po.
2: No estamos hablando de cualquier equipo, son buenas selecciones.
0: 26 con Canadá en Toronto, 29 con Estados Unidos, San Luis, en Missouri, y con México en Los Ángeles.
4: A lo mejor no hay que descartarlo todavía entonces.
0: ¿A Eduardo Vargas? Hay que esperar mañana. Creo que está abierta la discusión en ese ítem. Pero
1: entendí el argumento del amigo, del sospechoso amigo de Ganeo. Porque en el fondo se supone que estos partidos tienen una tonalidad en la...

0: pero existen. Yo ahí donde tengo mis dudas es en los de fuera, ¿no? En los que se supone van a ir siendo o se van volviendo la columna vertebral.
1: Es que los delanteros que estaban afuera se fueron a jugar a la MLS, los que estaban siendo titulares.
0: Pero me refería más que a los delanteros, me refería a todos.
1: Ah, todo el rato,
0: a
1: claro,
0: todos.
1: Claro,
0: sí, también. ¿Son los que creemos? ¿Son los que creemos? Viene Osorio en la lista. Valdés, entiendo, está lesionado.
2: Está lesionado.
3: Pulgar. Vamos a ver qué pasa con Pulgar.
0: Que está
3: Pulgar
0: en un proceso de convencimiento por parte del cuerpo técnico, Pancho, ¿no?
3: Sí, sí, lo están convenciendo para ver qué pasa con él, para que pueda estar. Le dijo, bueno, todavía te queda, puede ser uno de los líderes de este nuevo proceso. Te necesitamos. Oye, con respecto también a lo de estos que es partido amistoso y todo lo demás.
1: Ya.
3: La otra vez, otro amigo de la selección, que es más cercano a Córdoba, conversábamos. Y me decía que igual Nico Córdoba, por un tema de prestigio como entrenador, también necesita sacar puntos. Más allá de experimentar y todo lo demás, este cuerpo técnico necesita sacar puntos para poder dejar algo en el derrotero, no tanto para la selección, sino también para el entrenador, para lo que pueda pasar con él en el futuro. Entonces, lo de Vargas, claro, lo que me decía esta otra persona, me decía, si fuera por los puntos, está dentro, está listo. No sé, yo esperaría mañana igual con el tema Vargas. Creo que no, pero esperaría, porque yo creo que también hay una presión en todo este desorden dirigencial, creo que autoimpuesta por parte del seleccionador, de que tiene que sacar punto igual.
2: Yo creo que más importante que sacar punto es lograr un buen funcionamiento. Ahora,
1: en este tipo
2: los puntos
1: partido,
2: no te sirven de nada.
1: Ganar.
2: Te sirve siempre ganar, es mejor ganar que perder. Pero digo, mostrar un buen funcionamiento, mostrar la forma en que quiere jugar, buenos niveles individuales, me parece que eso, ahora si no gana ningún partido, eso no te alcanza, pero digo, desde ahí se empieza, me parece, no al revés. Pues si suma, si le gana a Canadá y te pelotean y hace un gol sobre la hora y le ganaste 1-0, es casi lo mismo que nada.
1: En estos partidos, básicamente, no, salvo para el técnico, que claro, le puede servir mal el resultado, para apoyar después su una posición. Oye, Topo, no digamos del tema con la selección, pero Pellegrini sigue ganando, cada vez se reinventa, entonces siguen pensando que puede hacer opción, ayer ganó en la Champions.
2: ¿Otro amigo te dijo algo, no?
1: Te dijo,
2: tenía más amigos que Roberto Carlos.
1: Descartamos que Córdoba siga, ¿no?
3: Sí, eso sí.
1: Ya,
3: eso
1: ok. Sí. ¿Hasta cuándo llegaría él a todo evento? ¿Fin de año?
3: Hasta fin de año.
1: Ya, ok.
0: Seguro el interinato más largo del que se tenga.
1: Es que por eso
0: recuerdo.
3: Es como el estado de excepción.
0: Exacto.
3: Tal cual.
0: El estado de excepción.
3: No es excepcional.
1: Oye, ya, pero tú
0: la reforma, esa reforma no pasa.
1: No, parece que no.
3: No.
0: Digo, con esto está difícil también.
3: Sí. Es complejo. Pero hay que esperar elecciones. Entiendo que lo único que hoy día ata Pellegrini a La Roja como a seguir conversando es Felipe Correa.
1: Ya.
3: Que eso también significa para Correa.
1: Y Correa se puede ir a fin de año, ¿no?
3: Es que yo creo que ahí tiene una llave bien importante. Decir, bueno, quieren a Pellegrini, lo tengo yo. Si lo quieren, con el único que está hablando es conmigo. Si quieren, me como la llave y Pellegrini no viene. Entonces,
1: es verdad.
3: Todos están jugando su juego también.
1: Buen muñequeo ahí. Aparte, se hace poco la Católica.
3: Sí, aparte, aparte más allá de aquello el juego, pero Correa, de los dirigentes en general, hay una buena evaluación por parte de. Del consejo presidente, que al final es el que corta el queque y todo lo demás. Hay una buena evaluación de Correa y creen que un dirigente que puede funcionar con cualquiera de los que hoy día puedan llegar a la FP, Huawei, Antillo o el que se sume en estos días. Al final, bueno, la corrida hoy día mayoritariamente la tienen estos dos dirigentes, el de Palestino y el expresidente Laudas.
0: Sí, a mí me gustaría explicar, o sea, yo no es que yo hable por la NFP, digamos, solo intentando seguir este tema, creo que es bueno explicar el contexto de lo que dice Pancho respecto del rol de Felipe Correa. No es que Felipe Correa, no es que haya un contrato que ata a Pellegrini con Felipe Correa, no es que Pellegrini no va a venir nunca si no está Felipe Correa. El tema es que parece haber coherencia en algo. Los dirigentes que están hoy en la mesa, con más sonrisa y menos sonrisa, le dijeron en un momento a Felipe Correa, si tú traes a Pellegrini, a él lo respaldamos.
1: Claro.
0: Si tú traes a Pellegrini, el fútbol chileno se está notando un poroto en un escenario en el que no hay logros que mostrar. Hay muy pocos, digamos. Le cuesta mucho a la gente que intenta trabajar honradamente en Quilín decir, mostremos un logro de lo que se ha hecho. Es tan escaso que decir, mira, terminamos trayendo a Pellegrini, es una condecoración. Por ende, no se trata de que haya como una exclusividad entre ellos dos, Correa Pellegrini. Claro. Lo que hay es que él tiene un poder plenipotenciario hoy para traer a Pellegrini. Eso es. Si está más cerca, más lejos.
1: Pero el único que podría conseguirlo, quizás.
0: Cuando a mí me lo contaron de la siguiente manera. Me dijeron que él dijo: no tengo excepciones, ni es que haya gente con la que no quiero trabajar, no. Quiero saber a quién le voy a dar la mano. Eso quiero saber. Y después contestaré. Pero que me digan a quién le voy a dar la mano. Y yo creo que cada paso que dan ahí hacia la nueva federación y todo, Pellegrini lo está siguiendo. Lo está siguiendo atentamente. Y si parece bien hecho, parece bien intencionado, yo creo que él se acerca. Si es un, iba a decir un circo, no quiero ser peyorativo, pero si es una payasada tras otra, evidentemente se aleja. Entonces, cuando hay que traer un entrenador bueno, porque él, al margen de las opiniones personales, yo la respeto todas, digamos, él es un buen entrenador. Él tiene los logros arriba de la mesa para mostrarlos, digamos.
2: De sobra.
0: De sobra. Cuando tú quieres traer a alguien así, tú tienes que parecer coherente, firme.
2: El tema que él quiera.
0: Es que yo creo que él quiere.
2: No sé.
0: Pero quiere venir en un escenario en que le digan: estamos firmes, estamos coherentes, estamos pensando esto, está bien hecho. Si no, ¿por qué tendría que dejar lo que tiene, que es muy bueno, para venir acá? A mí me dicen que él quiere venir, que él quiere dirigir a la selección, que a él le interesa hacerlo. Pero tiene que estar ordenada la casa para que lo pueda hacer.
1: Veremos. Ayer ganó en la Champions, a propósito, ante el Lille, en su arranque en,
2: 3-2, ¿no?
1: En la Orejona. 3-2. 21 años después, 10 años que no dirigía Pellegrini en Europa, en la gran Champions. Nos desviamos harto, pero está bien, porque hablábamos de los potenciales seleccionados azules, Topito. Escuchábamos a Bastián Arce, Agustín Arce, perdón, de nuevo. Agustín Arce. Y pasemos a lo del fin de semana, pues. En La Serena, Marcelo Morales fuera. La duda será su reemplazante. Tú nos cuentas otra duda que pueda tener Gago o retorno. Ahora están los 3-9 listos. Es hacer, va a ser una muy buena discusión.
3: Sí, oye, ahora no vamos a ver hasta el minuto a Eduardo Vargas de ese equipo titular. Y entiendo yo que está en la evaluación de Ormazábal y de Fernández, y que uno de ellos dos, seguramente Ormazábal, tome ese lado izquierdo, y que Nico Fernández tome la derecha. Y si no, bueno, plantar nuevamente esta línea de tres centrales con credencial de defensa, que ahí es sumar a Tamayo dentro de ese equipo, y ahí, bueno, que Reina tome alguna de las bandas, y ahí de tener laterales volantes que puedan ocupar esos espacios, y ahí se le suman más cartas, porque solamente quedan dos jugadores por banda. Ahí está Guerrero, Reina, Ormazábal, el propio Nico Fernández. Entonces son las alternativas que hoy día estamos viendo, pero veo lejos que Diego Vargas vaya a ser titular el día domingo, que es el reemplazante natural del Chelo Morales.
1: Ya, pues, Topito, ¿algo más de Arce? ¿Una más? ¿Lo dejamos acá?
3: ¿Tú? No, lo dejamos acá.
1: Perfecto, dejamos acá. Listo. La U,
3: filete,
1: entonces.
3: Filete para las 20.
1: Filete para las 20. Es. Nómina mañana. Y
3: nómina mañana.
1: Y tú no adelantas que Marcelo Morales y Arce estarán.
3: Yo entiendo que sí, que van a estar. Así que mañana vamos a estar profundizando desde tempranito.
1: El hincha serenense pregunta de Barcelona, escucha a través de la app. Nuevas bajas, está muy preocupado de las bajas de la U. Solo Morales, amigo Topilover, por ahora.
3: Y Barrera.
1: Hay Lucas Barrera.
3: ¿Y en la Barrera? Alarcón.
1: Alarcón. ¿Y por Barrera, Reinhardt?
3: Reinhardt, Poblete. Se le abrió nuevamente la baraja con la vuelta de Israel.
1: Ya, pues, ahí está entonces. ¿El informe azul? No, y de la selección. Cruzamos tema. Pato,
0: dale. Sin una dale cosita corta respecto de Morales. Porque Morales es un buen ejemplo para otros jugadores. Porque Morales es un jugador en algún momento tratado muy duramente por este cuerpo técnico. Sí. Correspondía, es decir, tratado duramente con justa razón respecto de su prestación física para ser un futbolista profesional. Él, en ese sentido, alguien podrá decir, bueno, fue expuesto. Bueno, es que a veces corresponde. Corresponde cuando un profesional no está haciendo su pega.
2: Parecería que a él le sirvió.
0: Y parecería que a él le sirvió, y mucho. Y este cuerpo técnico, el mensaje que manda es decir, mira, después, cuando se puso, cuando estuvo a la altura, lo traigo. Claro. No es que le hizo una cruz para siempre, claro, por ser él. Le hizo una cruz por cómo era físicamente, y hoy que ha mejorado, él puede venir. Ojo con otros que a lo mejor también han tenido esa puerta cerrada, y depende de ellos abrirla. Claro.
1: Pancho, impecable. Doble reporte hoy día. Estamos atentos a lo que pase con la selección en las próximas horas, y con la U, que juega con La Serena el fin de semana en el norte.
3: Que estén muy bien.
1: 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Quisieron hacer caer al conductor jefe con una muy desafortunada frase.
0: Así es.
1: 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Podio de Raimundo Díaz, Galdames, Vidal, Bravo, Medel, en ese orden. Podio de Gonzalo, Charles, Vidal y Alexis. Y suma como podios olímpicos a Bravo y Vargas. Sergio Fernando, Bravo, Sánchez, Aránguiz, Egon, Arriagada. Parte de atrás para adelante. Tercero Alexis, segundo Bravo, primero Arturo Vidal, un diploma olímpico para Charles. Felipe Manríquez hace un podio de los retirados. Bravo, Bose e Isla. Un podio de los activos también. Vargas, Charles y Díaz. Y nos da un dato de la Copa. Y nos da un dato. En la Copa Centenario había algunos sparring que también salieron campeones. Suazo y Cuadra. Cuadra, Alex Wanders. Gracias, Felipe. Una más y vamos al corte. 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Jorge Ibar, podio. Vidal, Alexis, Bravo. Podio futbolístico, dice él. Podio en los corazones.
0: A ver.
1: Jorge Ibar, Gary, Mati y Charles Aránguiz, dice nuestro auditor. Algo más, en la radio en vivo también reportan. Maximiliano Solar Ojeda. Ojo, el Nico Córdoba es un subrogante, es peligroso proyectar, dice a propósito de los análisis. Miguel Hueso, yo tengo un 9 que piden, que pide Hueso, Pato.
2: Profe Hueso.
1: Profe Hueso.
0: A ver.
1: Nicolás Castro. Ya estuvo Nicolás Castro, pero está en una división algo menor, amigo. Pero puede ser. Javier Gómez, podio histórico hace él. Figueroa, Salas, Caselli, Sánchez, Alexis, Lionel. Javier Gómez.
0: 11.
1: Podio 11. Javier Gómez, los tres mejores, Alexis, Aránguiz y Valdivia. Dice él. Mauro Benavides, Bravo, Alexis, Sánchez. Y menciona como algo especial al mago Valdivia. Pancho Cortés, Bravo, Vidal, Alexis. Jorge Palma, Bravo, Alexis, Vidal. Y Jonathan, Alexis, Vargas y Aránguiz. Los leemos también en la radio en vivo, donde prefieren escucharnos que vernos. Está bien. Vamos con la primera B. Ah, no, vamos a la tanda. ¿La primera tanda? Ah, no, la primera tanda, que era el corte. Que se llama la segunda tanda. Gracias, Gerardo Rodríguez, por darme la mano. Sí, estábamos al ascenso. No, primera tanda. Tanda, y a la vuelta viene Ibobay, y después la Católica.
2: Ya está.
1: Volvemos en 4 minutos.
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4: 19 grados. 19 grados en Santiago.
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12: 3:01, comenzamos con la tercera edición de Mensajes de este 9 de septiembre. Por cumplirse un año de la partida de la señora Blanca Esterlina Calfuy Millaquipay y 6 años de don José Humberto Huaychán Ancapán, se les realizará una santa misa el día domingo 12 de septiembre a las 11 de la mañana en la iglesia de Misión San Juan de la Costa. Para las personas que deseen acompañarnos, saldrá un bus de don Gerardo Huichalaf desde la Feria de Rahue a las 9 de la mañana, pasando por Cancha Larga Huamputúe a Misión San Juan. Se invita a familiares, vecinos y amigos, lo que comprometerá la eterna gratitud de sus hijos, Raúl Huaychán Calfuy, Jorge Huaychán Calfuy, hermana Rosa Calfuy Millaquipay y sobrinas Celestina y Rosa Marcela Calfuy Calfuy. Por cumplirse 10 años de la partida al cielo de nuestra querida y recordada mamita, madrina, abuelita y bisabuelita, señora María Leticia Naipil Huenchupil, que en paz descanse, se le recordará con una santa misa el día sábado 26 de septiembre a las 12 horas en el cementerio de Quitra Quitra. Invitamos a nuestros vecinos, amigos, familiares a acompañarnos. Para las personas que deseen asistir, saldrá un bus de Don Franco Herrera desde la Feria Rahue a las 10 de la mañana, pasando por Franque, Quilmahue, Huacahuincul, Lololhue, Cantiamo, Sede Puaco, destino Cementerio de Quitraquitra. Desde ya se agradece su compañía. Firma la familia Trumún Naipil, yerno, nietos y bisnietos. Se dan los más sinceros agradecimientos a todas las personas que nos acompañaron en el velatorio y funeral de nuestra querida hermana María Sofía Nayil Huenupán, que en paz descanse. En forma especial se agradece a quienes hicieron la sepultura, Luciano, Jorge, Juanito y Carlos, quienes ayudaron a coser el pan, hermana Juana Neipán y hermano Jaime Huenupán, a los bastoneros Juvenal Huenupán, Sebastián Gualamán, José Maripán y Martín Catrilef. Agradece la familia Piniao Nayil, sus cuatro hermanas y hermanos. Por la partida de quien fuera en vida nuestro querido esposo, padre y tío, don Arnoldo Amolef Ríos, que en paz descanse, queremos expresar nuestros más sinceros agradecimientos a todas las personas que de una u otra manera nos acompañaron y nos brindaron sus muestras de cariño, apoyo y consuelo en este difícil momento de profundo dolor. De manera especial agradecemos a la ilustre Municipalidad de San Pablo, a la concejala señora Edith Canío y de manera muy especial agradecemos a tía Erta, Gladys, Nelda y Danilo Quintramán, tío Sigifredo Quintramán y tía Olga Gómez por haber estado en todo momento junto a nosotros acompañándonos con cariño y preocupación y brindándonos su apoyo cuando más lo necesitábamos. También queremos expresar nuestro sincero agradecimiento a nuestra prima Bernardita Amolef y señor esposo, tío Domingo Amolef Ríos y familia, tío Alfonso Amolef Ríos y familia, tío Guido Amolef Ríos, tío Omar Amolef Ríos y familia, tía Edith Quintramán, señorita Romina Solís, señorita Vicky Sepúlveda, María José Colipí Quintramán y Felipe Cárdenas, señor Dionisio Antipán, señora Luz Ojeda y señor Cristian Aros, Liliana Ricuz Amolef, Ruth Ricos Amolef, Teolinda Quintramán, Ricardo y Adriana, Juan Quintramán y su esposa, señora Eva de Eugenio, Víctor Navarro, Yaneta Molef González, familia Queulo Matus y Francisco Monsalve. A cada uno de ustedes, gracias por acompañarnos, por estar presente y por entregarnos su cariño, preocupación y apoyo en uno de los momentos más dolorosos que nos ha correspondido vivir como familia. Con cariño y gratitud, su esposa, María Teresa Quintramán, y sus hijos, Yasna y Héctor Amolef Quintramán. Se expresan los más sinceros agradecimientos a todas las personas que nos acompañaron en el velatorio y funeral de nuestra querida hermana María Sofía Nayil Huenupán, que en paz descanse. En forma especial se agradece al Club de Ancianos Nehuenantu, a la Iglesia Adventista de Pichilafquelmapu, a la Iglesia Adventista de Ampemo, a la Iglesia Adventista de Lafquelmapu, a la Iglesia Pentecostal Lafquelmapu, al Club de Fútbol San Juan de Osorno, a quienes faenaron el animal, Matías Huenupán, Jaime Huenupán, Lorenzo Huenupán, Eugenio Fernández, Sebastián Gualamán, Pedro Ucapán y Rubén Ucapán, quienes ayudaron a cocinar la carne, Eugenio Fernández, Ariel Nayil, Tránsito Ucapán y segundo Antonio Guaitupán. Se agradece al empresario Iván Catrián, quien tuvo la amabilidad de facilitar el servicio de recorrido desde Osorno al cementerio de San Juan de la Costa, lo que ha comprometido la eterna gratitud de la familia Piniao Nayil, sus cuatro hermanas y dos hermanos. Se dan los más sinceros agradecimientos a todas las personas que nos acompañaron en el velatorio y funeral de nuestra querida hermana María Sofía Nayil Huenupán, que en paz descanse. En forma especial se agradece a toda la comunidad hermana de Lafquelmapu, a todas las personas que nos ayudaron con dinero, abarrotes y papas, a quienes donaron el cordero, Carmen y Blanca Gualamán, al hermano Jaime Huenupán y esposa, a Ariel Nayil y su hermana, al profesor Marcelo Gallardo por el lindo gesto de llevar una corona floral. Agradecemos a todos quienes se hicieron presentes en los momentos de dolor. Con eterna gratitud firma la familia Pineo Nayil, sus 4 hermanas y 2 hermanos. 15 horas y 8 minutos, hasta aquí la presente edición de mensajes.
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15 horas y 13 minutos, estamos iniciando el programa de este miércoles 9 de septiembre, un miércoles nuboso, con lluvia, un poquito frío tal vez. Vamos a ir analizando lo que nos dice el pronóstico del tiempo también durante esta tarde. Hoy día estamos hasta las 17:30 horas, le vamos a acompañar junto a Nelson Moreira hasta esa hora y vamos a partir con música, con una canción que fue publicada exactamente un 9 de septiembre como hoy, pero de 1971, parte del segundo álbum en solitario del ex-Beatle John Lennon. Esto es Oh Yoko.

Estábamos escuchando a los Bunkers cuando ya son las 15 horas con 26 minutos. Hoy día estábamos hablando del pronóstico del tiempo, que hemos tenido lluvia a ratito. Lo habíamos dicho ayer que en mediodía más o menos hoy día iba a empezar a llover. La de ayer no la esperábamos, y a eso de las 7 de la tarde que vino y se fue, un nubarrón. ¿Qué esperamos para el resto de tarde? Lluvia débil, al menos hasta las 19 horas aproximadamente, con cielo cubierto, con temperaturas que en la tarde-noche podrían llegar a los 7 grados, pero para la madrugada de este jueves 10 de septiembre se espera que pueda llegar a 2 grados la mínima. Para el resto del día, unas condiciones del clima bastante similares a las de hoy, también con lluvia localizada entre el mediodía y las 5 de la tarde, y la temperatura máxima que esperamos para este jueves son 10 grados, y ya para el fin de semana las condiciones van a empezar a cambiar porque avanzaría este frente climático que habíamos dicho que venía avanzando desde el sur y que seguiría hacia la región de Los Ríos. Nos vamos con música, continuamos con sonido nacional, pero ahora con sonido de la región de Los Lagos junto a Carlos Alarcón y el Nubarrón.

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1: Agradecemos a Archie por este espacio.
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25 minutos nos separan de las 16 horas. Este 2026 no podemos decir se estrenó porque es algo que ya se conocía, pero se remasterizó el primer Bellas Artes de Juan Gabriel. Esta es una película que se lanzó con motivo de los 10 años del fallecimiento del Divo de Juárez y que llegó a los cines de México y otros países de América Latina el 28 de agosto. Aquí en Osorno no había llegado por parte de la cadena de cine de nacional que existe, pero el Centro Cine Lido, el cine local, la trae para los osorninos con su estreno mañana jueves 10 de septiembre a las 7 de la tarde. Ya quedaban muy pocas entradas porque a pesar de que es un concierto que muchas personas ya han visto, el concierto de Bellas Artes de Juan Gabriel, el de mayo de 1990 junto a la Orquesta Sinfónica Nacional de México, sigue llamando la atención porque además aquí el sonido está remasterizado claramente, está restaurado, pero hay material de archivo de los ensayos que hasta ahora no se conocía, y eso también ha sido parte de lo que ha llamado mucho la atención de lo que es este trabajo. Pero usted me va a decir un concierto más. Juan Gabriel dio tantos conciertos en su vida, incluso en el Festival de Viña del Mar, donde estuvo varias veces, pero ¿por qué es tan importante? Bueno, la presentación del maestro Alberto Aguilera Valadez, más conocido como Juan Gabriel en el Bellas Artes, es un momento histórico para la música popular latinoamericana porque llevó este tipo de música a un escenario cultural, el más prestigioso de México, y en ese entonces había cuestionamientos que un músico del tipo de Juan Gabriel se pueda presentar en este recinto, lo que convirtió este espectáculo mucho más que un concierto, una señal de que la música popular podía ocupar un espacio que tradicionalmente estaba vinculado a la música clásica o a las grandes expresiones culturales. Y recordemos que se presentó con un equipazo de músicos, con la Orquesta Sinfónica Nacional, y llevó al escenario canciones que ya eran parte de la memoria colectiva de muchas personas, no solamente en México, sino que también en América Latina. La particular forma de interpretar, la calidad vocal que tenía Juan Gabriel y que lo distinguió también hasta el final de su vida, porque él siguió cantando, estaba preparando de hecho para conciertos cuando falleció en los Estados Unidos. Y con el paso del tiempo, esa presentación se transformó en uno de los momentos fundamentales de la carrera del Divo de Juárez y en un símbolo de la música mexicana. Por ello, más de 3 décadas después, este regreso a la pantalla grande permite, como se dice, que nuevas generaciones puedan conocer un concierto que no solamente destacó por la calidad artística, sino que ayudó a cambiar la manera en que la música popular era valorada dentro de la cultura mexicana. Y como estamos hablando de Juan Gabriel, de este mítico concierto de Bellas Artes, nos vamos con una de las que fue quizás una de las canciones más reproducidas de este concierto de 1990, Juan Gabriel, Hasta que te conocí.

0: 15:48. Ahora vamos a ir al ámbito local. Estamos en septiembre y hoy día el microcentro de escuelas rurales de Osorno, que reúne a las comunidades educativas de Chacayal, Pelleco, Trinqui, Cahuín, Lumaco y María Luisa Bombal, celebraron su tradicional Gala Folclórica 2026. Hoy día los pequeñitos de los distintos niveles de estas escuelas mostraron sus destrezas artísticas, no solamente bailando, sino que interpretaron canciones, también acompañados de sus papás, de los apoderados. Se notaba mucha prolijidad en el tema del vestuario y todo, estaban todos muy comprometidos con esta actividad. Conversamos con el coordinador de los microcentros, que es Jaime Aburto, y nos contaba acerca de esta actividad y cómo se fue planificando.
1: Hoy día estamos súper contentos porque, como bien dice, no solo contamos con apoderados, muy rara vez se ven tantos apoderados en el teatro, así que estamos bien contentos. También la presencia de autoridades obviamente daba un signo de respaldo a las escuelas rurales y al trabajo que hacemos, así que estamos felices.
2: ¿Cómo se destaca esto, el trabajo que realizan, como lo decía el alcalde también hace un rato, escuelas donde en el sector hay pocos alumnos, hay un profesor que se encarga y que es quienes han coordinado también esta actividad?
1: Sí, bueno, el concepto de multigrado en realidad, o de unidocente, ya no existe tanto, ¿eh? Nosotros somos un cuerpo docente bien grande en relación a lo que antes se entendía por multigrado o por unidocente. En las escuelas hay más profesores, somos un cuerpo docente cerca de 15 y componemos el microcentro, y entre todos organizamos esto con nuestro día de microcentro y después todo por las redes sociales, WhatsApp, llamados telefónicos, todo a distancia para que lo que ustedes puedan ver sea bonito y sea presentable al público.
2: ¿Cómo se destaca esto, la importancia de la educación pública en el sector rural, entregando las mismas oportunidades a los niños del sector urbano y rural?
1: La importancia es primordial, o sea, nosotros en ese sentido hacemos un trabajo pedagógico que hoy día, si bien es cierto, se está presentando, viene de meses anteriores, y ese trabajo tratamos de articularlo de la mejor manera para que de algún otro sentido las escuelas rurales tengan otra visión para la ciudadanía. Ya no son solo las escuelas para la gente que vive en el sector rural, también son una oportunidad para aquellos que andan buscando un lugar más tranquilo, una atención más personalizada, un ambiente más seguro, libre de violencia. Eso es lo que otorgan las escuelas rurales hoy en día.
0: Estábamos escuchando al coordinador del microcentro de las escuelas rurales de Osorno, Jaime Aburto, acerca de esta Gala Folclórica 2026, y reiteramos las felicitaciones a todas las escuelas que participaron el día de hoy: Chacayal, Pelleco, Trinqui, Cahuín, María Luisa Bombal y Lumaco, del sector rural de la comuna de Osorno. Y como estamos en septiembre hablando de galas folclóricas de cuecas, los invito a que nos vayamos precisamente junto a Daniel Muñoz y los Marujos, Me miras y oyes mi llanto.

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6: Buenas tardes, 16 horas, 2 minutos. Este miércoles se realizó la primera sesión de la Comisión Especial Investigadora encargada de indagar las irregularidades detectadas en la entrega de raciones de alimentación de la Junta Nacional de Auxilio Escolar y Becas Junaep en la región de O'Higgins, correspondiente al periodo 2019-2024. La instancia busca esclarecer una situación que involucra más de 14 mil millones de pesos en pagos asociados a más de 3 millones de raciones que no habrían sido entregadas ni certificadas según los antecedentes expuestos durante la sesión. El diputado Ricardo Neumann calificó el caso como una situación muy dolorosa, muy lamentable, muy bochornosa, apuntando a las consecuencias que habría tenido tanto en el uso de recursos fiscales como en la alimentación de estudiantes. Esto es una situación dolorosa y escandalosa, no solamente porque involucra un pésimo uso de recursos públicos, afecta la probidad, afecta la transparencia con la que deberían administrarse los recursos públicos, sino que afecta algo tan sensible como la alimentación de los niños y jóvenes más vulnerables, sostuvo. Y un informe de la Contraloría Regional de Valparaíso detectó una serie de falencias en el funcionamiento del Servicio Local de Educación Pública, SLEP, de Valparaíso, por lo que instruyó procedimientos disciplinarios. Entre los hallazgos se encuentran diversas irregularidades en la administración de personal, proceso de contratación y uso de recursos públicos en el periodo entre enero de 2024 y mayo de 2025. Según el informe número 827 del organismo fiscalizador, se detectó una demora en la resolución de un procedimiento administrativo de suspensión y remoción que permitió que un exdirector ejecutivo continuara recibiendo pagos líquidos de remuneraciones que alcanzaron los 247 millones de pesos hasta el 16 de marzo de 2026. Además del sumario ordenado por esta situación, la Contraloría instruyó la adopción de medidas para evitar la repetición de situaciones similares y dar celeridad a los procedimientos disciplinarios pendientes en el servicio. La auditoría también identificó contrataciones directas sin concurso o con fundamentos insuficientes, omisiones en procesos de reclutamiento y selección para asistentes de la educación, designaciones prolongadas en comisiones de servicio, uso de recursos de la subvención escolar preferencial para fines que no contaban con acreditación suficiente y deficiencias en los controles de asistencia y jornada laboral, lo que también deberá ser objeto del sumario ordenado. Se suma el caso de un funcionario que prestó servicios simultáneamente en el SLEP de Valparaíso y en la Municipalidad de La Calera, incluso durante periodos en que registraba licencia médica. Y el diputado Por la zona, Héctor Barría emplazó a las autoridades a concretar cuanto antes la entrega de viviendas destinadas a 237 familias de Puerto Octay cuyos hogares ya se encuentran terminados. El parlamentario calificó como un despropósito que la entrega de las casas pueda retrasarse para ajustarse a la agenda de autoridades nacionales, enfatizando que la prioridad debe estar puesta en las familias beneficiarias. El diputado señaló que se encuentra en contacto con dirigentes de los comités de vivienda Esperanza y Esperanza 2, destacando el esfuerzo realizado durante años por las familias para acceder a una solución habitacional. Y a partir de la denuncia formal presentada por vecinos del sector de General Lagos, de la Villa de Entre Lagos, en la comuna de Puyehue, y junto a la Red Ambiental Ciudadana de Osorno, la autoridad sanitaria de la provincia, inspectores de esa entidad fiscalizadora concurrieron al sector de General Lagos. Cabe recordar que esta denuncia formal se originó por vertimiento de aguas servidas que están anegando residencias particulares y que a su vez desemboca y contaminan el lago Puyehue. Los inspectores de la Autoridad Sanitaria de la provincia de Osorno, al verificar la denuncia presentada, abrieron un sumario sanitario para establecer las responsabilidades y sanciones por esta grave contaminación que afecta a los vecinos y al lago Puyehue. El senador Fidel Espinosa anunció que oficiará a la Contraloría General de la República y solicitará una audiencia con la Contralora Dorothy Pérez por 250 trabajadores de la educación que se encuentran sumariados en Puerto Montt debido al uso de licencias médicas, de los cuales 70 ya han sido desvinculados. Además, el equipo parlamentario acompañó a un grupo de profesoras y al abogado Mauricio Sáez en la restitución de la docente Cecilia Villarruel en el Colegio Los Alerces, caso que se espera sea un precedente para el desarrollo de las acciones judiciales. El senador Fidel Espinosa señaló que en la municipalidad de Puerto Montt se está persiguiendo a más de 200 trabajadores de la educación sumariados administrativos que han dado de baja a muchos de ellos. Detrás de la licencia no hay solo números, hay familias enteras sumidas en la incertidumbre, señaló. 16 horas 8 minutos, aquí finaliza este punto de prensa. Gracias por su atención. Buenas tardes.
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7: 16 horas y 8 minutos. A esta hora estoy acompañada de don Pablo Aguilante Gutiérrez, que es director del Colegio Proyección Siglo XXI. Muy buenas tardes y muchas gracias por venir a visitarnos el día de hoy.
8: Gracias por el espacio, por la nostalgia que me da este lugar al entrar. Estábamos comentando recién eso y es una muy bonita oportunidad de estar acá.
7: Director, bueno, sabemos que estamos en septiembre, distintos establecimientos están haciendo actividades y precisamente el colegio se encuentra preparando una edición de la Gala Folclórica.
8: Así es, estamos muy contentos de esta nueva edición de Gala Folclórica que estamos realizando en el Gimnasio María Gallardo. Va a ser este lunes próximo, lunes 14 a las 2:30 de la tarde. Y obviamente queremos invitar a toda la comunidad a que nos acompañe. El Colegio Proyección Siglo XXI, un colegio que lleva más de 26 años en Osorno. Poco a poco hemos ido creciendo y teniendo una identidad bien, bien emblemática con nuestra región. Y tenemos varias sorpresas en esta gala folclórica. No sé si te las cuento de inmediato.
7: Vamos avanzando de a poquitito. Vamos abordando las distintas partes que tiene esta gala y el trabajo que hay detrás, porque esta actividad tiene un significado importante para el Colegio Proyección Siglo XXI y cómo se ha ido consolidando también a través de los años.
8: Así es. Primero, el sentido de pertenencia que le da a nuestros estudiantes, independiente del tiempo que pase, es súper importante para nosotros que conozcan la historia y nuestras tradiciones. Por ahí la gala se ha ido dando de a poco. Al principio en el mismo colegio, nosotros tenemos dos gimnasios el día de hoy, pero decidimos, y con apoyo también de la municipalidad, el poder realizarlo en el Gimnasio María Gallardo. ¿Por qué es tan importante? Porque hace poco tiempo, hace ya segundo año, que en esta gala participan los apoderados también. Y eso ha sido una señal muy, muy fuerte que le han dado a las familias para con el colegio y para sus estudiantes. O sea, no solamente van a mirar, sino que son parte del espectáculo, bailan con sus estudiantes en este caso. Así que eso nos deja muy, muy contentos.
7: Como usted lo decía, más allá de lo artístico, esto reúne a estudiantes, apoderados, profesores. ¿Cuál es la importancia para la comunidad educativa en general poder realizar estas actividades?
8: Principalmente los apoderados siempre quieren ver a sus niños y niñas en acción, digamos. Ojalá por ellos pudieran entrar a las salas de clase. Nosotros somos un colegio súper abierto, pero entendiendo las dimensiones y el espacio, esta es una oportunidad para poder ver cómo se desarrollan, sobre todo en esta parte cultural. Y nosotros, al ver este motivo y estas ganas que tienen de estar presentes, les dijimos que sean parte de los bailes, y ha sido todo una travesía, porque ellos tienen que ensayar, igual que los estudiantes, van, ensayan con ellos, se quedan hasta tarde, están yendo los sábados, están yendo en la tarde, como a las 7 de la tarde después del trabajo, se van a ensayar su baile. En Osorno, y quiero ser súper, estoy orgulloso de esto, yo creo que somos el único colegio donde bailan también los apoderados. Si hay otro, capaz que me equivoque, pero hoy día somos el único colegio que invita a bailar de manera masiva. Todos los apoderados de un curso específico están bailando. No una pareja, digamos. No 5 apoderados, sino que todos los apoderados están representados de un curso específico, que en este caso es quinto básico. Aprovecho a mandarle un saludo ahí a los apoderados que están escuchando, que bailan junto con sus estudiantes. Pero más que el baile, la señal que dan a sus niños al hacer esto, al involucrarse, al participar, al dar tiempo para que estén ahí. Así que nos tiene muy contentos y nos llena de orgullo eso.
7: Estamos conversando con el director del Colegio Proyección Siglo XXI de Osorno, Pablo Aguilante Gutiérrez. Pablo, bueno, y para los estudiantes poder fomentar las actividades artísticas y culturales, ¿cuál es la importancia en todo el proceso educativo?
8: Para ello yo creo que es muy, muy importante, y nosotros hemos tratado de llevar lo que decía el maestro Maturana. Nosotros, los humanos, somos seres emocionales que tenemos la capacidad de pensar. No somos seres pensantes que sentimos, es todo lo contrario. Y el arte y la cultura es parte fundamental para el desarrollo integral de nuestros niños y niñas. Así que tratamos de que todos los aprendizajes sean alrededor de estas temáticas. Si bien matemática y lenguaje, pero siempre que tenga una cuota de arte y una cuota de lo que los estudiantes necesitan. Las familias se hacen muy parte de esto también.
7: Director, y ahora sí vamos con las novedades de esta gala 2026.
8: Bueno, aparte de que participan nuestros apoderados en este baile por segundo año consecutivo, que lo queremos hacer una tradición, nuestros apoderados van a tener otro espacio que van a estar en la locución, que para nosotros este es primer año. Que esto ocurre, porque también siempre el colegio es quien organiza esta gala completa y los apoderados son invitados. En este caso, el Centro de Padres Nuevo se ha pedido estar presente y ellos están en la organización. Y eso le da un tinte distinto. O sea, los que presentan la gala folclórica no es solamente el colegio y la administración del colegio, sino que es la comunidad escolar. Y a mí, como digo, me llena de orgullo el ser pionero en esto. En algunos establecimientos, y todos vemos que en el norte, las comparsas y todo, allá se pega muy fuerte cuando tienen que bailar, y hay academias de esto. Acá en el sur todavía no pega tan fuerte, pero principalmente lo que les quiero contar es que los apoderados están presentes y nos van a deleitar con un show ahí sorpresa, aparte de este baile que lo van a ver. Por eso nuestra intención es poder contarle no solamente a los apoderados, sino que ojalá toda la comunidad. Invitamos a un centro de adulto mayor, Diana de Ro, que también van a vernos. Llegan ahí cerca de 30 participantes que los invitamos especialmente, y quiero extender la invitación a todos quienes quieran ver un show artístico, que puedan estar el día lunes 14 a las 14:30 en el Gimnasio María Gallardo, donde todos van a ser bienvenidos.
7: Director, ¿cuenta con una adhesión este año la entrada para la gala?
8: Sí, desde hace unos años atrás la adhesión es una adhesión de 1,000 pesos, es una adhesión voluntaria. Y principalmente va al centro de alumnos del Colegio Proyección Siglo XXI. ¿Por qué? Porque es la manera de poder que ellos puedan financiar sus iniciativas. O sea, finalmente va en directa apoyo a los estudiantes. Ahora, como dije, una decisión voluntaria. Quienes quieran ir y participar del show pueden hacerlo abiertamente. También se lo decimos a nuestras familias. Pero increíblemente todos se suman con esta decisión porque saben que finalmente es en apoyo y en beneficio de sus niños y niñas.
7: Director, no sé si hay algo más que quiera agregar.
8: Nada, el Colegio Proyección poco a poco está creciendo, ¿no? Yo no, nunca llamo como a la matrícula porque la verdad nuestra base de datos está como súper copada, tenemos harta demanda, pero sí nos gusta posicionarnos y encontrar que estamos haciendo bien las cosas y el poder ser innovadores y pioneros desde un rincón de Osorno, al lado de ahí del Río Dama en Angulo con Santa María, y poder decirle a Osorno que están todos invitados a participar de las actividades que nosotros realizamos.
7: Entonces reiteramos la invitación a esta gala folclórica para el próximo lunes 14 de septiembre en el Gimnasio María Gallardo.
8: Así es, así que ahí lo vamos a esperar a todos y todas.
7: Muchas gracias, director, por haber venido a visitarnos y contarnos acerca de la actividad que van a realizar los alumnos.
8: Gracias a usted, nos vemos, que estén bien.

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4:35. Ayer y antes de ayer conversamos acerca de esta noticia a nivel nacional que se ha hablado, acerca de esta confesión de este hombre que aseguró par haber participado en la muerte de una joven, Mariana Sepúlveda. No nos vamos a detener en esto, en los análisis del caso, pero yo creo que como responsabilidad que tiene uno al estar en un medio de comunicación, hay que hacer una pregunta bastante incómoda que, no so que nos ha develado este caso de Mariana. ¿Cuántas familias en Chile han tenido que esperar incluso décadas para saber qué pasó con muchas de sus madres, hijas, hermanas, tías que han desaparecido? O sea, el caso de Mariana, un caso de una joven desaparecida en los últimos años, no es algo nuevo. Se suma a casos que han llegado a nuestra comuna de Osorno, como el caso de Asper del Río, Claudia Agüero en Puerto Montt, María Ercila Contreras en Limache, Catalina Álvarez en Copiapó, Paola Alvarado en Curacautín, Tania Anciares en Calama, Marcela Mardones en Valdivia, Mariela Barra en Puerto Montt, y así una lista que suma y sigue, y parece que aquí solamente hay una palabra que tenemos que discutir o que tenemos que hablar, que se dice impunidad. Porque esta es una impunidad en el caso de la violencia hacia las mujeres, que no comienza solamente cuando hay un caso de estos donde la mujer desaparecida no se puede encontrar, sino cuando un responsable queda sin condena. Y cuando no se investiga con urgencia, que ha sido la crítica que han hecho la familia en este caso de Marcela durante estos días, porque el tiempo va pasando, las evidencias pueden desaparecer y los testigos ya no están disponibles. Y hay otra realidad que tampoco podemos ignorar, que también no se ha mencionado mucho en estos días, sobre todo en los matinales que han hecho un festín con el caso de Marcela, sino que son los prejuicios de clase. Y aquí hay una parte de nuestra historia reciente que nos deja muy claro, porque una de las páginas más dolorosas en cuanto a la desaparición de jóvenes fue el caso de Alto Hospicio, donde Angélica, Daisy, Gisela, Graciela, Ivonne, Catherine, Laura, Macarena, Orenela, Patricia, Sara y Viviana desaparecieron, y sus casos estuvieron marcados por prejuicios que incluso dijeron que ellas, por ser pobres, no habían desaparecido, sino que habían elegido la prostitución como forma de vida y no se dedicaron a buscarlas. Y como si ser pobre significara que tienen pocas posibilidades de ser víctimas. Por eso, este caso de Mariana Sepúlveda tiene que ser una oportunidad para mirar hacia atrás y preguntarnos cuánto hemos aprendido como país, porque no podemos depender de confesiones que llegan 18 años después, sino que hay que actuar desde el primer día y poner todos los recursos disponibles. Y mientras una familia siga esperando una respuesta, ningún caso de ninguna mujer que esté desaparecida en nuestro país se encuentra cerrado.

4 de la tarde y 47 minutos. Le recordamos a todos los vecinos del sector de Currimahuida en San Pablo acerca de este operativo de gobierno en terreno el viernes 11 de septiembre entre las 10:30 de la mañana y las 3 de la tarde en la sede de la Junta de Vecinos. Van a haber servicios para atender distintas solicitudes, consultas que tengan que realizarse, entre ellos CONAF, CONADI, INDAP, Vialidad, el Servicio de Salud, el municipio de San Pablo, que hoy día estaba celebrando su aniversario también, así que le enviamos un saludo a todos los vecinos de la comuna de San Pablo. Así que muy atentos para que puedan ir a realizar todas sus consultas. Y vamos a seguir esta tarde con música nacional. Ahora nos vamos con esto que se titula Hablando con la Luna y Zúmbale Primo.

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6: Buenas tardes, 17 horas, un minuto. Un operativo de fiscalización en la comuna de Independencia permitió clausurar una bodega clandestina y decomisar 47.000 unidades de bebidas alcohólicas que eran almacenadas y comercializadas sin los permisos correspondientes. El procedimiento fue encabezado por el alcalde Agustín Iglesias junto a equipos municipales, carabineros y el Servicio Agrícola y Ganadero SAC, tras obtener una orden judicial de entrada y registro con facultades de incautación. La bodega, ubicada en calle Picarte, ya había sido fiscalizada anteriormente por funcionar sin autorización municipal para almacenar y vender alcohol. Además, vecinos del sector habían presentado reclamos por la presunta venta clandestina de estos productos. Estamos frente a una bodega clandestina, porque no tiene patente de alcohol ni autorización para funcionar como un lugar de acopio de este volumen, señaló el alcalde Iglesias. Los productos fueron trasladados en 4 camiones hasta un centro de acopio bajo custodia municipal, donde permanecerán hasta el proceso de destrucción correspondiente. El jefe comunal afirmó que este tipo de recintos puede afectar la seguridad y convivencia de los barrios, especialmente si abastecen puntos de venta ilegal. Tenemos que cortar esta cadena de abastecimiento y recuperar los espacios para nuestros vecinos, sostuvo. El alcalde Iglesias también expresó preocupación por la comercialización de bebidas alcohólicas de alta graduación y bajo costo, conocidas como pelacables, debido a sus efectos asociados al consumo problemático de alcohol. Más de la mitad de los estudiantes chilenos utiliza la inteligencia artificial al menos una vez por semana para apoyar su aprendizaje. Es parte de los resultados de la prueba PISA 2025. El informe señala que el 51% de los estudiantes en Chile utiliza chatbots con fines escolares, 5 puntos porcentuales sobre el promedio de la OCDE, y alcanza un 46%. Entre sus principales usos, un 39% recurre a estas herramientas para realizar investigaciones preliminares, mientras un 33% las emplea para resumir textos y otros 33% para redactar trabajos. PISA 25 también reveló que el 48% de los estudiantes chilenos aseguró que sus compañeros se distraen frecuentemente con dispositivos electrónicos durante la mayoría o todas las clases de ciencias. La cifra supera el promedio de la OCDE, situado en 28%. Sin embargo, el informe no encontró en Chile una asociación estadísticamente significativa entre estas distracciones y el rendimiento académico. En promedio, los estudiantes utilizan dispositivos digitales durante 1,2 horas diarias dentro de los establecimientos para actividades de aprendizaje y otras 1,1 horas con fines recreativos. Y representantes del Club Deportivo Austral de Quellón y del Club Deportivo Estrella del Sur de Castro, Chiloé, se reunieron con el ministro del Interior, Claudio Alvarado, en el Palacio de la Moneda. Durante el encuentro, los dirigentes dieron a conocer la historia de ambas instituciones y los principales desafíos que enfrentan para proyectar su labor hacia el futuro. Los representantes de los clubes destacaron el profundo arraigo que estas entidades mantienen en sus respectivas comunidades y la contribución que durante décadas han realizado a la vida deportiva, social y formativa de las ciudades de Castro y Quellón. Asimismo, plantearon la necesidad de contar con apoyo para fortalecer sus distintas ramas deportivas y avanzar en mejoras de infraestructura, especialmente mediante la postulación a fondos públicos que permitan concretar nuevos proyectos para ambas instituciones. Tras escuchar las exposiciones de los dirigentes, el ministro Claudio Alvarado valoró el significado y aporte de ambas instituciones a la comunidad chilota, comprometiéndose a realizar gestiones y brindar apoyo en las iniciativas destinadas a mejorar su infraestructura deportiva y facilitar el acceso a fondos públicos para concretar estos proyectos. Y la representante mapuche Huilliche por el territorio, Herta Jimena Licán, fue oficialmente ratificada como consejera nacional de CONADI luego de que ayer se publicara en el Diario Oficial el decreto que formaliza a las y los representantes indígenas ante el organismo, casi 5 meses después de la jornada de elecciones realizada el pasado 19 de abril. Herta Jimena Licán asumirá así su segundo periodo consecutivo luego de obtener 1.974 preferencias y alcanzar la primera mayoría a nivel nacional. La representante mapuche Huilliche cuenta con una extensa trayectoria como dirigente del territorio. Fue concejala de Osorno y fue reelecta para conformar el Consejo Nacional Indígena. Como tal, participará en el órgano de dirección superior de CONADI, donde podrá intervenir en la definición de las políticas de la institución, sus programas y propuestas en materias indígenas y de representar y llevar las demandas de los pueblos indígenas a las decisiones que adopta el Consejo Nacional. Junto a Jimena Licán fueron ratificados Elba Matos Aburto, Karen Manzón Fonseca y Javier Marihuén Huenupil, representantes mapuche. Fabián Inaja Humire, representante aymara, Lila Colamar Terán, representante atacameña, Valeria Pacarate Troncoso, representante rapanui, y Alfredo Yafquén Wilpán, representante indígena con domicilio en área urbana. 17 horas, 6 minutos y medio. Hasta aquí Punto de Prensa. Gracias por su atención. Muy buenas tardes.
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5 de la tarde y 10 minutos. Hoy día 9 de septiembre se celebra el Día Mundial de la Agricultura. Esta es una actividad de gran importancia para el desarrollo sostenible y hagamos una mención especial a los pequeños y medianos agricultores, sobre todo quienes trabajan en la agricultura de subsistencia, que se dedican al cultivo de la tierra para la producción de alimentos de calidad y que nos abastecen a todos. La creación de esta fecha sirve para divulgar los retos que debe enfrentar el sector agrícola ante el cambio climático, los factores ambientales y los nuevos patrones de consumo, y también, según las autoridades, la Organización de Naciones Unidas principalmente, busca promover el estudio, el desarrollo y la innovación en el sector agrícola con un impacto positivo en el medio ambiente para el beneficio de las futuras generaciones. En la actualidad, distintos países van avanzando en innovaciones aplicadas para la tecnología de la agricultura y el cultivo de la tierra, como para efectuar los controles pertinentes y mejorar la calidad. ¿Cómo se celebra en otras partes del mundo? Se hacen eventos, conferencias, se exponen los cambios, los avances y los soportes, y se analizan las dificultades. Y como decíamos, las principales dificultades que se han ido que han aparecido en el último tiempo, además del cambio climático, son todas las barreras que se están poniendo a la pequeña y mediana agricultura campesina, entre ellos los altos precios de los productos que se tienen que utilizar, entre ellos lo que se está dando con las semillas, los mismos decretos que van saliendo por parte del Ministerio de Agricultura, el Servicio Agrícola y Ganadero. Recordemos que ahí también hay algo que se está luchando y que en el Día Mundial de la Agricultura debería ser importante hacer énfasis, que sin los pequeños agricultores nada de la industria podría funcionar.

5 de la tarde y 23 minutos. Septiembre es el mes de prevención del suicidio. Más allá de lo que siempre comentamos de fiestas patrias, es importante recalcar esto. Y mañana se va a realizar una jornada territorial por la salud mental. Aquí participa la Municipalidad de Osorno, la Mesa PESPI, participa la Salud Intercultural, entre otros. Es una feria comunitaria que se va a realizar entre las 10 de la mañana y las 12:30 horas en el Parque Alberto Hot en Ovejería, porque escuchar, conversar y estar cerca siempre puede cambiar la situación de alguien. Los dejamos invitados entonces para mañana a las 10 de la mañana en Ovejería, la jornada territorial por la salud mental.

Sonido local pasada junto a G-Class cuando ya son las 5 de la tarde y 28 minutos y comenzamos a despedir el programa del día de hoy porque ahora viene Nunca es Tarde. Nos encontramos nosotros mañana como todos los días a eso de las 3:10, 3:15 más o menos después de los mensajes. Un gusto acompañarle y nos vamos con Sonido Nacional junto a Santa Feria y los Jarcas.

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0: ¿Qué tal, amigas? ¿Qué tal, amigos? Bienvenidos a un programa más de Nunca es Tarde. Miércoles 9 de septiembre. Saludamos a todos quienes llevan por nombre Sergio y Omar. Doble onomástico hoy día, ¿eh? Así que saludo cariñoso para ellos. Saludo, por supuesto, también cariñoso para todos quienes sintonizan la radio La Voz de la Costa a esta hora de la tarde. Saludo afectuoso para la gente de San Pablo, Río Bueno, San Juan de la Costa y, por supuesto, para los sectores de Rahue Alto, Franque, Ovejería, Centro Oriente. Así que un saludo afectuoso para todos ellos, para toda la gente que está trabajando a esta hora todavía. Un saludo cariñoso y que tengan una linda jornada. Nunca es tarde para conversar, ¿cierto? Nunca es tarde para dialogar temas tan interesantes como son nuestras personas mayores. Y para ello nos acompaña el día de hoy la directora zonal de Fundación Las Rosas, María Cristina Ner, Fundación Las Rosas, que tiene también el alero el Hogar Santa María, un hogar de personas mayores emblemáticos aquí en Osorno. Así que le damos la bienvenida a María Cristina Ner. ¿Cómo está, María Cristina? Bienvenida a Nunca es Tarde.
1: Hola, Rodrigo, mira, aquí estamos lo más bien. Un saludo para ti y para todos los auditores de la radio.
0: Radio La Voz de la Costa, que usted conoce muy bien, María Cristina, porque usted se desempeñó laboralmente, profesionalmente también por mucho tiempo ahí en San Juan de la Costa, ¿no? En Puaucho.
1: Efectivamente, digamos, es una comuna a la cual le tengo mucho, mucho cariño, a su gente, a todo, digamos, de verdad que fue una experiencia maravillosa, de mucho aprendizaje.
0: De mucho aprendizaje, sin duda. Aprendizaje que usted volcó ahora a Fundación Las Rosas, ¿cierto? Como yo decía, el Hogar Santa María. Tenemos novedades también respecto al Hogar Santa María, porque están de aniversario. Volcó todas esas competencias, la volcó a Fundación Las Rosas, una institución emblemática aquí del país, con más de 60 años de trayectoria. No, próximo a cumplir 60 años de trayectoria, que tiene a su alero el Hogar Santa María. ¿Qué nos puede contar del trabajo que usted está desarrollando en esta institución, María Cristina?
1: Mira, efectivamente, como tú bien decías, digamos, el aprendizaje que yo tuve en San Juan de la Costa justamente fue encantarme con el trabajo con los adultos mayores. Trabajo que hasta hoy día, digamos, desarrollo, desempeño justo en la Fundación Las Rosas. Y como tú decías, este es un mes muy importante para nosotros, porque también estamos de aniversario. Está el aniversario del hogar, estamos con hartas actividades. Y también queremos, digamos, invitar a la comunidad que, como siempre, nos siga visitando, y sobre todo en este mes de septiembre, que es el mes de la patria, donde los adultos mayores lo viven mucho más, porque ellos como que te guardan todo el tema cultural. Entonces, de verdad que es muy, muy importante este mes para ellos.
0: Sí, se juntan las festividades entonces ahí en el Hogar Santa María, ¿no?
1: Efectivamente, justamente hoy día estamos con la visita de la Municipalidad de Osorno, que está en este minuto, tienen que estar ya realizando su visita. Yo lamentablemente estoy fuera, así que no los voy a acompañar en esta oportunidad, pero de corazón estoy en el hogar.
0: Perfecto. ¿Cómo es la realidad de nuestras personas mayores en la provincia, en la comuna, sabiendo, cierto, que nuestra población a nivel nacional es una población que va destinada al envejecimiento rápido, cierto? La tasa de natalidad, usted lo sabe mejor que yo, las tasas de natalidad son muy mínimas, cierto, y para el 2050 se proyecta una alta tasa de personas mayores. ¿Cómo es el panorama en ese sentido en nuestra comuna y en la provincia, María Cristina?
1: Mira, no es distinto a nivel país, digamos. O sea, hoy día las personas mayores, hay mucha persona mayor que vive solo, hay mucha persona mayor que no tiene redes de apoyo, y que de alguna forma nosotros como Fundación Las Rosas estamos aportando en ello, estamos aportando, digamos, a todos los casos sociosanitarios. Pero la verdad, digamos, que es una necesidad creciente, y no nos podemos, como siempre decimos, no los podemos cuidar a todos, pero siempre estamos haciendo algún tipo de incidencia a través de cursos, capacitaciones, que están en oferta, digamos, para los municipios y para la comunidad en general, para poder apoyar, digamos, en este tema tan, tan importante.
0: En este panorama que se nos viene, ¿no? Eso es muy interesante, María Cristina, lo que usted comenta, la incidencia. Tuve la oportunidad de conversar con el gerente general de Fundación La Rosa, don Edgardo Fuensalida, a quien saludamos también cordialmente, y nos comentaba, ¿cierto?, en un encuentro fraterno que hubo en Valdivia, nos comentaba acerca de la incidencia. Eso es un poco compartir los conocimientos que tiene Fundación Las Rosas con el resto de la comunidad. Vale decir, enseñarle a una persona ¿Cómo cuidar a un adulto mayor? Eso es muy interesante, María Cristina.
1: Efectivamente, porque hoy día, como bien te decíamos, nosotros no somos capaces de cuidarlos a todos porque los cupos son limitados.
0: Claro.
1: Pero sí, estos 60 años que vamos a cumplir ya, digamos, de experiencia, de todo lo que se ha ido acumulando, este conocimiento que está instalado, digamos, en nuestra institución, la estamos entregando a la comunidad. Y para eso, digamos, por eso siempre estamos diciendo, visítenos, vayan a vernos, nosotros tenemos mucho que entregar. Y también así como recibimos, también queremos hacer un aporte.
0: La persona que llega al Hogar Santa María se siente en casa, ¿cierto? El cariño, las atenciones, las competencias que ustedes tienen ahí son vastas, ¿cierto? Y te repito, la persona que llega ahí se siente en casa con mucho cariño, muy bien atendido. Ustedes cuentan con una amplia red de profesionales, María Cristina, también ahí. Y lo otro que te quiero preguntar, ¿cómo es el proceso para las personas que a lo mejor cuyo familiar o la misma persona está pensando en chuta, a lo mejor yo requiero de esta atención o me gustaría llegar a este hogar, ¿cierto? ¿Cómo es el proceso?
1: Mira, el proceso de ingreso al hogar, en este caso estamos hablando del Hogar Santa María,
0: Así es.
1: es a través de los CEFAM.
0: Ya.
1: En cada una de las comunas, digamos, tienen que acercarse al CEFAM de la comuna y ahí realizar la postulación. A nosotros todos no tenemos ingresos en forma personal.
0: Ya,
1: Así que
0: claro.
1: tienen que hacerlo por esa vía. Así que por eso que es como muy, muy importante, digamos, el contacto y la vinculación que tenemos con los municipios de la provincia,
0: Sí, en
1: de la
0: ese
1: región.
0: sentido, ¿cómo ha sido la relación con el municipio local de acá de Osorno?
1: Mira, con el municipio local siempre hemos tenido muy, muy buena relación. Siempre están preocupados, como yo bien te decía, hoy día ellos están en este minuto, están en el hogar para celebrar, digamos, las actividades el 18 de septiembre y del aniversario. Pero así como el municipio de Osorno, también queremos invitar a los otros municipios de que se sumen. Nosotros tuvimos hace un tiempo atrás una reunión con todos con los alcaldes, con la finalidad de que conozcan nuestra labor y invitarlos, que se sientan más cercanos, que el hogar de la Fundación Las Rosas en Osorno es de todos.
0: Claro que sí, un hogar emblemático. ¿A quién cuando chico en los colegios, en las escuelas, cierto, los llevaban ahí a hacer labores sociales, a conocer, a impregnarse de la identidad, de lo que genera el Hogar Santa María? Como tú dices, es de todo y está en la matriz de la ciudad, de la comunidad. Vi el otro día también, nos supimos que el gobernador Alejandro Santana anduvo también por el Hogar Santa María.
1: Sí, efectivamente, bueno, ellos estuvieron acá y estamos ahí con un proyecto bastante interesante que queremos llevar adelante junto con el municipio de Osorno, de poder ampliar nuestra capacidad instalada. Así que tenemos el compromiso de las dos máximas autoridades, tanto del alcalde de Osorno como del gobernador regional. Bueno, y obviamente que también tuvimos toda la visita de la Comisión Social del GORE, que fue hace como unos 15 días atrás, donde ellos pudieron impregnarse de lo que nosotros hacemos y cuál es la labor que desarrollamos dentro de la región en beneficio de los adultos mayores.
0: Claro que sí. María Cristina, te iba a preguntar una algo más complejo quizá o más fuerte, más duro, ¿cierto? ¿Es difícil llegar a la vejez aquí en nuestro país o no?
1: Obviamente que es difícil, sobre todo aquellas personas que no tienen redes de apoyo. O sea, las personas que no tienen redes de apoyo es como muy complicado. Y también el tema del cuidado. Cuando tú tienes una persona que tiene una situación de dependencia, hoy día, digamos, el costo para atender a una persona con dependencia es muy alto. Y no existen los dispositivos como para poder ir en apoyo. O
0: Las
1: sea, de
0: cuidadoras
1: verdad,
0: son las
1: cuidado.
0: personas encargadas de entregar estos servicios también, son costos altos. No todos tienen la posibilidad de costear a una persona 24/7 en el hogar, ¿no?
1: Efectivamente, por eso yo te digo que el costo es alto. O sea, hoy día, digamos, mira, por un lado, digamos, el tema de la vejez es un tema, digamos, que nosotros tenemos que alegrarnos como país de que hemos ido aumentando las expectativas de vida, pero también existen costos asociados, digamos, que es en el tema del cuidado. O sea, por un lado, cuidamos, pero para cuidar también necesitamos el compromiso de más organizaciones, más entidades, porque la familia sola muchas veces no puede.
0: Que hayan leyes, ¿cierto? Que hayan leyes más robustas en virtud de las personas mayores, que hayan organismos realmente vinculados y preocupados, ¿cierto? Hablo de SENAMA, por ejemplo. Yo sé que usted dirigió SENAMA, María Cristina. ¿Qué ha visto algún cambio, alguna transformación, algún mayor protagonismo de organismos de este tipo con nuestras personas mayores acá a nivel local? ¿O cómo vamos mejorando todo este tema, la institucionalidad?
1: Mira, la verdad, digamos que existen programas de cuidado, pero todo es insuficiente porque la población mayor es cada día es mayor. Entonces, y cada grupo etario, digamos, porque también hoy día hablamos de una cuarta edad, que es de los 80 hacia arriba. No es
0: Claro.
1: lo mismo una persona de 80 con una persona de 60. ¿Te fijas? Porque el adulto mayor en Chile son de los 60 hacia arriba. Entonces, las necesidades y las condiciones de una persona de 60 no es igual que una de 80.
0: Claro que sí.
1: Entonces, obviamente que tenemos que ir creando y buscando, digamos, algunas soluciones y que no sean solamente parches.
0: Claro,
1: Porque de verdad que de repente.
0: ¿por qué no pensar a futuro en un ministerio donde tú, así como vamos, como nuestra población va a ir envejeciendo cada día más, con tasas realmente fuertes, ¿por qué no pensar en un ministerio quizás, no?
1: Mira, fíjate que quizás más que un ministerio también puede ser una
0: O
1: subsecretaría,
0: una subpartir de
1: pero
0: una sola,
1: también puede
0: claro.
1: ser, digamos, que SENAMA se convierta, digamos, no solamente en una coordinación, sino que sea un servicio con bajada en todas partes del país. Porque
0: Claro que
1: si
0: sí.
1: bien es cierto, SENAMA es coordinación regional y en este caso, tiene solamente oficina en Puerto Montt.
0: Exactamente, exactamente. Debería estar mínimo en las capitales provinciales también, pues.
1: Exactamente, por eso te digo que hoy día nosotros estamos, o sea, perdón, SENAMA está como a nivel de coordinación, no a nivel de un servicio así como establecido, como es el FOS y como es CONAF, o sea, todas las otras entidades.
0: Claro, y le pregunto esto porque ¿a quién acude el vecino o el conocido de alguna persona que está en situación de abandono, por ejemplo? Yo sé, hablando con el alcalde la otra vez de San Juan de la Costa, que en esta comuna hay mucha persona adulta mayor en situación de abandono, lo cual es terrible. Entonces, ¿quién se hace cargo de esta persona? Ahí la institucionalidad, lo que el Estado requiere de mayores atribuciones y de mayor vinculación también, ¿no?
1: Efectivamente, digamos, eso nos pasa en las comunas y ¿a quién recurre? ¿A quién? A la municipalidad. La municipalidad es como la que escucha todos los dolores de las personas. Entonces, en el fondo, los brazos del SENAMA, digamos, en las comunas y todo, son las municipalidades, son los departamentos sociales, la oficina de los adultos mayores.
0: Claro que sí. En buena hora, entonces, María Cristina, que existan instituciones como Fundación La Rosa, ¿cierto? Como el Hogar Santa María, que brinda eso, ¿eh? Que entrega todo al que nada tiene, como dicen ustedes, ¿no?
1: Al que nada ni nadie tiene.
0: Claro que sí. Y en buena hora también aquellas personas mayores que están con red de apoyo, ¿cierto? De la contención con sus familiares, independiente de que el trabajo es duro, ser cuidadora o cuidador. Tú mejor que nadie lo sabes, es una pega muy dura, ¿cierto? Y parece un chiste de repente cuando el Estado entrega unos bonos, entrega ciertos dinero a estas personas cuidadoras que no alcanzan ni para comprar un paquete de dipirona o aspirina.
1: Bueno, sí, efectivamente, digamos, pero es lo que hay en este minuto, pero obviamente bueno, siempre se habla mucho del tema de los adultos mayores, que nos preocupamos, pero no solamente tenemos que preocuparnos, tenemos que ocuparnos del tema.
0: Claro, se habla más desde la teoría que desde la práctica, desde el conocimiento. Y ustedes, vaya que tienen conocimiento
1: Exactamente.
0: ahí, ustedes tienen casos también duros, casos dramáticos de personas que han llegado al Hogar Santa María, personas que han tenido una buena vida, por así decirlo, pero que se les acaba la red de contención y para bien o para mal deben llegar a estas instituciones. Otros casos dramáticos también, vimos a un señor que vivió por muchos años en un tubo de alcantarilla acá en Osorno y que ahora tiene una vida digna, ¿cierto? Ustedes dignifican a las personas también.
1: Efectivamente, digamos, existen muchos casos, porque, a ver, hay una cosa que es cierta, nadie tiene la vida comprada, entonces, de verdad que hoy día puedes estar muy bien, pero mañana no lo sabes.
0: Exacto.
1: Entonces, de verdad que por eso siempre nosotros invitamos igual a la comunidad a ser solidario, a ser empático con el tema, porque nosotros, digamos, la única forma de mantenernos es a través de los amigos. siempre estamos pidiendo. Entonces, la verdad que muchas veces no nos entienden, nos ven en un tremendo establecimiento de largas salidas, pero es como una gran casa que tiene miles de necesidades y que no siempre tenemos todos los recursos para solventar todo. Lo que no nos puede faltar es el cuidado de la comida.
0: Sí,
1: pero de repente no existe, digamos, cuando tú que hay que cambiar tejas, que hay que hacer eso, o sea, otro tipo de cosas, no tenemos. Entonces tenemos que andar buscando, pidiendo, golpeando las puertas de las municipalidades, de los gobiernos regionales, de las instituciones, haciendo beneficios y cosas como para poder...
0: Para subsistir en el fondo, María Cristina. ¿Cuánto sale el mantener a una persona mayor al interior del Hogar Santa María?
1: Hoy día estamos hablando de 1,5 millones.
0: 1,5 millones, claro. Si bien es cierto, hay un aporte de la persona, ¿cierto?, respecto a cierto porcentaje de la jubilación, y después ustedes tienen que remar solo ahí, ¿pues?
1: Sí, pues la pensión, la PGU, habitualmente, digamos que es un aporte que ponen ellos.
0: Claro.
1: Y dependiendo, digamos, la condición, porque si hay alguna persona que no está en condiciones de poder firmar un poder, no ingresa eso, ¿te fijas?
0: Claro que sí. Entonces, la invitación también, María Cristina, es a hacerse amigo de Fundación La Rosa, de acuerdo al bolsillo, de acuerdo a lo que uno pueda también, y para hacerse amigo, si mal no entiendo, uno ingresa a la página web de Fundación La Rosa, www.fundacionlarosa.cl, y ahí está todo muy bien explicadito, ¿no?
1: Efectivamente, puede ser www.fundacionlarosa.cl, o también, digamos, pueden acercarse a la oficina o llamarnos para que nosotros mandemos, digamos, a una persona para que los vaya a ser amigos.
0: Perfecto. Te saluda muy afectuosamente también, y sus respetos, Michael Ayancán, que es nuestro también panelista acá, Michael Ayancán, de importadora y exportadora Aymara, de que está ahí en el corazón de calle República, María Cristina. Él es muy solidario, también una familia de mucha empatía también. María Cristina, ¿qué se viene ahora para Fundación La Rosa, para el Hogar Santa María acá? Yo sé que tienen un evento grande el próximo mes acá en Osorno.
1: Sí, se nos viene la colecta nacional.
0: ¿Ya?
1: Y se nos viene también el encuentro fraterno, que es un encuentro donde es como la cena pan y vino, donde se invita a las empresas, a la comunidad en general, a ser solidarios con nosotros y acompañarnos en esta cena. Así que invitamos, dejamos abierta la invitación a la comunidad, que se acerquen. Ojalá las empresas de la zona, digamos, nos puedan apoyar en esta misión, porque realmente son las formas de que nosotros tenemos para generar recursos.
0: Perfecto. El encuentro fraterno siempre se realiza en el Hotel Soneta, ¿cierto? Casi a fines de octubre, ¿va a ser ahí mismo?
1: El 22 de octubre.
0: ¿Cuándo, perdón?
1: El 22 de octubre en el Hotel Soneta.
0: Perfecto. Para quienes se interesen en asistir, pueden verlo directamente en las oficinas de Fundación La Rosa, que están ubicadas en calle Mata, ¿no?
1: Mata 436. Sí.
0: Donde antiguamente funcionaba la farmacia vecina, como punto de referencia, ¿cierto?
1: Exactamente, sí.
0: Ya. ¿Y la colecta nacional, María Cristina, cuándo es?
1: Es el 16, 17 y 18 de octubre.
0: 3 días, perfecto, todo el fin de semana. Es el viernes 16, sábado 17 y domingo 18 de octubre, para ir a ponerse ahí con algún pesito. Todo sirve para esta noble labor que realiza Fundación La Rosa a través del Hogar Santa María acá en Osorno. María Cristina, yo la quiero felicitar primero que nada por el trabajo que realizan y agradecer por este contacto tan importante y tan noble, ¿cierto? Así que los micrófonos son suyos, ¿cierto?, para que se despida aquí, sobre todo de la gente ahí de San Juan de la Costa, que tanto le estiman, pues.
1: Ya, muchas gracias, Rodrigo. Un saludo cariñoso, digamos, a toda la comunidad de San Juan de la Costa. Y decirle, digamos, de que los esperamos. Tenemos varios vecinos que son de la comuna, por lo tanto, ellos también son parte de esa comunidad y quieren también recibir ese cariño de ellos. Así que un abrazo grande y un saludo a toda la comunidad de San Juan de la Costa.
0: Muchas gracias, María Cristina, que tenga una linda jornada y nos vemos pronto. Y felicidades, por cierto, por el hogar.
1: Ya, pues gracias, Rodrigo.
0: Bueno.
1: Que estén muy bien. Ya, chao, chao.
0: Ese era el contacto entonces con María Cristina Ner, directora zonal de Fundación La Rosa. Agradecer, cierto, la audiencia y desearles también una linda jornada. Y nosotros nos volvemos a encontrar el próximo miércoles, ya, mira, miércoles 16, ya a puerta de las festividades patrias. Un abrazo grande, cuídense mucho y que tengan una linda semana.

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7: 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Cooperativa. 6, 2 minutos. 6, 2 minutos.
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9: Estamos de vuelta, estamos en lo que queda del día en Cooperativa, 6 de la tarde con 2 minutos y nos vamos a un nuevo resumen informativo. Son los titulares, se los trae el periodista Álvaro Lozano. Muy buenas tardes una vez más, Álvaro.
10: Gracias, Paula. Breve y sin aportar información específica del estallido, fue la reunión del canciller con el embajador de los Estados Unidos. Los embajadores no deben opinar sobre política interna, expresó Pérez Maquena. Baja la expectativa de crecimiento. El Banco Central la ajustó entre 0,25 y 0,75%. Se reconoce también un deterioro laboral. Nuevo alza en los combustibles, en 35 pesos el litro de las gasolinas, casi 90 pesos el aumento en el caso del diésel. Un momento complejo, reconoce el ministro Quirós. El presidente Kast firmó la reforma al mercado de capitales para facilitar el acceso a la vivienda. Tres funcionarios de la PDI y un ex fiscal detenidos por estar involucrados en una red de secuestros extorsivos. Fue despachada la primera norma de la agenda de seguridad. Se extiende el plazo de flagrancia de 12 a 24 horas para detener a sospechosos. En el mundo, el canciller israelí asegura que su país no planea la expulsión de la población en Gaza. Donald Trump dice que la guerra con Irán terminará justo después de las elecciones legislativas del 3 de noviembre en los Estados Unidos. Y en el deporte, creciente interés en el Bío Bío por el Mundial de Rally. En tanto, en Colo-Colo contarán con Sosa y Villagra para su duelo ante Deportes Concepción.
9: Así están las cosas, el resumen informativo en otra ronda de titulares junto a Álvaro Lozano. Gracias, Álvaro.
10: Hasta pronto.
9: Hasta pronto.
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9: Revisamos lo más importante del día. Les invitamos a ser parte del programa a través de sus opiniones. Más 569-78-880770. Hoy, a propósito del éxito de Michi VIP, que fue la edición de la tarjeta del metro con Michi, este personaje de gatito como trabajador de la línea 7. Bueno, ha sido un éxito total. Hemos planteado al público otras tarjetas que faltan. Nos escribe Margarita, plantea Chucao VIP. Nos escribe Rafael, plantea Estrecho de Magallanes VIP. Porque ha estado, claro, en las noticias durante todos estos días. Ustedes pueden dejar sus comentarios para ir acompañando también la tarde con un poco de juego, un poco de humor, porque son muchas las informaciones y las revisamos a partir de este instante. Fiscalía Supraterritorial detiene a ex fiscal Vinko Fodic y a 13 funcionarios de la Policía de Investigaciones en una indagación por secuestros extorsivos. Las indagaciones surgen desde el propio Departamento de Asuntos Internos de la PDI. Conocemos más antecedentes con Carla Fernández a esta hora en lo que queda del día. Muy buenas tardes, Carla.
12: ¿Qué tal, Paula? Muy buenas tardes. La detención del abogado y ex fiscal Vinko Fodic abrió este miércoles una nueva arista en una investigación de alta sensibilidad que involucra presuntamente a 3 integrantes de la Policía de Investigaciones, 2 detectives y un agente policial, junto con otras 4 personas con una organización vinculada a secuestros extorsivos y antecedentes relacionados con lavado de activos. Fodic fue detenido durante esta mañana en su oficina en Providencia en el marco de diligencias reservadas desarrolladas por el Departamento Quinto de la PDI, que es la unidad encargada de investigar asuntos internos de la propia institución policial. Entre los 7 detenidos está Angelo Stevens, José Pinto Insulza, Ezequiel Calderón Zúñiga y Luis Moraga Parisi. Este último es el primo del ex candidato presidencial del partido de la gente, Franco Parisi. Al respecto, el ministro de Seguridad Pública, Martín Arrau, reaccionó a este hecho.
13: Complejo en cuanto hay una investigación en curso, por tanto no podemos dar más detalles, pero cuando entes del Estado, sea entes persecutores, policiales, pues legislativos, ejecutivos, se ven involucrados en ciertos actos, por supuesto que es una señal compleja para la ciudadanía y diría que nos pega bajo la línea de flotación. Por lo tanto hay que ser tremendamente duro, eficaz, rápido en las investigaciones. El caso en particular habrá que esperar tener más detalle, una investigación que un procedimiento que se está desarrollando hoy día.
9: Ahí está el ministro Arrau, que apunta a la línea de flotación para señalar la gravedad de estos hechos, porque aquí hay una detención para quien fuera un penalista con responsabilidades muy altas en la fiscalía, ¿no? Por lo tanto, esa es una cuestión que es tremendamente importante. Está también la detención de estos 13 funcionarios de la PDI, ¿no? Y eso es también una cuestión que llama muchísimo la atención, porque aquí lo que estamos hablando es de una corrupción que tiene que ver con instituciones, ¿no es cierto? Una vez más, mencionar que Fodic no solo fue fiscal de Ñuñoa, es, como decíamos, un abogado con una extensa trayectoria y se ve detenido por una cuestión tan grave como una indagatoria por secuestro extorsivo. Hablemos de la PDI, porque se está tramitando la desvinculación de los detenidos. ¿Qué información tenemos hasta ahora? ¿Qué reacciones han surgido desde la propia PDI?
12: Sí, antes de eso me gustaría hablar sobre su recorrido profesional, el recorrido profesional de Fodic.
9: Porque ya, revisemos algo del exfiscal, perfecto.
12: Sí, porque tras dejar el Ministerio Público, Fodic continuó con su carrera como abogado penalista, participando en diversos casos de alta connotación pública. Entre sus representados estuvo María del Pilar Álvarez, imputada por el caso de la secta de Antares de la Luz, y asimismo representó al entonces ex carabinero y actual diputado independiente de la bancada diputada republicana Sebastián Zamora en el caso Pío IX, cuando el exfuncionario policial fue sindicado por la fiscalía como responsable de haber empujado a un joven desde el puente de Pío IX el 2 de octubre del 2020. Y en los últimos años, además, ha asumido la defensa de imputados vinculados a delitos como tráfico de drogas y tenencia ilegal de armas también. Sin embargo, su historial también está marcado por otros episodios controversiales, porque en el año 2024 Fodich protagonizó un accidente de tránsito bajo estado de ebriedad y luego de ingresar a la calle Hernando de Aguirre contra el tránsito, fue este accidente a la altura de Heliodoro Yáñez, que impactó frente a otro vehículo, quedando una mujer y una menor de 9 años con lesiones graves. Y bueno, respecto a lo que tú decías, Paula, de lo que reveló PDI a través de un comunicado escrito, es que durante esta jornada señalaron que se encuentra en curso justamente el respectivo sumario administrativo en el cual se encuentran suspendidos estos 3 funcionarios implicados en el caso, además de la tramitación para su desvinculación en la institución. Mientras que el 7º juzgado de garantía amplió la detención de estas 7 personas involucradas hasta el viernes 11 de septiembre, fijándose para ese día una audiencia en la que se entregarán los antecedentes por los cuales se investiga este caso.
14: Muy bien, eso es entonces parte de lo que se conoce en torno a una cuestión que, como decíamos, es gravísima desde el punto de vista de los delitos que gatillan estas indagaciones y, por supuesto, a los cargos, no tanto, no solo aquellos en los cuales estuvo Vinko Fodich, sino también los agentes de la FBI. Lo más significativo, podríamos decir, es no solo la detención de Fodich, sino de... Perdón, de Vinko Fodich, sino también de los 13 funcionarios. Aquí hay una cuestión que tiene que ver con dimensiones institucionales, ¿no es cierto? Ahora, de comprobarse vínculos ilícitos, habría que ver si hubo aquí o cuánta incidencia tuvieron las relaciones que construye alguien que ejerce una labor de fiscalía, los conocimientos, las redes, ¿no es cierto? Es una cuestión que es bien importante. Ahora, esta investigación apunta al levantamiento del secreto bancario como uno de los aspectos que permite avanzar en estas indagatorias, cuestión que también es importante. Hechos graves, como ha dicho el ministro Arrao, que golpean bajo la línea de flotación y que por lo pronto seguirán en desarrollo en la medida que vaya avanzando esta investigación. Carla, muchísimas gracias.
12: Buenas tardes.
14: Buenas tardes.
9: El embajador de Estados Unidos en Chile debió aclarar hoy que no cuenta con información secreta respecto al origen del estallido social. Tampoco envió agentes de inteligencia a investigar al país. Estas declaraciones contrastan con sus dichos de las últimas horas, donde en televisión apuntó a la izquierda radical como organizadora de estas protestas del 2019. Pero no solo aquello, sino dijo contar con información para sus afirmaciones. El canciller Pérez Mackenna se reúne con el embajador durante apenas 15 minutos y recuerda públicamente que los representantes diplomáticos no deben opinar sobre la política interna del país. Mariano Reyes tiene los detalles. Buenas tardes, Mariano.
15: Hola, Paula, ¿qué tal? Muy buenas tardes. Claro, ha sido una jornada muy movida aquí en el barrio cívico de la capital. Definitivamente la mirada estuvo puesta en Teatino 180, las dependencias de la Cancillería, todo por la citación que le llegó anoche al embajador de Estados Unidos en nuestro país, Brandon Jud. Él ayer concedió una ronda de entrevistas para 3 canales de televisión y en CNN Chile se le consultó por una frase que planteó en el Foro de Madrid la subsecretaria para la diplomacia pública de Estados Unidos, Sarah Rogers. Ella había planteado que detrás de las protestas del estallido social había una articulación de la izquierda radical, y lo mismo defendió el embajador Jud en televisión. Dijo que según la inteligencia norteamericana y la inteligencia chilena había antecedentes que garantizaban que la izquierda orquestó el movimiento social y sobre todo los hechos de violencia que ocurrieron durante ese periodo en el 2019. Y apenas se emitió esa entrevista, el Ministerio de Relaciones Exteriores lanzó un comunicado donde se anuncia la convocatoria del embajador a Teatino 180. cuenta para que entregue los antecedentes que él dijo tener. La reunión fue bastante corta, cerca de 15 minutos, según contamos nosotros, y rápidamente el embajador Yud habló con la prensa en el frontis del ministerio, haciendo un gran matiz con lo que había planteado en televisión. Primero, descartó que tengan información específica de grupos o personas de izquierda involucradas en estos hechos y que en realidad su tesis se basa en la información que ya ha planteado el Congreso, las policías y los académicos de nuestro país. Pasemos a escuchar lo que planteó el embajador Brandon Yud.
16: I want to make very, very clear. The U.S. Embassy does not have.
17: Quiero dejar esto muy, muy claro. La embajada de Estados Unidos no tiene ninguna investigación ni tiene documentos en la embajada que hablen sobre el estallido de 2019. No enviamos investigadores a Chile para realizar una investigación y durante mi gestión nunca enviaremos investigadores a Chile para realizar una investigación sin haber sido invitados por el gobierno de Chile. La misma información que recibimos fue obtenida aquí a través de fuentes abiertas.
15: Bueno, esto sin duda, Paula, le abre un nuevo flanco al canciller Pérez Mackenna, que ya tenía varios abiertos, como lo es la defensa de la soberanía chilena en el estrecho de Magallanes, que ha sido la polémica que lo ha tenido en el ojo del huracán las últimas semanas. Recordemos que el canciller también va a tener que enfrentar una interpelación a fin de mes con todos estos temas, por lo que su respuesta en esta nueva controversia era muy relevante. Desde el círculo de ex cancilleres hay varios que han planteado críticas a la gestión del ministro Pérez Mackenna. En ese círculo, por ejemplo, no les gustó nada que solo los haya convocado una vez y justo cuando se conoció la decisión del presidente Kast con la candidatura de Michelle Bachelet para liderar la ONU. Por ende, no tiene muchos amigos el canciller en ese círculo, a pesar de los diálogos que sí ha sostenido con el ex canciller Roberto Ampuero, actual embajador de Chile en la ONU, y con el ex canciller Ignacio Walker, que ayer se reunió con el ministro Pérez Mackenna en la Cancillería. Hoy, en el primer café de cooperativa, el ex canciller Juan Gabriel Valdés, ex embajador de Chile en Estados Unidos, comentó cuál ha sido el mayor error a su juicio de esta cancillería y él lo define como un problema de diseño.
18: La Cancillería partió de una hipótesis falsa, que era la hipótesis de que la proximidad ideológica resolvía los problemas políticos. Por lo tanto, al tener proximidad ideológica, el presidente Kast con el presidente Trump o con el presidente Milei, los problemas políticos se arreglaban ahí a ese nivel y no había necesidad de un trabajo de Cancillería. La Cancillería se orientó entonces a la política económica y a las inversiones, lo que era redundante por cuanto tiene una cantidad de organismos del Estado chileno para eso. Y yo creo que recién hoy comienza a percibirse la necesidad de cambiar ese curso.
14: Ahí están declaraciones del ex embajador Juan Gabriel Valdés respecto a, claro, el marco más amplio en el cual estaban las expectativas en relaciones exteriores en relación a los vínculos con Estados Unidos. Y aquí se suma un desaguisado como el del embajador, porque llama muchísimo la atención como hoy el representante de Estados Unidos declara algo radicalmente distinto a lo que él había planteado ayer. Él decía que contaba con su inteligencia como fuente categórica de estas informaciones respecto al origen del estallido social. Así que llama muchísima atención. Pero ahora, no solo el traspié ese para el representante diplomático de Estados Unidos le abre un nuevo flanco al canciller, que ya se encuentra complicado frente a una interpelación y en general un debate respecto al rol de materias que por definición deberían ser de Estado, ¿no es cierto? Y no ser fuente de polémica como han resultado finalmente en la práctica durante los últimos días, Mariano.
15: Mira, hay opiniones positivas, Paula, a la respuesta de Cancillería en esta ocasión. Dicen que la cita al embajador fue bastante rápida y además, según comentó el canciller, se le dijo al embajador en este encuentro que no es correcto que un diplomático extranjero opine sobre la política interior. Además, el canciller dijo que no es primera vez que se lo mencionan al polémico embajador, que recordemos ya ha tenido otros cruces con ministros del gobierno anteriormente. Luego de que el embajador se retiró de la Cancillería a mediodía, el ministro Francisco Pérez Mackenna convocó a un punto de prensa donde aseguró que le pidieron los antecedentes que el embajador dijo tener, pero que finalmente no le entregó nada, en parte por lo que ya reconocía el embajador, que no había información nueva que aportar y que todas sus fuentes eran más bien fuentes abiertas de nuestro país. Además, el canciller Francisco Pérez Mackenna aprovechó para defenderse de las críticas sobre un error en el diseño del ministerio, las críticas que apuntan a que ha tenido un rol muy comercial y poco de geopolítica, que es lo que más demanda la actualidad global hoy por hoy. Ahí el canciller dijo que el primer eje siempre ha sido la seguridad y que el segundo eje sería el crecimiento económico. Lo escuchamos.
19: Nosotros hemos solicitado la información, no la tenemos disponible aún. Los embajadores dijeron no deben opinar sobre la política interna de los países en que están. Eso se lo hemos hecho saber al embajador Yat en varias oportunidades y hoy día es uno de los temas que tocamos. Los primeros logros de esta cancillería han sido precisamente en el ámbito de la seguridad. Obviamente que el segundo pilar es el del desarrollo económico, cosa que es extremadamente importante hoy día.
15: Bueno, las palabras y tesis del embajador abrieron todo un debate sobre cuál sería el origen del estallido social. El ex presidente Eduardo Frei Ruiz-Tagle comentó en un seminario que él no cree que esto haya sido algo espontáneo y que ha leído versiones que advierten sobre una articulación política previa. En cambio, el ministro de Vivienda, Iván Poduje, que publicó un libro al respecto, considera que el origen estuvo más bien en el control delictual de la pobreza y el control del anarquismo en ciertos lugares donde no entra el Estado. Pasemos a escucharlos a ambos.
20: Yo no creo que esto fue natural ni nada, no creo nada. La fundación del presidente Piñera entregó un libro, el expresidente de Colombia, Duque. Dice yo, en el mes de marzo, abril del año del estallido, llamé al presidente y le dije todas estas cosas, que investigara.
21: Bueno, no sé cuáles son los antecedentes, yo hice un libro de esto, una investigación, y la verdad es que lo que teníamos acá era una ciudad segregada, con bolsones de pobreza y además de segregación, donde el Estado no entraba y donde se fue acumulando un control delictual de anarquista, y eso fue lo que yo vi al menos.
15: Ya, los partidos políticos han subido el tono contra el embajador Yut. El vicepresidente del Senado, el UDI, Iván Moreira, dijo que las declaraciones son extremadamente graves, ya que hablamos de la seguridad interior del Estado. Mientras, la secretaria general de RN, Catherine Martorell, dijo que es complejo cuando se señala una información por los medios primero, no vía oficial, y con tan poca claridad respecto a la misma. Y en la oposición, los diputados Serrano y Cuello, del Partido Comunista, junto al diputado Santana, del Partido Socialista, presentaron hoy una denuncia en la fiscalía por delito de ley de inteligencia. ¿Para qué? Para que se investigue la eventual entrega de información reservada por parte de Estados Unidos al gobierno de Chile.
9: Así es, y con eso se extiende, digamos, el efecto de las palabras del embajador y nuevamente se le extiende también de alguna manera esta incomodidad para relaciones exteriores que quedaría en medio o por lo menos tocada por estas indagaciones que se podrían generar a partir de estas acciones sobre los dichos del embajador Brandon Judd. Mariano Reyes, muchísimas gracias. Muy buenas tardes.
15: Vale, que estén bien. Muy buenas tardes.
9: Seguimos en Cooperativa, revisamos lo más importante de la jornada. Lo hacemos junto a quienes se nos acompañan cada tarde. 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Ya vamos a la pausa, ya regresamos con más. Vamos a estar en el Congreso junto a Jorge Espinosa Cuellar. Los avances en la reforma de seguridad, hablamos del crecimiento y demás en lo que queda del día.
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5: 18 grados. 18 grados en Santiago.
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9: Cooperativa. 6:29 minutos. 6:29 minutos.
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11: Comenzamos repasando resultados de la Champions, segunda jornada de esta primera fecha de la fase de Liga. Primera hora, Barcelona derrotó 5-1 al Feyenoord. Por la tarde, victoria del PSG, el bicampeón, derrotó 6-1 al Slovan Bratislava en París. Liverpool venció 2-1 al Atlético de Madrid con goles de Szoboszlai y del argentino Alexis McAllister. Sporting de Lisboa derrotó 3-1 al Galatasaray y Arsenal venció como visitante 1-0 con gol de Martin Odegaard al Napoli en Italia. En Copa Libertadores habrá dos partidos. A las 7, Palmeiras se enfrentará a la Liga Deportiva Universitaria de Quito por los cuartos de final y a las 21:30 Estudiantes de La Plata frente a Corinthians. En Copa Sudamericana a las 7 jugarán Santos y Atlético Mineiro, duelo de brasileños. Para cerrar, Liga de Ascenso, en marcha el partido entre Recoleta y San Marcos de Arica en La Pintana. 32 minutos del primer tiempo, gana San Marcos de Arica por 1-0, gol de Andrés Barbosa en el minuto 8.
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14: Sí, de la tarde con 31 minutos hacemos lo que queda del día en Cooperativa. Más 569-78-880770 es el teléfono para comunicarte con el programa. Revisamos el minuto informativo y todo lo que necesitas saber. Y nos vamos al Congreso. Ahí está el periodista Jorge Espinosa Cuellar, quien nos está reportando de manera constante la actualidad legislativa y en los últimos días con foco en la reforma de seguridad. Jorge Espinosa, muy buenas tardes.
15: Hola, ¿qué tal, Paula? Muy buenas tardes. Acaba de ocurrir un avance importante en el Congreso, porque hoy fue despachada la primera ley de esta.

0: llamada ACOT, Agenda contra el Crimen Organizado y el Terrorismo. La Cámara de Diputados aprobó este proyecto que aumenta el periodo para la hipótesis de flagrancia en la persecución policial. Es una moción, o sea, lo habían presentado como propuesta algunos parlamentarios. El gobierno le puso las urgencias correspondientes para que avanzara más rápido y terminó ya su tramitación en el Congreso. La futura, digamos, la ley mantiene, o la futura ley que se tiene que promulgar, mantiene en 12 horas el periodo de flagrancia para la detención que puedan realizar particulares. La aumenta de 12 a 24 horas para las detenciones que hagan carabineros, la PDI y personal de gendarmería, y la fija o la establece por primera vez en 48 horas para la policía marítima, que se entiende que por su naturaleza puede requerir más tiempo para desarrollar sus procedimientos en alta mar. El fiscal nacional Ángel Valencia y el ministro de Justicia Fernando Rabat explicaron la importancia y la necesidad de haber legislado al respecto.
1: Esas 24 horas son especialmente claves cuando se trata de delitos de alta connotación social y de menor complejidad. Estoy pensando en los robos, en los portonazos, en los abordazos. La policía necesita tener mayores facultades de actuación autónoma. No puede ser que nuestro código le exija estar pidiendo una autorización al fiscal para la realización de un conjunto de diligencias que son casi obvias y que no nos lleguen la información a la fiscalía cuando ya los bienes fueron vendidos en una feria libre o se encuentran en el extranjero.
2: También le permite a las policías requerir a los dueños o encargados de sistemas de televigilancia y a los testigos, en los casos de flagrancia, la entrega voluntaria de los registros audiovisuales o de otro tipo, captados por aquellos cuando fueren útiles para la detención, el esclarecimiento de los hechos y la determinación de sus responsables. Se trata de dos medidas que son relevantes para el éxito de una investigación.
0: Paula, este proyecto fue aprobado no solo de modo transversal, sino con votación unánime en la Cámara. Una demostración clara de que cuando una medida de carácter más bien técnico es necesario que sea tomada, bueno, no es difícil llegar a acuerdos. Así quedó reflejado. Los argumentos planteados por el diputado Enrique Basaletti de la bancada republicana, de Jaime Mulet, de la Federación Regionalista Verde y Social, y de Lorena Fríes, del Frente Amplio, reflejan también esa unidad de propósito que a veces se logra también aquí en el Congreso.
3: Muchas veces se frustra esa persecución penal por esta imposibilidad de un acto material, cuando está lejos, cuando el testigo ha costado encontrarse con esa evidencia, la llave a poder entrar a mirar dónde está la grabación en las cámaras. Y a veces un hecho puede ocurrir a las 3 de la mañana. Esto va a poder ayudar a ser más eficiente y también más eficaz la persecución penal.
4: Hay situaciones coyunturales que por la extinción del plazo, muchas veces encontrando a las personas directamente involucradas en los hechos o consecuencias de un delito, no pueden ser detenidos inmediatamente.
5: También en las regiones, las distancias que tiene que recorrer la policía no siempre cuadran con las 12 horas que habían inicialmente de flagrancia.
0: Ahí están los argumentos de tres diputados que reflejan el amplio abanico político en el Congreso, que plantean porque apoyaron este proyecto que ya está en condiciones de ser promulgado. Y esta unidad para despachar esta ley, que reitero, extiende el periodo de flagrancia, no se ve necesariamente en otros proyectos que tienen un marcado componente político, como por ejemplo la ley antibarricadas 2.0, que sanciona el corte de calles o la interrupción del tránsito, ahora también el servicio del metro. Ese proyecto estaba siendo visto por la Comisión de Seguridad de la Cámara Baja. Digo estaba porque esta tarde fue despachado. Ya la comisión terminó su trabajo con este proyecto, avanza hacia la Cámara de Diputadas y Diputados, a la sala, pero en el intertanto se marcaron notorias diferencias políticas, explicadas en este caso por la diputada del Frente Amplio, Tatiana Urrutia.
6: El gobierno y el oficialismo se han negado a dejar las manifestaciones pacíficas fuera del castigo. Esto devela que el gobierno hoy día, bajo la denominada ACOT, mete proyectos para buscar otras cosas. El gobierno quiere restringir el derecho a manifestarse.
0: Ahí estaba la diputada del Frente Amplio, Tatiana Urrutia. Otro proyecto de la agenda, del que dábamos cuenta ayer. La sala del Senado acaba hace muy pocos minutos de despachar a su segundo trámite a la Cámara el proyecto que moderniza el sistema de incentivos a carabineros y que extiende la carrera a los futuros integrantes de la institución. Sin embargo, Paula, en el Senado, en la discusión, en las votaciones, tuvieron que dedicar parte del tiempo a una indicación, o más bien a un artículo que formaba parte de la indicación sustitutiva que presentó el gobierno, que modificaba o pretendía modificar en todo el texto, reitero, de este proyecto que mejora el sistema de incentivos a carabineros, pretendía modificar de todo el texto las alusiones a ministros y ministras, subsecretarios y subsecretarias, director o directora de presupuestos, y dejar solo los sustantivos en masculino. O sea, una norma de lenguaje no inclusivo, de lenguaje excluyente de alguna manera. O sea, retrotraer varios años de evolución lingüística para dejar solo los sustantivos masculinos. Pero en votación dividida, la sala finalmente terminó rechazándolo. Votaron en contra la presidenta del Senado, el vicepresidente, también Iván Moreira, la senadora María José Gatica, que son, digamos, parlamentarios del oficialismo, que dijeron, no, ¿sabes qué? Esto no es necesario, ¿para qué? Y finalmente fue excluido del texto por ahora y se va así al segundo trámite a la Cámara Baja. ¿Y te acuerdas, Paula, que ayer hablábamos sobre este llamado a regular o prohibir las casas de apuestas online? Porque, sí, de alguna forma, aquí en el Congreso vinculan estas plataformas con bandas delictuales, porque las pueden usar para el lavado de dinero, en fin. Hoy en el Congreso escuchamos hablar de otro tema que tiene que ver con las criptomonedas. Esto no está en la agenda de seguridad, se está viendo en la comisión mixta el proyecto que crea el subsistema de inteligencia financiera. Aquí el nudo principal sigue siendo la negativa del gobierno y del oficialismo en general a el levantamiento administrativo del secreto bancario. Y surgió otra preocupación, al menos la planteó hoy el senador del Partido Comunista, Daniel Núñez, y la comentó con algo de sorpresa el subsecretario de Hacienda, Sebastián Valemona, y tiene que ver con las criptomonedas.
7: Apareció hace una semana atrás la noticia de cómo el Tren de Aragua sacó varios cientos de millones de pesos de Chile con una criptomoneda que él creó. Lamentablemente, cuando votamos en el Congreso y analizamos la ley FinTech, no teníamos conciencia de cómo el crimen organizado usa el sistema financiero, que es lo que busca justamente combatir esta ley de inteligencia económica. Y yo tengo una propuesta de indicación para abordar ese tema del beneficiario final de una criptomoneda, el beneficiario final de una empresa FinTech, y así poder prever el uso por organizaciones criminales.
8: La vamos a estudiar, pero el tema de la regulación de criptoactivos, sobre todo con la tecnología, lo rápido que va cambiando, puede ser algo un poquito más complejo. Tiene toda una serie con los intervinientes, con lo exchange, con cómo se monta todo el sistema también dentro del blockchain.
0: Una explicación técnico-legislativa. En comisión mixta, como ocurre en este caso, se tienen que dilucidar o resolver las diferencias que hubo entre ambas cámaras del Congreso. Y este tema, el de las criptomonedas, no apareció en toda la tramitación de este proyecto. O sea, sería algo nuevo que se incorporaría en esta etapa, para lo cual requeriría un acuerdo unánime de los integrantes de la comisión mixta. Y ya se han planteado desde el oficialismo y también desde el propio subsecretario Sebastián Valemona, la inquietud de que muy posiblemente ese tema, por lo complejo que es, no debería ser abordado solo en un artículo que entra en esta etapa de tramitación de un proyecto más amplio, sino que debería ser tramitado en otro proyecto de una forma más compleja. Así está terminando esta semana legislativa, Paula, con la agenda de seguridad, porque tal como ocurrió ha pasado el mediodía en la Cámara, ahora también en el Senado están en las cuecas y en las empanadas.
9: Tú dices, hay un ambiente ya que es más dieciochero. Mención aparte para la visita de la ex ministra Steiner, ¿no? Que de alguna manera fue vistoso, porque lamentablemente tiene ahí un tropiezo, una caída, afortunadamente yo imagino sin sin más consecuencia, pero eso marcó un poco la presencia. Sí,
0: eso fue el Centro Cultural Palacio de la Moneda, efectivamente.
9: Muchas gracias,
0: evento público, ahí reapareció Trinidad Steiner, que dice que va a evaluar en su momento si es que asiste o no a la comisión investigadora que está indagando su caso. Ya ha dicho que no.
9: Perfecto, ya, claro, junte las cosas porque ella se excusó de asistir. Ella dice que no es momento de ir a la comisión y, bueno, luego tiene ese momento que, como tú decías, claro, no es en el Congreso. Solo un apunte más a lo que planteabas, porque me pareció muy claro cuando compartías las declaraciones que surgen desde mundos políticos muy distintos, pero todos en línea con lo que se aprobó hoy, ¿no es cierto?, respecto a la fragancia, porque parecía evidente que ahí hay cuestiones técnicas que van a mejorar la persecución del delito, que son cuestiones bien específicas y que efectivamente hubo allí votos suficientes y rápidos para una aprobación de una cuestión que parece muy importante, sobre todo cuando se atiende a los motivos. Distinto es ya cuando se percibe o se cruzan cuestiones ya más claramente ideológicas que vuelven más difícil la conversación sobre seguridad. Pero de que hay puntos en común, y hoy hubo un avance, una de las primeras, como tú decías, leyes de la ACOT y eventualmente allí un aprendizaje político de la reforma de seguridad del gobierno, que es tan vital para su promesa de campaña, para las expectativas de la ciudadanía. La primera que se aprueba tiene elementos que son fuertemente técnicos y que encuentran apoyo transversal. Jorge, muchas gracias.
0: Exacto. Con mucho gusto, Paula. Buenas tardes.
9: Buenas tardes. 6:43. Hacemos lo que queda del día. Estamos en Cooperativa. 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Seguimos revisando la información. Nos vamos a las cifras de crecimiento porque el número del día es 0,75, que es el techo de la proyección de crecimiento muy recortada del Banco Central para este año. La contiene el último informe de política monetaria. En paralelo, el gobierno presenta la reforma al mercado de capitales con foco en el acceso a la vivienda propia. Gonzalo Aguirre tiene el informe con la noticia económica. Muy buenas tardes, Gonzalo.
10: ¿Qué tal, Paula? Muy buenas tardes. Faltan solo 3 semanas para que parta el último trimestre del año y, como es costumbre en la antesala del inicio de la discusión presupuestaria, el Banco Central emitió un nuevo informe de política monetaria. Se actualiza la foto del momento económico que, en lo más reciente, ha estado marcado por las cifras desfavorables en materia de empleo, crecimiento e inflación. Con todo eso sobre la mesa, el Instituto Emisor ha planteado que la economía local se ha debilitado en el transcurso del año con una demanda interna que se desaceleró durante el segundo trimestre, lo que ocurrió a la par del deterioro del mercado laboral. Se da cuenta además en el IPOM de los efectos de la desaceleración de la demanda, las consecuencias de condiciones climáticas adversas en varios sectores durante el trimestre en curso y una menor producción minera. Es por eso que hubo una baja importante en la proyección de crecimiento para este año. Pasamos del rango entre 1 y 1,75% en junio al rango entre 0,25 y 0,75% en septiembre. Parte de lo que comentó en el Senado la presidenta del Banco Central, Rosana Acosta.
11: Como resultado, en este informe, nuevamente se reducen las perspectivas de crecimiento para el presente año. Hacia adelante, estimamos que la economía retomará tasas de expansión mayores, apoyada por un repunte de la inversión al que contribuirían, entre otros elementos, los efectos de la aprobación de la ley de reconstrucción y un precio del cobre elevado. En cuanto a la inflación, seguimos estimando que convergerá a valores en torno a la meta de 3% hacia el segundo trimestre de 2027 y que se mantendrá en torno a ese nivel durante el resto del horizonte de política monetaria.
10: de 4,2 a 4,3%, subió en tanto la proyección de inflación para este año. Y ya pensando en 2027, la estimación para el crecimiento se mantuvo entre 2 y 3%, mientras que para 2028 aumentó, pues estaba entre 1,75 y 2,75% en el informe anterior, y ahora quedó entre 2,25 y 3,25%. Y de la situación económica actual habló durante la jornada el presidente José Antonio Kast, quien planteó que estamos en una situación crítica, pero tenemos la esperanza, dijo, con el trabajo que hemos realizado transversalmente, con lo que estamos haciendo en el tema del modo empleo, con lo que vendrá en el tema de la reconstrucción en las zonas afectadas, en temas de infraestructura, que vamos a salir adelante. Sobre eso y sobre el ajuste en la proyección de crecimiento, esto dijo el ministro de Hacienda, Jorge Quirós.
12: Sinónimo crítico bajo ciertas excepciones es delicado, estamos en situación delicada, obviamente que el tema del empleo y cómo nos han afectado las cosas que han pasado, la caída de la producción de cobre en Chile, muy fuerte, la situación del Medio Oriente, la guerra, las bencinas, la situación del fenómeno del Niño climático, la caída de la pesca del jurel, en fin. Ha sido una serie de eventos que han impactado al tema del empleo, no nos deja indiferente y estamos trabajando para ello. Son las proyecciones del banco, son proyecciones que, recordemos, ya tienen 7 meses adentro, ¿no? Entonces, para llegar a ese número hay un elemento implícito de mejoramiento del última parte del año con la cual compartimos.
9: Ahí están las declaraciones del ministro Quirós, que tratan de matizar, poner en contexto las informaciones que surgen desde el central, pero probablemente lo que más quede del informe es cómo se reduce la proyección del PIB, ¿no es cierto? Y esta proyección de crecimiento que es bajo el 1%. Hay en general señales de debilidad de la economía chilena. Ahora, veamos respecto a la reforma al mercado de capitales. Se ingresa al Congreso, aquí hay foco en el acceso a la vivienda. Esta es también una de las promesas del gobierno, ¿no es cierto?, de facilitar el acceso a la casa propia. Hablemos de eso, Gonzalo.
10: Claro, en paralelo a la publicación del IPOM, el gobierno concretó en el Palacio Presidencial de Cerro Castillo la presentación del proyecto de ley de reforma al mercado de capitales y financiamiento de la casa propia. Ese es el nombre de la iniciativa que, de acuerdo a Hacienda, busca ampliar las alternativas disponibles para financiar la vivienda a los emprendedores, las empresas y nuevos proyectos, junto con actualizar normas del mercado de capitales que han ido quedando rezagadas frente a su evolución. De acceso a vivienda y fomento al ahorro, esto dijo el presidente Kast.
13: Aquí la fórmula, como lo decía el ministro de Hacienda, es simple. Es menos pie, menos carga financiera para la familia, tasa de interés más baja, y más plazo para la deuda hipotecaria. Son los tres conceptos esenciales. Si tengo que tener un pie del 10% y además si tengo ahorro, el Estado me pone 3% que me falta para el 10%, si se alarga el tiempo, porque hemos perdido esa posibilidad de tener créditos de largo plazo, bueno, va a mejorar. Y con este proyecto que crea el Fondo Nacional para la Vivienda, el FONAVI, que será administrado por el Banco del Estado y cuyo objeto será adquirir y financiar crédito hipotecario para la primera vivienda, estamos dando un paso. Y también con el tema del ahorro voluntario para la vivienda.
10: Dijo también el mandatario que siempre los proyectos se pueden mejorar con la colaboración y discusión interna de las comisiones. Tengo la certeza de que en esto va a haber un gran apoyo para la vivienda propia y el ahorro para la vivienda. Algo de lo que dieron cuenta representantes de la oposición presentes en la ceremonia. Así habló el diputado Raúl Soto, presidente del PPD.
14: En esto tenemos un objetivo que es compartido, que se facilite y se haga más barato el acceso de las familias de clase media a la casa propia para que puedan construir un hogar para sus familias de forma más económica y con mayores facilidades y también con apoyo de parte del Estado. Creo que eso es un objetivo que es común, que es compartido y para el cual perfectamente podemos trabajar juntos. Hay un principio en esta reforma que va en esa dirección que nosotros recogemos, valoramos.
10: Y desde la Cámara Chilena de la Construcción reaccionó su presidente Raimundo Rencoret, quien comentó que es una buena noticia el ingreso de la reforma al mercado de capitales anunciada por el gobierno. Valoramos especialmente, dijo, aquellas medidas que puedan facilitar el acceso a la vivienda. Creemos que las medidas destinadas a fortalecer el ahorro y generar más financiamiento de largo plazo para los créditos hipotecarios van en la dirección correcta.
9: Ahí está Gonzalo Aguirre. El gobierno, por supuesto, hace foco en el tema de la vivienda, porque acceder a un crédito hipotecario depende del mercado de capitales, ¿no es cierto? Hoy el problema no es cuánto cuesta una casa solo, sino cómo se financia, porque se pide un pie grande, porque las tasas hacen más caro el dividendo y porque es más difícil tener un plazo más largo. Entonces hay todo un aspecto que tiene que ver con la vivienda, pero hay varios otros aspectos, lo dice Bloomberg en su análisis, que no tienen necesariamente que ver con el crédito hipotecario, sino con hacer más fácil mover e invertir dinero en Chile. Y eso pasa por atraer plata desde el extranjero, por facilitar, conseguir financiamiento para las empresas, con dar incentivos para invertir en esas empresas y aquí eventualmente beneficios tributarios, más herramientas para los fondos de pensiones. Así que no es solo vivienda lo que trae esta reforma al mercado de capitales y que entra para su discusión. Gonzalo, muchísimas gracias.
10: Chao, chao. Muy buenas tardes.
9: Buenas tardes. Nos vamos a la pausa. Después del corte vamos a volver con la entrevista a Eric Goles. Se va a estar con nosotros el Premio Nacional de Ciencias Exactas aquí conversando en lo que queda del día. Tenemos los titulares que mueven el mundo y tenemos mucho más con las noticias del minuto a minuto y lo más importante de la jornada.
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9: Seguimos revisando lo más importante de la jornada y a esta hora lo entregamos todo en un resumen. La ronda de titulares que trae Álvaro Lozano. Bienvenido nuevamente, Álvaro.
32: Gracias, Paula. Breve y sin aportar información específica del estallido fue la reunión del canciller con el embajador de Estados Unidos. Los embajadores no deben opinar sobre política interna, expresó Pérez Maquena. Baja la expectativa de crecimiento, el Banco Central la ajustó entre 0,25 y 0,75%. Se reconoce también un deterioro laboral. Nueva alza en los combustibles, en 35 pesos el litro de las gasolinas, casi 90 pesos el aumento en el caso del diésel. Un momento complejo, reconoce el ministro Quirós. El presidente Kast firmó la reforma al mercado de capitales para facilitar el acceso a la vivienda. 3 funcionarios de la PDI y un ex fiscal detenidos por estar involucrados en una red de secuestros extorsivos. Fue despachada la primera norma de la agenda de seguridad. Se extiende el plazo de la flagrancia de 12 a 24 horas para detener a sospechosos. Y en el mundo, el canciller israelí asegura que su país no planea la expulsión de la población palestina en Gaza. Donald Trump, en tanto, dice que la guerra con Irán va a terminar justo después de las elecciones legislativas el 3 de noviembre en los Estados Unidos.
9: Así están las cosas. El resumen en titulares lo trajo el periodista Álvaro Lozano, que vuelve en una hora más hasta lo que queda del día. Gracias, Álvaro.
32: Hasta pronto, Paula.
9: Hasta pronto.
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19: Comenzamos con una nueva edición de mensajes. Atención Pucatigüe. Se invita a la comunidad católica a reunión el día domingo 13 de septiembre a las 15 horas, 3 de la tarde, en la capilla. Contaremos con la presencia de Monseñor Carlos Godoy Labraña, quien presentará al diácono Carlos Barría como administrador de la capilla y de la comunidad católica en conjunto con la parroquia San Juan de la Costa. Queridos hermanos feligreses, recibamos con gran alegría a nuestro hermano Carlos Barría y acompáñanos el día domingo 13 de septiembre a las 15 horas, 3 de la tarde en la capilla. Solicitamos un aporte para compartir. Cordialmente les saluda el Padre Adrián.
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19: Por cumplirse un año de la partida de la señora Blanca Esterlina Calfuy Millaquipay y 6 años de don José Humberto Hueychán Ancapán, se les realizará una santa misa el día sábado 12 de septiembre a las 11 de la mañana en la iglesia de Misión San Juan de la Costa. Para las personas que deseen acompañarnos, saldrá un bus de don Gerardo Huichalaf desde la Feria de Rahue a las 9 de la mañana, pasando por Cancha Larga, Huamputúe, a Misión San Juan. Se invita a familiares, vecinos y amigos, lo que comprometerá la eterna gratitud de sus hijos, Raúl Hueychán Calfuy y Jorge Hueychán Calfuy, su hermana Rosa Calfuy Millaquipay y sus sobrinas Celestina Calfuy Calfuy y Rosa Marcela Calfuy Calfuy. Por cumplirse 10 años de la partida al cielo de nuestra querida y recordada mamita, madrina, abuelita y bisabuelita, señora María Leticia Naipil Huenchupil, quien paz descanse, se le recordará con una santa misa el día sábado 26 de septiembre a las 12 horas en el cementerio de Quitra-Quitra. Invitamos a nuestros vecinos, amigos y familiares a acompañarnos. Para las personas que deseen asistir, saldrá un bus de Don Franco Herrera desde la Feria Rahue a las 10 de la mañana, pasando por Franque, Quilmahue, Huacahuincul, Lololhue, Cantiamo, Sede Puaco, con destino al cementerio. Desde ya se agradece su compañía. Firma la familia Trumún Naipil, yerno, nietos y bisnietos. Por la partida de quien fuera en vida, nuestro querido esposo, padre y tío, don Arnoldo Amolef Ríos, quien paz descanse, queremos expresar nuestros más sinceros agradecimientos a todas aquellas personas que de una u otra manera nos acompañaron y nos brindaron sus muestras de cariño, apoyo y consuelo en este difícil momento de profundo dolor. De manera especial agradecemos a la ilustre Municipalidad de San Pablo y a la señora concejal Edith Canío. De manera muy especial agradecemos a la tía Erta, Gladys, Nelda y Danilo Quintramán, tío Sigifredo Quintramán y tía Olga Gómez, por haber estado en todo momento junto a nosotros, acompañándonos con cariño y preocupación y brindándonos su apoyo cuando más lo necesitábamos. También queremos expresar nuestro sincero agradecimiento a nuestra prima Bernardita Amolef y señor esposo, al tío Domingo Amolef Ríos y familia, tío Alonso Amolef Ríos y familia, tío Guido Amolef Ríos, tío Omar Amolef Ríos y familia, tía Edita Quintramán, señorita Romina Solís, señorita Vicky Sepúlveda, María José Colipí Quintramán y Felipe Cárdenas, señor Dionisio Antipán, señora Luz Ojeda y señor Cristian Aros, Liliana Ricos Amolef, a Ruth Ricos Amolef, a Teolinda Quintramán, a Ricardo y Adriana, a Juan Quintramán y su esposa, señora Eva de Eugenio, a Víctor Navarro, Janet Amolef González, familia Queulo Matus y Francisco Monsalve. A cada uno de ustedes, gracias por acompañarnos, por estar presente y por entregarnos su cariño, preocupación y apoyo en uno de los momentos más dolorosos que nos ha correspondido vivir como familia. Con cariño y gratitud, su esposa María Teresa Quintramán y sus hijos Yasna y Héctor Amolef Quintramán. Por la partida de quien fuera en vida nuestro querido esposo, padre y tío, don Arnoldo Amolef Ríos, quien paz descanse, queremos expresar nuestros más sinceros agradecimientos a todas aquellas personas que de una u otra manera nos acompañaron y nos brindaron sus muestras de cariño, apoyo y consuelo en este difícil momento de profundo dolor. De manera especial agradecemos a la ilustre Municipalidad de San Pablo y a la señora concejal Edith Canío. De manera muy especial agradecemos a tía Erta, Gladys, Nelda y Danilo Quintramán, tío Sigifredo Quintramán y tía Olga Gómez, por haber estado en todo momento junto a nosotros, acompañándonos con cariño y preocupación y brindándonos su apoyo cuando más lo necesitábamos. También queremos expresar nuestro sincero agradecimiento a nuestra prima Bernardita Amolef y señor esposo, tío Domingo Amolef Ríos y familia, tío Alonso Amolef Ríos y familia, tío Guido Amolef Ríos, tío Omar Amolef Ríos y familia, tía Edita Quintramán, señorita Romina Solís, señorita Vicky Sepúlveda. Agradecemos a María José Colipí Quintramán y Felipe Cárdenas, al señor Dionisio Antipán, a la señora Luz Ojeda y al señor Cristian Aros, a Liliana Ricus Amolef, a Ruth Ricos Amolef, a Teolinda Quintramán, a Ricardo y Adriana, a Juan Quintramán y su esposa, señora Eva de Eugenio, a Víctor Navarro, a Janet Amolef González, a la familia Queulo Matus y Francisco Monsalve. A cada uno de ustedes, gracias por acompañarnos, por estar presente y por entregarnos su cariño, preocupación y apoyo en uno de los momentos más dolorosos que nos ha correspondido vivir como familia. Con cariño y gratitud firma su esposa María Teresa Quintramán y sus hijos Yasna y Héctor Amolev Quintramán. Se dan los más sinceros agradecimientos a todas las personas que nos acompañaron en el velatorio y funeral de nuestra querida hermana María Sofía Nayil Huenupán, quien paz descanse. En forma especial se agradece a toda la comunidad hermana de Lafkelmapu, a todas las personas que nos ayudaron con dinero, abarrotes y papas, a quienes donaron el cordero, Carmen y Blanca Gualamán, al hermano Jaime Huenupán y esposa, a Ariel Nayil y su hermana, al profesor Marcelo Gallardo por el lindo gesto de llevar una corona floral. Agradecemos a todos quienes se hicieron presente en los momentos de dolor. Con eterna gratitud, la familia Piniao Nayil, sus 4 hermanas y 2 hermanos. Se expresan los más sinceros agradecimientos a todas las personas que nos acompañaron en el velatorio y funeral de nuestra querida hermana María Sofía Nayil Huenupán, quien paz descanse. En forma especial se agradece al Club de Ancianos Nehuenantu, a la Iglesia Adventista de Pichilafquelmapu, a la Iglesia Adventista Ampemo, a la Iglesia Adventista de Lafquelmapu, a la Iglesia Pentecostal de Lafquelmapu, al Club de Fútbol San Juan de Osorno, a quienes faenaron el animal, a Matías Huenupán, Jaime Huenupán, Lorenzo Huenupán, Eugenio Fernández, Sebastián Gualamán, Pedro Ucapán y Rubén Aucapán, a quienes ayudaron a cocinar la carne, Eugenio Fernández, Ariel Nayil, Tránsito Ucapán, segundo Antonio Guaitupán. Se agradece al empresario Iván Catrián, quien tuvo la amabilidad de facilitar el servicio de recorrido desde Osorno al cementerio de San Juan de la Costa, lo que ha comprometido la eterna gratitud de la familia Piniao Nayil, sus 4 hermanas y 2 hermanos. Se dan los más sinceros agradecimientos a todas las personas que nos acompañaron en el velatorio y funeral de nuestra querida hermana María Sofía Nayil Huenupán, quien paz descanse. En forma especial se agradece a quienes hicieron la sepultura, Luciano, Jorge, Juanito y Carlitos, a quienes ayudaron a cocer el pan, hermana Juana Neipán y hermano Jaime Huenupán, a los bastoneros, Domingo Juvenal Huenupán, Sebastián Gualamán, José Maripán y Martín Catrilef. Agradece la familia Piniao Nayil, sus 4 hermanas y 2 hermanos. Hasta aquí la presente edición de mensajes.
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Hola, ¿qué tal, queridos chaparritos y chaparritas? Un gusto, como siempre, estar con ustedes, animarles a participar y hacer un muy entretenido programa hasta las 20 horas y 30 minutos con este horario de verano 2026. Aquí ya estamos en la radio La Voz de la Costa en esta edición, día 9 de septiembre.

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¿Sabe usted quién está onomástico hoy? Sergio. Saludo ahí a don Sergio. Y a Omar también. Vamos, Omar. Vamos, Omar. Saluditos cordiales y especiales para Sergio, que es un nombre común, y también para Omar, o don Omar. 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

Ahí vamos sumando buenos, lindos momentos, canciones rancheras para acompañarte también a través del sistema online y en el sistema de internet. Ahí vamos, presente con esta música maravillosa de todos los tiempos y saludando al mundo campesino, al mundo del litoral, 90.1 frecuencia modulada también. Amigos y amigas, está disponible el 642-31-5050. Disponible también el WhatsApp para sus saludos, el más 569-8770-7883. Saludos a la Mira Sur, ahí está la señora Irma. Señora Irma, ¿cómo está usted? Saludos, Mira Sur. Igualmente, queremos saludar a la señora Gladys Gallardo en la Mira Sur. Nos hacemos presente con la gente de la Mira Sur.

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Saludos a Juanita Oyarzún. Dice que tenemos una tremenda sintonía en el sector de las quemas. Ya está ella. Está pidiendo una canción de Pancho Charro Avitia. ¿En qué anda, Juanita? Le dije. Aquí ando buscando un garrote. ¿Y un garrote para qué? Es que ya anda pensando en el volteo de las pinatras por allá. Entonces se anda asegurando la Juanita. Se anda asegurando consiguiendo un garrote para las pinatras.

Oh, sí. Faltan 10 minutos para las 20 horas. Felices y contentos de tenerte en la sintonía y saber que nos acompañas desde algún punto acá en la provincia de Osorno y en la región de Los Lagos para este día 9 de septiembre que ha transcurrido con lluvia, parece. Cielos nublados para Osorno, pero aquí estamos, atentos como siempre para regalarte canciones y acompañar a la gente que está en Rahue, Alto Bajo, Vejería, Alto Bajo, también en La Colve, y también, por supuesto, a las personas que están en la querida e histórica población Eleuterio Ramírez. Saludos para don Víctor Hugo Valdebenito.

Sí. Ok. Perfecto, de todas maneras. Saludo a la gente de la calle Valdivia, en Ragüe Bajo. Ahí están los amiguitos, los históricos auditores de calle Valdivia, calle Chillán también y calle Temuco. Aquí estamos, nos dicen. Fantástico. Vamos a tomar la 11 en la buena compañía de Radio Voz de la Costa con la señora Aura Salvo y don Salustiano en la Villa Araucanía. Son adultos mayores. Saludo para ustedes en este cancionero mexicano, 9 de septiembre. Gente que está trabajando en la elaboración de sus hojarascas, por ejemplo. Harta gente está en eso, ¿eh? Saludo de ánimo nomás. Se convierten en hojarasqueros, muchos y muchas. Llegan del trabajo a continuar con esta labor en casa. Saludos. Y otros están preparando sus viajes también para los próximos días. Ahí estamos, contigo 90M, contigo 90.1 frecuencia modulada y junto a ti también a través del sistema online, junto a este cancionero mexicano, día de Sergio, pero también Omar. Felicidades para Sergio y para Omar. Los saluditos, como siempre, acá con la gente que está en el territorio de Franque. Acá reportan sintonía, calle Los Laureles. Está lento el tránsito hacia Franque y también lo mismo está pasando hacia Ragüe. Bueno, el retorno se marca a esta hora. La gente está volviendo en sus vehículos en el transporte de pasajeros. Saludos, colectiveros. Ahí está Don Luis. Don Luis, como siempre, llevando y trayendo gente y a sus pasajeros le pone la alegría del cancionero mexicano. Saludos para usted, Don Luchito.

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Hora de tomar la oncecita, de estar contento, tranquilito. Igual nos ha incomodado un poco este horario de verano, ¿cierto? Pero ¿qué hacerle? ¿Qué hacerle? ¿Qué hacerle? Hay que adaptarse nomás, de todas maneras, porque ya llevamos tantos años en esta situación, con este escenario, con esta realidad. 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Ahí está escuchando a la señora Janet Pacheco con su amiga Edith. Janet Pacheco y su amiga Edith quiere saludar a Sergio Huenchuyanca. Se encuentran en el sector de Cancura, por allá están, por Cancura, Cancura, Curaco, toda esa gente en sintonía.

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Tan, tan. Así que el aventurero, así que Janet Pacheco, ¿eh? Saludos para la señora Edith y también para Sergio Huenchuyanca. Ahí están. También la gente de Ovejería, don Andrés Peña y su hijo Pablo Peña en Ovejería. Saluditos, saluditos. ¿Va a vender o comprar una casa o terreno? 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

Las 20 horas con casi 17 minutitos para toda la provincia de Osorno y más. La Voz de la Costa con su gran e histórico programa El Cancionero Mexicano junto a Comercial Ruiz, no solo para los rahuinos, para la gente campesina en general de San Pablo, San Juan de la Costa. 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

Rosanita, Rosanita, Rosanita Maldonado. Y así nos vamos. De esta forma nos retiramos. Muchas gracias, muy amables. Que tengan un buen descanso, queridos oyentes, que puedan dormir bien, porque eso es fundamental. Mañana nos espera un gran día, jueves 10 de septiembre. Y de a poquito se van acortando también los plazos para llegar a la semana de fiestas patrias próxima semana. Adiós.

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Bienvenidos amigos. Marginación es sentirse excluido, rechazado,

0: Desde el momento que un paciente sabe que es portador del virus del SIDA, comienza para él un verdadero calvario. Recordemos que esta enfermedad está asociada con la inevitable muerte. El vivir se transforma, por lo tanto, en un caminar hacia su encuentro. Este miedo puede resultar a veces injustificado, ya que se ha comprobado que en muchos de estos enfermos el virus no se activa inmediatamente y a veces simplemente no lo hace. Aparte del hecho de asociar el SIDA con la muerte, el paciente debe soportar las circunstancias sociales en que debe vivir. Aparecen aquí la marginación, las habladurías y la desaprobación. Amigos auditores, ¿se han imaginado el calvario que debe sufrir un enfermo de SIDA? Llegar a saber que morirá tarde o temprano, o que su enfermedad aparece en muchos casos en la juventud, destruyendo sus sueños y proyectos futuros. Aparte de todo esto, el enfermo desarrolla un doloroso sentimiento de culpa hacia sí mismo, hacia su familia y su pareja. El dolor que trae consigo esta enfermedad, no solo por su deterioro físico, sino que también en lo psíquico, es en sí un camino de gran dolor, que resulta más penoso en aquellos hombres y mujeres que nunca encontraron un sentido profundo a lo largo de sus vidas. Queridos amigos, desafortunadamente toda esta situación empeora cuando nosotros, como integrantes de la sociedad, los marginamos. Muchos creen aún que este virus se contagia a través de contactos casuales. Sin embargo, hay que dejar en claro que este contagio se produce principalmente en la relación sexual, transfusión de sangre y en el uso de jeringas usadas en el consumo de drogas. Queridos amigos, no se justifica de ninguna manera la marginación de que son víctimas muchos portadores o enfermos de SIDA. Queremos invitarlos a que los acojamos y no los marginemos. Y si alguno de nosotros tiene la oportunidad de conocer a alguien que esté en esta situación, ayudémoslo a transitar este difícil camino que les ha tocado iniciar. Poder acompañarles en el dolor, escucharlos y, lo que es más importante, ayudarles a encontrar un sentido a lo que les está ocurriendo, es nuestro gran desafío. 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

Bienvenidos a esta edición de día miércoles 9 de septiembre de Usted y Nosotros Juntos en la Noche, desde La Voz de la Costa de Osorno, la radio amiga del sur, con noticias, ese algo de qué conversar, y el complemento de las canciones. Pasamos este momento cada vez de lunes a viernes, desde el 90 del día AM, 90.1 de la frecuencia modulada estéreo. Bienvenidos, señoras y señores.

He querido conversar un poco en esta ocasión sobre cómo ir avanzando en la vida también de buena manera y sacar provecho a lo que podemos ser como persona. Creo que cada uno elige cómo enfocar la vida, ¿verdad? Si uno es proactivo, por ejemplo, vamos a meternos en ese tema, nos centramos en prepararnos cada día. Si somos reactivos, acabamos centrándonos en reparar las situaciones también. Y esa es la mejor forma, sin lugar a dudas, de poder actuar en el lugar donde nos encontremos, en casa, en el trabajo, en la calle, donde usted quiera desarrollarse de buena manera, y así tiene que ser. Hay que desarrollarse de buena manera. Entonces, de eso vamos a ir conversando poco a poco, así breve, en cuanto a lo proactivo que uno debe ser en la vida. Somos La Voz de la Costa y estamos usted y nosotros juntos en la noche.

Y voy con noticias también porque el Servicio de Impuestos Internos defendió ante la Comisión de Economía del Senado su decisión de aplicar IVA a las plataformas de apuestas online que operan en Chile. Pese a la controversia existente respecto a la legalidad de la actividad, y estimó preliminarmente que el primer pago del tributo podría superar los 100 millones de dólares. Durante la instancia que abordó el escenario regulatorio y fiscal de las apuestas en línea, el director del Servicio de Impuestos Internos, que es el señor Jorge Trujillo, ha explicado que la resolución número 69 de este año 2026 habilitó un mecanismo para que plataformas extranjeras de apuestas, juegos de azar, casinos y servicios relacionados puedan declarar y pagar los impuestos generados por sus operaciones en el país. La presentación del organismo dijo que una vez inscritas, estas plataformas deben pagar el IVA adeudado por los últimos 36 periodos tributarios. Somos La Voz de la Costa y estamos usted y nosotros juntos en la noche.

Y en esto de conversarles sobre lo proactivo, como les decía, ser proactivo, amables oyentes, es más que tomar la iniciativa. Es reconocer que somos responsables de nuestras propias elecciones y que tenemos la libertad de elegir basándonos en principios y valores y no en estados de ánimo o condiciones. Las personas proactivas son agentes del cambio, deben saberlo ustedes. Y siempre se va eligiendo no ser víctima, reaccionar o estar culpando a los demás siempre. Aquí estamos para compartir, usted y nosotros juntos en la noche, y con estas canciones, siempre para ustedes.

Y cada vez algún invitado a nuestro programa, en esta ocasión Neil Leslie Diamond, como sería escrito como corresponde, pero sería Neil Leslie Diamond, quien nació en New York el 24 de enero de 1941, conocido como Neil Diamond, simplemente cantante, compositor, guitarrista, actor y productor estadounidense, dueño de una voz de tesitura perfectamente modulada y gran carisma, con 38 canciones en el top 10 en la lista Billboard Adult Contemporary. Diamond ha vendido más de 100 millones de discos en todo el mundo, convirtiéndose en uno de los artistas musicales con mayores ventas de todos los tiempos. Esta noche, lindo tema entonces con el gran Neil Diamond.

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4: Comenzamos con una nueva edición de Mensajes. Atención Pucatigüe, se invita a la comunidad católica a reunión el día domingo 13 de septiembre a las 15 horas, 3 de la tarde, en la capilla. Contaremos con la presencia de Monseñor Carlos Godoy Labraña, quien presentará al diácono Carlos Barría como administrador de la capilla y de la comunidad católica en conjunto con la parroquia San Juan de la Costa. Queridos hermanos feligreses, recibamos con gran alegría a nuestro hermano Carlos Barría y acompáñanos el día domingo 13 de septiembre a las 15 horas, 3 de la tarde en la capilla. Solicitamos un aporte para compartir. Cordialmente les saluda el Padre Adrián.
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4: Por cumplirse un año de la partida de la señora Blanca Esterlina Calfuy Millaquipay y 6 años de don José Humberto Hueychán Ancapán, se les realizará una santa misa el día sábado 12 de septiembre a las 11 de la mañana en la iglesia de Misión San Juan de la Costa. Para las personas que deseen acompañarnos, saldrá un bus de don Gerardo Huichalaf desde la Feria de Rahue a las 9 de la mañana, pasando por Cancha Larga, Huamputúe, a Misión San Juan. Se invita a familiares, vecinos y amigos, lo que comprometerá la eterna gratitud de sus hijos, Raúl Hueychán Calfuy y Jorge Hueychán Calfuy, su hermana Rosa Calfuy Millaquipay y sus sobrinas Celestina Calfuy Calfuy y Rosa Marcela Calfuy Calfuy. Por cumplirse 10 años de la partida al cielo de nuestra querida y recordada mamita, madrina, abuelita y bisabuelita, señor